0: Muy, pero muy buenas tardes, noches. Un saludo muy especial para usted, mi hermano, mi hermana, que nos escucha de diferentes partes del bello territorio nacional. Para todos los que están en sintonía, estamos dando inicio a nuestro programa de Cantemos el Creador. Hoy, lunes 18 de mayo. El mes de los abejones. Así que vamos con saluditos que nos ingresan por medio del WhatsApp 8777-5965. Para los que se vienen conectando, a esta hora su amigo y servidor Gabriel Díaz le saluda. Dice buenas noches, Dios le bendiga, reportando sintonía desde zona sur, acá desde San Luis, de parte de Vicente Núñez. Muchas bendiciones para ustedes allí en cabina y todos los que escuchan la emisora. Buenas tardes, noches, un saludo para Jason, Alan, Kendi y Josué Madrigal, de parte de Edwin Madrigal acá en Herradura. Willy Rivera reportando sintonía desde La Esperanza, Barú, Chiriquí, Panamá. Bendiciones, hermanos, saluditos, Luis y Rivera, Dios te bendiga gran manera. Katia Atencio, haciendo su reporte de sintonía, que Dios la bendiga montones. En esta hora, saluditos también para Montiel Mayorga, que Dios se le bendiga, le guarde y le llene de muchas bendiciones. Agradecemos a Víctor Villalobos Valverde por su fiel sintonía. Dice por acá, hermanos, saludos ahí a Mauricio Ortega Torres. Alex Durán Matamoros haciendo su reporte de sintonía.
1: Muy buenas tardes, mi hermano Gabriel Díaz, reporto sintonía. Mi nombre es Francisco Porras. Es para aprovechar, mandar un saludo a mi querida madre, que ella es fiel oyente esta emisora Faro y Caribe. El nombre de mi madre se llama Paulina Gómez Matarrita. Y también un saludo a mi tía Eida Gómez Matarrita, que ella sintoniza desde Barba Heredia. También es fiel oyente a esta emisora. Y a todo el pueblo de Dios, que Dios me los guarde, los bendiga y que tengan un feliz inicio de semana, de mucha bendición. Saludos, mi hermanito Gabriel Díaz. Buenas tardes y noches, de parte de Francisco Porras. Hasta luego, bendiciones.
2: Buenas tardes, amigo Gabriel Díaz de Cantemos al Creador, reportando sintonía aquí desde Cariari, Guapres. Alex, para mandar los saludos a doña Hansel Carballo y a Suar Rico Ricón aquí en Cariari, a Magali, y a los pastores que estuvieron en el programa Confrontación Vertical, al pastor José Luis Granado y al pastor Chino. Muy buen mensaje, gracias y bendiciones, que Dios los bendiga a todos.
3: Dios me lo bendiga, hermano Gabriel, un buen abrazo. Habla la hermana Roxana Rocha. Es para enviar un saludo muy cordial a mi nieto Isaac Calvo Baltodano, que anda en su buseta con Faro del Caribe y todos los oyentes. También quiero saludar aquí a don José Obando, a mi hijo Elías, a Elena. Y para Heredia, saludo al pastor Eri Murillo, la iglesia 3M de Barba, a la hermana Fanny y para Claudia, viuda de Pérez. Dios me lo bendiga.
0: Yeah. Amén, amén. Bendiciones, mi hermanita. Que Dios te bendiga. Saludos y bendiciones. Dice: soy Jesucristo, está muy dentro. Heriberto Chavarría, reportando sintonía desde la zona de Liberia. Saluditos, Heriberto. Que Dios te bendiga. Saludos, hermano Gabriel. Bendiciones. Feliz de volver a escucharles. Ya tengo nuevo mi radiocito. Saludos a mi nieto Taylor, que está estudiando, a mi esposito Levi y a mi hijo Josué. Eddie Gómez desde Osa, zona sur. Dice por acá Ana Ramírez Chinchilla: buenos días, bendiciones. Reportando sintonía en Pocora. Parte de los saludos que nos siguen ingresando, recuerde que usted puede enviar su reporte de sintonía vía WhatsApp.
4: Bendiciones para todos ahí. Quiero que me saluden a Alvarito San, la esposa, y Álvaro Hernández también, la esposa, Kevin Sinaí, y reportando sintonía, Teracha de Perceledón. Bendiciones para todos ahí.
0: Amén, amén, bendiciones, saludos y bendiciones para Leti Rodríguez Mayorga. 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De Empresarios Unidos, saludos y bendiciones ahí para nuestra hermana Leti Rodríguez Mayorga, para su esposo Dimas Blanco y para su hija Mari Lois Blanco Rodríguez y todos los que siempre visitan Soda Fuerza Roja en barrio San José, ahí en barrio Los Ángeles, en San José Centro. Saludos y bendiciones, nos vamos con más. Esto es Carlos Alguero. El justo florecerá como la palmera.
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0: Ay, ay, ay. Bueno, estamos llegando a las 6:33. Esta es la hora en todo el territorio nacional para todos los que están conectados con su emisora Faro del Caribe. Vamos con más saluditos que nos ingresan a esta hora.
1: Hola, hola, somos Cabeza No Cola. Hola, Gabrielito, bendiciones para todos los hermanos. Salmo 110:1, nuestro papito Dios le dijo a nuestro Señor Jesús, siéntate a mi diestra hasta que ponga tus enemigos, tus adversarios por estrado de tus pies. A nuestro Rey de Reyes, Señor de Señores, sea toda la gloria y toda la honra por los siglos de los siglos. Amén y amén. Chao, bendiciones, gracias.
2: Ahí en Barrio Los Ángeles, en San José Centro. Saludos y bendiciones, nos vamos con más. Esto es Carlos Salguero. El justo florecerá como la palmera.
0: Bueno, hermanita, ahí suena más la música que la voz suya. Otilia Salguero, que Dios te bendiga. Es por acá. Hola, buenas noches, Dios les bendiga. Las escucho en Cedral de Cariari. Mi nombre es María Rodríguez. Saludos a mi hermana Lolita Corea. Buenas tardes, noches, mi estimado hermano Gabriel Díaz, reportando sintonía desde el barrio Boston, San Isidro de Pérez Celedón. Soy Olman Granados. Por la eternidad. Martínez, saludos cordiales y bendiciones para todos los que escuchan. Cantemos al Creador. 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
3: Muy buenas noches. Quería mandarle un saludito a mi hijo, Kendrán Andrés Oares Vargas. Ya nos en Cartago, paraíso de Cartago. De parte de Olman Oares. Pura vida.
0: Pura vida, mi hermanito. Que Dios te bendiga.
4: Buenas noches, Gabrielito. Dios me lo bendiga. Un saludo muy especial para Gerard Dureña en Estados Unidos, mi hijo, para las 5 casitas en el centro penal, la cárcel de Pérez León, para Nelson Mena, Matilde Fernández, para Luis Diego Vargas Obando en el E2, para Tatiana Hidalgo, don Manuel Molina, Olger Segura, Otto Najarro, para don Mario Vargas, centro penal de Pérez de León, y para todos los que están escuchando, para que no se me haga muy grande el audio, para doña Olga Madrigal en Turrialba, que Dios me los bendiga y que pasen una feliz noche de parte de Auxiliador Ureña desde Cajón de Pérez de León.
5: Hola, hermanito Gabriel, el Señor me lo bendiga. Aquí es de Siquiro, reportando sintonía. Quiero mandar un saludo a mi madrecita, que hoy la fui a visitar y se vino conmigo a quedarse unos días. Estoy tan feliz. Que Dios me bendiga a mi mamita, se llama doña Carmen Villalobos Salas. Y a ver si nos ponen un día orando. ¿Cómo se llama esto? El toro embravecido, para que mi mamá se goce aquí conmigo. Bendiciones.
6: Buenas noches, buenas noches. Un saludito especial para Mariano, su esposa Zenaida, su hijo Isaí y Lian en Guanacaste y en San José a doña Josefina, don Carlos y su hija Mari. De parte de Cristian, que tengan una excelente noche. Bendiciones para todos.
7: Buenas tardes, hermanos de Faro del Caribe. Otto Najarro reportando sintonía de carretera. Aquí vamos en carretera. Bendiciones para ustedes ahí en cabina, para todos los fieles oyentes, para todas las hermanas y hermanos que me saludan de diferentes partes de Costa Rica, para Ricardito Martínez, que está en su pueblo por allá, ya no está en la ciudad. Bendiciones para todos. Aquí vamos, Otto Najarro desde Guatemala. Aquí vamos a cargar nuevamente, bendito Dios ya.
8: Hola, buenas noches, hermanito. Que Dios me lo bendiga al hermano que está allí en cabina en Faro del Caribe. Quiero enviar un cordial saludo allá en Oriente de Juan Díaz para mi mamá María. Y para mi padrastro Wadi, El saludo es de parte de Sarita y aquí de Pila Honda de Nicoya. Y a todos los que se encuentran oyendo Faro del Caribe en estos momentos, les envío un cordial saludo.
0: Amén, amén. Saludos y bendiciones por acá. Dice, buenas noches, Faro y Gabriel. Un gran abrazo a toda la audiencia. Y hermana auxiliadora Oreña, a Isabel, a Cristina Murillo. De parte de Nayansi Sierra en Guadalupe de El Alto. En la mejor compañía de Faro del Caribe.
9: Hola, hermano. Buenas tardes. Que Dios me les bendiga ahí en cabina. A usted y a toda la emisora Faro del Caribe, hermanos. Aquí escuchando la emisora aquí de Faro Caribe, aquí en Heredia, Guararí. Quisiera saludar a mi madre Laura Bogarí, conocida como Lila. Especialmente quiero saludar a mi nieta Emily Gamboa, que hoy está cumpleaños, hermanos. Que Dios me la bendiga, que la amo muchísimo. No me le puede poner una canción de los mariachis, Ángeles de Luz, el día que tú naciste, hermano, para que ella la escuche. Gracias, hermanito. Buenas noches para todos.

0: Buenas noches, bendiciones para todos ahí en la emisora. Un saludito allá para el pastor Danilo Valverde allá en Fortuna de Bagaces, y para el pastor Henry y la pastora Lucía allá en Manzanillo de Cóbano. Les habla Edgardo desde Líbano de Tilarán, gracias a Dios aquí laborando, bendito sea el Señor, y gracias a todos los ofrendantes dentro del país y fuera del país. Bendiciones.
1: Buenas tardes, mi hermanito Gabriel, ¿cómo está? Dios te bendiga a usted y a toda su familia. Quiero saludar a las hermanitas, a mis vecinas, a todas ellas, a Luz, que ayer estaba cumpliendo años, que Dios la bendiga mucho a ella y a toda su familia, a sus hijos. También a la hermanita María Auxiliadora, que ahorita vi que me saludó a ella, a sus hijos, a sus hijas también, a toda su casa. Un saludo también a mi hermanito allá en Zabalito, a mi hermanito Víctor Rojas, a la familia Rojas, a mi hermana Lourdes Rojas y a toda la familia que nos escucha ahora allá en Zabalito. Allá en Tilarán también, cabecera de Tilarán, al hermano taxista, al hermano Jorge, que Dios lo bendiga, el gato, más conocido como el gato. Un saludo muy, muy especial para mis vecinas, todas ellas, doña Lidiel, Brenda Baqueano, y a todos los que están en sintonía allá en Ropiedras de Tilarán también. Un saludo al pastor don Eladio López, doña Ligia, y también al hermano Francisco Alvarado, a él, a sus hijas y a todos los que me escuchan. Bendiciones y feliz tarde, feliz noche ya.
2: Buenas noches, Gabrielito. Le hablamos acá de la frontera, Panamá con Costa Rica, especialmente de la Nacenseña, María Caballero, para reportar sintonía. Saludo para la gente aquí en el departamento de la verdulería y las carnes. Cristian Miranda, el compañero. Hasta Zabalito, un saludo para Chiquito Durán, Cecilia Durán, para Fermín. Saludo para un nuevo oyente que me dijo que quería escuchar el saludo. Hasta el gallo de Zabalito, para el hermano Eliezer Cruz. Bendiciones. Acá en Panamá, para los pastores Domingo Ramos, Félix Chávez, la hermana Diña de Saldaña, Lenquito, Mari Fermín de Santa Clara, y un saludo de cumpleaños para mi hermana María Magdalena Caballero hasta Monterrey. Bendiciones, Gabrielito.
3: Amén, amén. Bendiciones, mi hermanita. Que Dios te bendiga. Que Dios te guarde en este día. Saludos y bendiciones para todos los que están con nosotros conectados.
4: Dios te bendiga. Buenas noches, hermano Gabriel. Te habla Roberto Azúa desde Siquirres, el corazón del Caribe, para ver si me puedes saludar a mi madrecita, a doña Betty Astúa y a su esposito, don Santana. Y bendiciones también para la emisora más linda, para mi amada Faro del Caribe y para todo el personal administrativo y todo mantenimiento, seguridad, a todos en sí los que trabajan en esta emisora de Dios. Bendiciones.
3: Bendiciones, mi hermanito, que Dios te bendiga. Rosa Anaís Pérez Ortiz, un saludo para mi esposo Mario Henry Sierra Delgado. Y un saludo para usted, Gabriel, Dios te bendiga. Bueno, para todos los que están full sintonía de su emisora Faro del Caribe, le enviamos un afectuoso saludo. Que Dios le bendiga montones para todos los que están con nosotros en esta hora. Recuerden nuestro número de WhatsApp 8777-5965. Vamos con este tema en la voz de Diego Contreras, Tu Luz, y ya casi regresamos para saludarle y bendecirle.

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1: Bueno, ya con esto vamos cerrando esta hora de programación. Un saludo a mi esposita, a quien amo tanto, Rosanais Pérez, y a toda la familia Sierra en el Carmen de Goicochea, de parte de Mario Henry Sierra Delgado. Gracias, Gabriel. Dios te bendiga y te abrace. Te apapache. Amén, amén. Muchas gracias. Igualmente, mi hermanito. Dios te bendiga y te guarde y te apapache. Buenas noches, mi hermanito Gabriel. Quiero que me hagas el favor de saludarme a mi sobrina Valentina Abigail Venegas Calaf. Hoy se encuentra cumpliendo 6 añitos. Dios me la bendiga y me la siga bendiciendo. Y a Douglas Montoya Reyes, ese saludo va de parte de Leti Rodríguez Mayorga.
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1: Así que le saludamos y le bendecimos donde quiera que usted se encuentre. Saludos a mis hijas Melanie Mora Salas, a Yoldania Cristín Mora Salas, de su papá Carlos Mora Salas en Villa del Mar, Limón 1. El Señor les bendiga.
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1: Así que así vamos cerrando esta hora de programación. Saludos a nuestro hermano Dixon, Andrés Dixon. Cántela como dice, cantemos al creador, cántela, Dixon. Ya se la aprendió.

0: Bueno, así vamos cerrando esta hora de programación. Muchísimas gracias a todos. Saluditos a Abel Santos en las nubes de Caracol. Que Dios le bendiga montones. Saludos y bendiciones también. Para nuestro hermano el pastor allá en Zona Segura.
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0: Y así cerramos nuestro programa de Cantemos al Creador. Siga con nosotros. No le cambies. Se despide su amigo y servidor Gabriel Díaz. Desde su programa, yo sigo con ustedes hasta las 10 de la noche. Muchas, muchas bendiciones.

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8: ¿Qué tal, querido amigo o amiga del programa Cruzada con Luis Palau? De esta forma damos comienzo a una nueva presentación de este nuestro espacio y punto de encuentro en la radio, en donde estudiamos diariamente la Biblia, la Palabra de Dios, de la mano, como siempre, del conferencista internacional Luis Palau. Mi nombre es Jorge Escopazo y en este día quiero presentarle la primera parte del mensaje que lleva por título Plan para los Solitarios. Sin más entonces, con nosotros Luis Palau.
9: Cada año recibimos miles de cartas y en el año pasado especialmente. Y en algunas de esas cartas nuestros oyentes nos piden consejos, nos piden sugerencias, nos piden pues literatura y otros asuntos. Pero lo que queremos sugerir a nuestros oyentes es que vamos a contestar muchas de sus preguntas aquí en el mismo programa. Porque la verdad es que el tiempo a veces no nos permite sentarnos a contestar carta tras carta. Por ejemplo, aquí tengo delante dos cartas. Una de ellas viene de Colombia y dice estas palabras. Les participo, dice este señor de Colombia, que casi con frecuencia escucho sus programas, los cuales son de grande ayuda y dan nuevos alientos a seguir al Señor. Les digo, sigue diciendo este escritor de Colombia, que vivimos en un lugar donde no hay capilla cristiana evangélica, y por lo tanto es que más procuramos sintonizar los programas de ustedes. Tenemos un hogar, somos 7 en la familia, 5 niños, 3 varones y 2 niñas. Por medio de estas líneas les solicito la literatura que ofrecieron. Este señor de Colombia nos dice que está solo en esta población con su familia y que no hay otros que aman y siguen a Jesucristo. Luego, aquí tengo otra carta, esta viene del Perú, y me parece muy, muy interesante. Dice este señor, yo entregué mi vida a Cristo hace 6 meses en una cruzada efectuada por algunos predicadores, y desde ese tiempo no han tenido la oportunidad de visitarme, ni tampoco hay una iglesia en este pueblo. De no tener quien me ayude a proseguir mi vida cristiana, he vuelto al mundo. De oír este mensaje que habló usted esta mañana, Cristo tocó mi corazón y me hizo sentir que debo seguirlo, pero no sé cómo hacerlo. Es la razón por la cual busco su ayuda. Y, Continúa concluyendo su carta a este señor del Perú. Explíqueme, ¿cómo puedo ser útil a Dios? ¿Cómo puedo seguirlo sin tener el apoyo de nadie aquí en esta población? Agradezco de antemano su ayuda, etcétera, etcétera. Pues para estos dos escritores y muchos más que nos han escrito diciendo que se encuentran solos en su ciudad, o mejor dicho, generalmente en algún pueblo solitario, donde no hay otros que aman a Jesucristo como ellos ahora lo aman, yo tengo un plan. Lo he llamado el plan para los solitarios. Y para ustedes, nuestros escritores de Colombia, de Perú, de México, de tantos otros países, aquí va un plan en 5 partes. En primer lugar, para usted que se encuentra solo en alguna población donde no hay otros que conocen y aman a Jesucristo, tengo que sugerirle lo más lógico, lo más obvio. Primero, consiga no una Biblia, sino 10 Biblias, o si no el Nuevo Testamento, que es la segunda parte de la Biblia. Usted dice, bueno, ¿por qué 10 Biblias? ¿Acaso con una no basta? Sí, tiene razón, con una basta para usted. Pero ya va a ver que en este plan usted necesita obtener una Biblia. Usted me dice, ¿dónde consigo una Biblia? Pues en la capital de su país, si es que no conoce otra librería cristiana, en la capital de su país hay librerías que se llaman la Sociedad Bíblica. Sociedad Bíblica de su país. Vaya a la Sociedad Bíblica Unida de su país y consiga ejemplares de la Biblia. Hoy en día, gracias a Dios, la Biblia se consigue a un precio muy reducido. Y cualquier persona, no importa su medio económico, su capacidad económica, puede obtener un ejemplar de la Biblia. La Biblia es la posesión más valiosa de su biblioteca. La Biblia es el libro que merece estar en su biblioteca. Pero más que en su biblioteca, en su mesa, al lado de su cama, en todo lugar que esté a disposición su Biblia para que usted la lea. Ahora, con la Biblia tiene que hacer lo siguiente. Primero, lea la Biblia disciplinadamente. O sea, lea la Biblia día tras día. Tenga un tiempo apartado y separado para leer la Biblia. Jesús dijo, escudriñad las Escrituras, porque vosotros creéis que en ella hallaréis la vida eterna, y ellas son las que dan testimonio de mí. Para usted, que está solo y solitario, leer la Biblia le va a poner en contacto con Dios. En segundo lugar, en este asunto de la Biblia, aprenda ciertos versículos de memoria. Por ejemplo, comience leyendo el Nuevo Testamento y cuando lo lee, usted va a encontrar que ciertos versículos de la Biblia son sobresalientes. Ciertos versículos de la Biblia van a hacer un impacto en su corazón. Entonces, subráyelos con un lápiz rojo y comience a aprender de memoria esos versículos. Anótelos en una tarjetita, lleve la tarjeta en su bolsillo, al trabajo, a la oficina, en sus viajes, aún en el campo, para los que viven en el campo, y de vez en cuando, cuando tiene un momento libre, saque la tarjetita con el versículo escrito de la Biblia y repítalo hasta que se haga carne y hueso suyo. En tercer lugar, no solo lea disciplinadamente la Biblia y apréndala de memoria, sino que practique y obedezca lo que la Biblia manda. Si usted empieza a leer y a practicar este asunto de la lectura de la Biblia y a obedecer lo que Dios dice, usted se va a encontrar que va a crecer y va a madurar y va a desarrollarse y va a ser un hombre y una mujer cristianos maravillosos. En segundo lugar, no solamente obtenga una Biblia, sino que, escúcheme bien, reúna a su familia diariamente. Reúna a su familia diariamente para leerles algún pasaje de la Biblia que a usted le ha interesado. Reúna a su familia diariamente para que oren juntos. Orar es hablar con Dios, como ya hemos dicho en este programa muchas veces. Y luego, reúna a su familia dando particular atención a los hijos que Dios le ha dado. Si Dios le ha dado hijos, reúnalos. Si Dios le ha dado hijos, enséñeles a amar la Biblia, que es la palabra de Dios. La Biblia dice, toda escritura es inspirada divinamente y útil para enseñar, para redarguir, para instruir en justicia. Y sabe lo que agrega, para que el hombre de Dios sea perfecto, enteramente instruido y capacitado para toda buena obra. Eso se encuentra en la Biblia en 1 Timoteo capítulo 4. Ahora bien, estamos hablando a los solitarios. Hoy solamente hemos tocado dos de los aspectos que usted debe practicar si, en lugar de sentirse solo y solitario y abandonado y sin amigos en la fe del Señor Jesucristo, usted quiere sentirse cerca de Dios. Primero, pues, consiga un ejemplar de la Biblia. Léala disciplinadamente. Apréndala de memoria. Practique y obedezca lo que lee. En segundo lugar, reúna a su familia diariamente. Esa reunión diaria con su familia, en la lectura de la Biblia, en la oración y en aconsejar a su familia, a sus hijos, basado en lo que acaban de leer en la Biblia, va a ser el secreto de una gran bendición para su familia. Mi estimado amigo oyente, si en su población no hay otros cristianos que aman a Jesucristo según la Biblia, comience obedeciendo estas dos reglas. Y si Dios quiere, en el programa que sigue, seguiremos dándoles un plan para los solitarios.
8: 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Llegamos de esta forma al segmento de la música. Hoy nos va a acompañar Danilo Montero con la canción Te Alabo.

De esta forma estamos llegando al final, pero no quería despedirme sin antes recordarle que si usted conoció al Señor Jesucristo como su Salvador personal a través de alguno de los ministerios de la Asociación Luis Palau, yo le invito a que nos escriba, nos cuente de su decisión, escribiéndonos a la dirección de correo electrónico testimonios@luispalau.net. testimonios@luispalau.net. Para Luis va a ser de mucha alegría saber de su decisión y poder estar en contacto con usted, así que yo le invito a que nos escriba. Mi nombre es Jorge Escopazo, fue un placer acompañarle en este día. Si el Señor lo permite, nos vamos a reencontrar en nuestra próxima presentación. Recuerde visitarnos en nuestro sitio en internet, luispalau.net.

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1: Son las 7:15.

0: Son las 7:30.
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2: Saberse perdonado comienza con la comprensión de que he cometido una falta llamada pecado. Solo hay real perdón para una real culpa. El perdón de Dios remueve el obstáculo espiritual, cancela la deuda, quita la carga, es antídoto al veneno del pecado. Escucha lo que dice el Salmo 32. Bienaventurado aquel cuya transgresión ha sido perdonada y cubierto su pecado. Bienaventurado el hombre a quien Jehová no culpa de iniquidad y en cuyo espíritu no hay engaño. A culpa real, perdón verdadero, completo y eterno. Acérquese a Jesús con corazón sincero. Su amor le cubrirá y su sangre le limpiará.
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1: Muy buenas, hermanos. Faro del Caribe está en un proceso de lectura de la palabra del Señor, el cual consiste en que cada día leamos un capítulo de la misma. Corresponde hoy la lectura del libro de Eclesiastés. Eclesiastés, su nombre hebreo es Kohelet, y se traslada al nombre griego más conocido como predicador. Este texto, Eclesiastés, es un libro del Antiguo Testamento que en el canon de los judíos pertenece a la categoría de los cinco rollos, siendo este el cuarto de esos rollos. Usualmente los judíos lo leían en la fiesta de los tabernáculos y era considerado para ellos parte de lo que llaman la literatura de sabiduría. El libro se describe como una obra hecha por Salomón. Salomón fue rey de Israel entre el año 970 al 931 antes de Cristo. El libro habla de la lucha que tiene el autor para encontrarle sentido a la existencia. ¿Para qué es la vida? ¿Cuál es el objetivo de la vida debajo del sol? Su experiencia como predicador, como persona que ha vivido, es poco satisfactoria. Pareciera que no ha encontrado placer en la vida. Pero el libro hay que leerlo a la luz de lo que era la revelación que ellos tenían en esa época, para que no creamos que la vida es pesimista y no tiene sentido. La frase "todo es vanidad" es la percepción que había vivido el autor del mismo. Había buscado la felicidad en muchas cosas y se dio cuenta de que ahí no estaba. La verdadera felicidad del hombre es encontrar en Dios su sentido. Hay pasajes hermosos de este libro que tenemos que tener en mente siempre. Debemos de recordarnos de pasajes tales como Eclesiastés capítulo 3. Todo tiene su tiempo, y todo lo que se quiere debajo del sol tiene su hora. El Eclesiastés entiende la belleza de que en la vida hay tiempo de nacer y tiempo de morir, tiempo de plantar y tiempo de arrancar lo plantado. Todo tiene su tiempo, y el tiempo más hermoso es aquel tiempo donde la vida, aunque a veces nos parezca complicada, intentamos vivirla a la luz de lo que Dios espera de nosotros. Por eso el libro, luego de muchas reflexiones, termina diciendo: el fin de todo el discurso que has oído es este: teme a Dios y guarda sus mandamientos, porque esto es el todo del hombre. El libro tiene una composición donde en los primeros capítulos habla de la vanidad de la vida, desde el capítulo 1 hasta el capítulo número 6, todas las maneras en las cuales el mal se manifiesta, aparece del capítulo 7 al capítulo 9, cómo lidiar con la vida en un mundo que es malvado, y la parte final, cómo enfrentar la incertidumbre que nos da la vida, desde el capítulo 10 al capítulo número 12. La felicidad del hombre consiste en hacer la voluntad de Dios, aunque a veces aquí en la vida hayan aspectos muy negativos que nos pueden poner en duda sobre ello. Pero el Eclesiastés aporta a la verdad bíblica de que cuando la vida la ponemos en manos de Dios, nos acordamos de nuestro Creador en los días de la juventud, podemos plenamente vivirla para la gloria y la honra del Señor. Que seamos muy edificados con la lectura de este libro y que Dios nos siga bendiciendo a todos.

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1: Eclesiastés o el Predicador, capítulo 6.
2: Hay un mal que he visto debajo del cielo y muy común entre los hombres. El del hombre a quien Dios da riquezas y bienes y honra, y nada le falta de todo lo que su alma desea. Pero Dios no le da facultad de disfrutar de ello, sino que lo disfrutan los extraños. Esto es vanidad y mal doloroso. Aunque el hombre engendrare 100 hijos y viviere muchos años, y los días de su edad fueren numerosos, si su alma no se sació del bien y también careció de sepultura, yo digo que un abortivo es mejor que él, porque éste en vano viene y a las tinieblas va, y con tinieblas su nombre es cubierto. Además, no ha visto el sol ni lo ha conocido. Más reposo tiene éste que aquel, porque si aquel viviere 1,000 años 2 veces sin gustar del bien, ¿no van todos al mismo lugar? Todo el trabajo del hombre es para su boca, y con todo eso su deseo no se sacia. Porque, ¿qué más tiene el sabio que el necio? ¿Qué más tiene el pobre que supo caminar entre los vivos? Más vale vista de ojos que deseo que pasa. Y también esto es vanidad y aflicción de espíritu. Respecto de lo que es, ya ha mucho que tiene nombre, y se sabe que es hombre, y que no puede contender con aquel que es más poderoso que él. Ciertamente las muchas palabras multiplican la vanidad. ¿Qué más tiene el hombre? Porque ¿quién sabe cuál es el bien del hombre en la vida, todos los días de la vida de su vanidad, los cuales él pasa como sombra? Porque ¿quién enseñará al hombre que será después de él debajo del sol?
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1: Son las 8 en punto.
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0: Damos gloria a Dios, podemos estar en este tiempo de bendición, donde quiera que usted se encuentre, dentro o fuera de nuestro país. Esperamos que la bendición de Dios esté sobre su vida y que este tema que estamos tratando sobre el secreto bíblico para encontrar gozo en medio de la aflicción, ¿verdad? Este es un tema que nos pone dentro de un contexto que quizás nosotros muchas veces no estamos acostumbrados. Ya hemos visto algunos aspectos muy interesantes, ¿verdad? Hay varias cosas. Hay una teología popular que habla de eso, que las promesas son falsas, por supuesto, hazte seguidor de Cristo y tus problemas se terminarán. La expectativa es, ¿verdad?, de que Dios te guardará de enfermedades y te dará éxito terrenal continuo. Y el requisito, solo debes creer la teología correcta y reclamar las promesas, ¿verdad? Y casi todo eso está basado en la teología de la prosperidad, una teología que no es bíblica. Pero la verdad bíblica dice, la promesa real, en el mundo tendréis aflicción. Pero ya sabemos en qué confiar, ¿verdad? La expectativa, pruebas, tentaciones y ataques son inevitables en esta tierra. La sufre todo el mundo, pero nosotros como hijos de Dios también. El requisito, es necesario que a través de muchas tribulaciones entremos en el reino de Dios. La aflicción no es una anomalía en el entorno. El hombre nace para la aflicción. El hombre nacido de mujer, corto de días y estéado de sinsabores. Todos los que quieren vivir piadosamente en Cristo Jesús padecerán persecución. Tanto creyentes como inconversos sufren. Nadie escapa de la aflicción. La diferencia no está en evitar el dolor, sino en cómo nosotros lo procesamos. El contraste entre nuestro entorno terrenal y nuestra meta eterna. El entorno, circunstancias, pruebas y aflicciones. La realidad de vivir en un mundo caído. El catalizador, la disciplina del Espíritu Santo. Dios usa el entorno terrenal como su herramienta principal. La meta, conformidad a la imagen de Cristo, que antes conoció también los predestinó para que fuesen hechos conforme a la imagen de su Hijo. Dios siempre busca nuestro mayor bien. Y el mayor bien es que seamos conformados a la imagen de Jesús. No toda esa teología que hoy anda por ahí rondando y se ha metido en las iglesias, que no es bíblica. No vivimos por lo que vemos, vivimos por lo que creemos. Creemos en la palabra de Dios y en las promesas del Señor. Si vemos todo desde este punto de vista netamente humano, nos sentimos desalentados y derrotados. Si miramos las cosas desde el punto de vista de Dios, reconociendo su carácter maravilloso y viendo su mano en todas las circunstancias, conoceremos la paz, el gozo y la felicidad. Y hay 5 pilares de una perspectiva divina que vamos a estar viendo. Número 1, la soberanía absoluta de Dios. Dios es soberano. Todas las cosas le sirven a Él. La naturaleza, bueno, el fuego, el granizo, la nieve, el viento, ejecutan su palabra. Los poderes humanos, el corazón del rey está en la mano de Jehová. Enemigos, aún los planes maliciosos, terminan operando como siervos para ejecutar el plan perfecto de Dios. Él impera sobre el universo entero. Nada estorba a su propósito, dice Daniel. Número 2, la bondad inquebrantable de Dios. La mentira del enemigo. ¿Cómo puede Dios, un Dios tan bueno, permitir que te suceda todo lo que estás viviendo, cosas malas? En realidad, pues, Él no te ama. Y el resultado será la melancolía, la depresión, la ansiedad y la derrota. El remedio de la palabra. ¿Cuál es el remedio? Bueno, alabad a Jehová, alabar al Señor, porque Él es bueno, porque para siempre es su misericordia. Alabar al Señor y agradecer, dar gracias a Dios en todo, ser agradecidos con Dios. Ese es el remedio y ahí está en la palabra del Señor. ¿Y cuál va a ser el resultado? Paz y seguridad. El remedio para los pensamientos malos son los pensamientos buenos, anclados en la palabra de Dios. Pilar número 3, su voluntad es perfecta, aunque sea un misterio. El punto de vista terrenal, hay misterios que no podemos explicar en la tierra. Los cristianos sufren tragedias inexplicables. El punto de vista de Dios Pero Dios no se equivoca. En cuanto a Dios, perfecto es su camino. Dios no se equivoca, hermano. A veces nosotros no nos explicamos por qué pasamos por esto. Bueno, hay algo que Dios está haciendo. Todo lo que Dios hace es de sabiduría perfecta y lo hace para su propia gloria, luego para el bien más alto del mayor número de personas y para que dure todo el tiempo más largo. A W. Tozer. La mecánica de la redención. Podríamos llamarlo el volante de la voluntad. Detrás de nuestras emociones, la voluntad decide todo. La voluntad decide todo. Es el centro del mando. Dios pide el control de mando. Dame, hijo mío, tu corazón. Proverbios 23:6. La voluntad, o sea, el corazón. Los sentimientos y deseos son ruidosos y reactivos. Dios no nos exige que entreguemos sentimientos de alegría cuando estamos sufriendo. Definición de rendición. Desear lo que Dios desea en todo y en todo tiempo. Nuestras voluntades son nuestras para hacer las suyas. Nuestra voluntad debe rendirse al Señor. Pasamos por momentos difíciles, ¿sí? Vamos a sufrir, ¿sí? Habrán momentos tristes, ¿sí? Pero en medio de todo eso, podemos vivir una vida de gozo. Pilar número 4, la garantía matemática. Dice, y sabemos que los que aman a Dios, todas las cosas les ayudan a bien. Y esto es, los que conforme a su propósito son llamados. Qué lindo, ¿verdad? ¡Wow! Qué lindo, qué lindo, qué lindo. El contexto, nada es casualidad. Porque Dios es absolutamente soberano, como hablábamos en el pilar número 1. Tiene la capacidad de hacer que todas las piezas, incluso el sufrimiento, sirvan al creyente. Charles Stanley decía, la voluntad de Dios y tu bienestar siempre son sinónimos. Gloria al Señor. Cuando nuestra voluntad está rendida al Señor, bueno, vamos a vivir en una vida muy diferente. La esfera de protección. Estamos escondidos con Cristo. Ataques, sí. Pruebas también. Viene todo esto a nosotros de todo lugar, de toda parte. Pero Dios está sentado en su trono. Cristo es nuestro Salvador, nuestro sustentador, nuestro intercesor. Y estamos nosotros. Y nosotros estamos para vivir para el Señor. Y vea qué lindo lo que dice Colosenses 3. Nuestra vida está escondida con Cristo en Dios. Estamos rodeados de la presencia misma de Dios. Todo proviene de la mano del Padre. Nada se toca a menos que Él lo permita expresamente. Y si lo permite, a la hora de alcanzarte, ha sido transformado para tu bendición y tu propósito, aunque nosotros no lo veamos ni lo entendamos. Dios es soberano. También hay misterios que nosotros no vamos a entender. Filtro de la soberanía en acción. Y vamos a ver el caso de José. La entrada, intención maliciosa, odio de los hermanos, venta como un esclavo y traición. El filtro, el permiso de Dios, la soberanía, el permiso de Dios y la soberanía de Dios en acción. Salida, propósito divino. ¿Qué pasó con José? Salvación de una nación, formación de su carácter y exaltación. ¡Wow! ¡Qué lindo! ¡Qué lindo! ¡Qué linda enseñanza la de José! Vosotros pensáis mal contra mí, mas Dios lo encaminó a bien. Génesis 50:20. Hermano, Dios lo encaminó a bien. ¡Wow! Debemos de creer que absolutamente que todo lo que te ha sucedido es de Dios y es exactamente lo que necesitas, decía Madame Guyon. Quinto pilar, la gratitud como evidencia de fe, circunstancias dolorosas y confianza en Dios, una balanza. Dios nos está enseñando a confiar en Él a través de cada circunstancia. La prueba definitiva de que realmente creemos en su soberanía y su voluntad no es nuestra ausencia de dolor, sino nuestra capacidad de agradecer en medio de él. ¡Uy, uy, uy! ¡Qué precioso, hermanos! Vea lo que dice Primera de Tesalonicenses 5:18. Da gracias a Dios en todo, porque esa es la voluntad de Dios para con nosotros en Cristo Jesús. Da gracias a Dios en todo. Y no se le olvide esa palabra. Todo. El ecosistema de la fe. Dios es soberano. Reconocemos su control total. Dios es bueno y perfecto. Confiamos en su carácter. Rendimos nuestra voluntad. Entregamos el volante. Todo ayuda bien. Vemos su mano en el dolor. Recibimos todo de él. Reconocemos la esfera de protección. Hermano, hermano, qué bendición. La elección diaria. Hay una analogía, no sé si tal vez usted la ha oído, la analogía de la ventana. Usted puede acercarse a la ventana, una ventana que tal vez tiene manchas, tiene alguna fractura, tiene alguna cosa, ¿verdad? Pero muchas veces nosotros nos quedamos mirando las imperfecciones de la ventana, las imperfecciones del vidrio, del cristal. Caminar por fe, mirar a Dios obrando a través del cristal. Bueno, pero también podemos ver no solamente los defectos del cristal, de la ventana, sino el paisaje que tenemos por delante, lo que Dios ha creado para que nosotros nos gocemos y también lo disfrutemos. Entonces, usted elige, yo elijo. Por eso esta analogía es muy interesante. Podemos fijar nuestra mirada en las fallas e imperfecciones del cristal, nuestras circunstancias, o podemos dejar que nuestra mirada atraviese el cristal para contemplar a Dios obrando a nuestro favor, el lente de la vida. ¿Cómo estás mirando tu realidad? Dimensión, el enfoque, la realidad, la reacción y la acción del lente. Caminar por vista, fijo en las circunstancias y el problema inmediato, limitada a la lógica humana y lo visible. Ansiedad, depresión, derrota. Mira la suciedad del vidrio. Caminar por fe. Fijo en la mano de Dios, obrando detrás de la circunstancia. Basada en el carácter inmutable de Dios revelado en su palabra. Paz, gozo y gratitud, independientemente de la emoción temporal. Mirar el paisaje a través del vidrio. El secreto revelado para una vida feliz. Dios, nuestras circunstancias. La fe no es una emoción. La fe es una elección voluntaria de creer que el universo entero está bajo la vigilancia cuidadosa y el mandato experto de un Dios que nos ama. El descanso del alma. Llegamos a darnos cuenta de que todo el universo está en sus manos. Reconocemos que todas las cosas nos sobrevienen por una orden suya con su permiso. El alma que se pone bajo la autoridad de Dios es un alma tranquila. En otro tiempo teníamos muchas ansiedades y planes propios. Ahora juzgamos que la voluntad de Dios es mejor y descansamos en Él. Y cuando Jesús anduvo sobre la tierra y anduvo haciendo un montón de cosas, hay una frase allá en Marcos 7:37 que la gente decía, bien, lo ha hecho todo. Todo lo que Dios hace es bueno. Todo lo que Dios hace es perfecto. Y nosotros, hermanos, necesitamos esto. Hay un punto que yo creo, ya lo mencionamos, pero yo creo que es un factor determinante y es un factor donde fallamos mucho, hermano, fallamos. Y es rendir la voluntad a Dios. El ser humano quiere hacer la voluntad propia. El ser humano quiere caminar en su propia opinión, en su propio consejo. Algunos en lo que dicen los demás. Pero rendir la voluntad de Dios, hermano, es entender que Dios tiene el control de todas las cosas, como lo mencionamos, que Dios es fiel, que Dios es soberano, que Dios es bueno, que Dios nos ama y que Dios siempre nos sacará en bendición, aún en medio de todas las circunstancias. Nada, absolutamente nada de lo que nos pasa en esta vida toma a Dios por sorpresa. Dios está en el control de todas las cosas. Por eso debemos de entregar nuestra voluntad a Dios. Hay algo dentro de nosotros, detrás de nuestros sentimientos y deseos, que decide todo y controla todo. Es todo lo contrario. Entregar la voluntad a Dios, hermano, es lo sabio. Si queremos construir con un buen fundamento, debemos entregar nuestra voluntad a Dios. ¿Qué es la voluntad? ¿Qué es nuestra voluntad? La voluntad que en la Biblia a veces se llama el corazón, es la fortaleza de todo nuestro ser. Ni los sentimientos ni nuestros deseos determinan lo que hacemos. Es nuestra voluntad. Para que Dios pueda llegar a tener el control completo sobre nosotros, Él tiene que poseer nuestra voluntad. Y vuelvo a reiterar el texto de Proverbios 23:6. Dios dice, dame, hijo mío, tu corazón, dame, hijo mío, tu voluntad. Y a veces nosotros, hermano, no le entregamos la voluntad a Dios. Por eso hay fracaso en la vida familiar, en la vida matrimonial. Por eso hay fracaso en la vida de relaciones. Hay fracaso en tanta cosa. Aún una persona puede ser muy exitosa. Puede tener muchos logros, dinero, títulos, reconocimiento, fama, qué sé yo, hermano. Pero si no ha rendido la voluntad de Dios, es un fracasado. Él está pidiendo que le rindamos la voluntad. Él no está pidiendo ni los sentimientos, ni los deseos. Lo que quiere es nuestra voluntad. Hermano, Jesús rindió la voluntad al Padre. Nosotros debemos rendir nuestra voluntad al Señor. Dice la Escritura que la voluntad de Dios es buena, es agradable y es perfecta. ¿Verdad? Es buena, agradable y perfecta. Él no nos impone su voluntad. Dios no nos quita eso que ha puesto en nosotros. Ese poder de decisión. Yo decido si le entrego o no. Pero más nos vale, hermano, entregarla. Entregarla. Si no le rendimos la voluntad, puede ser que pasemos por alto su plan perfecto en nuestra vida. Romanos 12:2, no os conforméis a este siglo, sino transformados por medio de la renovación de vuestro entendimiento, para que podáis entender cuál es la voluntad de Dios, que es buena, agradable y perfecta. Ahora, ¿qué significa rendir la voluntad a Dios? Significa decir lo que Dios desea, y en todo y en todo tiempo. El hacer esto permite que Dios desarrolle su plan perfecto en nuestra vida. Cuando usted le entrega la voluntad de Dios, le está dando el control de su vida, hermano, Dios va a desarrollar su plan perfecto en nuestra vida. Antes no. Un hombre de Dios oró. Nuestras voluntades son nuestras para hacer las tuyas. ¡Wow! ¡Qué lindo! Y esa debe ser nuestra oración. La voluntad es nuestra. Yo decido qué hago con ella. Pero son nuestras para hacer las suyas. O sea, para dárselas al Señor, para entregárselas al Señor. Entonces, así vamos a entender que todas las cosas ayudan a bien. Así entonces, cuando viene alguna circunstancia, qué sé yo, tantas cosas que podemos pasar, hermanos, hay infinidades. Hay cosas muy rudas, muy duras, la pérdida de un ser querido, un problema matrimonial, un matrimonio al borde del divorcio y tantas cosas. Pero cuando entendemos, hermano, que Dios está en con nosotros, pues es que cuando no hacemos la voluntad de Dios, ¿sabe qué estamos haciendo? Sacando a Dios de la ecuación. Como diciendo, Dios, te necesito solo los domingos. Me reúno, canto, oro, recibo un mensaje y me voy para la casa y sigo viviendo igual. Cuando yo le entrego la voluntad de Dios, hermano, entonces yo voy a vivir una vida muy diferente. Porque nada, entendemos, cuando le entregamos la voluntad de Dios, vamos a entender que nada de lo que ocurre en la vida nuestra es por casualidad. Así es que, hermano, yo dejo esto. Medítelo, analícelo. Soy el pastor Carlos Pérez García. Que Dios les bendiga. Y adelante es la orden del Señor.
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0: Aleluya. Un día, ya no vamos a tener más batallas. 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Sobre poco fuiste fiel, sobre mucho te pondré. Entra en el gozo de tu Señor. Mi recompensa será, tu recompensa será, no una calle de oro, no un mar de cristal. Mi recompensa será oír su voz diciéndome: entra en el gozo de tu Señor.
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0: Son las 9 en punto.
1: 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Salmos 42:8.
2: Muy buenas noches, damos gracias al Señor por esta hermosa noche y este hermoso tiempo en el cual nos unimos en momentos de oración a través de esta su emisora Faro del Caribe. Está con ustedes su servidora Lady Orozco de la Iglesia de Dios Evangelio Completo de Atillo 8 y mi esposo Martin Mattison. Les bendecimos en esta noche y damos gloria y honra al Señor. Pedimos al Señor que la presencia del Espíritu Santo sea con cada uno de ustedes, donde quiera que ustedes se encuentren y están en sintonía en este momento, que la paz, la gracia y la misericordia de nuestro Señor les cubra en esta noche, en el nombre de Jesús, y que nuestros corazones sean bendecidos en esta noche a través de este tiempo de clamor a nuestro Dios, que es el que conoce nuestras necesidades, conoce nuestras tribulaciones, conoce nuestras angustias. El Señor conoce todo y por eso acudimos a Él en esta noche para depositar en Él nuestras cargas, nuestras angustias, nuestras congojas. Todo lo podemos llevar a los pies de nuestro Señor, porque Él conquistó todo en la cruz del Calvario. Gloria sea el nombre del Señor. Voy a iniciar este tiempo de oración, Martín, con una pequeña meditación de la palabra del Señor que se encuentra en el Evangelio de Marcos. Gloria sea el nombre del Señor, capítulo 5, y está en la porción del versículo 35 al 41. Voy a leerlo un poquito rápido por cuestiones del tiempo, y mientras tanto usted vaya escribiendo su petición, puede hacerlo al 8777-5965, nuestro número de WhatsApp. Gracias. Y también a través de Facebook Live. Ahí usted puede también anotar sus peticiones, gloria sea el nombre del Señor, para unirnos en oración y estar clamando juntos al Señor por cada una de ellas. Dice así la palabra, Marcos capítulo 5, versículo 35 al 41. Nos habla acerca de una situación difícil que pasó un padre de familia, Jairo, el principal de la sinagoga. Dice la palabra que mientras que el Señor recién terminaba de manifestar la gloria del Padre a través de la sanidad de aquella mujer que tenía un flujo de sangre, dice la palabra que aún estaba hablando el Señor cuando fue interrumpido con una situación, una situación que estaba experimentando Jairo, el principal de la sinagoga. ¿Cuál era esa situación? Su hija estaba gravemente enferma, y en ese espacio, en ese momento, cuando se encontró con el maestro, le dieron la noticia de que su hija ya estaba muerta y que ya no había nada que hacer. Dice, mientras él aún hablaba, vinieron de la casa el principal de la sinagoga diciendo: tu hija ha muerto, ¿para qué molestas más al maestro? Pero Jesús, luego que oyó lo que se decía, dijo al principal de la sinagoga: no temas, cree solamente. Y esta es la palabra que queremos compartir, reafirmar y declarar en esta noche: no temas, cree solamente. Y en los versículos siguientes dice que Jesús se fue a la casa de Jairo, pero no se fue acompañado de mucha gente, sino de tres de sus discípulos, y dice que entró a la casa y calmó el alboroto que había en ese lugar. Sí, así es. Lo dice la palabra, había mucho alboroto en la casa de Jairo, ¿verdad? Mucho ruido, y se lamentaban mucho por la muerte reciente de aquella niña. Y sabe, Martín, a veces cuando vienen situaciones a nuestra vida, cuando vienen pruebas que nos ponen y nos llevan a ese punto de quiebre donde usted dice: aquí solo Dios me puede ayudar, aquí solo la mano del Señor es la que puede intervenir. Gracias, porque a Jairo ya le habían dado la noticia de que su hija había muerto, humanamente no había nada más que hacer. humanamente esa situación no se podía resolver, pero dice la palabra que el Señor llegó y calmó el alboroto que había en la casa de Jairo y puso orden. Aleluya. Cuando el Señor entra a una situación o nosotros lo llevamos a esa situación, ¿sabe una cosa? Él pone orden. Ese alboroto, ese ruido que nos distrae, el Señor lo separa, el Señor lo hace a un lado. ¿Para qué? Para que usted y yo no nos distraigamos, gloria sea el nombre del Señor, sino que le demos espacio a que el Señor haga lo que Él quiera hacer para que su nombre sea glorificado. Y dice aquí la palabra, y ya vamos terminando, que entonces Él entró a la casa de Jairo, calmó el alboroto que había en ese lugar, y Él dijo que no tuvieran temor y que por qué lloraban, porque la niña no estaba muerta, solo dormía. ¿Y sabe, Martín, qué pasó? Sí. Se burlaron del Señor.
3: Sí.
2: Se burlaron del Señor. Qué tremendo. Bendito y hoy día, nombre, mucha gente que cree en el Señor y dice, esta situación va a cambiar porque el Señor en su palabra dice esto, en su palabra dice lo otro. Se burla.
3: Sí.
2: Se burla de esa palabra, se burla de las promesas de Dios, pero nosotros no, nosotros creemos y confiamos y esperamos en sus promesas, y por eso estamos reunidos en esta noche para clamar al Dios Todopoderoso. Y dice la palabra que se burlaron de él, pero él entró a ese lugar y dice la palabra, calmó el alboroto, despachó a la gente que estaba ahí haciendo ruido.
3: Sí.
2: Y le tomó la mano a esa niña, gloria sea el nombre del Señor, y declaró sobre ella vida a través de esa palabra. Y tomándola de la mano, le dijo, Talita Kumi, que traducido es, niña, a ti te digo, levántate, gloria sea el nombre del Señor. Pero hay un tiempo, Martín, hay un tiempo, ¿sabe? Un tiempo de espera, un tiempo, entre tanto el Señor manifiesta lo que haya de ser manifestado a favor de sus hijos y de sus hijas, sea una sanidad, sea una petición de carácter financiero, sea la restauración del hogar, sea la restauración del matrimonio. ¿Sabe cuál fue este tiempo en este momento? Mientras que el Señor llegaba a la casa de Jairo. Mientras que el Señor llegaba a la casa de Jairo, aleluya, hay un tiempo, hermano y hermana, que tenemos que esperar a que el Señor llegue, a que el Señor llegue y pueda calmar ese alboroto y pueda callar ese ruido y pueda manifestar su gloria. Pero hay que hacer lo que hizo Jairo. En esta porción de la palabra que acabamos de compartirle, no lo dice así, pero en otros evangelios y en otras versiones sí lo dice, que Jairo cayó de rodillas.
3: Sí.
2: Delante del Señor, rogando por la sanidad de su hija. Gloria sea el nombre del Señor. Así usted y yo debemos ir de rodillas, o sea, con humildad, delante del Señor, a mostrar, a presentar nuestras peticiones, porque Él tiene el poder. Su corazón es un corazón compasivo. Él se compadece de usted y de mí, y de las tribulaciones que nosotros experimentamos en la vida. Así que en esta noche yo le invito en el nombre del Señor que usted vaya conmigo en esta noche y junto con mi esposo al lugar correcto, y es a los pies de Jesucristo, a clamar por esa situación que le ha venido agobiando a usted, por esa situación en la cual usted tal vez pueda decir, aquí yo humanamente no puedo hacer nada más, no hay quien me pueda ayudar. Pero en esta noche nosotros le decimos a usted que nos escucha, si hay alguien que le puede ayudar, Dios es nuestro ayudador, Dios es nuestro amparo y Dios es nuestra fortaleza en las tribulaciones, dice la palabra del Señor. Así que le invitamos a que usted comparta su petición de oración en esta noche, y rogamos que el Espíritu Santo le bendiga en esta noche, le guíe, le guarde, le llene de su santo poder donde quiera que usted esté, y que la paz de Dios le cubra en el nombre de Jesús.
3: Amén. Sí, Señor. Y así como decía mi esposa, muchos no creyeron y hasta se burlaban. Hay muchos que no creen y se burlan, pero la misericordia de Dios está latente en este momento, está presente para llegar al corazón de cada quien que le abre la puerta para que pueda entrar. Hay mucho por qué orar por nuestras sociedad, la violencia que se está dando a nivel social. También por aquí tengo un documento sobre aquellas personas que están siendo perseguidas en muchos países por el cristianismo. Uh-huh. Vamos a estar orando hoy en esta noche precisamente por eso. Por aquellos que están al frente de una obra, también vamos a estar orando. Amén. Por el ministerio, los que están ejerciendo un ministerio. Yo no voy a hacer ningún tipo, o no vamos a hacer ningún tipo de distinción denominacional, pero sí vamos a clamar al Señor para que la gracia y la virtud del Espíritu Santo les guíe y que el ministerio que estén ejerciendo sea para la gloria. Amén. Del Altísimo. Tenemos aquí varias peticiones, Lady. Y uh-huh. Dice Esther Sandoval: hola, buenas noches, pastores. Dios les bendiga. Pido oración por mi familia Sandoval Valle. Que Dios te bendiga. Por cierto, me acuerdo de mi hermano Joaquín Sandoval. Que Dios lo bendiga ahí en su casa. Paz y gracia en el nombre del Señor. Amén. Junto con su esposa. María Ramírez: bendiciones, hermanos. Pido por cobertura y protección de Dios en mi vida. Dice que Dios le guarde. Claro, con mucho gusto estaremos orando. Isabelita Gómez dice: bendiciones, pido oración por mí, para que el Señor se glorifique en una operación. Jaylin dice: bendiciones, pido oración por trabajo para mi esposo. Claro, con mucho gusto. Amén. Estaremos. Lady Victoria Oces: oración por la salud de Joana Villalobos Ruiz. Claro, aquí la traía anotada y con mucho gusto vamos a estar orando. Gloria a Dios, y que Dios te bendiga, mi estimada suegra, y también a don Gerardo. Que Dios los bendiga. Buenas noches, pastores. Pido oración por mis hijos, en especial empleo para mi hijo. Gracias, Dios. Ok, estaremos orando. Aleluya. Santo es el nombre del Señor. Bendito es el nombre que es sobre todo nombre. Santo Dios. Bueno, vamos a seguir. Se me movió un momentito aquí. Ahora sí. Y también Cinia Arias dice: buenas noches, orar por la familia Arias Salazar y López Brenes, por arrepentimiento y por una casita propia. Claro, Cinia, estamos orando y presentamos, Señor, todas estas peticiones a tus pies, Señor Padre. Amén. Confiando en lo que está escrito. Sí, Señor. Oh, Padre, que todo lo que pidierais, si permanecemos en el Señor, dice la palabra, todo lo que pidierais al Padre en mi nombre, yo os lo daré. Amén. Y yo les invito a que se mantengan unidos en oración juntamente con nosotros. Dice aquí: soy Harry, pido oración por protección de mi hijo Kendall en la universidad. Amén. Ok, para que me lo traigan a la iglesia. Ok, vamos a estar orando en el nombre del Señor. Marlen dice: buenas noches, oración por sanidad completa de Brenda. Y dice: y se desinflame la mandíbula y cicatriz. La encía, claro que sí. Amén. Sanidad de mi dentadura, dice adulta mayor. Oh, Padre, pon tu mano sobre las peticiones de Marlen. Señor, también clamamos por esta otra de Ricardo Chávez. Dice: pido oración por mi tía, le dio un derrame cerebral. Padre, pon tu mano. Amén. Señor, no hay nada imposible para ti, Señor. Patricia Vargas: buenas noches, me llamo Patricia, pido oración por un proceso de embargo para que Dios tome el control. Claro que Amén. Sí, Patricia, oramos, y manténgase en oración usted juntamente con nosotros. Dice aquí Roger, él es de San Vito de Cotobruz, y pide oración por una casa que está necesitando. Claro, y también es su petición. Cinia Arias dice: orar por Cinia, por sanidad del hígado y por una casita propia. Claro que sí. Dice: por William Arias Salazar, por atadura de alcoholismo, y que se rompa toda cadena de maldición de generación. Amén, gloria a Dios. Dice Yara, creemos en un Dios vivo y todopoderoso. Pido oración para descansar en esas promesas y confiar en que el Señor está obrando en mi situación. Toda la gloria sea a Dios. Claro, Yara, compartimos. Dios obra. Aleluya. Buenas noches. Pido oración por una casa propia para salir de un precario. Soy hija de Dios. Qué bueno. Priscila, que Dios te bendiga. Clamamos para que el Señor se glorifique y honre al Señor. Honre al Señor. Dice, buenas noches, pido oración por la familia Grijalva Carrillo. Estamos pasando la peor situación económica. Si pagamos alquiler, no podemos hacerle frente a los alimentos. Bueno, vamos a estar orando. Amén. Y Dios le va a enviar la ayuda que corresponda. Manténgase clamando al Señor y sean fieles al Señor. Te pido oración, dice, por Bernardo Chávez Mora. Sufrió un infarto. Claro, Fabián, con mucho gusto. Estamos orando. Catalina dice, bendiciones. Soy Catalina. Pido oración por sanidad en mis ojos y por un milagro financiero. Claro, en el nombre de Jesús. Clamamos, Señor. Guillermo Rojas dice, favor apoyarme en oración por problemas en mi trabajo. Es de Río Segundo y Alajuela. Claro, estamos orando ya, Guillermo. Manténgase unidos en oración. Rigoberto Collado, pido ayuda para que oren por mí. Tengo cita el 25 de mayo, una cita médica, para ver si lo operan del corazón abierto. Nos pone, Padre, pon tu mano sobre esta petición de mi hermano. También, Señor, clamamos por trabajo en propiedad para el esposo de Irene, Padre Santo, allá en Liberia. Dice, salvación y protección a su hermano Fabio, que está privado de libertad en la cárcel, Señor, por un ascenso laboral, por nuevos clientes, dice, para el emprendimiento, dice, y para que su esposo, que es notario, le lleguen, pues, personas, y por un vehículo de 7 personas que necesitan. También vamos a estar orando por Aarón. Amén. Vamos a estar orando por Aarón. Oces. Vamos a estar orando por Melissa, en el nombre del Señor. Gracias, Dios. También vamos a estar orando en el nombre del Señor por la hermana Lorena Ruiz y por la hermana Emilia Jiménez y su hija Alejandra. Que Dios les bendiga. Buenas noches, pastor. Pido oración por mi hermano Heiner Aguilar. Está privado de libertad. Dice, es fiel oyente y él va a salir de ese lugar. Padre, ahí donde está Heiner, clamamos por él y clamamos por su salvación, sí, para que él venga a tus pies y que sus amigos que están ahí con él, los que le están acompañando, Señor, Padre Santo, ellos vengan a tus pies y den testimonio, porque dice tu palabra, Señor, que el que viene a ti nace de nuevo. Y cuando nace de nuevo, Señor, dice tu palabra, Señor, que son nuevas criaturas en Cristo Jesús. Y cuando la persona es nueva criatura en Cristo Jesús, deja atónito a todo incrédulo, porque muchas veces el incrédulo lo que hace es, ya no hay para él salvación en Dios, como dice el Salmo capítulo 3, dice así, no hay para él salvación en Dios, pero el salmista levantaba su mano, eso lo digo yo, pero sí decía, mas tú Jehová eres escudo alrededor de mí, eres mi gloria y el que levanta mi cabeza. Así que Heiner, busque de Dios, honre a Dios, Dios te saca de esa situación, y si Él te saca, es para que prediques la palabra del Señor. Dios te bendiga, un abrazo fuerte, mi estimado Fer. Dice, buenas noches, pido oración por Adelaida Corrales, que está muy enferma. Claro que sí, estaremos orando por Adelaida Corrales. Tenemos, son muchas las peticiones. Gloria, hola, soy Beto y Beto de Alajuelita. Creo que oren por mí, porfa, porque me cuesta dormir. Padre, pon tu mano. Y Beto, le voy a decir algo.
2: En el nombre de Jesús.
3: Padre, Beto, sométase al Señor, busque las cosas del Señor, apártese de todo aquello que no agrada a Dios. Así y hay es. Otra cosa también que le voy a decir, y vamos a estar orando por tu paz y por tu salvación, y que usted se humille delante del Señor, porque si elijo libertar, y eso es para todos aquellos que les cuesta dormir, si elijo libertar, dice la palabra, seréis verdaderamente libres. Y sí, hay personas que les cuesta dormir, pero también dice la palabra, dice el salmista, yo me acosté y dormí y desperté porque Jehová me sustentaba. Amén, algunos no dormimos porque es la gloria de Jehová el que lo sustenta. Así que usted puede gozar de esto, Beto, para que la gloria de Dios te alimente y sea la gloria de Dios la que te despierte, la que te levante, y no que sea situaciones que son negativas en la vida de las personas. Amén. Amén. Gloria a Dios. Tenemos también Ana Bolaños, dice, bendiciones, pido oración por mi salud, conversión de mi familia. Claro, voy a leer unos dos más aquí del WhatsApp. Olga de Desamparados, que Dios te bendiga, Olga, dice así, son varios, entonces, por todas las peticiones que nos está presentando, dice, por la familia Venegas Ureña, dice, mis nietos, gracias por Silvia. Oh, Padre, clamamos por Silvia, por un muchacho que se fue a vivir en las calles, oh, Padre, y se fue y prefirió las drogas, pone ella, pues Cristo lo puede sacar de ahí. Siga orando usted por esta persona. Sí. Mi estimada, Dios te ama, Dios te ama. Hay poder en el nombre de Jesús. Pati Barbil, pido oración por mi hijo para que Dios lo aleje de las drogas. Sí, Pati, vamos a estar orando por él en esta noche también. Y sí, y dice que por mi embargo, es lo que entiendo, hay un embargo salarial. Bueno, vamos a estar orando para que eso se le solucione. Jensi Murillo, oración por sanidad de diabetes y colesterol y astrosis. Ok, vamos a estar orando en el nombre del Señor. También Jesse nuevamente dice, oración por Génesis. Claro, vamos a estar orando, oh Padre, para que le vaya bien en sus estudios. Lucía dice, buenas noches, dice, pido oración por la salud de mis sobrinos, dice Elmer, Alondra, y que Dios tome el control de sus vidas, claro, que sean liberados de todo vicio de alcoholismo y drogas. Sí, Señor, pon tu mano, Señor. Padre Santo, pido oración por Joan, por finanzas. Sí, dice Virginia Mena. Jensi Murillo dice, para Marina Rosales, está internada. Nuevamente Jenny Murillo dice, para que me aprueben la pensión. Ok, vamos a estar orándole al Señor. Amén. Por su pensión. Casa propia también dice, y voy a leer este último, dice Grace González, para entrar en oración. Les pido por la hermana, por una hermana en Cristo, doña Lila. Está en agonía. Padre, pon tu mano sobre esta dama que está en agonía. Oscar Valerín, que Dios te bendiga, mi estimado. Dice, nos manda saludos y que Dios le guarde en todo tiempo. Dice, gracias, mi hermano. Paz y gracia en el nombre del Señor. Saludos cordiales. Lady.
2: Sí, damos gloria al Señor. Venimos poniendo todas estas peticiones, Señor, sí, delante, Señor, de tu presencia, Dios.
3: Gracias, Dios.
2: Mira, Señor, Padre, estas peticiones de padres que claman por, sí, sus hijos, para que sus hijos, sí, sean, Señor, bendecidos de diversas formas, conforme a sus,
3: gracias,
2: necesidades,
3: doy,
2: Señor.
3: Padre,
2: Padre, por provisión del trabajo para con ellos, sí. para que les vaya bien en sí, los señor. Estudios, para que sean guardados, para que regresen a sus casas. Señor, esos jóvenes que están, Padre, en este momento atados a los vicios de la drogadicción, del alcoholismo, Señor, aún de la pornografía, de tantas cosas, sí, señora, Señor. Gracias. Padre, rogamos.

0: Ellos dirección y tu bendición, Señor, para que ese negocio, Señor, prospere, para que ese
1: Sí,
0: negocio
1: Señor.
0: avance, para que sus familias puedan sostenerse, Señor Padre, y puedan vivir, Señor amado Padre, confortablemente, Señor, porque ese es tu propósito y tu promesa en la palabra, Señor, que conforme prospera nuestra alma, sí, Señor, también
1: Sí,
0: prosperemos en
1: Señor.
0: todas las cosas,
1: Santo es
0: Señor.
1: tu nombre.
0: Padre, oramos por esas intervenciones quirúrgica, Señor,
1: Sí,
0: que se hicieron o que
1: Santo.
0: están por hacerse, Señor, para la recuperación, Señor, de tus hijos y de tus hijas, Señor. Y Padre, para que dirijas y guíes, Señor, las manos, Señor, de los médicos, de los cirujanos, Señor, de todo el equipo médico que va a participar en esas intervenciones, Señor, que hoy han sido presentadas delante de ti.
1: Gracias, Señor.
0: Rogamos en el nombre de
1: Padre
0: Jesús
1: Santo,
0: que
1: bendito es
0: tú
1: tu nombre.
0: tomes el control
1: Sí,
0: desde ya de
1: pon tu
0: esos
1: mano sobre
0: momentos, de
1: esta
0: esos
1: petición.
0: espacios, Señor,
1: Sí.
0: y que todo, Señor, se desarrolle con éxito y en calma, Señor, para la gloria de tu nombre, Espíritu Santo de
1: Sí,
0: Dios.
1: Señor.
0: Oramos, Señor amado Padre,
1: Bendito es tu nombre,
0: Dios
1: sí.
0: mío, por esas peticiones, Señor, de salud, Señor.
1: Oh,
0: Hay
1: Padre
0: varias
1: Santo.
0: afecciones de
1: Sí,
0: salud, Señor,
1: Señor,
0: que
1: pon tu
0: han
1: mano.
0: sido, Señor Padre,
1: Sí, Señor.
0: compartidas en este espacio, Señor, donde las peticiones, Señor, fueron presentadas, Dios mío. Señor, situaciones que padecen adultos mayores, Señor, pero no importa cuál sea la edad, Señor, si es un hombre, una mujer, un joven, un niño, Señor, rogamos en el nombre de Jesús que tu mano poderosa, Señor, sea sobre cada uno de ellos y tu nombre sea glorificado a través de la sanidad de sus cuerpos, Dios mío. Oramos, Señor amado Padre, Santo de la Gloria,
1: Gracias,
0: Señor,
1: Dios.
0: por esas
1: Bendito
0: situaciones
1: es
0: de
1: tu nombre.
0: pensión, Señor, situaciones que están, Padre Santo, afectando la economía de muchos hogares porque hay familias que están a la espera de que una pensión se apruebe, Señor, igual por la estabilidad laboral. Hay peticiones, Señor, para que la
1: Gracias,
0: situación
1: gracias.
0: laboral de muchos hombres, jefes de hogar, se consolide, se estabilice, Señor. Padre, en el nombre de Jesús, os rogamos en esta noche que tú te muevas a favor y misericordia de cada uno de ellos, Dios mío, en el nombre poderoso de Jesús de Nazaret, Señor, por esas puertas, Señor, que están rogando tus hijos y tus hijas que se abran, Señor, Padre, para que venga estabilidad, para que venga una nueva oportunidad, Señor, para que venga un empleo por el cual te han estado pidiendo, Dios de la gloria, glorifícate, Señor. Padre, en el nombre de Jesús
1: Sí.
0: rogamos en esta noche, Espíritu Santo de Dios, y también por situaciones financieras, Señor, que han sido expuestas en este espacio de oración.
1: Gracias, Padre Santo,
0: Situaciones,
1: bendito
0: Señor,
1: es tu
0: de
1: nombre.
0: embargos, Señor,
1: Santo.
0: donde ya la situación se torna un poco más difícil, un poco más compleja. Rogamos, Señor, para que esas familias, Dios mío, tengan una estrategia, Señor, de parte tuya, una respuesta, una salida, Dios, a esa situación y puedan estar, Señor, confiados y tranquilos, Espíritu Santo de Dios. Señor, y oramos por esa familia, Señor. Grijalda Carrillo, Señor, ellos compartían que están pasando una
1: Sí.
0: situación económica muy difícil.
1: Sí.
0: Rogamos en el nombre de Jesús, Señor, que venga, Señor, la provisión sobrenatural tuya, Señor
1: Sí,
0: Padre, a través
1: Señor.
0: de conocidos, de contactos,
1: Gracias,
0: Señor.
1: Dios.
0: Establece relaciones, Señor, contactos, Padre Santo, para que pueda venir la provisión a ese
1: Sí,
0: hogar,
1: Padre Santo.
0: Señor, y ellos vean tu mano de misericordia y poder en medio de este tiempo, porque están aclamando, Señor, en el lugar correcto. Están yendo al lugar correcto, están pidiéndote a ti, que eres el dueño del oro y de la plata, que les ayudes, Señor, con esta situación económica que ellos tienen. Lo rogamos en el nombre poderoso de Jesús de Nazaret y que ellos puedan testificar
1: Gracias,
0: de tu
1: Dios.
0: amor y de tu poder. Vamos a un canto en este tiempo hermoso de oración en el nombre de Jesús.

0: Gloria, gloria, gloria a Dios. Mi alma te alaba y te bendice, Señor. Tú eres digno de toda honra y gloria, Padre Santo. Gracias te damos por este momento, Señor. Y ahorita, pues nuestro hermano Gabriel Díaz ha preparado algunos audios. Vamos a ver si los tenemos por ahí. Vamos a estar escuchando para estar orando por ellos. Gloria a Dios.
1: Buenas noches.
0: Buenas noches.
1: Daisy y mi esposo Kevin, para que Dios nos abra puertas de trabajo y de casa.
0: Claro, Daisy.
1: Para sanidad y poder formar una familia.
0: Estaremos orando, Daisy, por usted y por Kevin, su esposo, con mucho gusto.
2: Buenas noches, bendiciones, pastores.
0: Bendiciones.
2: Pido oración, Señor, para que me ayuden a que mi carro sea reparado pronto, Señor, que su costo no sea tan alto, Señor. De que la persona que lo tiene, el mecánico que lo tiene, le ponga interés
0: Padre.
2: Y decisión a mi carro, Señor.
0: Pon
2: porque lo ocupo, Padre.
0: Sí.
2: Gracias, bendiciones.
0: Amén. Vamos a estar orando, mi estimado.
3: Hola, buenas noches. Soy
0: buenas
3: Ceci
0: noches.
3: De Currida, ¿verdad?
0: Ceci.
3: Pido me ayuden en oración por una nieta, se llama
0: claro.
3: Brittany, tiene 15 años, por liberación de drogas.
0: Sí, amén.
3: Que Dios le tome el control sobre eso.
0: Claro.
3: Y por mí, por salud, de diabetes, de presión alta,
0: sí,
3: de asma, en el nombre bendito de nuestro Señor Jesucristo.
0: Sí, amén. Así
3: pasen
0: es.
3: Buenas noches, bendiciones.
0: Amén. Buenas noches, estaremos orando con mucho gusto.
4: Buenas noches, pastores. Soy Oki Santa María del Molino de San Carlos.
0: Claro.
4: Y les pido, por favor, oren por mí, por sanidad de diabetes y de presión alta, porque la diabetes la tenía hoy en 441 y me he sentido bastante mal. Entonces, para que el Señor haga la sanidad en mí. Y por mi esposito Genaro, por sanidad completa.
0: Claro que
4: y todo
0: sí.
4: Su cuerpo, bendiciones.
0: Amén, estaremos orando, gloria a Dios.
5: Buenas noches, hermanos de Faro del Caribe.
0: Muy buenas noches.
5: Para pedir oración por trabajo y por protección.
0: Sí, amén.
5: Y por una relación con Yamilet Ordóñez Calvo, para poner todo en control. Soy Cristian Bahía de Esparza, Punta Arenas.
0: Claro, Cristian, estaremos orando,
4: buenas
0: Dios te
4: noche,
0: bendiga.
4: Buenas noches,
0: buenas noches.
4: Pido oración por mis sobrinos, por drogas. Que Dios los bendiga, que Dios los ayude, porque a través de mis hijos, mis sobrinos,
0: sí.
4: Ya yo le pido a Dios que sea Él el que los va a sacar de ese problema de vicio. Soy Benigna de Orotina.
0: Amén, Benigna, estaremos orando, gloria a Dios. Bueno, seguidamente mi esposita estará orando por estas peticiones.
6: Sí, amén, con todo gusto. ¿Cuántas peticiones, mis hermanos y mis hermanas, por hijos, sobrinos, nietos, jóvenes, juventud atada y golpeada por las drogas?
0: Sí.
6: Levantamos un clamor en
0: sí,
6: esta
0: señor,
6: noche en el nombre
0: Dios.
6: De Jesús, Espíritu Santo de Dios, sobre todos esos jóvenes, Señor. Padre, no solamente por la nieta, Señor, de esta señora que acaba de llamar a la radio, sino por todos aquellos padres
0: sí, señor,
6: y madres de familia,
0: nombre,
6: Señor, hermanas,
0: señor.
6: Tíos, abuelos, Señor, que están clamando
0: sí.
6: Delante de ti, Dios de los cielos, Señor, por esas jóvenes, Señor, jovencitas,
0: sí,
6: Señor,
0: señor,
6: que están siendo flagelados,
0: sí.
6: Señor amado, por el vicio de la drogadicción, Señor.
0: Sí.
6: Padre, oramos, Espíritu Santo de Dios, para que tu poder los alcance, para que ellos tengan un encuentro, Señor amado, contigo, Dios mío. Tal vez te conocen, Señor, y se han apartado del camino, Señor,
0: sí, señor.
6: Y por eso ahora están en esa
0: gracias,
6: situación,
0: Dios.
6: Espíritu de Dios. Pero rogamos, Señor,
0: sí,
6: para
0: señor.
6: Que ellos tengan un espacio
0: sí,
6: de,
0: Padre,
6: Señor, de claridad mental
0: gracias,
6: y puedan pensar, Señor, puedan traer a memoria memoria, Señor, tu palabra. Señor, puedan traer a memoria, Señor, que ellos son amados, que ellos son importantes en un hogar, que ellos son importantes para una familia, que ellos tienen propósito en ti, oh Dios. En el nombre de Jesús, rogamos en esta noche para que caigan esas cadenas de esclavitud, Señor, ante ese vicio. Rogamos, Espíritu Santo de Dios, para que la unción de tu Espíritu Santo, Señor, venga rompiendo, Señor amado, Padre, Señor. Esa ligadura, Señor, ese azote del adversario de Satanás, el enemigo de nuestras almas sobre esta juventud. Declaramos, Señor, la libertad de Jesucristo, el Hijo de Dios, sobre estos jóvenes. Señor, en esta noche, Espíritu Santo, la sangre de Cristo tiene poder, Señor. Y es ese poder el que estamos invocando, no el nuestro, sino el sobrenatural, el poder del Dios Todopoderoso que sana, que liberta, que restaura, que levanta al que está caído, Dios mío, en el nombre de Jesús, y pon amor, y pon paciencia, Señor, y pon templanza, Señor, en los corazones de las familias, Señor, que están padeciendo esta situación, que no es nada fácil, Señor, es difícil de bregar con esto, pero te pido, Señor, en esta noche, te pedimos, Señor, que tu misericordia se manifieste, Dios mío. Padre, igualmente, Señor, oramos por estos audios, Señor, que nos han compartido, Dios mío, ese arreglito del carro de nuestro hermano, que sea un éxito y que él te dé testimonio, Padre, Señor, Padre, que le vaya muy bien con esa petición delante de ti. Señor, esta mujer que llamó por puertas de trabajo para su esposo, para ella, y al final dijo, y por formar una familia, Señor, qué lindo cuando, Señor, antes de que las cosas sucedan, son puestas en tus manos. Se está pidiendo dirección y bendición para formar una familia. Te pedimos que así sea, que desde ya ese hogar sea bendecido grandemente, Señor, y que sus hijos y esas hijas que vayan a venir a ese hogar sean, Señor, bendición para ese matrimonio. En el nombre poderoso de Cristo Jesús, oramos, Señor, por nuestra hermanita que manifestó: estoy con una situación de diabetes, me siento mal en este día. Oramos, Señor, tócala, Señor, ahí donde ella está, Espíritu de Dios, que ese azúcar, Señor, se regule en su cuerpo. Tú hiciste el cuerpo de mi hermana, tú hiciste el cuerpo humano, Señor. Tú sabes, Señor, lo que sucede en su interior y puedes alinear, puedes traer a orden esa situación. Espíritu Santo, en el nombre de Jesús, Señor, oramos por don Genaro, el esposo de esta señora que llamó, que ella pidió por la sanidad total de su esposo. La situación tú la conoces, Señor. Bendecimos a nuestro hermano Genaro en esta noche. Señor, Cristian pidió por fuentes de trabajo, Dios mío. Rogamos, Señor, hay mucha petición, Señor, por fuentes de trabajo. Espíritu Santo de Dios, que tú le des gracias, Señor, a tus hijos y a tus hijas, Señor, Padre, que les des las habilidades, Señor, las competencias, Señor, los conocimientos, Señor, para que ellos puedan, Señor, Padre, tener, Señor, claridad de en qué puertas deben tocar, Señor, dónde deben presentar, Señor amado, su solicitud de trabajo. Guíales en todo momento, Señor, en este proceso que es un poquito incómodo y exige paciencia en muchas ocasiones, Señor, rogamos que les ayudes, Señor, y que al final ellos puedan dar testimonio y puedan decir: yo puse esta petición en oración, y el Señor me escuchó y el Señor me contestó, y hoy testifico de su fidelidad en el nombre de Jesús. Señor, te damos gracias en esta noche por tu amor, tu misericordia, Espíritu Santo de Dios. Fluye, Señor, en esta noche, Señor.
0: Aleluya. Amén. Aquí tenemos más peticiones. Vamos a estar orando por ellas. Valesca Picado dice: bendiciones. Dice: pido oración por mi salud. Sí, vamos a estar orando, Valesca, por un crecimiento en las ventas también. María Jiménez dice, también por la petición de María Jiménez: Padre, la ponemos a tus pies por sus hijos, Padre Santo. Oh Dios, que tú te glorifiques también en sus finanzas, Padre. Di Acne dice, tiene petición, Señor, delante de ti. Pide por prosperidad, oración por trabajo. Oh Padre Santo, Dice que desde hace un año no tiene trabajo. Padre, pon tu mano.
6: Dios.
0: Pide por su matrimonio, por restauración, sí, Padre Santo, sus hijos. Padre, clamamos a ti. Marta Eugenia Rodríguez, Dios te bendiga, mi estimada Marta. Dice, pide por sus hijas Catherine y Lindsay. Oh, sí, para que Dios toque sus corazones. Seguimos orando. Que Dios te bendiga, Teresita Morales, Rosemary Araya, dice oración por Jonathan López, claro que sí, estaremos orando. Manuela Mesén, dice, Padre, ponemos también Manuela, dice, por mi sobrina que está afectada de salud. Katia Mata, dice, pido oración por un esposo. Que bueno, ora por su esposo, que sea Dios el que se lo envíe. Amén. Y clamamos para que usted sepa esperar también por él en el nombre del Señor. También queremos orar por David.
6: Amén.
0: Amén. Queremos orar por David y por Damaris Brenes y por su mamá. Que Dios los bendiga
6: Amén.
0: en gran manera. Por el hermano Juan Luis Fallas. Que Dios los bendiga y a su esposa y a sus hijos y a su hija. Padre Santo. Carla Reyes también, protección por mis hijos, John, José Génesis, Santiago, liberación, cobertura. Oh, aleluya. Carla Reyes, bueno, gracias a Dios, dice, por ayudarle en todo. Tenemos Katia, Carla Reyes también, protección a los policías de Costa Rica. Sí, Padre,
6: Amén.
0: clamamos por nuestros policías
6: Sí,
0: en este
6: Señor.
0: momento. Señor, pon tu
6: Sí,
0: mano. Y
6: Señor, mi
0: también clamamos por todos estos
6: espíritu.
0: muchachos que andan escarriados, Señor. Ellos
6: Siente ese
0: pueden
6: espíritu de
0: convertirse,
6: Dios.
0: venir a ti, Señor,
6: En el
0: y
6: nombre de
0: pueden
6: Jesús, Espíritu
0: todas
6: Santo.
0: sus acciones,
6: Toca,
0: Señor,
6: Señor.
0: pueden ser transformadas y se rinden a
6: Toca,
0: tus
6: Señor,
0: pies,
6: a tu
0: Señor.
6: esposa,
0: Clamamos por los
6: a tu
0: policías,
6: Espíritu Santo.
0: protéjalos, cuídalos,
6: En el
0: Señor.
6: nombre de
0: Y todo por
6: Jesús,
0: el cuerpo,
6: Señor.
0: Señor, de bomberos, por
6: Todo, Señor.
0: las ambulancias, Señor,
6: Sí,
0: Padre
6: Señor, en el
0: Santo,
6: nombre de
0: los cruzrojistas,
6: Jesús.
0: Señor.
6: Siento tu
0: Clamamos,
6: mano, Señor.
0: Señor. Clamamos también por los
6: Espíritu
0: poderes del
6: Santo.
0: Estado, Señor, para que
6: Ven, Espíritu
0: obren,
6: Santo.
0: Señor,
6: Toca,
0: con temor y
6: Señor.
0: temblor delante de ti, Señor. Padre, y sepan que hay un Dios que todo
6: Santificación.
0: lo ve, Señor.
6: Espíritu Santo,
0: Bendito Padre
6: ministra de
0: eterno, clamamos por
6: oración.
0: todos los poderes de la República en este momento. Sí, Señor. Oh, Padre, una vez más, por nuestros policías, protéjales, Padre.
6: Amén.
0: Bendito eres. Mayela Bonilla, pido oración por mi sanidad, dice, de todo el cuerpo.
6: Gloria a
0: Bendito es el
6: Dios.
0: Señor. Carla Reyes, dice, sanidad de mi hija Génesis. Rebeca
6: Amén.
0: Zúñiga, Señor, clamamos por su petición también, Señor, estómago afectado, Señor, por Ana
6: Espíritu
0: Córdoba,
6: Santo de
0: pedimos por
6: Dios.
0: esa petición. Gloria Bowen, pedimos, Señor, por la petición de Gloria Bowen. Tenemos aquí también a un caballero desde New Jersey que fue operado de su estómago. Dice que todo salió bien.
6: Gloria a
0: Entonces, que
6: Dios.
0: Dios sea glorificado. Y allá donde usted se encuentra en New Jersey, alabe y glorifique al Señor, mi hermano.
6: Amén.
0: Jay Marín dice: tiene petición por Cintia. Amén. Vamos a estar orando por la petición, Señor, de Mayra León. Clamamos por la petición de Carolina Solís Meléndez. Señor, nuevamente, Yay Marín pone nueva petición. Isabel Gutiérrez, señor Ortiz, tiene peticiones.
6: Gloria a
0: Señor,
6: Dios.
0: delante de ti, Patricia Goicoechea. Señor Goicoechea, más bien, Señor, pone una petición delante de ti. Marta Eugenia Rodríguez Arce, Señor. Oh, Padre, por la familia Brenes Rodríguez, sí, Señor. Y Jimena Carvajal, Señor. Clamamos por su petición en este momento. Carly Martínez, Padre Santo, oh Dios, tiene petición delante de ti por Doña María Pon tu mano para que sea sanada de asma. Señor, también Rocío del Río Bolaños dice, oren por los pastores, por sabiduría y unción. Amén.
6: Amén.
0: Sí, Padre, clamamos por todo aquel que está ejerciendo un ministerio.
6: Sí, Señor, en el nombre
0: un ministerio
6: de Jesús.
0: Pastoral, un ministerio evangelístico. Oh, Padre Santo, todo ministerio que se está ejerciendo, oh, Padre, sea para servir para la edificación de tu iglesia, Señor, para la edificación de tu cuerpo, Señor, Padre Santo. Todo diaconado, Señor, sea, Señor, para servir. Señor, a tus ovejas, Padre Santo, con temor y temblor. Clamo, Señor, como en aquel entonces, Señor, cuando se iban a escoger caballeros, Señor, en iglesia primitiva, uno de los requisitos era tener sabiduría, llenos del Espíritu Santo, Señor, oh Padre Santo, y de buen testimonio, Señor. Clamo para que los siervos, Señor, los que están ejerciendo un ministerio, Señor, sean llenos de tu Espíritu Santo.
6: Amén.
0: Señor, tengan claridad que te están sirviendo a ti y no servirse de ellos. Clamo, Señor, en el nombre bendito de Cristo Jesús. Clamo, Señor, Padre, para que sean llenos en sabiduría y que tengan buen testimonio siempre de ti. Padre, bendito es tu nombre. Hay poder en el nombre de Jesús. Tenemos aquí más peticiones.
6: Gloria al Señor.
0: Petición de Rocío. Amén. Del Río. Ok, está nuevamente, pues oramos. Ingrid Padilla también, gloria a Dios, Dios te bendiga, hay poder en el nombre de Jesús, santo es el nombre del Señor. Vamos a leer unas cuantas aquí por Facebook, perdón, por WhatsApp.
6: Gloria,
0: Teresa dice, por mis 7 hijos y 7. Sí, por sus 7 hijos, amén, estaremos orando, Teresa.
6: Amén.
0: Alexa dice, soy de Limón, soy Alexandra Córdoba Valles, que Dios lo bendiga siempre. Dios te bendiga y bendiga toda tu bella provincia allá en Limón.
6: Amén.
0: Que Dios les bendiga, aleluya, y prediquen la palabra del Señor para que las almas sean alcanzadas. Hay poder en el nombre. Oramos por Yael José Aguirre, Padre Santo. Sí, Señor, por Alexandra Córdoba Valle, Señor, bendito es tu nombre. Sí, Señor. Todo ataque de nervios se ha quitado en el Roxana. Amén. También tiene petición, Señor, delante de ti. Sí, Señor. Y oramos por Dignora. Sí, Señor, quien fue internada hoy. Jorge Bonilla, Señor. Padre Santo, dice, me uno en oración para alabar, bendecir y glorificar y clamar al Señor. ¿Qué
6: Amén.
0: Maneras? Jorge, Dios te bendiga.
6: Amén.
0: Gracias, Dios. Dorian Barrantes Castro. Oh, Padre Santo, clamo a ti, Jehová, respóndeme. Bueno, pone aquí un pensamiento. Sí, que Dios te bendiga, mi hermano. Amén. Andrés Barrantes
6: Amén.
0: También. Señor, clamamos por la petición de Andrés Barrantes, por la petición de David Castro, Señor. Eugenia Johnson, por las peticiones que tiene. Elena,
6: gracias,
0: Padre
6: Señor
0: Santo,
6: Jesús.
0: Todas las peticiones
6: Espíritu
0: que presenta
6: Santo.
0: En este momento, sí, Señor. Oh, Padre Santo, glorifícate. María Arguedas, Padre de la Gloria, clamamos, oh Señor, en este momento. Aleluya.
6: En el nombre de
0: Lady,
6: Jesús.
0: Vamos a estar orando. Nos quedan 2 minutos. Yo voy a estar orando en esta noche para ir cerrando el programa.
6: Amén.
0: Y hay muchas peticiones en común por temas familiares,
6: sí.
0: Francamente, y este es el y hay que decir algo: cuando las familias son estables, tenemos una mejor sociedad.
6: Amén.
0: Amén.
6: Así es.
0: Vamos a estar orando. Padre mío, bendito es tu nombre en esta noche.
6: Sí,
0: tu nombre alabamos y glorificamos.
6: Sí,
0: y nuestras manos levantamos a ti, Señor.
6: Sí, Señor.
0: Primero en acción de gracias, Señor.
6: Sí, Padre,
0: ahora que leíamos, Señor, este caso de este caballero que fue operado y daba gracias a Dios porque
6: sí,
0: todo
6: Señor,
0: salió
6: gracias,
0: bien
6: Espíritu
0: allá en New Jersey. Pero sabemos, Señor, que hay muchos otros casos que tú has respondido,
6: sí,
0: Señor.
6: Señor. damos gloria y honra.
0: Y tú has sanado también, y a ti te damos gracias. Pero queremos ponerte, Señor, en todas estas peticiones que hemos leído y las que no pude leer, Señor, por un tema de espacio, de tiempo, Señor. Padre, las ponemos a tus pies. Y hay situaciones, Señor, de privados de libertad, situaciones, Señor, de cadenas, Señor, de vicios, Padre Santo. Oh, Padre, que tienen oprimida a la juventud, Señor. Y no solo a la juventud, en esto también hay adultos metidos en todo este tipo de cosas. Muchas veces se dice que nuestros jóvenes, Señor, pero también hay personas adultas, Señor, involucradas en todo este tipo de cosas, y eso es porque no te tienen a ti en el corazón. Pon tu mano, Señor, y que ellos puedan escuchar tu palabra, abrir su corazón a ti, Señor, Padre Santo, para que haya una transformación genuina, Señor. Oh, Padre de la gloria, clamamos, Señor, por la estabilidad en las familias, Señor, que han pedido aquí, esposas, Señor, que han pedido por sus esposos, o esposos que han pedido por sus esposas, Señor, por los hijos que andan en rebeldía, Señor, clamamos, y que tú seas el epicentro, Señor, de esos hogares. Clamamos, Señor, también para que la gente, Señor, busque de ti y se congregue, lea la palabra y ore a ti, Señor, en este momento. Gracias te doy, amén y amén. Bueno, hemos llegado al final de este programa Momentos de Oración. Gracias a mi hermano Gabriel Díaz. Gabriel Díaz, gracias. Y me acompañó mi esposa Lady Orozco. Gracias a Dios por ella. Que Dios la bendiga. Y este servidor, Martin Mattison, ambos miembros de la Iglesia de Dios Evangelio Completo en Atillo 8. Paz y gracia en el nombre del Señor. Amén.
6: Amén.

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Así es como se llama este tema de Ezequiel Colón. Es a él que le debemos todo. Somos Faro del Caribe, iluminando el sendero de la vida en la 97.1 FM, 1080 amplitud modulada en esta nueva hora de programación. Les saludamos en la noche de lunes. Bendiciones, iluminando el sendero de la vida. Gracias por acompañarnos. Soy Pablo Garita Pérez, con usted a partir de este momento ya en cabina, hasta las 6 de la mañana, si el Señor así lo permite, del martes, desde San Francisco de Dos Ríos. El saludo a todo el territorio nacional, acá en San José, Costa Rica, para todo el mundo. También la invitación para que se quede con nosotros, la cita bíblica, la lectura bíblica que corresponde para el día de hoy, lunes, es el capítulo 6 de Eclesiastés. Además, recuerde que a las 11 en punto en la noche vendrá su programa de Fe en Fe, un tiempo especial para que usted pueda compartir en familia y se una con nosotros y sigamos con toda la programación. Pero ahora seguimos con la música. Él es Franco Figueroa, se llama Lléname con estos coritos al Espíritu Santo. Continuamos en la noche de lunes.

se llame Dale tu Corazón. Él es Wally Córdoba, ya 10:14 minutos. Somos Faro del Caribe, iluminando el sendero de la vida. Continuamos con nuestra programación musical. Alex Zurdo, Se Llama Nadie, Me Ama Como Tu Señor. Buenas noches.

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Escuchamos a Saraí Rivera, se llama Suelto. Somos Faro del Caribe, iluminando el sendero de la vida, la 97.1 FM. Ya 10:32 minutos. Recuerde, 11 en punto vendrá el programa de Fe en Fe. Él es Marcos Yaroide, se llama El Chaday.

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1: Muy buenas, hermanos. Faro Caribe está en un proceso de lectura de la palabra del Señor, el cual consiste en que cada día leamos un capítulo de la misma. Corresponde hoy la lectura del libro de Eclesiastés. Eclesiastés, su nombre hebreo es Kohelet, y se traslada al nombre griego más conocido como predicador. Este texto, Eclesiastés, es un libro del Antiguo Testamento que en el canon de los judíos pertenece a la categoría de los cinco rollos, siendo este el cuarto de esos rollos. Usualmente los judíos lo leían en la fiesta de los tabernáculos y era considerado para ellos parte de lo que llaman la literatura de sabiduría. El libro se describe como una obra hecha por Salomón. Salomón fue rey de Israel entre el año 970 al 931 antes de Cristo. El libro habla de la lucha que tiene el autor para encontrarle sentido a la existencia. ¿Para qué es la vida? ¿Cuál es el objetivo de la vida debajo del sol? Su experiencia como predicador, como persona que ha vivido, es poco satisfactoria. Pareciera que no ha encontrado placer en la vida. Pero el libro hay que leerlo a la luz de lo que era la revelación que ellos tenían en esa época, para que no creamos que la vida es pesimista y no tiene sentido. La frase "todo es vanidad" es la percepción que había vivido el autor del mismo. Había buscado la felicidad en muchas cosas y se dio cuenta de que ahí no estaba. La verdadera felicidad del hombre es encontrar en Dios su sentido. Hay pasajes hermosos de este libro que tenemos que tener en mente siempre. Debemos de recordarnos de pasajes tales como Eclesiastés capítulo 3. Todo tiene su tiempo, y todo lo que se quiere debajo del sol tiene su hora. El Eclesiastés entiende la belleza de que en la vida hay tiempo de nacer y tiempo de morir, tiempo de plantar y tiempo de arrancar lo plantado. Todo tiene su tiempo, y el tiempo más hermoso es aquel tiempo donde la vida, aunque a veces nos parezca complicada, intentamos vivirla a la luz de lo que Dios espera de nosotros. Por eso el libro, luego de muchas reflexiones, termina diciendo: el fin de todo el discurso que has oído es este: teme a Dios y guarda sus mandamientos, porque esto es el todo del hombre. El libro tiene una composición donde en los primeros capítulos habla de la vanidad de la vida, desde el capítulo 1 hasta el capítulo número 6, todas las maneras en las cuales el mal se manifiesta, aparece del capítulo 7 al capítulo 9, cómo lidiar con la vida en un mundo que es malvado, y la parte final, cómo enfrentar la incertidumbre que nos da la vida, desde el capítulo 10 al capítulo número 12. La felicidad del hombre consiste en hacer la voluntad de Dios, aunque a veces aquí en la vida hayan aspectos muy negativos que nos pueden poner en duda sobre ello. Pero el Eclesiastés aporta a la verdad bíblica de que cuando la vida la ponemos en manos de Dios, nos acordamos de nuestro Creador en los días de la juventud, podemos plenamente vivirla para la gloria y la honra del Señor. Que seamos muy edificados con la lectura de este libro y que Dios nos siga bendiciendo a todos.

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1: Eclesiastés o el Predicador, capítulo 6.
2: Hay un mal que he visto debajo del cielo y muy común entre los hombres. El del hombre a quien Dios da riquezas y bienes y honra, y nada le falta de todo lo que su alma desea. Pero Dios no le da facultad de disfrutar de ello, sino que lo disfrutan los extraños. Esto es vanidad y mal doloroso. Aunque el hombre engendrare 100 hijos y viviere muchos años, y los días de su edad fueren numerosos, si su alma no se sació del bien y también careció de sepultura, yo digo que un abortivo es mejor que él, porque éste en vano viene y a las tinieblas va, y con tinieblas su nombre es cubierto. Además, no ha visto el sol ni lo ha conocido. Más reposo tiene éste que aquel, porque si aquel viviere 1,000 años 2 veces sin gustar del bien, ¿no van todos al mismo lugar? Todo el trabajo del hombre es para su boca, y con todo eso su deseo no se sacia. Porque, ¿qué más tiene el sabio que el necio? ¿Qué más tiene el pobre que supo caminar entre los vivos? Más vale vista de ojos que deseo que pasa. Y también esto es vanidad y aflicción de espíritu. Respecto de lo que es, ya ha mucho que tiene nombre, y se sabe que es hombre, y que no puede contender con aquel que es más poderoso que él. Ciertamente las muchas palabras multiplican la vanidad. ¿Qué más tiene el hombre? Porque ¿quién sabe cuál es el bien del hombre en la vida, todos los días de la vida de su vanidad, los cuales él pasa como sombra? Porque ¿quién enseñará al hombre que será después de él debajo del sol?
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0: Hola, hola, hola, bendiciones en esta linda hora. Qué placer saludarle. Reciba nuestro abrazo, nuestro cariño a distancia. Soy el pastor y evangelista Juan de Dios Calderón en este su programa de Fe en Fe. Desde ya le animo para que pueda enviar su petición de oración al 8777-5965. También lo puede hacer vía Facebook, donde estamos en vivo también, y puede enviar su petición de oración. Escriba antes, siempre ponemos un lema: escriba antes, me pongo en la brecha, me pongo en la brecha, y envía su petición de oración. Bueno, hoy muy contento, muy alegre de que está con nosotros la pastora doña Marilyn Quiroz.
1: Amén. Bendiciones, hermanos. Qué bueno estar aquí llevando bendición a ustedes y bueno, ustedes para nosotros, ¿verdad? Todos los que se encuentran a lo lejos, fuera del país, pero están conectaditos por la internet. Les enviamos un fraternal abrazo a todos y queremos ser de mucha bendición para ustedes estos minutos y que usted esté siempre conectadito con Dios, amén, que es lo principal, que nosotros tenemos que estar bien agarrados de la mano del Señor, porque sabemos que Dios nunca nos va a dejar, amén, y que Dios nos ama.
0: Así es, gracias pastora, gracias por ser ejemplo de fortaleza, de guerrera, de valentía en medio del proceso. No deja de servirle al Señor y eso nos anima y nos fortalece a todos. Así amén. Que gracias por estar con nosotros, pastora
1: Gloria
0: Marilyn.
1: A Dios, sí.
0: Sabemos que esta será una noche hermosa.
1: Amén.
0: Envíe su petición de oración al 8777-5965. Aquí la estaremos recibiendo vía WhatsApp y vía Facebook también. Uh-huh. Usted lo puede hacer ahora mismo. Y una vez más, a distancia donde se encuentre, reciba nuestro abrazo y cariño. Queremos también enviar las condolencias a la familia Solano, familia de don Hugo Solano, ¿verdad? Huguito, conocido como Sueñito, famoso músico, quien tuvimos compartiendo por muchos años, fui sí. pastor de él por mucho tiempo, y muy lindos recuerdos tenemos de Sueñito, conocido en la farándula como uh-huh. Sueñito, y la familia Solano. Pedimos a Dios que Dios les dé fortaleza a doña Mayra y a toda la familia, que Dios les dé mucha fortaleza por el fallecimiento de Hugo Solano, conocido como Sueñito. Uh-huh. Bendecimos y seguimos animándole para que usted pueda enviar su petición de oración. Hoy tenemos un texto bíblico, el libro de Ezequiel, capítulo 22, verso 30. Uh-huh. Ezequiel 22, 30. Vamos a tener un tema muy interesante hoy, y es de ponernos en la brecha. Nos vamos a poner en la brecha. Dice Ezequiel 22:30, y busqué entre ellos hombre que hiciese vallado y que se pusiese en la brecha delante de mí a favor de la tierra para que yo no la destruyese. Y dice el texto, y no lo hallé. En este caso, pastora, el vallado, la brecha era un hoyo, una apertura en el muro de la ciudad, que era el que protegía la ciudad. Y esa brecha abierta permitía que el enemigo entrara a la ciudad y la destruyera. Entonces el Señor dice, estoy buscando un hombre, estoy buscando a alguien que se ponga en la brecha delante de mí a favor de la tierra para que no la destruya, y no lo hallé. No hallé a nadie que se ponga en la brecha. Pero creo que en esta noche este texto va a cambiar y vamos a encontrar a muchos sí. que nos vamos a poner en la brecha, nos vamos a parar en la brecha a favor de nuestra familia, de nuestra casa, de nuestra vida, de nuestra ciudad, de nuestra nación, de nuestros jóvenes, de nuestros niños. Dios sigue buscando personas que se levanten en la brecha para detener destrucción, para detener la destrucción y traer restauración y abrir un camino al avivamiento. Yo sé que hoy hay muchos intercesores, personas que están, se conectan siempre en el programa de Fe en Fe, y hoy nos vamos a levantar y a ponernos en la brecha, pastor.
1: Así es, amén, y que el Señor pues sí nos encuentre parados en la brecha por nuestra familia, por nuestro hogar, por nuestra patria, amén, por todo lo que Dios nos está llamando a estar parados en la brecha, orando, conquistando, ¿verdad? Conquistando lo que ya Dios nos dio para conquistar, amén. Porque el Señor nos llamó a conquistar, amén. Él nos llamó a ser valientes, dice que Él nos llamó a un desfile de victoria, amén. Así es que hoy nos vamos a parar en la brecha, todos así los es. Que estamos conectados con esta emisora Faro del Caribe, con este programa de Fe en Fe, nos vamos a parar en la brecha, amén, por nuestros hijos, por nuestro esposo, por nuestra esposa, por nuestra familia, porque en Dios tenemos la victoria, hermanos.
0: Así es, hoy nos vamos a poner en la brecha, amén. Nos vamos a poner en la brecha, vamos a tener un clamor por la familia, por los hijos, por nuestra nación, por nuestros pueblos. Amén. Así que envíe su petición, Señor, de oración y diga, me pongo en la brecha, y envía su petición de oración al 8777-5965 o lo puede hacer también vía Facebook. Así que vamos hoy levantándonos y poniéndonos en la brecha, porque vamos a cerrar esa apertura en el muro, amén, y el enemigo no va a poder entrar, Señor. En el nombre de Jesús. Mientras tanto, vamos a ir a un tiempo
1: de alabanza y volvemos a este su programa
0: de Fe en Fe.

0: de Finfe.
1: Sombra, señor, y es más grande que el problema que tiene sombra, señor.
2: En la brecha. Nos paramos en la brecha porque el Señor está buscando a alguien. Amén. Y que ese alguien, hermanos, sea yo, diga. Señor, que ese alguien sea yo, de pararme en la brecha, valiente, porque el Señor está con nosotros y Dios quiere y está buscando a alguien que se pare en esa brecha para cerrar todo portillo, todo lo que el diablo quiere traer a nuestras familias, para que todo eso se vaya y que nuestra familia, nuestros hijos, nuestros esposos, nuestras familias sean rescatadas para la gloria del Señor. Amén.
3: Y busqué entre ellos hombre que hiciese vallado, que se pusiese en la brecha delante de mí, o sea, delante del Señor, a favor de la tierra, en este caso puede ser favor de la familia,
2: amén,
3: favor de mi casa, favor de mi barrio, favor de mi pueblo, a favor de mi nación, para que yo no la destruya, dice. Y no lo hallé. O sea, había un... estoy buscando a alguien que levante un muro, que levante un muro de protección, pero no lo hallé. Dios sigue buscando a esas personas que se levanten, que se pongan en la brecha. Vivimos tiempos donde hay crisis espiritual, donde hay familias destruidas, donde hay iglesias distraídas, ciudades llenas de violencia, llenas de desesperanza, naciones en desespero, familias en desespero. Y en medio de todo eso, de todo lo que se está viviendo en la crisis espiritual, en las familias destruidas, jóvenes sin propósito, en medio de todo eso, Dios hace una pregunta: ¿quién se pondrá en la brecha? ¿Quién va a levantar un muro delante de mí para que la destrucción no venga? Para que no venga la destrucción. En el libro de Ezequiel y en el texto que leímos, el pueblo estaba totalmente corrompido. Habían sacerdotes contaminados, profetas falsos, gobernantes injustos, pueblo apartado de Dios. Pero el problema más grave y más grande que existía fue que no apareció a nadie, no apareció alguien dispuesto a interceder a favor del pueblo, a favor de la familia, a favor de la juventud, a favor de los niños. Y Dios siempre está buscando a alguien, porque el texto dice: y busqué y no lo hallé, y busqué. Dios no está buscando multitudes primero. Él está buscando a uno solo. Quizás es usted que me está escuchando. A un hombre que se pare en la brecha por su familia, por su hogar, por sus hijos, por su pueblo, por su iglesia, por la nación. Dios está buscando un hombre, una mujer, una joven, un joven. Está buscando un evangelista. Está buscando un intercesor. Que nos paremos en la brecha, y en esta noche nos vamos a parar en la brecha, usted en la brecha de su hogar, de su familia, de su pueblo, de su iglesia, de la nación. Hoy vamos a clamar y a pararnos en la brecha para que la historia cambia cuando alguien responde al llamado de Dios. Creo que en este momento que usted quizás está viviendo, usted toma la decisión de pararse en la brecha en medio de su enfermedad, en medio de su dificultad, en medio de su tristeza, en medio de lo que usted está viviendo. Usted dice: hoy me pongo en la brecha, me pongo, hoy levanto un muro a favor de mi familia, de mi casa, de mi vida. Hoy levanto un muro en el nombre poderoso de Jesús, y entonces, Señor, veremos a Dios actuando de una forma poderosa.
2: Sí, aquí dice, Olinda Rosa Bravo dice, que ese alguien, dice, seamos nosotros. Así es, que Dios dice, y busqué, ¿verdad? Dios dice, y busqué. como dice aquí Ezequiel 22:30, dice, busqué entre ellos un hombre que levantara una muralla y que se pusiera en la brecha delante de mí a favor de la tierra para que yo no la destruyera, pero no lo hallé. Pero el Señor hoy, hermanos, en pleno siglo XXI, en el año 2026, que vamos ya por este año, por este día de 18 de mayo, todavía el Señor dice, y busqué a alguien que se pare en la brecha. Amén. Todavía el Señor busca a alguien que se pare en la brecha, por Costa Rica, por las familias, para que ya no sean destruidas. Amén. Porque el Señor ama, ama al mundo entero. Por eso Juan 3:16 dice, de tal manera, dice, amó Dios a este mundo que envió a su Hijo, al Hijo, a su Hijo Jesús, para que redimiera la raza humana. Amén. Y Él cumplió el propósito. Y hoy, hermanos, Dios está buscando a alguien que se para en la brecha delante de Él, dice. Delante de mí, dice el Señor. Y nos vamos a parar en la brecha. Amén. Nos vamos a parar en la brecha. Porque nadie le puede hacer frente a la iglesia de Dios. No, no prevalecerá la iglesia del Señor delante del enemigo. Nosotros tenemos poder de Dios, amén. Tenemos ese poder que Dios nos ha dado, que Dios nos ha encomendado para ir por la gente, amén. Así es que usted hoy y yo nos vamos a parar en la brecha y nos vamos a quedar ahí orando delante del Señor para que el Señor traiga esa bendición y traiga ese avivamiento que todos estamos esperando. Amén.
3: Hoy vamos a levantar ese muro de protección. Dios anda buscando a uno. Uh-huh. Dios está buscando un hombre, un joven, una mujer, para que se ponga en la brecha. Hoy nos vamos a poner en la brecha, en la apertura del muro, y vamos a levantar un muro.
2: Sí.
3: Un muro delante de Dios, delante del Señor, para que nuestra familia no sea destruida.
2: Así es.
3: Nuestros hijos no sean destruidas. Necesitamos a uno, a una, que se pare en la brecha. Así que si usted dice, Dios me está llamando a ponerme en la brecha, hágalo ahora, diga, voy, me pongo en la brecha, voy a levantar un muro a favor de mi casa, no me voy a rendir, no voy a dejar que el enemigo destruya mi casa, mi familia, no voy a permitir que venga destrucción a mi país, a mi nación, no voy a permitir, voy a pararme en la brecha, me pongo en la brecha, en el nombre de Jesús voy a levantar un muro alrededor de mi casa, de mis hijos, de mi familia, porque hay ejemplos bíblicos de hombres que Dios usó, como Moisés, se puso en la brecha por Israel, Esther se puso en la brecha por su pueblo, para este tiempo te he escogido, te he llamado, le dijo Dios a Esther, ¿verdad? Porque para este tiempo te he llamado, fue la palabra para Esther. Nehemías se puso en la brecha por Jerusalén, levantó el muro de la ciudad. Jesucristo es el máximo ejemplo de alguien que se pone en el, que levanta un muro, que se pone en la brecha a favor de nosotros, ¿verdad? Fue el hombre que vino, entregó su vida, se dio por nosotros, se puso en la brecha a favor de la humanidad, y todo aquel que lo recibe como Señor y Salvador, recibe salvación, perdón, vida eterna, todo aquel que se arrepiente por uno que un día dijo, envíame a mí, yo iré, y se puso en la brecha. Ahora nosotros nos vamos a poner en la brecha, vamos a levantar un muro. Usted que dice, mi casa, mi familia está siendo destruida, mi vida está siendo destruida. Usted que ve que el enemigo está entrando a su casa, a su familia, cómo está la destrucción en nuestra ciudad, el sicariato, jóvenes muriendo en las calles, accidentes, violencia, robos, droga, vicios, maldad, Y toca nuestra casa, toca nuestras familias, toca la iglesia. A veces el enemigo está haciendo de todo, destruyendo familias. En la iglesia se necesita gente que se pare en la brecha, que se ponga en la brecha, envíe un mensaje ahí, escriba y diga: yo soy uno de esos, yo escucho el llamado de Dios, me paro, me pongo en la brecha, levanto un muro ahora en el nombre de Jesús. Mire, aquí en este programa siempre pedimos que envíe su petición de oración. Hágalo, claro, no deje de hacerlo, pero también póngase en la brecha con nosotros. Levante un clamor de oración, levantemos un muro todos hoy. Sé que hay cientos de personas escuchándonos, que podamos levantar un muro protector a favor de tu casa, de tu familia, de tus hijos, un muro protector a favor de nuestra nación costarricense, en el nombre poderoso de Jesús. Dios está buscando personas aquí en nuestra nación, en Costa Rica, que lloren por las almas perdidas, que dejemos de ver ya tan natural, ¿verdad? Ya vemos tan natural las muertes todos los días, las noticias ya no nos golpean tanto, nos hemos acostumbrado a ver nuestros jóvenes siendo destruidos, nos acostumbramos a eso, pero necesitamos personas que lloremos por las almas, que oremos por las ciudades, que salgamos a evangelizar, que restauren familias, que levanten altares de oración, altares de clamor, que levantemos un muro. Eso significa hacer un vallado, levantar un muro. En tiempos antiguos un vallado era un muro protector, muro que protegía la ciudad. Y espiritualmente significa protección espiritual, puertas cerradas al enemigo para que no pueda entrar, restaurar principios que están caídos. Nos levantamos en el nombre del Señor a ser mejores cada día, a agradarle a Dios, a levantar los muros caídos de la oración, de la santidad, de la familia, del evangelismo, del temor a Dios, muros que están caídos, que necesitan levantarse, ¿verdad? La gente casi no ora, casi no se ora, pastora, casi no se ora. La santidad, el muro de la santidad, de guardarnos para Dios, el muro caído de la familia, familias destruidas, y necesitamos levantar ese muro en el nombre de Jesús, el temor a Dios, levantar ese muro caído del temor a Dios. Hay ciudades con brechas abiertas, familias con brechas abiertas de violencia, de drogadicción, de depresión, de corrupción, de apatía espiritual. Pero Dios dice: yo necesito a alguien que se levante a reconstruir, a levantar el muro. Y usted es uno de esos que Dios está llamando para levantar los muros caídos, los muros destruidos de casa, de familia. Escriba ahí y envíe su petición de oración.

0: Hermana Flori, aquí muchas personas están escribiendo, Olga de Desamparados, yo me pongo en la brecha, dice, me paro en la brecha por mi familia, dice por acá,
1: Amén.
0: me pongo en la brecha. Muchas personas están diciendo, yo escucho el llamado del Señor que me está buscando y voy a responder, me voy a poner en la brecha, voy a congregarme más, voy a asistir más a la iglesia. Voy a leer más la palabra, voy a someterme más al Señor, voy a poner mi familia, voy a arreglar lo que haya que arreglar en casa, voy a poner en cintura mi casa, mi familia, mi vida misma. Hay cosas que tengo que dejar, voy a dejarlas, voy a ponerme en orden y voy a pararme en la brecha, voy a levantar un muro, no voy a permitir que mi familia se destruya, que mis hijos se destruyan. No voy a permitir que mi barrio, que mi iglesia, que mi ciudad, que mi nación se destruya. Voy a pararme en el muro. Voy a levantar un muro. Voy a reconstruir en el nombre poderoso de Jesús. Así como Nehemías, ¿verdad? Nehemías entendió que la ciudad estaba destruida. Y no solamente lloró, no, no, no. No solamente lloró por Jerusalén, sino que dice la Biblia que se levantó, edificó, enfrentó la oposición, perseveró, perseveró. ¿Qué hizo Nehemías? Se levantó. ¿Qué tenemos que hacer nosotros hoy? Levantarnos,
1: Levantarnos.
0: levantémonos de la depresión, del desánimo, de todo lo que el enemigo traía a nuestra mente, a nuestro ser. Levantémonos como Nehemías. ¿Qué hizo? Se levantó.
1: Se
0: Segundo,
1: levantó.
0: ¿qué hizo? Edificó,
1: Edificó.
0: edificó. Comencemos a edificar una vez que nos levantamos. Comenzamos a edificar el muro protector. Enfrentó la oposición, va a venir oposición, claro está, pero vamos a enfrentar toda oposición del enemigo que viene y
1: Así
0: vamos a
1: es.
0: perseverar y vamos a ver la
1: Amén.
0: gloria de Dios manifestándose en nuestras vidas, en nuestras casas, en nuestras familias, en ese nombre que es sobre todo nombre, pastora.
1: Aleluya, así es. Vamos a levantarnos hoy. Nos vamos a levantar, vamos a edificar. No nos vamos solo a llorar, no. Vamos a levantarnos para ponernos en la brecha por nuestra familia, amén. Por nuestro hogar, por Costa Rica, amén. Así es que, hermanos, ayer un día de esos le comentaba a una hermana que hace mucho tiempo dieron una estadística de que los jóvenes de hoy en día no iban a llegar a los 30 años, pero yo pensé en ese momento y yo seguro va a haber una enfermedad o algo, no sé, que algo va a pasar, pero jamás me imaginé lo que está pasando, ¿verdad? Entonces vamos a pararnos en la brecha.
0: Amén.
1: Pero mientras tanto, vamos a ir a una hermosa alabanza y después volvemos a este su programa.
0: De fe, en fe.
1: Amén.

0: Gloria a Dios. Me paro en la brecha, dice Rosibeth Chacón. Yo me paro en la brecha. Así es, Rosy. Marlene Duarte dice que pide oración por ella, por fortaleza, porque hace poco perdió un hijo, dice que ya grande y que está deprimida. Vamos a estar orando, Marlene, por usted, para que el Señor le dé esa fortaleza. Dice la palabra, dice que Él es el Dios de toda consolación. Amén. Y bueno, Dios la va a ayudar a usted para que se fortalezca en Dios y que esa depresión se vaya en el nombre de Jesús. Amén. Dice Milena Guido, dice Dios los bendiga, hermanos de Faro. Olman Roberto dice que oren por él. Los médicos que lo han visto no aciertan sobre una tos persistente que tiene. Gretel dice que oremos por Alexis Mora Quiroz por salvación y sanidad. Valesca dice bendiciones, sus oraciones por mi negocio, por crecimiento de ventas, prosperidad financiera. Patricia Montero, buenas noches, dice bendiciones. Y estamos creyendo en esta noche, hermanos, que el Señor va a levantarnos para pararnos en la brecha. Amén. Así como hizo Nehemías, dice que Nehemías no solo lloró, se levantó, edificó, amén, y se paró en la brecha para levantar esos muros caídos, amén, porque el Señor, acuérdese, y meditemos en esto, que el Señor busca a alguien que se pare en la brecha.
1: ¿Amén? Así es, y ponerse en la brecha es, uh-huh, es interceder. Sí. Es interceder. El intercesor es aquel que se para en la brecha, que era el espacio roto del muro por donde entraba el enemigo. Entonces, uh-huh, ¿qué hace el intercesor? Se para en el espacio, en la apertura, uh-huh, del muro. Y espiritualmente interceder es ponerse entre Dios y el juicio, uh-huh, entre Dios y el castigo, entre Dios y la destrucción, entre la destrucción y la misericordia, entre el pecado y la restauración. Ese es un intercesor, uh-huh, el que se pone y levanta el muro, ¿verdad? Y se pone la apertura del muro que está abierto donde el enemigo entra. Uh-huh. Hay apertura donde el enemigo está entrando a nuestra casa, a nuestra familia, a nuestros hijos, a nuestras ciudades, uh-huh, a nuestros barrios. ¿Qué debe de hacer el intercesor entonces? ¿A quién anda buscando el Señor? A uno, a una, uh-huh, que diga, aquí voy a ponerme, uh-huh, en la brecha. Y Dios le está llamando a usted, uh-huh, sí, a usted. Diga conmigo ahí donde está, a mí.
0: A mí.
1: A mí. A mí. Dios le está llamando para que usted se pare en la apertura del muro donde el enemigo está entrando a su casa, a su vida, a su familia, a sus hijos, a sus hijas, y diga, hasta aquí llegó esto, uh-huh, porque voy a ponerme en la brecha, voy a levantar, uh-huh, un muro, voy a usted, Dios le está llamando a pelear la batalla, hoy es un llamado de Dios,
0: sí,
1: es un llamado, es una convocatoria, uh-huh, del Espíritu Santo, llamando a muchos hoy, a muchos que interceden, a muchos que claman, a ser muy intercesores hoy. Así que hoy, ¿qué le vamos a pedir? Sí, envíe su petición de oración. Es importante que lo haga y escriba antes, me pongo en la brecha, como muchos lo están haciendo, y envía su petición de oración. Pero vamos a sacar un tiempo donde usted, bien, también abre su boquita, sí, y clama, señor, y ora. Va a poner su petición, su familia, sus hijos, delante del Señor. Hágame una, amén, señal ahí, dígame, yo voy a hacerlo, pastor, voy, amén, a orar, quiero verlo ahí en Facebook, quiero verlo en el, amén, WhatsApp, que diga, sí, pastor, voy a sacar estos minutos, sé que es tarde de la noche, pero trate de no dormirse y dígame, pastor, voy a sacar estos minutos para ponerme en la brecha por mis hijos, por mi familia, amén, porque pararse en la brecha no es solamente llorar, sino que es, sí, accionar. Nehemías lloró por la ciudad destruida, pero accionó, dijo, voy a ir a levantar esos muros caídos. Sí. Dios me va a usar a mí para eso. Sí, Dios le va a usar a usted para levantar muros caídos de su casa, de su hogar, de su familia, de su barrio, de su comunidad, de la iglesia, del pueblo y, ¿por qué no?, de la nación costarricense. Uh-huh. Él nos va a levantar. Así que escriba ahí en WhatsApp, en Facebook, y diga: me pongo en la brecha, pastor, con usted. Voy a clamar, voy a orar, estoy preparándome. Si tiene sueño, vaya, mójese un poquito los ojitos, la carita. Prepárese, prepárese para levantarse y ponerse y levantar un muro. Uh-huh. En el nombre de Jesús, es hora de levantarnos. Es hora de que la iglesia se levante. Estoy seguro que será una noche llena de milagros, que en el momento que te pones en la brecha, que levantas el muro, las enfermedades se van a ir, la crisis se va a ir, toda depresión se va a ir, todo desánimo va a ser arrancado, va a ser quitado, porque el intercesor siente el dolor de Dios, carga el peso espiritual, pelea en oración, no es indiferente. Así que hoy nos vamos a levantar en ese nombre que es sobre todo nombre. Vamos, envíelo. En WhatsApp, en Facebook, dígame: pastor, aquí estoy, listo, me estoy preparando para ponerme, levantar el muro de mi casa, de mi vida, en el nombre poderoso de Jesús. Y usted dice: pastor, yo, los muros míos personales están caídos, me he apartado, me he alejado de Dios, estoy haciendo lo incorrecto, sé que necesito una restauración en mi vida, pues este es el momento para que usted le entregue el corazón al Señor y también le pida restauración. Cierra sus ojitos ahí donde estás, si lo puede hacer, ¿verdad? Y repita conmigo y dígale: Señor,
0: Señor,
1: en esta hora
0: te pido
1: que me perdones.
0: Me he apartado.
1: Me he alejado de ti.
0: Te reconozco.
1: Como mi Señor.
0: Mi Salvador.
1: Que murió en la cruz.
0: Resucitó.
1: Al tercer día.
0: Y está vivo.
1: Por favor, Señor.
0: Ven y tócame.
1: Ven y libérame.
0: Hoy.
1: Me pongo en el muro.
0: A favor de mi casa.
1: A favor de mi familia.
0: En el nombre de Jesús.
1: Restáurame, Señor.
0: Sé que me estás llamando.
1: Me estás buscando.
0: Para que yo
1: me ponga en el muro.
0: A favor de mi familia.
1: A favor de mi casa.
0: A favor de mi iglesia.
1: De mi comunidad.
0: Y de mi país.
1: Úsame, Señor.
0: Envíame a mí.
1: Lléname de tu presencia.
0: En el nombre de Cristo Jesús.
1: Amén. Qué lindo.
0: Gloria a Dios.
1: Si usted hizo esta oración con nosotros, también envíenos. Sí, diga: aquí estoy, Señor. Aquí estoy, pastor. Hice la oración con usted. Me reconcilié. Queremos saber de usted. Si hizo la oración por primera vez, también queremos saber de usted. Ya muchas personas le están poniendo, como Zenia Villegas, pastora.
0: Zenia Villegas.
1: Dice: hoy me paro en la brecha. Amén. Oración por mi familia, fortaleza, cobertura y para que el Señor rompa cadenas.
0: Así es. Que el Señor rompa toda cadena, todo lo que venimos arrastrando de nuestros antepasados. En el nombre de Jesús, nos paramos en la brecha. Amén. Nos paramos en la brecha hoy con la autoridad que Dios nos ha dado, con esa valentía que Dios quiere ver en nosotros. Amén. Así es que parémonos en la brecha, hermanos, en el nombre de Jesús. Amén. Y vuelva a ver ahí en esa línea de los antepasados y diga: hasta aquí se acabó esta cadena de divorcios, de droga, de alcoholismo, de prostitución, no sé, de enfermedades, de cáncer, destrucción. De destrucción, todo lo que ha venido sobre una familia repetidamente, son maldiciones sobre la familia. Pero cuando venimos a Jesús, cuando venimos a Cristo, el Señor nos da esa fuerza, esa autoridad para pararnos en la brecha y romper todas esas cadenas, todas esas ataduras, en el nombre de Jesús. Amén. Así es que hoy nos paramos en la brecha, Señor, contigo. Tú nos das esa autoridad, Señor, llénanos de tu presencia, llénanos de tu Espíritu Santo, que venga el fuego de Dios a nuestra vida, Señor. Si estamos un poco apagados, un poco ahí, Señor, apagados del Espíritu, pero hoy tú nos levantas, hoy tú nos llenas, hoy tú enciendes ese fuego del Espíritu, sí, en nuestra vida, Señor, porque amamos la familia, amamos Costa Rica, amamos, Señor, lo que tú amas, Señor, en el nombre de Jesús. Amén.
1: Hay que accionar. Amén. Para sí, pararse, Señor, en la brecha, hay que accionar. No solamente, amén, llorar, sino accionar. Sí, vamos a, Jesús, levantar ese muro de oración, amén, de clamor. Sí, pero usted también va a accionar. Lo tengo en mi mente y en mi espíritu. Usted va a accionar, va a levantar muro protector a favor de su casa. Si ha dejado de congregarse, va a tener, uh-huh, que congregarse. Amén. Si está enojado con su pastor, vaya a pídale perdón al pastor. Amén. Y dígale, aquí estoy, pastor, quiero seguir, voy a levantar este muro. Amén. Este muro que está abierto, voy a, sí, levantarlo, Jesús, en el nombre de Jesús. Amén. Usted que se ha apartado de la iglesia por una u otra, uh-huh, razón, usted que se ha enfriado, usted que ya no es el mismo de antes, que ha perdido fuerza, que ahora es indiferente a las cosas de Dios, uh-huh, hoy el Señor te toca con su fuego, sí, con su presencia, con la unción del Espíritu, te toca y te levanta, Jesús, una vez más. ¿Qué hizo Nehemías? ¿Qué hizo Nehemías? Uh-huh. ¿Qué hizo Nehemías? Dice que intercedió, ¿no? Sí, se paró, se levantó, edificó, enfrentó la oposición, ajá, y perseveró. ¿Qué es lo que vamos a hacer nosotros? Nos levantamos hoy, sacúdase, uh-huh, el polvo, sacúdase la indiferencia, amén, sacúdase de esa frialdad, sacúdase de esa religiosidad, ajá, en la que ha caído, sacúdase y diga, voy a levantar el muro, voy a levantar primero el muro de mi vida, voy a levantarme, voy a edificar, voy a enfrentar, uh-huh, todo lo que se está oponiendo, y voy a perseverar. Estamos haciendo un llamado a un agente que le ha servido a Dios y ahora no le sirve. Algunos cantaron, algunos fueron servidores, algunos fueron evangelistas, algunos fueron gente que le servía a Dios con pasión, sí, y de pronto el muro se destruyó, se cayó y ahora están totalmente indiferentes. Uh-huh. Le hacemos un llamado hoy, reconstruya, sí, su muro, levántese ahora en el nombre de Jesús, escríbanos ahí, me voy a restaurar, escríbanos, yes, ahí, me pongo en la brecha hoy, a favor de mi casa, a favor de mis hijos, a favor de mi familia, que esos problemas no te ahoguen, que esa situación que estás viviendo no te ahogue, no te desespere, no te haga abandonar los caminos del Señor. Levántese ahora, que esa enfermedad aún, esa enfermedad Dios la puede sanar hoy en esta, uh-huh, noche.
0: Uh-huh. Amén.
1: Leda Castro dice, me paro en la brecha. Gloria a Dios. Dice acá, vamos a ver, dice, me paro y no en la y en la brecha por mi familia Chacón Castro, uh-huh, por libertad en el poderoso nombre de Jesús. Dios les bendiga, pastores, qué hermoso, qué lindo. Uh-huh. Hoy me paro en la brecha, dice por aquí José Lenin, dice, quiero agradecer a Dios por mis oraciones, aún por su silencio, muchas noches sin dormir por un juicio de tránsito. Sé que no fue culpa mía, pero Dios guarda silencio. Pero hoy me paro en la brecha, bien, y le digo al temor, te vas porque Dios estará conmigo, sí, ese día. Así es, sí, levantándonos, Señor, creyendo en el nombre de Jesús. Hoy me paro en la brecha, dice, a favor de mi familia. Janet, Miguel Obregón, pido oración por la familia Obregón Carrillo. Sandra Salazar, me paro en la brecha, rompo cadenas en el nombre de Jesús, dice. Vamos a ver. Sí, en el nombre de Jesús, dice Sandrita, así será.
0: Amén, así es. Y es que cuando nos levantamos a interceder, amén, enfrentamos oposición, ¿verdad? Porque ya nuestra actitud cambia, amén. Nuestra actitud empieza a cambiar hacia Dios, ¿verdad? Nos hemos enfriado, nos hemos apagado. Algo pasó en el camino, nos enfriamos, estamos ahí como luchando, pero en el momento en que Dios nos llama otra vez, porque Dios siempre nos está llamando, siempre, Él siempre nos está llamando, el Espíritu Santo que nos anhela celosamente, Él nos llama, Él nos llama, Él, Él, Él, Él quiere, Él nos anhela a nosotros, entonces Él nos llama a la oración, a la santidad, al congregarnos, a estar amándonos unos a otros. Entonces, cuando tomamos esa decisión, hermanos, de levantarnos, va a venir oposición. Va a venir oposición, hermanos, va a venir, porque ya empiezan a decir, ah, es que usted ya es un religioso, usted es un legalista, usted ya no quiere hacer esto. No, no es eso, es que yo me levanto en el poder de Dios, porque Dios me está llamando a pararme en la brecha. Amén. Y si mi casa está de cabeza, ¿verdad? Porque a veces tenemos elefantes en la casa, pero no queremos verlos, ¿verdad? Y no es que le estoy diciendo que tenemos elefantes literales. Están ahí, pero no los vemos, porque estamos ahí fríos. Estamos ahí manteniéndonos, pero el Señor nos llama y empezamos y nos levantamos a orar, a interceder, y el Señor empieza a traer cambios a nuestra casa, a nuestra familia, y empezamos a ver la gloria de Dios en nuestra casa, hermanos. Y eso es lo que Dios quiere. Que traigamos la gloria de su poder a nuestro hogar, a nuestra vida, para que el Señor haga lo que tiene que hacer. Amén. Mm. Amén.
1: Ok, se nos está yendo el tiempo, sí. Se nos ha hecho corto el programa hoy, pero tenemos mucha gente y queremos también levantar un clamor juntos, sí, juntos. Amén. Estoy diciendo juntos. Ya se echó agüita en los ojitos, sí. Agüita en los ojitos, te queremos gente, despabiles ahí un poquito, si está en la cama, trate de levantarse, si lo puede hacer, va a ser unos minutos donde vamos a levantar el muro. Jorge sí. Durán dice, sanidad de cáncer por Mario, Damari Murcia, bendiciones pastores, ayúdenme a orar por un milagro en el matrimonio de Fernando y liberación de su esposa y protección para mis nietas y nietos y mi hija, pido liberación, fuerzas para mí, dice Damaris, claro que sí. Henry dice, soy Henry, me paro en la brecha por mi casa y mi familia. Gracias, Dios los bendiga. Qué bueno. Bien. Así es. Mario dice, yo me pongo en la brecha. Qué bueno escuchar verbo hombres, varones, diciéndome, sí, pongo bueno, en la brecha. Bueno. Hoy levanto el gloria muro, Lilian Palacios. Dios me lo bendiga, yo me paro en la brecha. Por mis hijos, mi nieta, por mi trabajo, Dios tome el control de todo en el nombre de Jesús, amén. Dice Lilian. Sí, Erika, buenas noches, dice Erika Villegas, por un buen trabajo, buenas noches, estoy pidiendo y me paro en la brecha, dice aquí, por la restauración de mi matrimonio y limpieza de mi casa, sí, así es, me pongo en la brecha por un trabajo. Es. De día, dice por acá, Francini Mena Gómez, hola pastores, es para pedirles que hagan oración. Dice bendiciones, soy Vivi, pido oración por Ari, Ana Soto, me paro en la brecha por sanidad en mí y en mi esposo, buenas noches, pido oración por José Ángel, Ruth Brenes, pido oración de sanación, Rigoberto Collado, pido ayuda para que oren por mí, buenas noches, hoy me paro en la brecha, que el Señor, dice, los libere de las drogas, Marilyn Romero, bendiciones, buenas noches, pido oración, Carla Guzmán, Dios les bendiga, pastores, pido oración, Yaosca Nazaret, dice aleluya, Olga de Desamparados, me pongo en la brecha, Lidia Zúñiga, pido oración, Francisca Jalina, pido oración por mi hijo Tony, bendiciones hermanos, soy Fernando Ramírez, Roberto por bendición laboral y restauración, dice Patri, buenas noches, hermana Flor y también, muchas personas hoy dicen, me pongo en la brecha, levanto un muro, en el nombre poderoso de Cristo Jesús, Mayra Alvarado, Calvo, querido pastores, yo también me pongo en la brecha por mis hijos, nietos y toda Costa Rica y por todos los enfermos, Zenia Villegas, hoy me paro en la brecha, pido oración por mi familia y fortaleza, cobertura, que el Señor rompa cadenas, Farid Muñoz, por Ana Muñoz, Farid Muñoz, por Idalí Muñoz, Patricia Montero, Valesca Picado, qué bueno, mucha gente conectada. Nos preparamos, mire, pastora, se nos está yendo el tiempo, vamos a levantar un clamor, pero la idea, ¿iba a leer alguna petición?
0: No, está abriendo lo de Flori.
1: Ah, ok, la manita Flori, Dios me la bendiga.
0: Vamos a Florita, ya en Cartago.
1: En Cartago, así es.
0: Jesús, a todos los hermanos.
1: Ok, vamos a levantar una oración de levantar el muro. Así que queremos que usted ore ahí donde usted se encuentra, que abra su boquita y esté orando también con nosotros.
0: Señor.
1: Clame por su
0: nombre
1: problema,
0: Jesús,
1: por su necesidad,
0: gracias,
1: por su salud.
0: Sí,
1: la depresión se va a ir, el desánimo, la ansiedad, por sus hijos. Va a venir restauración a su casa,
0: amén,
1: a su familia,
0: sí, Señor,
1: en el nombre de Jesús, porque usted
0: gracias,
1: se puso
0: gracias,
1: en la brecha.
0: Dios.
1: Usted se puso en la brecha, usted se
0: sí,
1: va a comprometer
0: sí,
1: a buscar también
0: nombre,
1: más del Señor,
0: Jesús,
1: asistir más a la
0: hermano,
1: iglesia,
0: Dios,
1: a servirle a Dios, a buscar su presencia, a dejarnos
0: sí,
1: de tantas cosas negativas que nos atacan, a dejar de esa gente que anda apagando fuegos,
0: sí,
1: sino más bien buscar gente que te ayuda a encender
0: gracias,
1: el fuego, la
0: gracias,
1: pasión
0: gracias,
1: por el
0: gracias,
1: Señor, en el nombre de Jesús.
0: Oh,
1: Así
0: Dios,
1: que ahí donde estás,
0: gracias,
1: sacúdase ahora en el nombre de Jesús, fuera
0: nombre de Jesús,
1: toda indiferencia,
0: sí, Señor,
1: fuera toda carga,
0: nombre
1: fuera
0: de
1: toda
0: Jesús,
1: enfermedad, toda depresión,
0: sí,
1: todo
0: Señor,
1: desánimo, en ese nombre que es sobre todo nombre. Hoy me pongo en la brecha, Señor, nos ponemos en la brecha
0: nombre de Jesús,
1: juntamente con nuestros hermanos, juntamente
0: sí, Señor,
1: con todos
0: sí,
1: ellos que
0: Jesús,
1: estamos conectados hoy en el nombre poderoso de Jesús. Puedo ver un ejército
0: amén,
1: de personas
0: amén,
1: clamando, orando
0: gloria
1: en este
0: a
1: momento,
0: Dios,
1: abriendo
0: gloria
1: su
0: a
1: boquita,
0: Dios,
1: peleando
0: Dios,
1: por su familia,
0: sí, Señor,
1: por sus hijos, por su salud,
0: nombre de Jesús,
1: por la bendición en su casa. Reprendemos al devorador, reprendemos las
0: nombre
1: obras
0: de
1: de las
0: Jesús,
1: tinieblas, quebrantamos
0: sí,
1: todo
0: Señor,
1: trabajo de
0: en
1: hechicero, de
0: nombre de
1: brujo,
0: Jesús,
1: en el nombre de
0: en
1: Jesús.
0: el nombre de
1: Levantamos un
0: Jesús,
1: clamor a
0: sí,
1: favor de la
0: Señor,
1: familia, a
0: levantamos
1: favor de los jóvenes, de los
0: clamor,
1: niños, de los
0: Señor, a favor de la
1: matrimonios, en el
0: familia,
1: nombre que es
0: Dios,
1: sobre todo
0: nombre,
1: nombre, ahora, ahora,
0: Jesús,
1: ahora. Abra su boquita
0: Dios,
1: ahí donde usted está,
0: oramos
1: interceda
0: a favor
1: con
0: de tu
1: nosotros,
0: pueblo,
1: interceda
0: Señor,
1: por sus hijos, por su
0: en el
1: casa,
0: nombre
1: por su
0: de
1: familia,
0: Jesús,
1: por el problema
0: en el
1: que
0: nombre
1: tiene.
0: de
1: Dígale,
0: Jesús,
1: Señor,
0: sí,
1: yo no me
0: Señor,
1: rindo, hoy levanto un muro protector,
0: amén,
1: hoy
0: amén,
1: levanto un muro. Tú andas buscando
0: sí,
1: a alguien
0: Jesús,
1: y yo quiero ser ese
0: sí,
1: alguien,
0: Señor,
1: yo quiero ser ese alguien
0: ese
1: que tú
0: alguien,
1: buscas,
0: Señor,
1: quiero ser ese intercesor,
0: úsame,
1: quiero
0: Señor,
1: ser ese hombre que clama por
0: sí,
1: mi casa,
0: Padre, en
1: por
0: el
1: mi
0: nombre de
1: familia,
0: Jesús,
1: quiero ser esa mujer intercesora,
0: amén,
1: me pongo en la brecha, no me rindo ahora en el
0: sí,
1: muro
0: Jesús,
1: protector para que venga,
0: sí,
1: para que el
0: Señor,
1: devorador
0: sí,
1: no
0: Jesús,
1: entre, para que la destrucción no entre, por mi país, por mi nación, por mi casa, por mi familia,
0: Jesús,
1: en el nombre que es sobre todo nombre, en el nombre poderoso de Jesús, caen cadenas, se rompen
0: sí,
1: yugos,
0: Señor,
1: de esclavitud,
0: sí,
1: se pudre el yugo, está
0: sí,
1: siendo
0: Padre,
1: libre ahora,
0: Dios,
1: en ese nombre
0: en
1: que es sobre todo
0: Jesús,
1: nombre, nos ponemos en la brecha, en el nombre de Jesús, a favor de mi
0: sí,
1: casa,
0: Señor,
1: a favor de mis hijos,
0: amén,
1: a favor
0: amén,
1: de mi matrimonio, en el nombre de Jesús.
0: Sí, Dios. Sí, Padre, gracias. Nos paramos.
1: Sí, Señor, te adoramos.
0: Nos paramos en la brecha,
1: te
0: Señor, porque te amamos, Dios. Dígale al Señor, te amo, Dios, te amo, papá. Te amo, Señor, porque tú, Señor, estás conmigo. Tú estás ahí conmigo, Señor. Tú estás ahí, hermano. Tú estás ahí con mi hermano, con mi hermana. Todo el que está con depresión, en el nombre de Jesús, nos paramos en la brecha para que toda esa depresión se vaya, para que se vaya la enfermedad, el dolor, la tristeza, Señor. Que tú vengas y nos abraces, Señor, en medio de cualquier circunstancia que estemos viviendo, Señor, para que tú tomes esos hijos, ese esposo, esa esposa, esa familia, Señor, y que venga la restauración, Padre, a esas familias, en el nombre de Jesús, que venga la unión familiar, que venga, Señor, el culto familiar, Señor, Padre, en el nombre de Jesús, Señor, Padre, la lectura de la palabra, Señor, en la casa, para que venga la alabanza, la adoración a la casa, Señor, en el nombre de Jesús, para que tú traigas, Señor, la santidad a la casa, Señor, porque la santidad conviene a tu casa, Señor. Llénanos, Padre, llénanos, Señor, para levantarnos en poder, en autoridad, para la gloria de tu nombre, Señor, en el nombre de Jesús.
1: Seguimos clamando, seguimos orando.
0: En el nombre de Jesús.
1: Por todas las peticiones, Señor.
0: Sí,
1: que
0: Señor, oramos,
1: enviado,
0: oramos.
1: Y siguen enviando, Señor.
0: Sí,
1: hoy,
0: Señor, por cada petición.
1: En el nombre de Jesús. Oramos por el tío de Tavo, Señor. Nuestro hermano.
0: En nombre de Jesús,
1: Gustavo,
0: oramos.
1: Señor, por Gerardo Ceciliano.
0: Oramos.
1: Está internado en el hospital.
0: Señor.
1: San Juan de Dios, con un problema del corazón.
0: Jesús, oramos.
1: En el nombre de
0: sí,
1: Jesús,
0: Señor,
1: para
0: oramos.
1: Ti no hay nada imposible.
0: En el nombre
1: Señor,
0: de Jesús.
1: Ponemos en tus manos.
0: En el nombre
1: Señor.
0: De Jesús.
1: Ponemos en tus manos a Gerardo,
0: sí,
1: Ceciliano, Dios mío. Nos ponemos en el muro, en la apertura del muro. En el nombre de Jesús, a favor de él, Señor. En el nombre de Jesús, oramos también por Gustavo, por su familia. Padre, tócale, llénale siempre de bendición, Señor. Hoy levantamos un clamor en este nuevo día que estamos iniciando. Señor, a favor de nuestra Costa Rica, oramos por un vallado protector alrededor de nuestra tierra. Señor, mira lo que sucede en nuestro país, la violencia, el sicariato, el narcotráfico. Señor, los asaltos, Señor, la violencia que hay en nuestra nación, en nuestro país. Señor, esta tierra conocida como la tierra de paz, como la Costa Rica de paz, Señor, en el nombre de Jesús se nos escapa de las manos, Dios mío. Señor, mira cada familia, mira cada pueblo, cada barrio, cada comunidad. Mira esos barrios donde la violencia ha crecido mucho, donde el narcotráfico, Señor, está destruyendo. Mira, Señor, los que todavía no han venido a tus pies, Señor. Padre, oramos, Señor, por nuestra nación, por las 7 provincias de Costa Rica, desde el norte hasta el sur, desde el este hasta el oeste. Señor, desde la frontera con Nicaragua hasta la frontera con Panamá, desde el mar Atlántico hasta el mar Pacífico, nuestra tierra recibe un avivamiento. Señor, mira todo este mes de evangelismo, mira las iglesias que están saliendo, Señor, toca a los pastores, toca a la gente que salgan a las calles a evangelizar, a dar un tratado, a llevar un mensaje de esperanza. Gracias por las iglesias que están saliendo y las que van a salir. Señor, levantamos un clamor por la evangelización en San José, Señor, el 30 de este mes, sábado 30 de mayo, Señor, estaremos en el Parque de la Merced, ahí cientos de evangelizadores, que se una mucha gente, Señor, a evangelizar nuestra ciudad de San José. Padre, ponemos un vallado protector, levantamos un muro de protección a favor de nuestra ciudad, a favor de nuestra nación. Bendice nuestra presidenta, bendice, Señor, los que están en eminencia. Señor, toca a los diputados, Señor, el Ministerio de Seguridad, el OIJ, todos los que están a cargo, Dios mío, de la seguridad de nuestra nación. Señor, en el nombre de Jesús, vallado protector, nos levantamos hoy en ese nombre que es sobre todo nombre. En el nombre de Jesús nos paramos en la brecha, en el hueco, en el hoyo abierto del muro, para que el enemigo no entre. En ese nombre que es sobre todo nombre, en el nombre de Jesús, bendecimos Faro del Caribe,
0: Padre,
1: Señor, esta bella emisora, Señor, su junta directiva, su junta administradora, Señor, los pastores, Señor, los locutores, Señor, todos los que servimos, trabajamos, Señor, aquí en Faro del Caribe, Señor, oramos por los guardias de seguridad, por mantenimiento, oramos por los ofrendantes, por los que aportan, siempre una ofrenda de bendición para que este ministerio siga avanzada, con un vallado protector alrededor, Señor, de Faro del Caribe, de este ministerio.
0: Amén.
1: Hablamos victoria hoy.
0: Victoria,
1: abrimos
0: Dios.
1: Este día hablando
0: victoria
1: en el nombre poderoso de Cristo Jesús.
0: Amén.
1: Y
0: gloria
1: amén.
0: A Dios. Qué
1: bueno,
0: lindo.
1: Estamos llegando al final, pastora,
0: sí, amén.
1: De este programa amén. De Fe en Fe. Me despido de todo, pastor y evangelista Juan de Dios Calderón.
0: Y su servidora, Marilyn Quiroz. Buenos días.

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vamos a hacer esto todos. Nosotros vamos a cantar y ustedes cantan con nosotros. ¿Están listos?

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1: Aquí estamos nuevamente para examinar el libro sin par, la palabra de Dios, su carta de amor para usted y para mí. Primeramente, vamos a darle gloria. Sí, a Dios sea la gloria.

Miqueas. ¿Qué sabes del libro de Miqueas? Pues hay un versículo clave que explica una lección para ti y para mí. La ira de Jehová soportaré, porque pequé contra él hasta que juzgue mi causa y haga mi justicia. Él me sacará a luz. Veré su justicia. La causa de algunas enfermedades solo puede ser eliminada por el bisturí del médico. Cuando éste opera, no lo hace para causar dolor, sino para sanar. Del mismo modo, cuando Dios observó la drástica condición espiritual de Israel, prescribió la penosa experiencia del cautiverio. La tarea de Miqueas consistía en anunciar este juicio inminente, pero a través del lúgubre pronóstico brillaba la promesa de la restauración. Al leer este libro, aprenderás a permitirle a Dios que Él elija la disciplina adecuada para tu liberación. No trates de eludir la disciplina, porque la liberación viene a través de ella. Sopórtala y luego agradécela. Ahora vamos al próximo profeta. ¿Te das cuenta que cada profeta tenía un mensaje, una lección para el pueblo de Dios? Y así es con el próximo profeta, Nahum. Si nunca has leído el sermón de Jonathan Edwards, titulado Los pecadores en las manos de un Dios airado, lee la profecía de Nahum. Ambos escritos se refieren al mismo principio, aunque las circunstancias sean distintas. Los dos hablan de la terrible ira de Dios. Nínive había experimentado el perdón y el favor de Dios al arrepentirse bajo el ministerio de Jonás, pero su arrepentimiento no duró mucho. El corazón se le endureció. Por lo tanto, la ira de Dios fue derramada sobre ella y fue convertida en yermo. En el mensaje de Nahum observamos dos verdades. Dios es lento para la ira, pero es celoso. Hay un punto más allá del cual su ira se transforma en fuego consumidor que devora y destruye totalmente. Dios habrá de proteger a quienes se refugian en Él, pero habrá de castigar terriblemente a quienes se rebelan persistentemente contra Él. Resulta necio, entonces, poner a prueba la paciencia y el amor de Dios. Oh, amable oyente, confía en Él y estarás seguro. Ponlo a prueba y serás consumido. Jehová es Dios celoso y vengador. Jehová es vengador y lleno de indignación. Se venga de sus adversarios y guarda enojo para sus enemigos. Amigo que me escuchas, ¿tienes una fe que no teme nada ni a nadie? Pues en el libro de Habacuc leemos de tal fe. Al preguntársele a una anciana cristiana cómo podía dormir en días agitados, respondió, pues, Dios vela siempre. No tiene sentido que los dos nos quedemos despiertos. Y así es, ¿no es cierto? Al principio, Habacuc no comprendió los tratos de Dios con Israel y las naciones paganas que lo rodeaban. Se sentía perplejo y frustrado, pero a través de una prolongada espera en Dios, obtuvo la respuesta. Vive por fe en aquel que es fiel. Sus ojos aún observaban las tinieblas y la ruina, pero por la fe, él previó la liberación. Su confianza no se basó en

Porque cuando Dios vive en el ser humano, cuando Él vive en tu mente, en tu corazón, pues tú puedes descansar completamente, totalmente en Él. Tal fe y descanso nos da una paz perfecta.

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1: Muchas parejas se casan con todo el deseo o la ilusión de formar una familia con numerosos hijos, y otros tal vez con menos cantidad, pero sí está el deseo de tener hijos. La realidad, mis amigos, es que muchas parejas, por alguna razón, no logran alcanzar este objetivo. Hoy tendremos como invitados a una pareja que vivieron la oscura experiencia de no poder tener un hijo, pero un día llegó este anhelado hijo. Ellos nos dirán, ocurrió un milagro. ¿Cómo? Lo sabremos aquí en nuestro encuentro de hoy. Bienvenidos al encuentro de hoy, soy Heriberto Ayala y hoy tengo el agrado de presentar el programa. Además, les invito a que nos visiten la página de internet www.encuentro.ca para volver a escuchar este o los programas anteriores. También en esta página podrás encontrar nuestros contactos para ponerte en comunicación sobre cualquier consulta o para pedir ayuda espiritual al consejero familiar Ernesto Pinto. Ahora vamos a escuchar la historia de esta pareja, Janet y Milcio, que más de 10 años esperaron tener un hijo. Pero primeramente les pedimos a que se presenten y que compartan con nosotros brevemente su trasfondo familiar.
2: Bueno, nosotros somos de Colombia, originalmente de Bogotá. Bueno, mi esposo nació en Villavicencio, en una ciudad diferente. Llevamos ya 10 años aquí en Canadá viviendo. Todos mis hermanos viven en Colombia, nosotros somos tres, un hermano, una hermana y yo. Sí, ellos viven en Colombia y mis padres también aún viven ahí también y bueno.
3: Milcio, ¿y tu familia, tus hermanos, cuántos hermanos tenés? ¿Ellos viven todo en Colombia o cómo es?
4: Bueno, nosotros somos cinco hermanos, yo tengo un hermano y tres hermanas y mis padres. Mi hermano vive aquí cerca, en un pueblo muy cerca, y dos de mis hermanas viven en Colombia y otra vive en los Estados Unidos. Mi mamá, ella estudiaba cuando nosotros éramos pequeños, ella iba a la universidad y mi papá tenía una droguería. Entonces, usualmente ellos venían, mi papá de vez en cuando venía y nos hacía una supervisión, pero en esa época no era como ahora que de pronto es más delicado eso. Nosotros podíamos manejar la situación y bueno, hacíamos las cosas de la casa y jugábamos mucho, es básicamente, ¿no?
3: ¿Hace cuánto tiempo que están casados?
2: Nosotros llevamos 19 años, 18 años, vamos para 19 años casados, por gracia de Dios y con alegría.
1: Nuestros invitados vinieron de trasfondo familiar donde se compartían entre los padres, los hermanos, y ellos también quisieron formar un hogar, una familia similar, pero les tocó vivir un largo peregrinaje hacia este objetivo. Escuchemos la historia.
2: Y al principio, como todas, con muchas expectativas, con todo, quisimos primero estabilizarnos un poco económicamente para después tener una familia. Pero a través de los años, pues pensábamos, ya es hora, ya es tiempo, y muchas dificultades económicas, pero siempre pensábamos, si esperamos a lograr el 100% económico, tal vez no llegue el momento, ¿verdad? Entonces, pues iniciamos la tarea, pues pensamos en tener un hijo y todo, pero pues durante muchos años nunca se dio. Teníamos muchas inquietudes, fuimos al médico, todo estaba bien, pero pues nada, entonces decíamos, bueno, ¿qué será lo que Dios tiene para nosotros?
3: ¿Cómo te sentías en ese momento de tener ese deseo, pero no se estaba cumpliendo?
2: En principio, en muy principio, fue frustrante porque mucha gente, o sea, tal vez fue la presión de la muchas personas que te dicen alrededor, bueno, ¿y ustedes qué va a pasar? No van a tener hijos.
1: Le preguntamos al esposo de Janet cuál fue su sentimiento al no poder tener un hijo con su amada esposa y él respondió de esta manera.
4: Para mí Sí, la presión es dura. Uh-huh. Pero nunca estaba pensando en que fuera algo que realmente me hiciera falta en ese momento, pero también quería que Janet se sintiera contenta. No sé, tal vez la forma en que yo veo la vida es aceptar las cosas como vengan con alegría, ¿no?
3: ¿Cuánto tiempo le llevó a usted, Janet, de esperar ansiosamente ese hijo? ¿Y cómo siguió la historia después?
2: Bueno, Heriberto, nosotros llevábamos ya alrededor de 14 años ya casados. Uh-huh. Recuerdo mucho que estaba yo en mi trabajo, sentada, y le decía al Señor, ¿tú qué quieres para nosotros? Y yo estaba sentada y me paré a caminar un tris cuando sentí la voz del Señor que me dijo, vas a ser madre.
3: ¿Le comunicaste esta experiencia que tuviste en ese momento a tu esposo?
2: No en el momento. Uh-huh. En el momento después se la comuniqué y claro, él también es una persona orante y él dijo, bueno, no sabemos realmente, o sea, es locura, ¿verdad? Uh-huh. Después de tanto pensar en tener un hijo y nada, ¿cómo vamos a hacer? Yo ya tenía en ese momento 41 años. Uh-huh. Yo decía, esto es como locura, porque ya a mi edad...

0: ¿Cómo se sintió Milcio cuando su esposa le contó que escuchó una voz que le decía, vas a ser madre?
1: Bueno, yo inicialmente sí sentía como que algo cambió. O sea, antes de que habláramos con Janet de eso, y se siente como una sensación de que eso va a pasar. Yo empecé a sentir eso, que alguien venía.
2: Apasionante historia que estamos escuchando, y los oyentes también seguramente ya querrán saber, bueno, ¿qué pasó después? ¿Se cumplió lo que Janet estaba teniendo, esa esperanza, esa palabra de parte de Dios? ¿Cómo fue el desenlace?
3: Recuerdo que en esos días estábamos haciendo la lectura de cuando Isabel tuvo a Juan Bautista, a Juan, y estábamos ahí, y yo sentí algo muy especial ese día. Fue algo muy, muy fuerte, y yo dije, me fui hacia lo que el Señor, o sea, lo que había sentido cuando yo estaba en el trabajo, y yo dije, entonces, esto es, Señor. Y sentí una convicción tan fuerte, y 8 días después tuve que ir al hospital por un dolor muy fuerte. Era un quiste. Y a través de eso descubrieron que yo estaba embarazada. El médico, cuando nos dijo a los dos, ella está embarazada, pero no podemos decir si lo está, porque es muy débil lo que hay. Los patrones de progesterona y todas las hormonas no se muestran tan fuertes, y no podemos decir que tú estás embarazada. Eso fue lo que el médico nos dijo ese día. Entonces decíamos, okay, está, pero no está. Entonces es como un dar gracias al Señor, y bueno, una vez más ponernos en sus manos.
2: ¿Y tú, Milcio, cómo tomaste esa noticia?
1: Bueno, yo tenía esa convicción de que todo iba a ir bien, ¿no? Entonces, como bueno, esperamos, como con cierta paz, eso sí, más allá de las apariencias.

0: Después de varios exámenes, los doctores confirmaron a nuestros invitados que verdaderamente estaban esperando un bebé, pero este vendría con algunas complicaciones en la salud y con síndrome de Down. ¿Y cómo reaccionaron ellos ante esta noticia?
1: Y recuerdo que después de muchos exámenes, porque tuve muchas veces que ir a exámenes para reconfirmar que todavía estaba allí, hasta después de tres meses, más o menos, con esa expectativa de poder decirlo, estoy embarazada. A mis 6 meses de embarazo me hicieron un test para comprobar si el niño venía bien o no. Simplemente yo tenía un ultrasonido ese día y me llamó el médico, me dijo, quiero verte tal día. Y yo, ok, fui al ultrasonido, fui sola porque pues yo dije, no es nada importante. Cuando me recibe el médico, me llevó a una sala aparte y me sentó y frente a él me dijo, ¿tú sabes por qué estás aquí? Entonces le dije, sí, tengo un ultrasonido. Me dice, el test que te han hecho, tú sabes que te lo hicieron porque estás en una edad muy avanzada y el test dice que tu niño viene con síndrome de Down. Entonces me lo dijo así tan fríamente y me dijo, es más, si tú quieres continuar con tu embarazo o te puedo dar una cita para el lunes que viene para detener todo.
2: Yo estaba aquí en la casa, sentado en la mesa, no sé si estaba tomando algo, y recibí la llamada y ella me informó. Y entonces se siente como cuando estás en un sitio y de repente pasa la explosión de una bomba atómica y entonces quedas cocinado de una vez y no sabes qué decir, no te puedes mover, no puedes pensar. Es como si el mundo no fuera real, como si todo se hubiera acabado en ese momento. Pero es decir, no sabía ni qué decir. Entonces ella me decía que yo qué pensaba, que ella iba a seguir, y yo le digo, pues sigamos. Yeah. Claro, no puedo decir que uno no piense en todas las cosas que pueden venir con una situación como esa. Entonces tú empiezas a pensar cómo sería la vida con una persona que necesita más ayuda. Y bueno, se pone uno a pensar, pero uno dice, bueno, es nuestro hijo y vamos a seguir adelante, ¿no?
0: Buena decisión de continuar, de seguir con este embarazo. Y bueno, vino el muchacho.
1: No fue fácil en los meses siguientes porque siempre era como la imagen allí. Ya veía yo, empecé a mirar a mi alrededor y había, cuando veía una persona con síndrome de Down, yo me imaginaba y pensaba cómo sería. Una de mis cuñadas me decía, ¿sabes qué? Recorta fotos de niños hermosos y ponlos alrededor tuyo. O sea, no pienses tanto en eso, disfrútalo. Pero y empecé a orar y decirle al Señor, bueno, en tus manos estamos, y abandonar eso en Él. Y fue viniendo la paz. Y el médico después me dice que fue un error, que todo esto fue un error. Entonces yo decía, si ves, ¿qué tal? Yo hubiera tomado la decisión.
0: ¿Y el niño que nació cómo está?
2: Ah, es un niño hermoso, es una alegría. A ver, ahora que lo veo, me hubiera gustado tener más.

0: Gracias por haber estado en la sintonía de este tu programa Encuentro. Y te voy a agradecer que me visites en el www.encuentro.ca. O también puedes dejarme una nota de voz en el WhatsApp 1-204-202-1525. 1-204-202-1525. Una nota de voz o tal vez una nota escrita. La otra opción es info@encuentro.ca. Gracias por sintonizarnos a través de esta radioemisora. Yo soy tu amigo Ernesto Pinto y al despedirme quiero recordarte que Dios te ama y yo también.
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4: Eclesiastés o el Predicador, capítulo 7. Contraste entre la sabiduría y la insensatez.
5: Mejor es la buena fama que el buen ungüento, y mejor el día de la muerte que el día del nacimiento. Mejor es ir a la casa del luto que a la casa del banquete, porque aquello es el fin de todos los hombres, y el que vive lo pondrá en su corazón. Mejor es el pesar que la risa, porque con la tristeza del rostro se enmendará el corazón. El corazón de los sabios está en la casa del luto, mas el corazón de los insensatos en la casa en que hay alegría. Mejor es oír la reprensión del sabio que la canción de los necios. Porque la risa del necio es como el estrépito de los espinos debajo de la olla. Y también esto es vanidad. Ciertamente, la opresión hace entontecer al sabio, y las dádivas corrompen el corazón. Mejor es el fin del negocio que su principio. Mejor es el sufrido de espíritu que el altivo de espíritu. No te apresures en tu espíritu a enojarte, porque el enojo reposa en el seno de los necios. Nunca digas, ¿cuál es la causa de que los tiempos pasados fueron mejores que estos? Porque nunca de esto preguntarás con sabiduría. Buena es la ciencia con herencia y provechosa para los que ven el sol. Porque escudo es la ciencia y escudo es el dinero. Mas la sabiduría excede en que da vida a sus poseedores. Mira la obra de Dios, porque ¿quién podrá enderezar lo que él torció? En el día del bien goza del bien, y en el día de la adversidad considera. Dios hizo tanto lo uno como lo otro, a fin de que el hombre nada halle después de él. Todo esto he visto en los días de mi vanidad. Justo hay que perece por su justicia, y hay impío que por su maldad alarga sus días. No seas demasiado justo, ni seas sabio con exceso. ¿Por qué habrás de destruirte? No hagas mucho mal, ni seas insensato. ¿Por qué habrás de morir antes de tu tiempo? Bueno es que tomes esto, y también de aquello no apartes tu mano, porque aquel que a Dios teme saldrá bien en todo. La sabiduría fortalece al sabio más que 10 poderosos que haya en una ciudad. Ciertamente no hay hombre justo en la tierra que haga el bien y nunca peque. Tampoco apliques tu corazón a todas las cosas que se hablan, para que no oigas a tu siervo cuando dice mal de ti. Porque tu corazón sabe que tú también dijiste mal de otros muchas veces. Todas estas cosas probé con sabiduría, diciendo: seré sabio, pero la sabiduría se alejó de mí. Lejos está lo que fue y lo muy profundo. ¿Quién lo hallará? Me volví y fijé mi corazón para saber y examinar e inquirir la sabiduría y la razón, y para conocer la maldad de la insensatez y el desvarío del error. Y he hallado más amarga que la muerte a la mujer cuyo corazón es lazos y redes, y sus manos ligaduras. El que agrada a Dios escapará de ella, mas el pecador quedará en ella preso. He aquí que esto he hallado, dice el predicador, pesando las cosas una por una para hallar la razón. Lo que aún busca mi alma y no lo encuentra, un hombre entre mil he hallado, pero mujer entre todas estas nunca hallé. He aquí solamente esto he hallado, que Dios hizo al hombre recto, pero ellos buscaron muchas perversiones.
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Escuchamos este tema en la voz de Josué Raudes. Se llama Activa tu Fe. Ya 1:13, es tema 2026. Que estrenamos también y que disfrutamos en esta madrugada. Es la edición de Solo Complacencias. 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Soy Pablo Garita Pérez. Le acompaño en esta edición de Solo Complacencias en la madrugada del martes, que ya es 19 de mayo. Saludos, bendiciones. Gracias por acompañarnos desde su casa, desde el trabajo, la carretera, en cualquier parte del mundo. Nosotros desde San José, Costa Rica, le saludamos, le complacemos en esta madrugada. Hola Pablo, me llamo Fiorella. Por favor, complacer con la nueva canción de Rigoberto Amaya, que se llama Cuando Vaya al Cielo. Este tema también es 2026, recién lo estrenamos en la radio y con todo gusto vamos a complacer a Fiorella. Iremos también al microprograma en esta madrugada de Luis Palao Responde, para venir a complacer a la familia Gutiérrez Aguilar. Dice, estamos disfrutando la programación desde La Uruca. Queremos escuchar la canción Dios Incomparable, Generación 12. Así que con estos temas le estamos complaciendo. Seguimos en esta hermosa madrugada que el Señor nos regala. Complacemos. Bendiciones. Feliz martes.

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2: Hoy sí, mi amable oyente, que tengo en las manos que responder a una pregunta complicada, pero no difícil. Acá tengo un recorte de un diario, un periódico de cierto país latinoamericano. Y dice la titular así, biografía de los milagros del profesor fulano de tal, no lo voy a mencionar. Luego dice a grandes letras, miles de personas nos escriben para darnos las gracias. Por ejemplo, respetable señora de 64 años ofrece testimonio de agradecimiento. Y ahí viene un escrito supuestamente firmado. Luego dice, niña de mentalidad atrasada cambia milagrosamente a normal. Vivía complejada, dice de otro cuadro acá, porque creía que se quedaría sin casarse. Y por último, sorprendida por el milagro de la felicidad en su matrimonio. Y una supuesta señora lo firma. Y luego dice que usted tiene que escribir a Estados Unidos a un señor que se llama profesor, y para colmo profesor en ciencias sobrenaturales, profesorado que no existe en ninguna universidad en este momento, pero se llama mentalista, clarividente y curandero de fama universal. Ahora la pregunta es esta, ¿existen estos milagros? ¿Son milagros mentirosos? ¿Y de dónde provienen? Mi estimado amigo oyente, le voy a decir la verdad. Por lo que yo leo en este escrito y por lo que leo en la Biblia, la palabra de Dios, le debo advertir, y se lo advierto con toda la fuerza que pueda y la autoridad que Dios me dé, que usted debe abstenerse, que no debe escribir a ningún profesor, a ningún individuo que pretende sanar por sus propios esfuerzos y por sus propias fuerzas mentales o clarividencia o curanderismo, sea de fama universal o de fama diabólica. No viene al caso. Mi amable oyente, Jesucristo dijo que en los últimos tiempos aparecerían personas que practicarían incluso milagros mentirosos para engañar, si fuere posible, aún a los escogidos de Dios. Y este supuesto profesor al que escribirle a Nueva York, a Estados Unidos, abiertamente dice que él es mentalista, clarividente y curandero. La Biblia habla claramente en contra de estas cosas. La Biblia enseña claramente que los curanderos, los clarividentes y todos los que preocupan por el ocultismo y se entrometen en él serán lanzados al lago de fuego y azufre, que es la muerte segunda. ¿Sabe lo que a mí me asombra? Es pensar que hay personas que rehúsan creer que Jesucristo nació de la bendita Virgen María, no quieren creer que Dios se hizo carne para salvarnos, no quieren creer que Dios nos ama, que nos entiende y que nos protege, pero sí creen los milagros mentirosos de individuos como este que son clarividentes, mentalistas y curanderos de supuesta fama internacional. ¿Quién ha oído hablar de este señor? Son palabras propias y propaganda propia. Mi amable oyente, usted aférrese a la revelación de Dios que es inspirada y perfecta, la Biblia, porque dice así, 2 Timoteo 4, llegará el momento en que la gente no querrá escuchar la verdad, sino que correrán en pos de maestros que les digan lo que ellos desean oír. En vez de escuchar lo que la Biblia dice, correrán ciegamente tras sus cerrados conceptos. Por eso, mantente despierto, vigilante, no temas sufrir por el Señor. Gana almas para Cristo, cumple con tus deberes.
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0: Buenos días, bendiciones, para ver si me complacen con a Dios me hay que entenderle, que obedecerle a Samuel Hernández, y para decirles que hoy es Dios, darle gracias a Dios porque estoy cumpliendo años. Les habla Lige Palacios. Muchas gracias y bendiciones. Y buenos días.
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Yo quisiera que estuviera conmigo. Yo no puedo entender por qué nacen niños enfermos cuando hay gente que los tienen y ni siquiera le muestran a

Continuamos en esta edición de Solo Complacencias. Ya estamos a la 1:38 y desde Faro del Caribe les saludamos. Gracias por acompañarnos. El saludo para Manfred. Dice, disfrutando de la programación desde mi trabajo acá cerca en San José, en barrio Amón. Para mi compañero Pedro, dice, el saludo especial. Queremos escuchar de Ar Aguilera, la alabanza Hay Libertad. Después iremos a el microprograma de usted, Alberto Motesi, para venir al cierre con la edición de Solo Complacencias.

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1: Le decían el petiso. Tenía el complejo que afecta a una cantidad de personas, especialmente a las del sexo fuerte. Es el complejo que podríamos llamar de estatura. El hombre que es petiso o chaparro, que apenas alcanza sobre tacones altos 1.50 de altura, es casi seguro que sufrirá de algún complejo. Y ese complejo de estatura conduce a los que lo padecen a la prepotencia, a la ambición desmedida, al mal humor y al deseo de dominar. Cierto hombre había sido un acomplejado desde pequeño. Aunque bien parecido y de clara inteligencia, el ser un medio litro, un proyecto de hombre, como burlonamente le decían sus compañeros, lo había convertido en un resentido, un amargado y despechado. Cuando se hizo hombre, se dedicó a un oficio o profesión que le permitía ejercer dominio sobre todos los demás. Se hizo cobrador de impuestos. Él sabía que los cobradores de impuestos eran temidos por todos. ¿A quién no le asusta la súbita presencia de un hombre que puede investigarlo a uno, hallarle una falta grave y cobrarle una dolorosa multa? Este individuo se gozaba con el terror que producía a sus conciudadanos su sola presencia. Entonces, el petiso se agrandaba, adquiría proporción colosal y se daba el lujo de hacer callar la boca aún a los que lo doblaban en estatura. También se había hecho muy rico, porque a falta de una figura esbelta y elevada, se consolaba con una jugosa cuenta bancaria y la categoría y superioridad que concede el dinero. Pero qué amargado que era. Cuántas lágrimas ocultas derramaba. Cuánto sufrimiento moral. Cuánto dolor por no ser más querido, más apreciado y no tener más amigos. Su nombre era Zaqueo y su historia en el capítulo 16 del Evangelio de Lucas. Un día, el hombrecito oyó un rumor creciente en la calle. La gente cantaba, gritaba, vitoreaba. Iba pasando Jesús. Zaqueo sabía que Jesús era un hombre grande y bueno, un maestro sabio y profundo, una esperanza para todos los acomplejados, los enfermos, los tristes y despreciados. Corrió a un árbol. Se trepó como un gato y desde entre el follaje, como si fuera un chico, atisbó el paso de Jesús. Cuando el Señor pasó debajo del árbol, dijo, «Zaqueo, bájate, hoy quiero posar en tu casa». Y en ese día Zaqueo el petiso se libró de todos sus complejos, sus pecados y sus defectos. Fue transformado maravillosamente. Una cosa te quiero decir, mi amiga, mi amigo. Sea cual fuere tu complejo, tu necesidad, tu pena, el Señor Jesucristo tiene poder para librarte radicalmente de tu problema. Ahora mismo, entrégale tu corazón al Señor. Él se especializa en salvar, transformar, renovar, bendecir. Te conviene abrirle a Él la puerta de tu vida y de tu casa. Al entrar Él, todo será diferente.
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3: Ya estamos llegando a la una exactamente con 49 minutos en la parte final de esta edición de Solo Complacencias, pero la invitación para que usted continúe con nosotros a partir de las 2 de la mañana. Seguiremos con nuestra programación musical. También tendremos el programa de El Rinconcito Costarricense. A las 2:15 le recordamos, estamos con el programa de Cruzada con Luis Palao. Seguiremos con la programación musical. 2:45 tendremos el mensaje La Conciencia. A las 3 de la mañana tendremos el reprise de La Verdad Os Hará Libres. Vamos a encontrarnos, si el Señor así lo permite, a las 4 de la mañana con 5 minutos en su programa Momentos de Oración. Y para continuar con la edición del martes, en la madrugada, 4:35 aproximadamente, Los Mañaneros. Por supuesto, seguirá a las 6 de la mañana Nuevo Día, vendrá Buenas Noticias y toda la programación de este martes, que ya es 19 de mayo del 2026. Y desde Faro del Caribe le saludamos, le bendecimos. Vamos a cerrar complaciendo con todo gusto en esta edición del martes. Tenemos este audio. Buenos días.
4: Buenos días, hermanos de Faro del Caribe. Mi nombre es Jairo de Guadalupe. Me gustaría que por favor me complazcan con Tu Arte en Mí, de Rocío Croque. Por favor y gracias. Dios los bendiga.
3: Jairo, con todo gusto te vamos a complacer. Además, vamos a cerrar con el tema de Freddy Chacón que nos solicitan. Lo está solicitando Georgina, dice, desde Paraíso en Cartago. Y quiero escuchar el tema Yo Te Alabo. Con esos dos temas estamos cerrando esta edición de Solo Complacencias. Como antes le decía, quédese con nosotros. Sí, 24/7, Faro del Caribe, iluminando el sendero de la vida. Viene este tema de Rocío Croc. Se llama Tu Arte en Mí, para complacer. Cerramos con Freddy Chacón, Yo Te Alabo.

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1: ¿Qué tal, querido amigo o amiga del programa Cruzada con Luis Palau? Mi nombre es Jorge Escopazo y quiero darle la más cordial bienvenida a este nuestro...
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1: ¿Qué tal, querido amigo o amiga del programa Cruzada con Luis Palau? Mi nombre es Jorge Escopazo y quiero darle la más cordial bienvenida a este nuestro punto de encuentro en la radio, donde estudiamos diariamente la Biblia, la Palabra de Dios, junto a miles de oyentes alrededor del mundo, quienes escuchan nuestros programas a través de las emisoras que lo transmiten, como así también a través de nuestro sitio en internet, luispalau.net. Y en este día quiero presentarle la segunda parte del mensaje titulado Plan para los solitarios.
2: Ayer hablábamos acerca de un plan para los solitarios. Hoy queremos seguir sobre el mismo asunto. Resulta que hemos recibido muchas cartas de personas que viven en lugares solitarios, de personas que viven en poblaciones donde no hay otros cristianos que leen la Biblia y que adoran a Jesucristo según la palabra de Dios. Por ejemplo, les leí una carta que vuelvo a leer. Un señor dice en forma bastante triste: yo me entregué mi vida a Cristo hace 6 meses en una cruzada efectuada por algunos predicadores y desde ese tiempo no han tenido oportunidad de visitarme, ni tampoco hay una iglesia en este pueblo. Por no tener quien me ayude a proseguir mi vida cristiana, he vuelto al mundo. Me preocupa un poco la carta de este señor, sin embargo, quiero contestarla positivamente. Ayer decíamos de que para los solitarios, primero, deben obtener Biblias. Segundo, deben reunir su familia diariamente para leer esa Biblia, para orar, para hablar sobre ella, para enseñar a los hijos el camino de Dios según la bendita palabra de Dios, que es precisamente esa Biblia. Ahora, en tercer lugar, quiero recomendarle a usted que a lo mejor se siente solo y que no encuentra una congregación donde reunirse, reúna a sus amigos, a sus familiares y a sus vecinos todos los domingos en su casa. Invite a sus amigos, a sus compañeros de labores, invite a sus vecinos, también por supuesto a sus familiares, para reunirse en su casa los domingos si es posible, o si no, otro día de la semana, para leer y oír la palabra de Dios. Por ejemplo, podrían reunirse a la hora de nuestro programa, Cruzada. Podrían primeramente, para comenzar con el culto, tener una oración 2 o 3 minutos antes de que entremos nosotros aquí al aire. Luego, pueden ustedes sintonizar nuestros 15 minutos y luego de escuchar Cruzada, ustedes podrían, allí en su misma casa, leer un capítulo de la Biblia, un capítulo que a usted le interesó en su lectura durante la semana, y luego compartir los pensamientos y las ideas que de ese capítulo han podido extraer. Por ejemplo, también, todos sus vecinos y sus amigos y familiares debieran sentirse con toda libertad de comentar lo que han he leído, de comentar los pensamientos que acaban de extraer de la bendita palabra de Dios. La Biblia nos dice que es imprescindible reunirnos con los que son cristianos. La Biblia dice, no dejando de congregarnos como algunos tienen por costumbre. En otras palabras, la palabra de Dios enseña de que es bueno para los cristianos reunirse, amarse, compartir los pensamientos de la Biblia. La Biblia nunca nos dice de que es imprescindible tener edificios, mal llamados iglesias, porque según la Biblia, la iglesia no es un edificio. La iglesia somos nosotros. La iglesia de Jesucristo, la Biblia dice, es el cuerpo de Cristo. El cuerpo de Cristo no es un edificio, porque usted recuerda el versículo de la Biblia donde dice, Dios no habita en templos hechos de manos. Dios habita en el corazón de los hombres. La Biblia dice, vuestros cuerpos son templo de Dios. En otras palabras, no nos hacen falta edificios para adorar a Dios, pero sí nos hacen falta corazones prestos a adorar a Dios. y cuando hay dos o tres reunidos en el nombre de Jesús, el Señor Jesús dijo, yo estoy en medio de ellos. Así que para ustedes que se sienten solitarios, para ustedes que están lejos de amistades y de compañeros que son cristianos, para ustedes que no tienen todavía una congregación organizada que se pudiera llamar una iglesia de Jesucristo en su población, yo les recomiendo, con la Biblia en la mano, que se reúnan con sus parientes, amigos y vecinos para leer la Biblia, para orar y, aquí va una sugerencia, para cantar himnos y cánticos bíblicos. La Biblia dice, escribiendo el apóstol San Juan en una de sus epístolas, dice, la iglesia que está en tu casa. Cuando usted reúna a sus amigos y familiares y vecinos, usted que está solitario, usted se está reuniendo en forma de iglesia. El cuarto consejo en este plan para los solitarios es el siguiente. Distribuya literatura bíblica en su población y los alrededores también. Este es un trabajo cristiano. El señor que me escribía desde el Perú me decía, explíqueme cómo puedo ser útil a Dios, cómo puedo seguirlo sin el apoyo de nadie. Pues una forma de ser útil a Dios es distribuir literatura que es bíblica. Nosotros a lo mejor podemos enviarle algunos ejemplares, pero no muchos. Lo mejor es que usted busque una librería cristiana en alguna ciudad de su país y entonces compre 100 o 500 o 1000 folletos bíblicos y cristianos y los distribuya. Y de esta manera, usted está sirviendo a Dios. Usted está propagando el mensaje maravilloso que ha cambiado su vida y que puede cambiar la vida de sus amigos, sus vecinos, sus familiares, sus compañeros de labores. Así que distribuya literatura e invite a aquellas personas a quienes usted le distribuye la literatura a que lo acompañen a usted a las reuniones de los domingos en su casa. Y en quinto y último lugar, en este plan para los solitarios, me atrevo a decirle, siga escuchándonos diariamente. En este programa Cruzada, nuestro intento, nuestro propósito es tener relación con los millones y millones de latinoamericanos que nosotros creemos que nos escuchan año tras año. Usted es parte de esos millones. Y cuando sintoniza nuestro programa Cruzada, puede sentirse unido, ligado a los miles y centenares de miles que aman a Jesucristo como usted y como yo lo amamos. Así que, adelante, solitario. No se desaliente, no se desanime, siga con Cristo, leyendo la Biblia, cantando sus canciones, haciendo las oraciones, repartiendo literatura, bendiciendo a todos aquellos con quienes viene en contacto. Y para terminar, le leo un versículo que San Pablo nos da. Él estaba en la cárcel. ¿Quién es más solitario que un encarcelado, verdad? San Pablo dice estas palabras en Filipenses capítulo 4. Dice, en gran manera me gocé. Sé vivir humildemente y sé tener abundancia. En todo y por todo estoy enseñado, así para estar saciado como para tener hambre, así para tener abundancia como para padecer necesidad. Todo lo puedo en Cristo.

0: bendiga al seguirle a Jesucristo.
1: 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Llegamos hacia el segmento de la música. Hoy nos va a acompañar Jesús Adrián Romero con la canción Razones para Vivir. Así que quédese con nosotros porque nuestro programa Cruzada con Luis Palau todavía continúa.

De esta forma estamos llegando al final, pero no quería despedirme sin antes recordarle que si usted conoció al Señor Jesucristo como su Salvador personal a través de alguno de los ministerios de la Asociación Luis Palau, yo le invito a que nos escriba, nos cuente de su decisión, escribiéndonos a la dirección de correo electrónico testimonios@luispalau.com.

0: luispalau@luispalau.net. testimonios@luispalau.net. Para Luis va a ser de mucha alegría saber de su decisión y poder estar en contacto con usted, así que yo le invito a que nos escriba. Mi nombre es Jorge Escopazo. Fue un placer acompañarle en este día. Si el Señor lo permite, nos vamos a reencontrar en nuestra próxima presentación. Recuerde visitarnos en nuestro sitio en internet, luispalau.net.
1: Amigos oyentes, muchas gracias por su fina sintonía al programa de este día. Les estaremos esperando muy pronto para el próximo programa Cruzada con Luis Palau. Hasta entonces, recuerden las palabras de nuestro Señor Jesús. Felices los de corazón limpio, pues ellos verán a Dios.
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2: Son dos de nuestros poetas más famosos, y sin embargo, pocos saben cómo influyó el uno en la vida del otro y cómo fue que se conocieron. Sucedió en Nueva York, donde José Martí, conocido como El Maestro, tenía que dar un discurso ante una asamblea de cubanos durante lo más arduo de su labor revolucionaria. Antes de hacerlo, había mandado a decirle a Rubén Darío, quien acababa de llegar a la ciudad procedente de Panamá, que deseaba verlo en Harman Hall, el lugar donde iba a dar el discurso. «Yo admiraba altamente el vigor general de aquel escritor único», declara Darío en su autobiografía. «Lo había conocido por aquellas formidables y líricas correspondencias que enviaba a diarios hispanoamericanos como La Opinión Nacional de Caracas, El Partido Liberal de México y, sobre todo, La Nación de Buenos Aires. Martí escribía una prosa profusa, llena de vitalidad y de color, de plasticidad y de música. Se transparentaba el cultivo de los clásicos españoles y el conocimiento de todas las literaturas antiguas y modernas, y sobre todo el espíritu de un alto y maravilloso poeta. Así que fui puntual a la cita», cuenta Darío, «y en los comienzos de la noche me encontré entre los brazos de un hombre pequeño de cuerpo, rostro de iluminado, voz dulce y dominadora al mismo tiempo, y que me decía esta única palabra: hijo. Como pronunció en aquella ocasión uno de los más hermosos discursos de su vida, el éxito fue completo y aquel auditorio lo aclamó vibrante y prolongadamente. Concluido el discurso, salimos a la calle. Luego fuimos a tomar el té a casa de una amiga suya. Allí escuché por largo tiempo su conversación. Nunca he encontrado un conversador tan admirable. Era armonioso y familiar, dotado de una prodigiosa memoria, y ágil y pronto para la cita, para la reminiscencia, para el dato, para la imagen. Pasé con él momentos inolvidables. Luego me despedí. No lo volví a ver más». Posteriormente, en su obra titulada Los Raros, publicada en 1896, Darío le rinde homenaje al héroe de la independencia cubana y lamenta su muerte como la de un mártir inmolado por una magna causa. «Y ahora, maestro y autor y amigo, la juventud americana te saluda y te llora, pero, oh maestro, ¿qué has hecho?». Así como Rubén Darío, también nosotros tenemos una cita que nos espera, solo que la nuestra no es con un hombre extraordinario conocido como el Maestro, hecho a imagen y semejanza de Dios, sino con un Dios extraordinario que envió al mundo a su Hijo Jesucristo, conocido también como el Maestro, para que se hiciera hombre a imagen y semejanza nuestra y muriera en nuestro lugar a fin de liberarnos del pecado que nos separa de Él. Determinemos entonces, al igual que Darío, ser puntuales a la cita que tenemos con Él en los comienzos de la noche de nuestra vida, pero no para encontrarnos con Él como el juez justo al que no conocemos, sino como nuestro amante salvador con el que hemos conversado a diario y hemos pasado momentos inolvidables. Solo así podremos encontrarnos entre los brazos del Dios grande que irradia amor y que con voz dulce y fuerte nos llama hijo o hija, y podremos conversar con Él eternamente.
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0: Muy buenas, hermanos. Sean todos bienvenidos a este espacio de La Verdad os hará libres. Tiene el privilegio, el placer de saludarle el pastor Juan Carlos Sánchez Saurio. Vamos a estar los próximos minutos tratando de contestar las dudas, las inquietudes que el pueblo de Dios pudiese tener de la palabra, pudiera tener de la escritura, pudiera tener de leer, de escuchar o de haber reflexionado sobre algunos temas. Así que usted puede comunicarse con nosotros. Ya estamos en la 97.1 FM de Faro Caribe, 1080M, y ya aquí está la publicación también en el Facebook de Faro Caribe, donde yo le estoy dando compartir para que más personas puedan seguir en Faro Caribe, emisora Faro Caribe 97.1 FM, así se llama la página. Y estamos también por el canal de YouTube, déjeme para estar seguro, canal de YouTube de Faro Caribe, emisora radio. Ahí usted puede también seguir nuestra transmisión. Así que bienvenidos sean todos, que el Señor nos bendiga, que tengamos un provechoso y útil tiempo en esta hora. Desde los estudios principales de Faro Caribe está nuestro hermano Gabriel Díaz Abarca, a quien saludamos en esta hora. Muy buenas, hermano Gabriel.
1: Muy buenas, Pastor Juan Carlos Sánchez Saurío, qué gusto saludarle en esta linda tarde de este bello día. Le saludamos y le bendecimos a todos los que están en sintonía de su emisora Faro del Caribe. Recordarles que usted puede enviar su consulta al WhatsApp 8777-5965. También usted puede marcar el 2286-1511 extensión 0 en la caja de comentarios tanto del Facebook como del canal de YouTube. Estamos completamente en vivo para que nos siga y también le dé compartir a otros para que nos siga, para que le dé me gusta también, para que le dé me guste también. Así que le invitamos a cada uno de ustedes, mis hermanos, para que nos sigan por medio del Facebook. Nos buscan como Faro del Caribe y en el canal de YouTube nos pueden buscar como Radio Faro del Caribe. Recordarles que este programa se repite todos los días a partir de las 3 de la madrugada. Si usted no pudo escuchar su consulta, puede escuchar nuevamente mañana al ser las 3 de la madrugada. Tenemos la primera consulta, dice por acá: Pastor, ¿usted me podría aclarar si en el Antiguo Testamento también se puede encontrar parábolas?
0: Sí, pero hay muy pocas. En realidad, el género de las parábolas que más se desarrolla con más ejemplos es en el Nuevo Testamento, que hay una serie, por ejemplo, de Mateo, todo un capítulo, el 13, si no me equivoco, donde hay una serie de parábolas. Al final del ministerio de Jesús también los evangelistas agrupan muchas de estas parábolas, donde Jesús nos cuenta a través de las mismas, parábola del sembrador, capítulo 13 de Mateo, de la mostaza, la levadura, del trigo y la cizaña, etc. En el Antiguo Testamento existen algunas, pero son menos, son más escasas. Es decir, el género como tal, si se conoce desde antes, es una herramienta muy útil porque tomando ejemplos de la vida cotidiana, la gente podría identificarse y decir, mira, está hablando de tal cosa, yo conozco tal cosa. Son especies de metáforas y símiles que se van juntando y forman hasta casi que una alegoría en algunos casos. Se pueden ver, repito, en Jueces hay una serie de alegorías, la famosa historia de Jotán, ¿se acuerdan que hemos hablado aquí? La fábula de Jotán, en un sentido es un dicho también parabólico. Hay dichos parabólicos también en la Biblia. Déjeme plantearle una también allá en Isaías, capítulo 5, donde directamente ahora cantaré con mi amado el cantar de mi amado su viña. Y esa es una hermosa parábola también. Pero, digamos, es más útil, más frecuente, más común, obviamente, en el Nuevo Testamento. Aparece en la boca de Jesús con una frecuencia extraordinaria.
1: Buenas tardes, quisiera saber por qué el diablo sigue activo en el mundo si desde el Edén fue derrotado. Muchas gracias.
0: Bueno, no ha sido derrotado en el sentido de que ha sido vencida la muerte, el mayor enemigo que el diablo utilizaba, ha sido manifiestamente sus obras y forma de actuar a partir de la cruz de Cristo, ha sido destruida su obra, pero él todavía está operativo. Todavía él sigue tratando de engañar, todavía él sigue tratando de seducir, de tentar. Entonces es hasta el final. En Apocalipsis capítulo 20, dice la escritura de la siguiente manera: ahí sí va a ser la derrota final del diablo. Subieron por la anchura y el diablo que los del campamento, ahora rodearon el campamento, pero de Dios descendió fuego del cielo y los consumió. Y el versículo número 10, Apocalipsis 20, 10. Y el diablo que los engañaba fue lanzado en el lago de fuego y azufre, donde estaban la bestia y el falso profeta, y serán atormentados día y noche por los siglos de los siglos. Apocalipsis 20, 10. Eso todavía no ha pasado. Hasta que esto pase, ya será la derrota definitiva. Es decir, él ha sido vencido, Cristo venció, etcétera, pero hay un tiempo para que ciertas cosas pasen, y que el diablo sea arrojado a esta condenación eterna aún no ha llegado. Pero ya está escrito, le va a pasar, pero todavía está suelto.
1: Buenas tardes, pastor. ¿Usted me podría explicar si en el cielo hay animales, como lo menciona Apocalipsis capítulo 19, verso 11?
0: Bueno, no lo menciona en Apocalipsis, sino en que hay animales. En la figura de Cristo que desciende, un jinete de caballo blanco, él es el jinete, el caballo blanco, y vienen ejércitos de caballos blancos, ¿verdad? Bueno, de caballos, pero no de caballos blancos, para estar. Dice, los ejércitos celestiales vestidos de lino finísimo. Sí, caballos blancos, dice. Los seguían en caballos blancos. Pero aquí no está diciendo que sean caballos blancos de los que conocemos aquí en la tierra. Puede ser un caballo celestial, es decir, una forma de como el animal de guerra es el caballo. Bueno, estos ángeles poderosos vienen en caballos de guerra, pero no significa que hayan caballos que comen pasto allá en el cielo. Pero yo no puedo dejar de creer que el Dios que los hizo una vez, ¿verdad?, los animalitos, y le gustó tanto, ¿por qué razón no va a tener en la Nueva Jerusalén, no va a tener criaturas? Pudiera ser que las tenga, pero que la Biblia lo diga, no lo puedo yo afirmar. Y este capítulo 19 está hablando de una figura de victoria, no necesariamente de pensar en caballos que vienen volando, porque no serían entonces los caballos como los que conocemos usted y yo.
1: Vamos con la siguiente pregunta que nos llega por medio de un audio.
2: Y tengo también buenas tardes, hermanito, de programa La Verdad Fuera Libres. Que el Señor los continúe bendiciendo hoy y siempre, pastorcitos. Pastorcito, viera que yo sé que se ha hablado mucho de esto, pero yo tengo un grupo ahí de hermanos que siempre conversamos cosas relacionadas con la Biblia. Y nos tocó el punto de sobre la mujer de Lot. Es que unos piensan una cosa y otros otra. Entonces, quiero que usted nos pueda aclarar, si va de favor. Ella se convirtió en estatua de sal. O yo la convirtió en estatua de sal. Pero la pregunta es, ella, o sea, murió físicamente, sí, pero ¿fue salva o no fue salva? ¿O qué pasó con ella? ¿Qué pasó con ella? Porque no encuentro yo a dónde la respuesta. Usted también nos pueda explicar, si me hace el favor. Que el Señor los continúe bendiciendo. Muy buenas tardes. Fernando de Paz de Loma del Río los bendice en el nombre de Jesús.
0: No, no le puedo ayudar en eso, hermano. Lo único que sabemos es los dos pasajes de la Biblia. Uno en Génesis 19, cuando dice: escapa por tu vida y no mires hacia atrás, la orden que Dios dio a través de los ángeles. Cuando los hubieron llevado fuera, dijeron: escapa por tu vida, no mires hacia atrás de ti, ni pares en toda esta llanura. Escapa al monte, no sea que perezcas. Esa fue la orden explícita. La gestión de la ciudad comenzó a darse y la mujer de Lot volvió atrás, a ver hacia atrás. No, no dice la Biblia que se condenó, no dice la Biblia que murió eternamente, nada más dice que fue castigada porque desobedeció. De ahí decir yo que ella está condenada, que se fue a la condenación eterna, no puedo decir eso. Sí puedo decir que fue castigada, entonces más de eso no se puede decir. Y luego, allá hay una advertencia que hace Jesús en el Evangelio según San Lucas, capítulo 17, versículo 31. Dice: en aquel día, el que esté en la azotea y sus bienes en casa, no descienda a tomarlos, y el que esté en el campo, así mismo no vuelva atrás. Versículo 32, acordaos de la mujer de Lot. Son los dos versos que la Biblia lo cuenta de manera clara, pero no dice, ¿verdad?, qué pasó con ella en su destino eterno. Suponemos que no, que fue salva, pero es una suposición. No sé si eso en esa época era suficiente para su condenación eterna, me parece que no, pero obviamente volver atrás era mi corazón no está en obedecer a Dios, sino en Sodoma. Y ella quería ir. Así que fue un monumento de sal a la desobediencia. Pero de ahí a la condenación, yo no puedo dar ese paso, me siento irresponsable. ¿Algún comentario en esa dirección?
3: No, pastor, ¿podría indicarme por qué David llevaba cinco piedras al enfrentarse a Goliat si era suficiente llevar solo una? Muchas gracias.
0: Bueno, yo no sé si era suficiente una. Imagínense que está enfrentando un hombre altísimo, un gigante de 2,70 m, por lo menos. Así que no sé si una era suficiente. Pero, ¿por qué agarró más? No sabemos. ¿Verdad? La Biblia no da explicación. Los místicos y los rabinos han tratado de buscar explicaciones de que había más hermanos, de que había más familiares, de que esto, aquello, lo otro, que lo hizo como una distracción para que se viera más grande el zurrón. Bueno, hay tantas que hemos leído, tantas teorías, pero no hay ninguna explicación satisfactoria. Una sola fue suficiente. Recuerde que él, acostumbrado a proteger los rebaños de su padre, sabía que cuando enfrentaba a un animal grande como un oso o un león, no iba a tener dos oportunidades, una nada más. Así que ellos eran certeros a la primera. Las demás las llevaban para mí, me parece, como por tener en el bagaje, pero no porque ellos pensaban hacer uno, dos, tres, cuatro tiros. Ellos sabían que con un animal tan grande no habían dos oportunidades. Con un hombre tan grande como Goliat, tampoco. Así que no hay razón. No hay manera de explicar por qué él llevó más. La lógica es para tener reserva para otras eventualidades, pero ellos se acostumbraban a hacer un buen tiro, el primero.
1: Saludos, bendiciones, pastor. ¿Usted me podría aclarar, según Marcos capítulo 14, verso 21, con lo que dijo Jesús? Ahí mi pregunta es, si David se puede saber que Judas no se salvó. Bendiciones.
0: Marcos 14, 21. A la verdad, el Hijo del Hombre va según está escrito de él, mas ay de aquel hombre por quien el Hijo del Hombre se ha entregado, bueno, le fuera a ese hombre no haber nacido. Obviamente, el acto ignominioso de haber entregado, traicionado, vendido a su maestro por una bagatela, además, por cualquier precio, era un acto totalmente inaceptable. Aquí habla, ¿verdad?, de lo doloroso que va a experimentar aquel que se hizo capaz de entregar a su maestro. Lo va a hacer ya casi. Viene la cena del Señor y después de eso Jesús es arrestado. Entonces, la traición de Judas es un acto innoble, abominable, pero de ahí sacar y decir, no, el hombre ya fue para la condenación. Pues obviamente no le esperaba nada bueno. Aquí está muy claro lo que dice el Señor. Mejor le hubiera sido no haber nacido. Es decir, la condición póstuma de él iba a ser peor. De tal manera que la condenación, el juicio, el castigo que iba a recibir el que iba a ser capaz de entregar al Hijo del Hombre, pues da a entender mucho. Da a entender de que esa persona no iba a disfrutar de los beneficios de estar con Cristo porque había decidido vender a su propio maestro. Pero entrar en el terreno, otra vez digo, de quién se salva y quién no, me parece que no es mi tarea, mi responsabilidad. Así que yo prefiero dejarlo en la inquietud. Está claro que lo que hizo recibe un castigo y ese castigo es tan grave que Jesús dijo, mejor no hubiese nacido. Es decir, nacer para hacer un acto tan cruel y para recibir el castigo por ese acto tan cruel no tiene precio. En algunas otras versiones así lo ponen, ¿verdad? Más le valdría a ese hombre no haber nacido. ¿Por qué? Por haber hecho una traición o para hacer, ya lo iba a hacer, una traición tan desagradable.
1: Pastor, ¿me podría aclarar si una persona que sirvía al Señor se aparta de la iglesia y pierde su salvación?
0: Tampoco. O sea, apartarse de la iglesia, apartarse del Señor, no necesariamente son cosas iguales. La gente pierde salvación cuando cae en apostasía, cuando dice ya no quiero seguir a Cristo. Pero si la gente se aleja de Cristo, tarde o temprano puede perder su salvación. porque es como un barco, ¿verdad? Que pierde el puerto y se va desviando un poquito, poquito, poquito. Cuando se da cuenta, está a cientos, miles quizás de kilómetros de distancia. ¿Por qué? Porque se fue desviando, se fue desviando. La Biblia dice en la carta de Pablo las cartas pastorales, la carta de Pablo a Timoteo, que unos hermanos llamados Himeneo y Fileto, ellos eran antes de los nuestros, pero se fueron apartando. Y dice Pablo que ellos naufragaron en cuanto a la fe. Dice, manteniendo la fe y la buena conciencia. ¿Qué pasa si usted no mantiene la fe y la buena conciencia? Dice, por desecharla, algunos naufragaron en cuanto a la fe. Entre ellos están Himeneo y Alejandro. Antes estaban en la fe, ahora naufragaron en cuanto a la fe. 1 Timoteo 1, versículo 19. A estos entregué a Satanás para que aprendan a no blasfemar. Iban bien, se apartaron y terminaron siendo entregados a Satanás. Así que yo diría que es mejor no alejarse, mantenerse fiel al Señor, y el peligro de perder la salvación existe.
1: Hola, muy buenas. Si se pudiera sacar de una duda, si el capítulo de Isaías habla del reino milenial, ¿por qué el versículo 7 habla de sacrificios? ¿O habrá entonces sacrificios? Muchas gracias. Soy Marta de San Pedro.
0: No, no va a haber sacrificios. Lo que pasa es que todo Isaías 65, 66, todo lo que tiene que ver con el final de una restauración gloriosa para Israel, se escribe en el lenguaje de Israel. Días de reposo, sacrificios, lo que ellos hacían. Pero ahora, de la perspectiva del Nuevo Testamento, se ve diferente. Entonces, para ellos no era reinado milenial. Era un reinado glorioso cuando Dios iba a poner aquí su orden y su justicia. Si el pueblo se volvía fiel, el pueblo nunca se volvió fiel, Israel, bueno, le costó muchísimo. Entonces yo no podría aplicar esos versículos y decir, no, esto se refiere a un futuro donde ustedes van otra vez a hacer sacrificios, a guardar los sábados. Eso era para ellos, no para nosotros. En el lenguaje del Nuevo Testamento no se usa ese tipo de expresiones. Básicamente es que todo va a cambiar, va a ser diferente, va a ser mejor con Cristo presente. Pero no podemos tomar pasajes que estaban dirigidos a la cultura religiosa de Israel y aplicarlos a nuestra cultura religiosa porque no son compatibles. Ellos lo hablan de una manera diferente a como lo hacemos nosotros. Si ya Cristo se ofreció sacrificio perfecto por nuestros pecados, ya no tiene sentido hacer más sacrificios animales, cruentos, delante del Señor, ni siquiera sacrificios incruentos. Los sacrificios actuales son fruto de labios que confiesan su nombre, sacrificios de alabanza.
1: Buenas, pastor. Quisiera saber si a Dios se le pide solo una vez o se le puede pedir varias veces. Gracias.
0: Todos los días, todo el tiempo, a Dios no le molesta eso. Hay gente que cree que es falta de fe pedirle lo mismo. Yo tengo una necesidad ahorita específica y tengo tiempo de tenerla. Y le puedo decir, Señor, y tengo meses de decirle, yo creo que no hago nada mal en repetírsela. Si será que el Señor me dijo, no, por ahí no, Juan Carlos, no quiero darte eso, o espérate más, ya es otra cosa. Pero a mi Padre Celestial, en el que me enseñó a decir, el pan nuestro de cada día, dándolo ¿cuándo? Hoy. No dice que usted pida para todo el mes el pan. Yo lo pido para todo el mes, pero cada día se lo pido. Cada día que voy a desayunar, le doy gracias por el desayuno que voy a preparar y que voy a disfrutar. Cada día le doy gracias por que me libre del mal, que me libre de la tentación, que suyo es el reino, que suyo es el poder y la gloria, la alabanza. Le doy esa doxología al final del Padre Nuestro, agregándola al Padre Nuestro como parte de quién es Él. Reconozco que santificado es su nombre. Entonces, repetir no es malo, es bueno. Lo único es cuando es falta de fe o que estemos pidiendo mal, pidiendo algo que sabemos que a Dios no le agrada que le pidamos. En ese caso, sí. No se conviene, no conviene repetir. Pero en todo lo demás, ¿qué hay de malo que yo le diga al Padre una y otra vez lo que hay en mi corazón? Sí, tengo que estar, repito, con el oído espiritual atento, porque tal vez Dios ya me contestó y yo sigo insistiendo, pidiendo algo que Él ya me dijo hace rato que no. Y yo sigo y sigo. Pero no hay nada de malo en que le digamos al Padre lo que hay dentro de nuestro corazón, aunque sea lo mismo una y otra vez. Hay padecimientos crónicos, hay necesidades muy graves que uno todos los días presenta delante de Dios. No hay ningún problema en repetir.
1: Dice por acá, buenas tardes. Mi pregunta es, ¿me pueden aclarar cuál es la relación entre la fe y la obediencia basado en el texto de Romanos capítulo 4, verso 18 al 21? Gracias.
0: Romanos 4, 18.
1: Al 21,
0: la
1: pastor.
0: Relación del 18 al 21 dice, la fe es la certeza de lo que se espera, la convicción de lo que no se ve. La obediencia es la otra cara de la fe. Es decir, si yo creo, obedezco a lo que creo. Abraham esperó que Dios iba a hacer lo que le había prometido, había dicho delante de, había dado su palabra, que le iba a hacer un multitud de naciones iban a venir de él, tu descendencia será como la arena del mar. Él no se consideró a sí mismo al ver su cuerpo ya casi de 100 años y la matriz de Sara, que también ya estaba bastante afectada, 10 años menos, unos añitos menos, 15. Sara, él, viejitos los dos, para esa época y para todas las edades estaban viejitos, pero él creyó en lo que Dios le había dicho. Entonces, eso es obediencia. Tener fe es creer en lo que Dios hace, creer en su promesa. Fe y obediencia van de la mano. Porque si usted dice que tiene fe, pero no obedece, entonces no tiene fe. Porque la fe implica creer en lo que se me dijo, esperar lo que se me dijo y actuar de conformidad a lo que se me dijo. Le fue contada la fe por justicia en el caso de Abraham, porque creyó en esa palabra y se movió actuando de acuerdo a lo que la palabra de Dios había dicho. Él creyó que Dios lo había levantado, le podría levantar a su hijo, aún de la condición, podría darle hijos a pesar de la edad, y así fue. Imagínense que con 100 años él fue padre y su esposa, con una edad también muy avanzada, tuvo la bendición de ser madre. Fueron hijos, le nacieron un hijo de la promesa llamado Isaac.
4: Buenas tardes. Mi consulta es la siguiente. Don Juan Carlos Sánchez Saborío acaba de explicar que tenemos que tener el oído espiritual atento para entender cuando Dios nos está diciendo, quizás que no, ¿verdad?, en una respuesta sobre una petición que le hayamos hecho. Pero ¿cómo hace uno para tener el oído espiritual atento? ¿Hay señales para eso? ¿Cómo logra uno discernir que Dios le está respondiendo que no? Porque tal vez la petición no se la haya dado, pero no significa que no se la vaya a dar. Entonces, es la duda que tengo. Gracias.
0: Yo también, hermana. Yo también la tengo. Es decir, ¿cómo saber en mis adentros que yo sigo esperando la respuesta, pero tal vez ya Dios me la dio? Y yo, por estar distraído, a eso me refiero con tener el oído espiritual abierto. Ya Dios me ha dado indicios, me ha dado muestras de que Él no me quiere dar eso. O Él me respondió, no es para ti. O no todavía. O más adelante, tal vez. Pero yo, por andar oyendo lo que no tengo que oír, creyendo lo que tengo que creer, todavía sigo esperando que Él me responda cuando ya me respondió. Pero si yo no siento eso, sigo pidiendo, sigo pidiendo, sigo pidiendo. Creeré que lo veré, creeré que lo recibiré, creeré que en algún momento se hará una realidad lo que he estado pidiendo una y otra vez. A eso me refiero, hermana, con tener el oído abierto, espiritual, porque pudiera ser que Dios, al decirnos una cosa, le voy a dar un ejemplo, que es el único que conozco, es toda la Biblia. En el caso de Pablo, cuando él le ha pedido al Señor, mire, Señor, yo tengo un aguijón en la carne, usted mismo me lo mandó, porque yo tuve un privilegio único de haber sido llevado al cielo y demás, y haber visto cosas que nadie ha visto. Y dice, por lo cual te he rogado tres veces que lo quite de mí. Y el Señor le dijo, ve, sí le había dicho Pablo, sí le había contestado algo el Señor. Y el Señor le dijo, y me ha dicho, no dice que a la primera, a la segunda, a la tercera, vemos que a la tercera, Al tercero le dijo, bástate mi gracia, porque mi poder se perfecciona en la debilidad. Si Pablo hubiera estado viendo otras cosas, oyendo otras cosas, viendo para el ciprés, como decimos popularmente, no se hubiera dado cuenta de la respuesta del Señor a su petición. No se le quitó el aguijón, pero se le dijo, Pablo, mi poder se perfecciona en su debilidad, por tanto, te debe bastar con mi gracia para seguir adelante. Si Pablo no hubiera estado escuchando, no hubiera oído esta palabra de Dios. A eso me refiero, hermana. Entonces, es muy difícil saberlo, pero cada caso es cada caso. Yo creo que a veces Dios quiere que sigamos pidiéndole una y otra vez lo mismo, y no hay ningún problema. Y en otros casos, tal vez Dios nos diga, mira, ya no me pidas más, agradeceme, porque ya lo vas a recibir, o pasa la página a otro lugar. Voy a dar un ejemplo. Reconciliaciones. ¿Cuánta gente ha orado por reconciliaciones? De matrimonios, de relaciones, de trabajo, recuperar trabajos, etcétera. Y a veces pasa y a veces no pasa. Pudiera ser que ya Dios contestó o pudiera ser que Dios no ha contestado. Entonces, eso es lo que estamos hablando.

0: señorearse del hombre. ¿Acaso eso también sería una prohibición para que las mujeres no se ejerzan no ejerzan pastorados? Gracias.
1: En esa época, en el siglo primero de la era cristiana, hace 2000 años, el papel de la mujer en la sociedad grecorromana era totalmente casero. Por ejemplo, ustedes han escuchado hablar de la ciudadanía, la democracia griega. Bueno, la tal democracia griega era solo para los hombres. Las mujeres no eran ciudadanos. ¿Quede claro eso? Solo votaban los hombres, solo los hombres eran ciudadanos. Así que en el mundo antiguo, las mujeres no tenían roles en el área social abierta. Emperadores eran hombres, gobernantes eran hombres, solo por excepción aparecía uno que otro caso. Entonces, en la sociedad antigua, el papel de la mujer estaba circunscrito a la vida de la familia. Por eso, la mujer aprende en silencio, con toda sujeción. Estamos en el siglo primero en el modelo social llamado patriarcado, que ha seguido dominando durante miles de años la humanidad. Desde el principio ha sido un patriarcado. Lo que aquí dice Pablo es en ese contexto social, donde la mujer no podía ser presidente, no podía ser, bueno, en Roma, para ser honestos, ya en el siglo primero dejaban que las mujeres se divorciaran de los hombres. Ya había alguna posibilidad, pero en el resto de las culturas, el hombre era el que se divorciaba de la mujer. En la cultura hebrea era así: el hombre se crea la carta de repudio. Le doy un ejemplo de la ley de Dios: el que está obligado a ir 3 veces al año a Jerusalén, bueno, donde estaba el templo, a las grandes fiestas, era el varón, no la mujer. La sociedad antigua giraba alrededor del varón. Entonces, cuando Pablo dice, la mujer aprende en silencio, con toda sujeción, porque no permito a la mujer enseñar ni ejercer dominio sobre el hombre, sino estar en silencio, es la cultura de él. Miles de años de esa cultura. Pero ahora en Cristo Jesús, con el cambio, gracias a Dios, ya profetizado, ya anunciado, ya visto de manera incipiente en la iglesia primitiva, la mujer va a tener la posibilidad de desarrollar el ministerio que Dios la llame. Así que si Dios llama a una mujer para el pastorado, es cosa del Señor, no mío. Si Él dice, ella va a ser pastora, ella es pastora. Pero no es por fórmula humana, no es porque tienen que haber mitad hombres y mitad mujeres. No, no, es porque Dios es el que escoge quién va a ejercer. Pero recuerden, toda la Biblia está escrita dentro de una cultura llamada patriarcado. Esa es la cultura dominante en Egipto, en Israel, en Roma, en Fenicia, en Babilonia, en todo el mundo antiguo. La sociedad gira alrededor del varón y la mujer es parte de las posesiones que tiene el esposo. Se lo quiero leer de una manera gráfica. Éxodo capítulo 20, si lo puede buscar ahí o tenerlo presente. Oiga cómo lo pone en la Biblia. Éxodo capítulo 20, el mandamiento número 10, el de la codicia. No codiciarás, oiga bien, el orden que tiene Éxodo, en Deuteronomio se arregla, pero en Éxodo lo dice así, 40 años antes. Dice, no codiciarás, bueno, 38 años antes, no codiciarás la casa de tu prójimo, lo puso primero, no codiciarás la mujer de tu prójimo, ni su siervo, ni su criada, ni su buey, ni su asno, ni cosa alguna de tu prójimo. Esa era la cultura, esa era la percepción histórica, esa era la percepción antropológica de esos días. Así valoraban ellos en esa época, era lo que consideraban correcto, lo veían como algo correcto. Pero en Cristo Jesús ahora por eso somos iguales. Ya no podemos decir, ah, no, usted no puede enseñar. Si Dios la llamó y le dio la capacidad, puede enseñar, claro que sí. Puede ejercer el ministerio que Dios le haya encargado. Y socialmente hablando también es una realidad.
0: Vamos con la siguiente pregunta. Saludos. Yo creo que la tumba del Señor Jesús fue la que está o es la que está por el jardín, pero he visto que algunos cristianos y católicos dicen que la tumba del Señor fue donde está la tumba del Santo Sepulcro, pero quiero saber si estoy en lo correcto. Bendiciones.
1: No sabría decirle, los arqueólogos a través de la historia y los escritores antiguos han tenido siempre una versión más antigua, sobre todo a partir del siglo IV, gracias al impulso que dio la mamá de Constantino, que se llamaba Santa Elena, bueno, Elena, pues, Santa Elena se le dice, y ellos comenzaron a buscar post facto. Aquí estuvo esto, aquí estuvo lo otro, ¿verdad? Así que no hay ninguna garantía de que sea verdad. Y luego otros...

0: Arqueólogos protestantes buscaron otro lugar y dijeron, no, aquí es. Entonces, hay dos lugares donde está el Santo Sepulcro, teóricamente hablando. Entonces, yo no podría decir, hermano, es donde dicen los católicos romanos, donde dicen este grupo de protestantes. No sabemos, en realidad. Y con todo respeto, no importa, porque es un hecho incuestionable. Jesucristo murió, resucitó. El lugar, a cuántos metros esté ahí, o están en el lugar exacto, o fue arreglado miles o cientos de años después para efectos de turísticos, ¿verdad? Para que la gente fuera a ver, o así hicieran peregrinaciones como sucedía en el siglo IV. No sé, no sé si fue que inventaron después los lugares y cosas, enlosados y demás, para que concordara con la época. No sé nada de eso, porque es un hecho que yo acepto por la fe. Yo no ocupo que alguien me diga aquí está el sepulcro para creer en él, que ahí está vacío. No, yo sé que Jesús resucitó y punto. Entonces la arqueología confirma, pero no me da validez. La validez me la da la palabra, ya que dice que el sepulcro estaba vacío. Y creo suficientemente con esto. ¿Dónde fue? Puede ser ahí o puede ser así, como el monte de la transfiguración, de capítulo 17 de Mateo. Pudo haber sido el monte Tabor, pudo haber sido otro monte, no importa cuál monte fue. Es bonito poder llegar a decir, ok, aquí es, de acuerdo a las evidencias que tenemos, pero simplemente son suposiciones a las cuales llegue la gente, pero no es nada que confirme lo que yo creo en mi corazón. Pues ya lo creo, punto.
1: Tardes, faros del Caribe, bendiciones, pastores. Pastor, una pregunta. Cuando uno se siente desanimado, como que no, estoy pasando como una situación muy difícil, ¿será que yo puedo seguirle pidiendo a Dios y clamando que me repare un buen trabajo? Ahorita aquí estoy sin trabajo, quiero que oren, que me ayuden a orar por un trabajo en Quebrada Azul, pues cuidando a un adulto mayor. Que si es para mí, que me llamen y me digan. Ellos están probando una señora, pero ahorita estoy así como desesperada, no hallo qué hacer y me siento como desanimada.
0: La Biblia dice, hermana, en Santiago capítulo 5, versículo 13, que acabo de buscar, ¿está alguno entre vosotros afligido? Usted está afligida, sin lugar a dudas, está angustiada, está sufriendo penalidades, está agobiada porque no tiene trabajo. ¿Está alguno afligido? Oiga lo que dice la Biblia, haga oración. Así que usted hace bien en orar. Usted puede pedirle, Señor, yo estoy afligida, necesito un trabajo. Usted puede dar el caso que ya conoce, la opción laboral que conoce, pero usted tiene que creer que Dios, puede abrirle otra opción, puede traerle otra posibilidad en otro lugar, porque al fin y al cabo para él no hay nada que es imposible. Entonces, sí puede seguir orando, sí puede seguir clamando, pero tenga la certeza de que Dios le va a bendecir. Pudiera ser que le bendiga con lo que usted está pidiendo específicamente, o pudiera ser que Dios la sorprenda con algo distinto, pero mejor. Entonces, ¿puede orar? Claro que sí. Está escrito. ¿Está alguno afligido? Haga oración. Y oiga lo que dice la otra parte del versículo. ¿Está alguno alegre? Cante alabanzas. Los que estén muy alegres, canten. Los que estén tristes, oren.
2: Buenas tardes, bendiciones, hermanos. Me dijeron que danzar es lo mismo que bailar, pero yo no veo que en la Biblia se diga bailar, solo danzar.
0: Bueno, significa lo mismo. Lo que pasa es que uno ha tratado de decir que danza es lo que se hace armoniosamente delante de Dios y bailar es el que se hace entre nosotros para disfrutar, para celebrar. Pero es lo mismo, son movimientos cadenciosos del cuerpo. La Biblia usa la palabra en la Reina Valera, por ejemplo, has cambiado mi lamento en baile, ¿verdad? Así lo traduce la Reina Valera. Déjeme ver qué dice nuestra Real Academia Española del uso de la palabra danzar y el uso de la palabra bailar en el idioma castizo. Porque, como le digo, en realidad no hay ninguna diferencia. Bailar y danzar es exactamente lo mismo, dice. Dicho de una persona, bailar. O sea, la verdad es que a veces lo pone como la primera acepción, como equivalentes. Ejecutar movimientos acompasados, lo que dije yo, ahora, eso es bailar, eso es danzar. Real Academia Española, acepción número uno. Danzar, sinónimos, bailar, bailotear, pachuquear. No sabía yo que era un sinónimo. Bueno, la cosa es que bíblicamente no hay distinción, es un movimiento del cuerpo acompasado y que uno lo expresa ya sea para divertirse, como Jesús contó de que los tocábamos flauta y bailamos, ¿verdad? En las plazas, los jóvenes que jugaban ahí como siempre se ha jugado con música, o la danza, ¿verdad? Que se hacía cuando las mujeres salieron con panderos y danzas luego de la salida de Egipto, la victoria en el Mar Rojo y demás, son el propósito lo que cambia. ¿Lo hacemos para Dios o lo hacemos para nosotros, para disfrutar nosotros? La danza frente a Dios, para glorificarle a Él, o el baile que lo hacemos para disfrutar un ratito los seres humanos. No lo estoy defendiendo, nada más lo estoy describiendo.
2: Pastor, usted me explicaría con sus palabras Juan capítulo 16, verso 33. Estas cosas os he hablado para que en mí tengáis paz. En el mundo tendréis aflicción, pero confiad, yo he vencido al mundo. Gracias y bendiciones. Esta versión es de Reina Valera 1960.
0: Con gusto, estamos en la fase final del ministerio de Jesús. Es un asunto de horas para que Jesús sea quitado de aquí y muerto y luego resucite. Entonces, en ese momento, ellos, al ver que no está Jesús, se van a sentir mal, van a pasar días mal, varios días mal, muy tristes, muy, muy acabangados, muy sufriendo, sufriendo mucho. Entonces, todo lo que les ha dicho, yo me voy, pero volveré, le voy a enviar el Espíritu Santo para que le dé a ustedes el acompañamiento. Ya la hora viene, la hora es, ustedes van a ser dispersados, cada uno se va a ir a su propia casa, se van a asustar porque heriré al pastor y las ovejas serán dispersadas, ustedes se van a asustar cuando yo muera. Y es más, Marcos dice del capítulo 14, sí, Marcos lo dice del capítulo 14, cuando arrestan a Jesús. Cuando lo arrestan, déjeme buscarlo para leérselo. Cuando arrestan a Jesús, dice la Biblia, entonces, versículo 50, Marcos 14, 50, óigalo lo que dice la Biblia. Entonces todos los discípulos, dejándolo, huyeron. Todos salieron corriendo. Entonces Jesús le dice: mire, a pesar de eso, ustedes me van a dejar, se van a sentir mal, pero no, yo no voy a estar solo, mi Padre va a estar conmigo. Ustedes tengan confianza. Que yo no los voy a dejar solos y que todo lo que les he dicho es para que ustedes tengan paz, puedan disfrutar este momento de dificultad, lo pasen, vayan a ser fortalecidos en su fe y luego ya puedan seguir adelante en el camino. Porque después en el capítulo que sigue, ¿sabe qué? Lo que hace Jesús en el capítulo 17, ora por ellos, la famosa oración sacerdotal. Padre, la hora ha llegado, glorifica a tu Hijo. Es la oración sacerdotal donde Jesús ora por ellos también. Entonces creo que lo que significa el capítulo 16, en el último versículo de ese capítulo, es, miren, ustedes van a pasar por un momento de dificultad, pero deben estar tranquilos. Yo los voy a sacar adelante, nada más sigan colocando su confianza en Dios y van a recibir por parte de Él la paz. Mi paz os dejo, mi paz os doy. Yo no la doy como el mundo la da. Tened esperanza, tened confianza, ustedes van a salir victoriosos.
3: Buenas. Mi pregunta es, ¿qué va a pasar cuando sea el milenio? ¿Qué clase de cuerpos vamos a tener? ¿Un cuerpo espiritual o cuerpos físicos? ¿O vamos a vivir igual que ahora? ¿O vamos a tener obligaciones diferentes? Muchas gracias.
0: Es una muy buena pregunta, hermana, pero yo no le tengo una respuesta que sea igualmente buena. ¿Por qué? Porque en primer lugar hay varias maneras de interpretar el milenio, como algo literal o como algo simbólico. Si es algo simbólico, pues significa que todo lo que ha fracasado ha sido por culpa del pecado, pero si Satanás es quitado por 1000 años y el que está presente es Cristo, todo va a salir bien, simbólicamente. O literalmente, cómo va a ser, no lo sabemos. No tengo yo la manera de poder decirle a ustedes si vamos a estar viviendo de esta manera, en grupos, en naciones, todo va a seguir como es hasta ahora. No, ahí le mentiría. No tengo. La Biblia solo tiene un capítulo, en el capítulo 20 de Apocalipsis, unos versículos nada más que hablan de este tema. Y me siento irresponsable si soy dogmático en este asunto. Pero sí creo que si es literal, es una demostración de que sí se podía vivir aquí en la tierra bien. Lo único es no entregándonos al pecado. Ahora bien, si lo que dice ahí de que resucitan los que pasaron por la gran tribulación, entonces sí, que el cuerpo va a tener, es una enorme discusión. Pero si ahí no significa eso, nada más significa de que todos van a estar con el Señor, o algunos van a estar esperando que el Señor regrese, según interpretan otros, lo que está diciendo es un tiempo ideal de bendición, con la presencia de Dios en medio de nosotros, y sin que el enemigo esté haciendo sus acciones. Porque apenas lo sueltan a los 1000 años, otra vez engaña a las naciones. Qué duro es el corazón del hombre que, a pesar de ver la grandeza de Cristo, el amor de Cristo, la bondad de Cristo, prefiere seguir por un camino de rebeldía. Eso es algo lamentable.
2: Buenas tardes, bendiciones, pastor. Mi pregunta es, ¿por qué Dios quiso matar a Moisés según lo que establece el libro de Éxodo?
0: La explicación que yo doy, la explicación, digamos, que considero más sensata, es Éxodo capítulo 4, versículo 24. Éxodo 4, 24. Aconteció que en el camino Jehová le salió al encuentro en una posada y quiso matarlo. Lo estaba llamando, lo acaba de llamar y dice, vaya para Egipto. Y va de camino para Egipto y lo quiere matar. ¿Saben qué pasó? Moisés le dijo, Señor, si yo voy, ¿quién voy a decir que me manda? Ah, diles que el Dios de Abraham, el Dios de Isaac y el Dios de Jacob es el que te manda. El Dios de Abraham, el Dios de Isaac y el Dios de Jacob es el que te manda. Y resulta que el Dios de Abraham, de Isaac y de Jacob había pedido una señal de pacto, que era circuncidar al hijo que uno tenía, o uno mismo, en caso de que lo hiciera, al octavo día. Pero Moisés no lo había hecho. Entonces, dice Dios, este va a ir a hacer una misión y no está preparado para hacerla, qué bárbaro. Porque el versículo 25 explica, entonces Séfora, que es la esposa, su padre, Jetro, Reuel, es un sacerdote de Madián y un dueño de ganado. Entonces Séfora tomó un pedernal afilado, cortó el prepucio de su hijo, probablemente el mayor, y lo echó a los pies de Moisés diciendo, a la verdad, tú eres mi esposo de sangre. Cuando lo hizo, Jehová lo dejó ir. Moisés, por alguna razón, no había cumplido el mandato de circuncidar a su hijo al nacer, al octavo día. Mi explicación es esta. Porque entre los madianitas, de los cuales pertenecen Séfora y Reuel, o Jetro, el acto de circuncidar se hacía a los 12 años, como una transición de la niñez a la vida adulta. Pero en el caso de Dios, él había pedido circuncidarlo a los 8 días. Eso era el pacto con Abraham. Entonces, no era digno Moisés de ir a hacer algo que él no estaba cumpliendo. ¿Cómo va a decir que el Dios de Abraham, Isaac y Jacob los va a sacar cuando él mismo no ha cumplido con la palabra? Entonces, por eso, y por la acción de Séfora, me parece a mí que era porque Moisés no había sido fiel a este mandato, y ahora sí, cuando se cumple, ya él va tranquilo.
4: Buenas tardes, queridos hermanos. En el Salmo 19, en el versículo 4, en la segunda parte, dice, Dios ha plantado en los cielos un pabellón para el sol, en el 5, y este, como novio que sale de la cámara nupcial, se apresta cual atleta a recorrer el camino, sale de un extremo de los cielos y en su recorrido llega al otro extremo, sin que nada se libre de su calor. O sea, quiero que el pastor, por favor, me explique que dice que el sol sale y en su recorrido, o sea, que el sol se está moviendo según el Salmo 19 en versículo 6. Por favor, me explica. Gracias.
0: Con gusto, ellos se imaginaban el mundo, ¿verdad? Y las cosas que hay en el mundo, y que Dios había puesto un orden en ellas. Los cielos cuentan la gloria de Dios y el firmamento anuncia la obra de sus manos. Un día emite palabra, otro día. O sea, hay todo un orden, día, noche. Una noche a otra noche, clara sabiduría. Y entonces dice, Él da la orden para que el tabernáculo para el sol, es decir, donde el sol se acuesta en la noche, donde el sol se guarda, y cuando el sol sale y da toda la vuelta que da, ellos lo ven en un plano, ¿verdad? No lo ven en una circunferencia como nosotros lo vemos hoy en día, o una elíptica, también lo ven como en un plano. Va, se oculta y pues vuelve a salir. Va y se oculta y pues vuelve a salir. Y dice que es de un extremo a otro extremo. Es la forma en la que ellos visualizan la bóveda celestial. Pero siguiendo un orden prescrito por Dios. No es un orden antojadizo, no hacen lo que quieran. El sol es el cuerpo celestial más impactante que podemos ver. No hay nada más glorioso. Sin embargo, él lo describe aquí la Biblia como una personificación. Sale vigoroso, sale como un gigante, sale como un novio que va a buscar a su novia, sale con esa fuerza y después termina y vuelve otro ciclo. Termina y vuelve otro ciclo. Es decir, que Dios puso un cómo, un cuándo y un hasta dónde, y eso se hace porque Él dio la palabra. Por eso dice el versículo 4, un versículo que en Faro citamos mucho: por toda la tierra salió su voz. Y hasta el extremo del mundo sus palabras. En ellos puso tabernáculo para el sol. Dios todo lo puso en orden. Y el ejemplo que usa es el del esposo. El símil que usa es como un esposo que está vigoroso y contento porque va a ver a su novia. Así sale el sol con esa fuerza. Pero no sale porque quiere. Nada más sale porque Dios le da la orden. Sal. Haz lo que tienes que hacer y regresa. Y al otro día lo mismo. Es que Dios puso perfección en la creación, creo que es el mensaje que transmite este pasaje.
2: Buenas tardes, pastor. No entiendo cómo Jacob pudo vencer al ángel del Señor si el ángel es superior. Agradezco que me aclare ese pasaje. Bendiciones.
0: Yo creo que el ángel se dejó, así se lo digo, un par de planos. Creo que se dejó, no que se dejó perder, ¿verdad? No que, sino que el objetivo del ángel no era destruir a Jacob. Los ángeles son más fuertes que nosotros, claro, te lo digo bien. El ángel podría haber hecho papilla a Jacob si le hubiera dado la gana. Pero recuerde que para Jacob él no luchó con un ángel, luchó con un hombre, un varón. Y si hubiera sido este ángel, como todos los ángeles que son espíritu, Jacob no hubiera podido hacer nada con él, porque no lo podía matar. Es un ser etéreo, un ser invisible. Entonces ahí en Peniel, esa manifestación angelical, ¿cómo termina el ángel? Le da un toquecito y descoyuntó aquí. Dice que descoyuntó a Jacob y por eso los judíos no comen esa parte del tendón. Dice, por esto hasta el día de hoy no comen los hijos de Israel del tendón que se contrajo, el cual está en el encaje del muslo porque Jacob fue tocado en ese sitio de su muslo, en el tendón que se contrajo. Solo un toquecito le hizo y fue suficiente. Yo creo que era una enseñanza para Jacob y por eso aguantó tanto el varón. No porque no pudiera, lo pudo haber hecho papilla hace rato Jacob, pero quería ver la decisión de Jacob. Entonces yo sí creo que lo pudo haber destruido en cualquier momento, pero la voluntad de Dios era a ver hasta cuándo Jacob sigue luchando. Y siguió luchando, luchando, luchando, hasta que le hicieron un toquecito, una llavecita china, y hasta ahí llegó Jacob.
2: Vamos con la última pregunta que nos llega por medio de un audio.
5: Buenas tardes, saludos, pastor. Consulta acerca de Juan 14, 13, 14 y todo lo que pidieres al Padre en mi nombre lo haré. ¿Es garantía de respuesta a la oración para cuando esta está alineada con su voluntad, carácter y misión, con el propósito de glorificar al Padre, básicamente? ¿Esa es la oración de petición que responde Dios? Y si por lo contrario, lo que quiero no va en esa dirección o línea, probablemente no sea respondida o no necesariamente. ¿Me podría explicar? Gracias, bendiciones.
0: Sí, no sé. En teoría, es lo que dice. Y todo lo que pidieres al Padre en mi nombre lo haré para que el Padre sea glorificado en el Hijo. Si algo pidieres en mi nombre, yo lo haré. Pero recuerde que es un ser finito, usted y yo, pidiéndole al Dios Todopoderoso. Entonces hay una distancia muy grande. Él quiere bendecirme, pero ¿estaré yo pidiendo lo correcto? ¿Estaré yo pidiendo lo oportuno? ¿Estaré pidiendo yo lo propicio? ¿Estaré pidiendo yo lo que es apropiado para el momento específico? ¿O estoy con una buena intención en un tiempo equivocado? ¿O estoy con una intención que no es la correcta? Entonces, yo sí creo que La promesa es extraordinaria. Todo lo que pidieres al Padre en mi nombre lo haré. Y yo creo en esa parte. Ya, si de verdad esto que estoy pidiendo es o no es, ya se lo dejo al Señor. Digo, Señor, esto es lo que estoy pidiendo, estoy creyendo, esto es lo que estoy esperando. Anhelo que sea una realidad. Lo hago de todo corazón. Reviso mis motivos. Santiago dice, ustedes no tienen porque no piden. Y si piden, piden mal. Piden para gastar en sus deleites. Reviso mis motivos, mis motivaciones. Y me doy cuenta que son sanas. Que estoy pidiendo algo bueno, algo provechoso. No creo que el Padre me lo vaya a negar. Pero Él sigue siendo el Padre. Y sabrá cuándo darme lo que yo estoy diciendo. Cuándo ponerme a lo que yo estoy pidiendo al que me ponga. ¿Me entiende? Siempre estamos en manos de un Dios que es soberano. Y el Padre nuestro está en el cielo. Y yo estoy aquí en la tierra. Él ve mejor que yo lo que viene para mi vida. Me abro en pedirle, me abro en esperarlo, me abro en creer que así será. Me llego al final del espacio. Mañana estamos también nosotros, si Dios lo permite, a partir de las 2:30, 3:30 de la tarde, en vivo. Y el programa se repite todos los días de 3 a 4 de la mañana. Queda la grabación en el canal YouTube de Faro Caribe. Queda la grabación en el Facebook de Faro Caribe, donde usted también la puede ver o compartir con otros. Y si tiene alguna duda, recuerde, tengo un plan de lectura de la Biblia. Sígalo, revise lo que se dice con lo que dice la Biblia, examínelo todo, retenga lo bueno. Cuando tiene alguna inquietud, se comunica con nosotros, trataremos de ayudarle en la situación hasta donde podamos. Hoy hemos estado para hacer este espacio desde los estudios principales de Faro Caribe, nuestro hermano Gabriel Díaz Abarca y este servidor, el pastor Juan Carlos Sánchez Saborío. Que Dios nos siga bendiciendo a todos.
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2: 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A continuación, hacemos un paréntesis en nuestra programación para escuchar el himno nacional de Costa Rica. Su autor es Manuel María Gutiérrez y la letra fue compuesta por el poeta José María Celedón. Es un canto a la paz y al trabajo, un canto de gratitud y esperanza al mejor porvenir de la patria, juramento de amor a la libertad.

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hoy puedo decir, es todo. Es el brillo de mi mañana. Eres la alegría aquí en la noche. Es el gozo de mi alma. Solo tú lo eres, Señor.

Señor, aquí estamos. En este tiempo, Dios, en este nuevo día, buscando, Señor, tu presencia. ¿Cuántos hoy se levantan a buscar la presencia del Señor, a tener una cita con Él, a hablar con Él al empezar el día, a buscarle porque nuestra vida depende de Él? Declare: mi casa, mi vida dependen de Dios. Y por eso en esta madrugada, Señor, así como lo declara tu palabra, Dios, por medio del profeta Isaías, capítulo 26, versículo 9, dice: con mi alma te he deseado en la noche, y en tanto que dure el espíritu dentro de mí, madrugaré a buscarte. Aleluya. Madrugaré, Señor, a buscarte, a tener una cita contigo, Señor, a entregarte este día, Dios, porque las batallas, los tiempos difíciles, la adversidad, el momento de prueba, vengo ante tu presencia, Señor. Lo peleo aquí, Señor, en oración, buscando tu presencia. Aleluya, sí, Señor, es en tu presencia. Oh, vengo a buscarte, Señor, en este día. Vengo a encontrarme contigo, Señor, en esta madrugada. Aleluya. Sabes, hoy trae tu vida, hoy trae tu casa y tu familia delante del Señor. Y confía en Él, sabe, confía. Hoy dile: Señor, yo confío, hoy vengo delante de tu presencia, Señor, mi vida está en tus manos, vengo delante de ti, Señor. Sabes, no puede haber algo más grande que su poder y su gloria. Hay cosas que enfrentamos y que pasamos y que estamos viviendo, pero sabes, nuestra vida hoy depende de Dios, está en sus manos, está en Él. Por eso hoy trae un corazón contrito y humillado delante de su presencia y dile: Señor, aquí estoy, Dios, delante de ti. Te pido perdón, Señor, si te he fallado, si he contristado tu espíritu, Señor. Hoy traigo mi vida, Señor, traigo un corazón contrito, Dios, delante de tu presencia, Señor. Yo los escucharé, dice el Señor. Si yo los escucharé, siempre y cuando me busquen de todo corazón. Así lo declara su palabra en Jeremías 29, del versículo 11 en adelante. Si tengo planes de bien, no de mal, de un porvenir lleno de esperanza. Cuando ustedes oren, yo los escucharé. Siempre y cuando me busquen con todo el corazón. ¿Sabes? Se necesitan hombres y mujeres que busquen al Señor de corazón. Gente que busque al Señor de corazón. ¿Sabes? No solamente es levantar manos, no, ¿sabes? De corazón. Esto no es de títulos. No, no, no, es que es de corazón. Esto no es porque tengo muchas Biblias. No, es que es de corazón delante del Señor. Esto no es de nombres, porque yo sirvo, porque oro, porque predico, porque soy profeta, porque soy pastor. No, sabes, es que es de corazón delante del Señor. Es que eso nada va a impresionar a Dios. Lo que impresiona a Dios es un corazón que venga delante de su presencia, que se humille, sabes, que busque encontrarse con Él, de venir al trono de la gracia, de humillarse, de postrarse, de doblar rodillas delante de su presencia. Eso va a mover el corazón de Dios. Así declara el profeta: en tanto que dure el espíritu dentro de mí, madrugaré a buscarte, Señor, aleluya, a encontrarme contigo, Dios. Necesito, Dios, de ti. Ven y llena, Señor, en esta madrugada cada vida. Llena, Señor, los hogares,
que hoy están levantando un altar de oración. Saben, los tiempos que vivimos, se necesitan familias, se necesitan hombres, se necesitan mujeres que levanten altares de oración. Hombres y mujeres temerosas, temerosos delante de su presencia. Sí, Señor. Delante de ti, Señor, delante de tu presencia. Y por eso hoy, Señor, venimos en esta hora, Dios, delante de ti. Presentamos la vida de Emilio, de Carol, Señor, de Juan Carlos. En el nombre de Jesús. También, Señor, la vida de Lili Ultrecho. Señor, dice, aquí estoy delante del Señor en esta hora. La vida de Roger Cruz, de Ana Briseño, de Edith. Aquí estoy, Señor, buscando tu presencia. ¡Decláralo hoy! ¡Sí, Señor! Necesito y dependo de ti, Señor, por eso madrugo a buscarte. Por eso, Señor, vengo a tu presencia hoy en este día. Es por eso, Señor, que vengo delante de ti. Sabes, hay cosas importantes en este día que hacer, pero lo más importante es la cita con la que hoy empiezas el día. Con el Rey de Reyes, con el Señor de Señores.

sí, Señor, a encontrarme contigo. Soy Marta Ponce. Me uno en oración en este día. La familia Aguilar Mejía, Marisa, dice, aquí estoy delante de tu presencia. Jocelyn, Noemi, dice, aquí estoy delante de ti orando por la vida de Daniel. Soy Florcita, me uno a orar. Patricia Richimon. Jairo, también delante del Señor presento, dice, mi vida. Dice, presentando a mi esposa Giselle. Dios abre puertas. Soy Carlos y me uno a orar en esta mañana. También lo hace Maya Aguilar, Benigna, Marco Tulio, Johnny, Olga, dice, aquí estoy, Eugenia, Janina, la familia Sánchez, Johnson, Katia, Yadira, Teresa. Con cada nombre hay una petición que hoy traen delante del Señor. Isaac, Leglis, Leiva, María Zúñiga, pero sobre todo aquí hay corazones, Señor, preparados, que te aman, que honran tu presencia, Señor. Sentamos la vida de Lali, Dios, Benavides, Lolita Corea, Señor, Vicky, Luzmilda Muñoz, Marilyn Romero, Señor, Olger Garro, Adrián Solís, Olga, Señor, bueno, son tantos los mensajes, Cristina, delante de ti, Señor, Isaac, delante de tu presencia, Dios, Teresita Madrigal, Lisette Torres, dice, aquí estoy delante del Señor en esta madrugada, Betty Chávez, María Mora, decimos la vida de Vivi, de Ari Williams. Delante del Señor estamos en esta madrugada. Delante de ti, Señor, estamos en este día. Familia Montiel Mayorga, Laura, su casa, su familia, familia Rojas Pereira y Pereira Mesén. Soy Giselle, Sandra, Diana, Yoconda, dice aquí delante del Señor, Mile, Carol de la O, Belinda, Denis Peralta, amor, la familia Gutiérrez Aguilar, Norma, Nora, Jafet, Carmen Dominga, Nelly, Araceli Aguirre, José Torres. Aquí estamos, Señor, soy Cecilia, Señor, Olga, Shirley Cordero, Katia Atencio, Señor. Dios, cada hogar, Dios, cada familia. Delante de ti, Señor, en este día. Delante de ti, Señor, en esta hora y cada petición que sigue llegando a la radio, Dios. También las peticiones que están en el corazón, tú las conoces, Señor, cada hogar y cada familia que hoy se presenta, Señor, delante de ti, Padre. Estamos sedientos, Señor, venimos con sed, con hambre de ti, Señor, de tu presencia. Y sabes, está la mejor manera y forma de poder empezar el día es en la presencia del Señor. Quizás muchos no han logrado quizás ni poder descansar en la madrugada, de poder concebir sueño, porque hay angustia, porque hay temores, porque hay miedos, porque hay preocupación. Estás ante una situación complicada a nivel laboral, o en el matrimonio, o en la familia, y hay cargas, hay angustias, hay temores que han venido. Sabes, el enemigo buscará la forma y la manera de tratar de destruir el propósito de Dios en tu vida. Dice la Biblia que el león, si el diablo anda como un león rugiente buscando devorar, destruir, y hoy por eso en esta mañana, ante la situación que podamos enfrentar, lo que estemos pasando, porque hay situaciones difíciles que se han levantado, hay tormenta. Pero sabes, hoy vienes en esta hora delante de la presencia del Señor. Recibirás nuevas fuerzas, hoy trae tu vida delante del Señor. Por eso dile, Señor, aquí estoy.
me humillo, Señor, delante de tu presencia. Yo no sé hace cuántos días no oras, yo no sé si te habías apartado del Señor, pero en esta madrugada, en este día martes, sabes, el Señor en su agenda tenía tu nombre. Tenía que a esta hora en la mañana, a las 4 de la mañana, 18 minutos ahora, de este martes, 19 de mayo del 2026, estuvieras en sintonía de Faro del Caribe, porque Él te conoce, Él sabe de tus lágrimas, del dolor, de la situación que estás pasando y enfrentando, de la noticia que se levantó y que vino, una mala noticia que recibió la familia, una mala noticia, vino el médico y dijo, esa enfermedad, si esa es complicada, está difícil, la medicina intentará hacer algo. Otro se dijo, ya la medicina no puede hacer nada. Pero sabes, en esta madrugada, el Señor te dice, aquí estoy en este día. Sabes, el Señor va a pelear por ti, mujer. Él va a pelear por ti, varón, no temas. Solo dile, Señor, aquí estoy y vengo delante de ti. He madrugado, Señor, a buscarte, Dios. Por eso ahí donde estás, levanta manos en esta madrugada. Sabe, yo puedo sentir y sé que ahí donde estás experimentas el poder y la gloria de Dios en aumento acá en la cabina de Faro del Caribe. Este lugar está siendo lleno. Sabes, y por las ondas hercianas de la radio, por el Real Audio, por el Internet, por la frecuencia 97.1, 1080 amplitud modulada, el poder de Dios, la bendición de Dios fluye ahora. Fluye en esta mañana con poder, Señor. Espíritu de Dios sopla en esta madrugada. Levanta manos, mujer, que este es el día que el Señor hizo. Levanta manos, varón, porque este es el día que Dios ha hecho. Él está mirando corazones contritos, humillados, que se rinden delante de Él. Despóquese de todo título en esta hora. ¿Sabe? Eso no va a impresionar a Dios. Despójese de todo título y busque la presencia de Dios con un corazón contrito y humillado, ¿sabes? El Señor no te está preguntando hoy cuántos años tienes de ser cristiano. No te está diciendo que si eres líder en la iglesia. No te está diciendo que si eres pastor. No te está diciendo nada de eso. Él necesita corazones contritos y humillados, apasionados por su presencia. Por eso hoy en esta madrugada, delante de ti, Señor, estamos. Madrugo a buscar tu presencia, Señor, porque mi vida, Dios, mi vida depende de ti. Y hoy, Dios, en medio quizás de la necesidad, vengo hoy, Padre, a aferrarme a ti, Señor. En medio de la tempestad, en medio de la tormenta, pero es Dios que te sostiene, así como aquel hombre prudente que edificó su casa sobre la roca. Había uno que la había edificado sobre la arena, las mismas condiciones. Pero aquella casa no se derrumbó porque estaba sobre la roca. Hoy edifica tu vida sobre la roca. Que aun cuando se levante la tempestad y vengan momentos difíciles, porque situaciones difíciles tendremos que enfrentar y pasar, no estamos exentos porque somos hijos de Dios, porque somos cristianos. La diferencia estará en la búsqueda que usted y yo, como hoy, tenemos en su presencia. Él nos dará la salida, las herramientas, las estrategias para poder avanzar, para poder seguir y para estar parados fuertes en la brecha ante la vicisitud y ante la dificultad. Pero hoy, sabes, si puedes hacerlo, quizás hoy puedes levantar manos, gloria a Dios, pero si puedes doblar rodillas o postrarte delante de su presencia, porque hay algo poderoso y maravilloso que va a suceder. Sabes, la gloria de Dios, así como está manifestándose, Dios va a tocar, Dios está quebrantando vida, sabes, y en este momento Dios trae libertad, Dios está rompiendo cadenas.
cadenas. ¿Sabe? Dios está llevándose el dolor, se está llevando la carga, se está llevando la angustia. Solo levanta mano, se va a llevar la enfermedad. Hoy créeme al Señor, porque esa enfermedad, ese dolor se va a ir en esta madrugada. Él es tu sanador. Él es tu sanador. Quizás estés en una batalla, quizás estés en un momento difícil, pero hoy ven delante de la presencia del Señor, que Él se manifiesta. Aleluya. Señor, vengo delante de ti, quizás casi sin palabras, Señor, pero hoy vengo. Vengo a tu presencia hoy, Señor. Aquí estoy, me humillo, Dios. Delante de tu presencia, Dios, aquí estamos, Señor. Díselo a Él. Díselo a Él en esta madrugada, aleluya.

Todo, Señor, lo entregamos hoy. Dios, me despojo, arranco y quito todo, Señor. Traigo mi vida, Señor, delante de ti hoy. Sabes, Él es el mismo de ayer, de hoy, de siempre. Nos decía ayer por la palabra, ¿qué quieres que haga? Aquel hombre que reciba la vista, aquella mujer que padecía del flujo de sangre, 12 largos años enferma. Hoy trae tu vida y dile, aquí estoy, Señor. Opera, Dios, sobre mi vida. Opera, Señor, sobre mi casa, Dios.

0: Dios, fortaleza. Recibe hoy, levántate, Dios está obrando. Este es día de bendición, aleluya. Hoy están sucediendo milagros, cree y recibe hoy. Trae hoy tu vida y un milagro sobre tu finanza, sobre tu economía, sobre tu casa, oh, sobre tu familia, sobre los enfermos. Hoy cree un milagro. ¿Qué le está pasando en esta madrugada? Aleluya. Oh, aleluya. Sí, Señor, gracias. Oh, Dios, Yeshua.
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0: Aquí estamos, Señor. Mujer, hay algo de Dios para ti. Hay algo maravilloso de Dios para ti. Sabes, Él está resucitando sueños. Hay gente que decía, ya no lo voy a poder lograr. Ya no puedo, ni en el estudio, ni en el trabajo. Hoy Dios está resucitando los sueños de alguien, de un emprendimiento. Dios te está diciendo, sí, este es el tiempo. Habías renunciado, este es el tiempo. Este es el tiempo. Gente que estaba diciendo, ya no puedo. Ante esta enfermedad ya no puedo más, me rindo. ¿Para qué luchar si voy a morir? Pero sabes, el Señor te está diciendo, yo soy tu sanador. Levanta manos, cree por ese milagro. Él resucita los sueños de gente en esta mañana, en esta madrugada. De gente que decía, ya no puedo más, pero el Señor manifiesta su gloria. Su poder se está manifestando, Él es tu sanador. Él te sana ahora, se va el cáncer en el nombre de Jesús. Toda enfermedad en el nombre de Jesús, todo espíritu de enfermedad se cancela ahora. Tu sanador, aleluya. Que está operando en este día martes. Padre, gracias. Dile, Señor, gracias por lo que estás haciendo, por la puerta que abre.
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0: Sabes, el Señor está obrando y se va a abrir esa puerta por la que has orado. Se acorta el tiempo. Hay cosas que has estado esperando, pero el Señor está acortando el tiempo. Ese teléfono sonará, esa bendición vendrá antes de tiempo. Ese resultado del examen vendrá antes de tiempo. Llegarás al médico y dirá, aquí no hay nada, y estarás sana, sano, cree. Recibe esa palabra. Hay gente que irá al médico y ya no estará esa enfermedad. Él te sana hoy, aleluya. Él te sana, aleluya. Padre, gracias. Padre, gracias. Gracias, Señor. Gracias, Dios.

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se llama Lléname estos coritos en esta mañana. Les Franco Figueroa, Mañaneros. 4:36 a.m. Recuerde su reporte, su mensaje y saludo al 8777-5965. 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Rigoberto Amaya. Ay, cuando vaya al cielo. Sí, señor, cuando vaya al cielo. Feliz martes.

0: patria celestial, cuando vaya al cielo, él es Rigoberto Amaya. Ya 4:39, ¿cuántos están bendecidos en esta mañana? Deje su reporte, usted que está preparándose para ir al trabajo, o ya está en su trabajito, ha estado con nosotros en la madrugada, desde la noche de lunes, amanecer hoy martes. Bendecidos en carretera, ¿cuántos en carretera? Toque su classroom, diga aquí voy, en sintonía de Faro del Caribe. A los choferes de buses, Dios les guarde, a los pasajeros, a nuestros amigos en plataformas, bendiciones, a nuestros amigos taxistas, a los camioneros de Jesucristo. Nosotros acá desde San Francisco, sí, aquí estamos, San José, Costa Rica, para todo el mundo. Como dice Rigo, como dice Rigo,
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0: ¡Ora! Buen tema, excelente tema, música nueva que usted y yo disfrutamos en esta mañana. Tengo reportes, tengo saluditos en esta hora. Ledita, bendiciones, amén. Dios, gracias por tu presencia. Anita Castro, aquí estoy bendecida. Hola, Edith, dice buenos días. Hola, Pablo. Gracias, gracias por esas bendiciones. Saludos para mi hermana, dice Seidy Mejías. A Alexis, a su esposito Edith, desde Finca La Juela, Osa Zona Sur. Aquí estamos bendecidos en esta mañana. Jairito, que Dios te guarde y te bendiga el Señor hoy y siempre. Bendiciones, hola, muy buenos días.
2: Buen día, Pablito, Dios te bendiga. Saludos a mi familia, Bernué Mora, en casa, mi esposa Dama, mi hija Yana, todas mis hijas. En Sinaí, Dios a la familia Bermúdez Montero, Gómez Bermúdez y Bermúdez Mora. Walter Díaz, un guerrero de Cristo en el sector de Bola. También Alberto Fallas, en la Guinea, Gutiérrez Bravo, él y toda su familia. Pastor Oscar Marigal, de la iglesia metodista acá de Buenos Aires, de todos los amados. Y a todos los que están en sintonía a esta hora, un abrazo a la distancia, Pablito. Rafita, de Buenos Aires, zona sur.
0: Que Dios te guarde, Rafita, buenos días.
3: Buenos días, bendiciones, hermano Pablo Garita. Soy Ana Libre Torres, escucho aquí en Pilas de Cangel. Darle gracias a Dios por un día más que nos regala.
0: Amén.
3: Porque Él nos dejó abrir nuestros ojos en esta mañana. Darle gracias a Él por todo lo que nos regala día a día, por nuestra salud, por todo lo que Él nos da. Y cuando son, aunque sean pequeñas cosas, hay que darle gracias a Él. Y quisiera mandarle un saludo a doña Selmira Litón en Cañada, Puerto Jiménez. A doña Sheila Mora en San Blas de Jicaral. Y un saludo para todos sus mañaneros que escuchan día a día este programa. Y quisiera ver si me puede complacer con Jesús es mi pastor, Jehová es mi pastor, con de Jeffrey Leal y su hija Jessie Leal. Muy buenos días y bendiciones.
0: Analí, bendiciones, gracias por estar con nosotros en esta mañana. Buenos días.
4: Hola, Pablito Garita, que Dios te bendiga.
0: Igualmente.
4: Y te guarde siempre. Aquí estoy bendecida por esa oración y dándole la honra y la gloria a Dios. Porque Él es el que todo lo merece. Y aquí estoy dándole muchas gracias a Dios porque me permitió levantarme y abrir los ojos y recibir estas bendiciones que Él nos da todos los días. Gracias, Pablito, que Dios te lleve con bien a tu casita y que Dios te bendiga a ti y a toda tu familia y te siga usando como te usa. Quiero que me salude a Katherine y a todos mis hijos aquí en mi casa y a mi hermana Sarita en Villa Ceci, a su esposo don Edgar y a todos sus hijos. En el nombre de Jesús, que tengan muchas bendiciones. Gracias, Pablito. Muchas bendiciones en este nuevo día. Soy Lilian Vargas de aquí de Condominio Contadores. Muchas gracias por esa oración. Gracias.
0: Que Dios te guarde. Amén. Amén. Saludos. Gloria al Señor. Paula, aquí estamos en esta mañana. Soy Edith, bendecida en esta mañana. Hola, doña Leilis Leiva. Estoy bendecida, Pablo. Sandrita, amén, gloria a Dios. Bendecidos, saludos para Victoria Carazo, a Memito Berrocal. Soy Sandra, desde el Cairo de Siquirres. Bendecidos.
5: Buenos días, señores padres del Cairo. Bendiciones, que tengan un bello, hermoso día. Quiero darle gracias a Papito Dios por este nuevo día que nos da.
0: Amén.
5: Y darle las gracias porque ayer yo pedí oración por un niño, Sebas, que operaron del corazoncito en Estados Unidos. Y él está en la UCI y está bien. Entonces quiero darle las gracias porque oraron por Sebas. Muchas gracias. Mi nombre es Olguita, del Coyol. Bendiciones.
0: Olguita, damos gloria a Dios por la vida de Sebas. Dios es bueno. Dios manifestando su poder y su gloria. 4:45. Estamos bendecidos en esta mañana. Saludos a todos. Gracias por sus reportes en este hermoso día. Bueno, y para este martes, según la información que nos da el Instituto Meteorológico Nacional, se espera que continúe el viento alisio acelerado en la cuenca del Caribe, lo que estará aportando humedad hacia el país. Además, factores locales como las brisas marinas y el calentamiento diurno favorecerá el desarrollo de lluvia y aguaceros. Esto principalmente durante la tarde en los sectores del Pacífico. Durante la mañana, si las condiciones nubladas en el Caribe, zona norte, con lluvias dispersas en estas regiones. En contraste, el Pacífico y el Valle Central, que predominan las condiciones entre poca y parcial en el tema de las nubes. Para esta tarde, entonces, que se espera un aumento en el calentamiento allá en el Pacífico Valle Central. Asimismo, se prevén algunos aguaceros. Y bueno, tormenta eléctrica en el Pacífico Central y Sur, las zonas montañosas del Caribe y zona norte, así como de manera puntual en el oeste del Valle Central y en la península de Nicoya. En el Pacífico Norte se mantendrán los vientos de intensidad a moderados a lo largo de este martes. 4:47. Dile, Señor, bendice mi casa. Señor, bendice mi familia. Decláralo hoy. Que tu bendición, Dios, sea sobre mi familia, sobre mis hijos. Hoy lo declaramos con Becky Corea, que nos canta, Señor.

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0: Lady Cruz se llama Hasta que llegó Jesús. Sí, sabe, ahí sucedió algo, pasó algo extraordinario cuando llegó Jesús. Cuando Él llegó a nuestras vidas, tenemos que seguir dándole ese lugar, el más importante en nuestras vidas, para que Él siga trabajando, siga obrando y siga haciendo maravillas. Ya estamos a las 4 de la mañana, 54 minutos, mañaneros. Gracias por su reporte vía WhatsApp al 8777-5965 por la vía escrita o una nota de audio. Usted nos deja un mensaje de audio. Así le vamos a escuchar, le vamos a saludar en este hermoso día que el Señor nos da, que nos está regalando. Buenos días, saludos, hola, dice en el Valle de las Rosas a María Esther, a Claudio Obando, que Dios les guarde a ustedes. Estoy reportando en Puerto Viejo, Talamanca, soy Aña Villegas, ya disfrutando de un cafecito. Bueno, aprovecho a los que están tomándose ya un cafecito en esta mañana, buenos días.
1: Buenos días, Pablito, buenos días a todos los hermanos que nos levantamos temprano a orar. Qué bendición es tener a gente como usted y a esta emisora que el Señor nos ha prestado, porque no tenemos nada, pero yo quiero agradecer a Dios, porque cuando uno ve a sus hijos, Dios me ha regalado 3 hermosas hijas, una grande que tengo ya y 2 gemelas. Ahí es donde vemos el maravilloso amor que Dios tiene para con nosotros. Cuando vemos a nuestros hijos estar bien, con salud y riéndose y corriendo, es una bendición. Que Dios les bendiga y les guarde a todos.
0: Que Dios te guarde, que Dios te bendiga en esta hermosa mañana. Buenos días.
2: Dios me bendiga, mi hermanito Pablito, bendiciones. Aquí Abel Santo de la Nueva y Caracol, zona sur.
0: Buenos días.
2: Dándole gracias a Dios. Qué buena oración, mi hermanito Pablito. Para celebrar allá en Finca Jalaca, mi hermana Sonia, para su esposito Virgilio López, para sus padres Emilio, para sus hermanos y hermanas ahí, y sus sobrinos. En Finca Punta Arena también a mi hermano Johnny, y también para su esposita, y para mi hermana Virginia. Que Dios me los bendiga.
0: Para usted, mi amigo, también bendiciones. Buenos días.
3: Ay, ay, Manzanillo, me saluda en...
0: Hola.
3: Me saluda Manzanillo, a Leo y...
0: Lo escuchamos muy bajito. Anthony, si usted puede verificar el audio o nos deja otro audio, porque hay partes que no hay... Están vacías y el otro está muy bajito, pero con mucho gusto para que usted le ponga atención al audio y lo pueda enviar de vuelta, con mucho gusto. Hola, bendiciones en Barrio El Carmen, disfrutando de la mañana. Dios, gracias por tu misericordia todos los días. Soy Gerardo Guido, saludos a Juan Torres, a su esposa en el kilómetro 30, Paso Canoa, Dinora Muñoz, ahí en sintonía. Pablo, aquí estoy bendecida, gracias a Dios. Le cuento, ha llovido toda la noche aquí con rayería en San Julián de Puerto Viejo de Heredia. Así es, bueno, y se espera también bastante lluvia en el día, principalmente en la tarde, acá en el Valle Central, pero sí algunos sectores, como leíamos la información que nos da el Instituto Meteorológico Nacional, ha habido lluvia y también tormenta eléctrica en algunos sectores. Que Dios guarde cada rincón y cada parte de nuestra hermosa Costa Rica. Que Dios sea guardando cada vida también. Pablo, muchas bendiciones. Quiero saludar a Matilde Sandí en Calera, Piedras Blancas, a Benigno Mejías, a todos los que están en sintonía, a todos los que escuchan Faro del Caribe. Soy Víctor Manuel Sandí Agüero desde Buenos Aires, acá en Punta Arenas. Bendecidos en esta mañana. Buenos días.
4: Buenos días, Pablito, Dios me lo bendiga. Un saludo para todos los que están escuchando de parte de Auxiliador Ureña desde Cajón de Pérez de León.
0: Saludos, bendiciones, buenos días.
5: Dios, buenos días, Pablito. Saludos y bendiciones. Dale Robles les saluda. Saludos a todos los camineros de Jesucristo, a todos los compañeros de los pinos. Quiero saludar a Johnny Agüero, a Grito Reyes, a JR, a Otto Najarro, a Nachito allá en 3X de Turrialba, Guillermo de Rocal, a Sandrito en la zona del Caribe, también a Chano, a Doña Yair Ortega, a la familia Arroyo, a Álvaro Solano y Juancito Díaz, a Yair Ortega y a también a Rosita allá en Puerto Jiménez. Y de todas y a todos, mi hermano, saludos y bendiciones, buen día.
0: Que Dios te guarde también en esta mañana. Vamos a continuar con la música, exaltando y glorificando al Señor, dando gracias a Él. Definitivamente Él es bueno, ha tenido cuidado, tiene cuidado de cada uno de nosotros, manifestando su poder y su gloria. Agradecidos con el Señor por este día. Bueno, va a venir la música de Joel Mejías, antes Franklin Valverde. Y seguimos entonces en la mañana hermosa que el Señor nos está regalando. Este es el popurrí de gozo de Franklin Valverde. Vendrá también a Alabaré al ritmo de la cumbia de Joel Mejías. Yo me gozo lunes, me gozo martes y todos los días nos gozamos en este tiempo hermoso.

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0: Este tema es de Joel Mejía, se llama Alabaré. Ya estamos a las 5 de la mañana, mañaneros, con 10 minutos, preparando desayunito, preparando almuerzo para salir temprano al trabajo. A los muchachos también que van para el colegio, a los chicos, a las escuelas, que Dios les guarde. A papá y mamá que se levantan temprano también, por supuesto. A todos los que salen y emprenden en la mañana, el día del estudio, del trabajo, otros de regreso a casita más tarde, después de la jornada laboral, pero sobre todo agradecidos con Dios, porque Él ha sido bueno, porque nos da el don de la vida, por el milagro de la vida y por tantas bendiciones recibidas. Hoy queremos saludar, dice, por favor, a mis padres Mario y Gabriela. Dicen esta mañana, el hogar Centeno Solano, que están celebrando su aniversario de bodas, escuche, número 64. Dios les bendiga este matrimonio. Dice, porque en las luchas y en las pruebas siguen confiando en quien es su creador. Y damos gracias por todos estos años de bendición juntos. Muchas felicidades para don Mario y para Gabriela en su aniversario de bodas número 64. La bendición del Señor con ustedes. Sí, tenemos un Dios que hace cosas grandes y maravillas. Buenos días, bendiciones.
1: Buenos días, Paulito, bendiciones. Reportando sintonía, habla Sandita Quire de Roxanita para saludar a mi esposo Brainer Mendoza. Para saludar a Memito Berrucal, a su esposa doña Cecilia, en San Julián de Puerto Viejo, en Sarapiquí. En Herradura quiero saludar a Oscar Berrucal y a toda su familia en esta preciosa mañana. A Normita Perace, a su esposito allá en Arrita. En la entrada de la bomba quiero saludar a mi tía Melba, a mi tía Eva, a mi mamita Nice, la mamá de mi esposo. Quiero saludar también a Joana y a Samuelito y a todos los camioneros de Jesucristo, todos aquellos que están conectados con la 97.1. Ya día no escucho a Priti, solo, bueno, Dios me los bendiga.
0: Está lloviendo.
1: Esta mañana, camioneros de Jesucristo.
0: Está lloviendo. Ahí se escucha el señor aguacero. Gerardito, saludos, bendiciones, hola, muy buenos días. ¿Cómo está? ¿Cómo amanece Marita? Marita Aguirre en Puerto de Jesús Nicoya en sintonía. Hola, Pablo, bendiciones, soy Mario Villalobos acá en los Estados Unidos. Aquí estamos bendecidos. Hola, Janet, buenos días, bendiciones igualmente para usted. Aquí estamos en esta mañana, Janexita, que Dios te guarde, un abrazo. Hola, muy buenos días.
2: Buenos días, hermano Pablo. Jesucristo me lo bendiga en este día. En este día estoy de manteles largos.
0: Felicidades.
2: Quisiera que me complaciera con la alabanza de cumpleaños. Soy Vera de Matina. El Señor me ha dado el privilegio de cumplir un año más. Y estoy muy agradecida con el que Dios te bendiga y te guía de regreso a su hogar con la cobertura de lo alto. Bendiciones.
0: Que Dios te guarde. Muchas felicidades. En un ratito vamos a cantar cumpleaños. Todos los que están de manteles largos. Amén. Bendecimos la vida de todos los que a esta hora están en sintonía. Hola, Pablo. Muy buenos días. Para mi esposa Gretel, dice, el saludo especial. También a Abigail, un saludo para Elena, a su esposo, sus hijos en San Andrés de León, Cortés, de parte de Jerico en Palmares de Alajuela. Dejo el reporte en esta mañana. Muchas bendiciones a todos. A la familia Leyva Aguilar, dice, aquí estamos bendecidos en esta mañana. Hola, Pablo. Muchas bendiciones. Me llamo María, estoy en sintonía. Todo gusto, Marito, que Dios te guarde. Bendiciones. Marlencita también nos deja el reporte en esta mañana. Buenos días a todos los mañaneros. Quiero enviar un saludo muy especial para mi abuelita Cristina, hasta Miramar de Abrogo. Que Dios le guarde y le cuide todos los días. La quiero muchísimo, de parte de Sara Dice, en sintonía también, Daisy nos deja el reporte. Jafexito dice, aquí estoy en sintonía. Hola, muy buenos días.
3: Hola, hola, buenos días, hermanos. Que me lo bendiga. No me canso de pedirle a Dios por todos. Por todos mis hijos, que me los cuiden, los protege cuando van para el trabajo, cuando van, cuando vienen. Y pedirle a Dios también por un hijo que está tomando mucho, que vieras que eso me pone muy estresada y lo único que hago es pedirle a Dios todo el tiempo por él, pero está tomando demasiado. También por mi salud. Soy Julia Mena Marín de la Gloria de Priscal, soy sediente de cáncer y le pido a Dios por mi salud también, porque es que he estado con mucho dolor en una pierna, demasiado dolor ha tenido. De parte de Julia Mena Marín de la Gloria de Priscal, un saludo para todos los que me están escuchando y para pedirle la canción El Caracolito.
0: En Dios maravilloso que hace obras maravillosas y sigue trabajando y sigue obrando y sigue haciendo milagros. Vamos con este tema de Josué Raudés. Para los que identifican a Josué Raudés, hay una canción que programamos de él que se llama Me Tienes Loco. ¿Sí la ha escuchado? ¿Sí la ha escuchado? Bueno, él nos va a presentar un tema nuevo. Un tema nuevo, voy a dejar esta de fondo para que lo pueda referenciar. Claro que sí, este tema. Él es Josué Raudés. Lo hemos escuchado ya acá en Faro del Caribe. Que dice, Señor, me tienes loco. Escuchemos un pedacito de esa canción porque les va a presentar otra canción nueva que nos trae en este 2026.
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0: Temazo que disfrutamos, pero ahora nos presenta una nueva canción al ritmo de banda regional. Josué Raudés, Activa tu Fe. Después vendrá la agrupación Firmes en la Fe, con ese corito hermoso también que nos llama a seguir creyendo, a seguir depositando nuestra confianza y nuestra seguridad en el Señor. Así que es Josué Raudés, al ritmo de banda, Activa tu Fe en esta mañana. Tema nuevo. Buenos días.

0: Amén, hay propósito definitivamente. Firmes en la fe. 5 de la mañana. 24 minutos mañaneros. Huele a cafecito. Hay alguien que está haciendo café. Aquí cerquita. Será. Que están haciendo café. Yo no soy, pero huele a café. ¿O será las ganas de tomar café? Aprovecha los que están disfrutando un cafecito. Ay, haciendo un pintico. Qué rico. ¿Qué le pondría yo al pinto? Ay, le pondría unos platanitos maduros. Huevito frito. Qué rico. Un pedacito de queso. Un pedacito de queso. Salchichón puede ser, claro que sí, eso no puede faltar. Un pancito y podría ponerle muchas cosas más. Pero por ahorita lo vamos a dejar ahí porque si no más ganas me dan. Pero provecho los que están ya disfrutando de un cafecito, preparando desayuno, bendiciones en esta mañana. Buenos días.
1: Buenos días. Para ti, siervo, en primer lugar, y para el Espíritu Santo en esta mañana, para saludar en Finca Punta Arena a Jacqueline, Ovar y su esposo, a Maynor Cruz y su esposita, a Dina Espinosa y su esposo, a José Feliciano también, y en Caracol de Río Claro al siervo Abelito Santo. Gracias por los saludos y que Dios los bendiga. Y a las siervas, caballeros que han pasado, que nos han vuelto a reportar. No las oigo. Café, ya me lo tomé.
0: Ya se tomó el cafecito. JR, saludos, claro que sí, a Marito. Ya cafeteé, dice JR. Ya cafeteó. Buenos días.
2: María.

0: celestial. Señor, yo quiero estar allá. ¡Saludos, Pablito! Lorenita de Medio Queso. ¡Saludos a todos mis hermanos radioescuchas!
1: Yo les pondría medio queso al Pinto también. Sí, sí, ya lo decía. ¡Qué rico! Bueno, a algunos les gusta más los frijoles rojos, otros los frijoles negros. Pero no hay que ser Pinto con frijoles molidos. Eso no. Eso no funciona. A mí me gustan con frijoles rojos. ¿Se imagina, Pastor Pinto con frijoles molidos? No, ¿verdad? Como que no. ¿Se imagina usted? Saludos a Suyen Cascante en Liberia. Bendiciones a todos los mañaneros. De parte de Tatiana Hidalgo, saludos a mis hijos Eriel Ramos, a Anielito, que empieza a alistarse para ir al colegio y a la escuela. Así es, a los chicos, a ustedes muchas bendiciones. Claro que sí, el saludo entonces una vez más para Marito Centeno, para Gabriela Solano. Hoy celebran 64 años de vida matrimonial, de parte de sus hijos, nietos, bisnietos, que le desean mucho bienestar, salud y bendición. Acá desde el Coyol de la Juela, en la parte de Kimberly, de parte de ella. Bueno, con todo gusto, bendiciones. Hola, bendiciones, un abrazo para Josecito Rojas. Dice aquí, les comparto en esta mañana. Ayer pedí mucho a Dios, pedí mucho por una intervención divina, por unos exámenes que le hicieron a mi esposita el día de ayer. Ella tiene 34 meses de embarazo y Dios hizo el mover de su poder en mi esposa, en mi hijita. El milagro se dio en el hospital en Kansas City, los Estados Unidos. Dios tiene control, así es. Así es, Josecito, levantando manos ayer, clamando por esa petición. Dios es fiel, Dios es bueno. Y nos comparte de esas bendiciones también. Rafaelito, allá en Agua Caliente, Cartago. En esta mañana, saludos y bendiciones. Muchas gracias. Miguelito Reyes dice que él le pondría al Pinto huevitos rancheros. Claro que sí, por supuesto. Se imagina, Miguelito, le escucho en carretera. Buenos días.
2: Hola, hola, buenos días. Saludos y bendiciones, mañaneros. Por acá Miguel Reyes, desde carretera, 22 Morenas. Les saludo y les deseo un día excelente, un día maravilloso, un día donde Dios actuará a favor de cada uno de nosotros, ¿verdad? Así es. Saludos ahí para todos los que están en sintonía de los mañaneros. Saludos a Memito Berrocal, a Olga Sofeifa, a Gerardo Campos, a Dalais Camacho. También quiero saludar a los camioneros de Jesucristo, a mis pastores, Víctor Méndez, Jenny Pierre, a toda la congregación de la iglesia OLAM, de la Unión de Guapiles, y un saludo a todos los que andan en carretera, que Dios me los cuide y me los bendiga siempre. Saludos, mi hermano Pablo Garita Pérez, que el Señor me lo bendiga mucho, mi hermano.

Ahí va conectadísimo. En carretera en 22 Morenas. Que Dios guarde a todos los que están detrás del volante. Siempre mucha precaución. Antes de montarse usted al vehículo, en la moto, en la bicicleta, en el camión. Dile, Dios guarda mi camino. Señor, venga, venga conmigo, siéntese, venga para acá. Ayúdame. Ve conmigo en este viaje, Señor. Ve tú al frente, Señor, en esta mañana. Hay muchos reportes, mensajes, así que regreso, Alex Rodríguez. Claro que sí, este es un clásico. Es el maestro de Galilea. Buenos días, mañaneros.

0: Se llama el maestro de Galilea, Alex Rodríguez, 5:36 minutos en la mañana del martes. Hola, saludos, bendiciones. En Fortuna de Bagaces, Dios les bendiga abundantemente a ustedes. Hola, Pablo, saludos, bendiciones. Soy Martita Ponce, aquí en sintonía. Bendiciones, buenos días.
1: Hermano, esa música que yo grabé lo mandé. Un día la ve, pero no sé quién canta. Me hacen favor que me diga.
0: Bueno, vamos a escuchar bien el audio porque hay otro audio suyo, amigo, en un ratito. Y bueno, para ver cuál es o qué nos está consultando, más bien. Con mucho gusto, mi amigo. Dios te bendiga. Hola, Paula. Aquí está este desayuno. Dice: mientras hago el pinto, esto es una entradita nada más. Esta es una entradita nada más para más tarde, pero es un cafecito y tamal asado de maíz seco, tamal de maíz tierno, qué bueno, con un cafecito. Ahí me deja la fotografía, Edith, que Dios te bendiga y provecho. Entonces, buenos días.
2: Buenos días, buenos días, mañaneros, buenos días, buenos días, Paulito, Garita Pérez. Un saludo para todos los que me escuchan en esa linda emisora. Que tengan un buen día de parte de Rafael Sastre de la Junta de Avangares. Bendiciones para todos.
0: Rafito, un abrazo. A mi hijo, dice Frander, que está alistándose para ir al colegio. Que Dios guarde su salida y su entrada. Muchas bendiciones. Soy Gabriela de Barrio El Carmen de Pocora. Saludos entonces para Frander. Dios te bendiga. Que te vaya muy bien en el colegio hoy, en esta mañana. Pablito, unas tortillas con frijoles molido y queso, sabe muy bien. ¿Sabe qué sabe tan rico? Sí, el queso frito. Ay, qué rico el queso frito con el pinto. Qué barbaridad, dirían por ahí. Pero qué bueno, sí. Buenísimo el quesito frito en el queso. Digo, en el pinto ya tengo tanta hambre que dice que estoy diciendo. El asunto es que voy a comer pinto con queso frito. Hola, buenos días.
3: Buenos días, bendiciones, hermano Pablo Garita. Dios le bendiga, le guarde grandemente en este día. Un saludo muy especial para todos los hermanos que están en sintonía, los mañaneros en la 97.1. Un saludo muy especial y lluvia, bendiciones, que está cayendo aquí desde La Alegría de Siquirri, reportando Luis Vargas. Un saludo para todos, un saludo especial ahí en San Isidro, La Alegría, Peraza. Peraza, ¿quién da estos? Preguntó que no, María, no le ha vuelto a saludar. Saludos y bendiciones para todos, que Dios les guarde y les proteja en este hermoso día. Buena agüita aquí en Siquirri.
0: Se escucha, saludos. Se escucha, Luisito, y copiosamente ha caído lluvia en la madrugada en diferentes sectores, con tormenta eléctrica en algunos otros. Para acá en el Valle Central se espera la lluvia en las primeras horas de la tarde. Pero bueno, está oscurito, sí, en algunos sectores ya está lloviendo un poquito. Esa información la dábamos un poquito más temprano. Saludos, doña Iria, bendiciones. Dice, aquí estoy en esta mañana en Ciudad Quesada. Paulo, muchas bendiciones. Claro que sí, pintico con salchichón. Échale un poquito de frijoles molidos. Se imagina. Buenos días, Irmita, bendiciones. Buenos días.
4: Buenos días, brother. Buenos días.
0: Buenos días.
4: Aquí un saludo para Henry Rodríguez, aquí en carretera. Vamos con rumbo a Guatuso, escuchando la bendición de Faro del Caribe. Ahí un saludo para todos los camioneros de Jesucristo, de parte del camionero Henry Rodríguez.
0: Henry, un abrazo en carretera. Para la familia Mesén Robles en Zona Sur, corredores, también muchas bendiciones. A Gladys Quintero también, bendiciones. Hola, ¿cómo está don Leo? Amén, para la gloria de Dios. Dice, hoy muy lluvioso aquí en esta mañana, pero también mucha lluvia de bendición. Aquí estamos bendecidos en esta hora. Dice, a la familia Rivas Cruz en Limón. El saludo especial, cafecito con pinto y aguacate. También, claro que sí, Leo. Sabe rico el pinto con un pedacito de aguacate. Ojalá aguacate, mantequilla, qué rico. Buenos días.
5: Buenos días, buenos días, Paulito.
0: Hola.
5: Buenos días, bendiciones. Aquí un día más en sintonía con el rubio bien, bien caliente aquí en la Florida. Quiero un saludo para todos, esa gente tan bella, tan linda de los mañaneros, para usted, del Faro, para ti, Pablito, cuando vayas a tu casa, que Dios te acompañe. Amén. Y aquí yo, haciendo gallo pintito con tabasquito y huevo ranchero. Eso. Delicioso también.
0: Claro.
5: Y unas tostadas, sí. Bendiciones, un gran saludo para toda esa gente y muy lindo todas las alabanzas. Esa que puso está preciosa también, la que pasó ahora. Y bueno, todas están bellísimas, todas las alabanzas las escucho y que Dios me los acompañe. Y una feliz día, maravilloso día y bendecido día.
0: Igualmente, igualmente.
5: Bendiciones, café, café, café.
0: Ahí nos pone cafecito y algo más nos dijo, cuénteme. Bueno, quedó cortado, pero doña Gloria, usted dijo algo que yo no he dicho todavía. ¿Cómo me puedo olvidar del chile? Claro, a mí me encanta el chile. No importa lo fuerte que sea, me encanta el chile. Y yo al gallo pinto le he hecho así, lo baño de chile. Una chilera, un chilito, para que le dé más sabor y más apetito. Y repetir entonces. Buenos días.
6: Buenos días, Paulito, que el Señor te bendiga.
0: Igualmente.
6: Paulito, es para darle gracias a Dios por esos camioneros de Jesucristo.
0: Amén.
6: Que el Señor los guarde, los proteja donde quiera que anden. Y a mi hijo que anda en moto también, que el Señor me los guarde y que vaya adelante de ellos el Señor. Y una bendición para todos los que escuchan esta linda emisora. Y también para ver si podían poner en oración mi nieto.
0: Claro.
6: Que sale el viernes para Limón a correr, porque él es corredor. Para que el Señor guarde su entrada y su salida y ahí. Amén. En esas carreteras.
0: Así es.
6: Que Dios me lo guarde. Gracias, Paulito. Soy Marixa, aquí de Pérez de León.
0: Bueno, Marixita, claro que sí, que Dios guarde a ese muchacho. Que le vaya súper bien corriendo en esa carrera que tiene. Que Dios le guarde y le bendiga siempre. Buenos días.
7: Manos, bendiciones. Un saludo para Doña Rodano Capcante. El sábado está de manteles largos.
0: Bueno, para ella muchas felicidades. En Guápiles dice, hay mucha lluvia también en toda la zona del Caribe. Soy Ledita Castro, Ledita, así es, ahí se escucha la lluvia fuerte en estos sectores. Un saludo para la familia Apu. Que Dios les bendiga y les cuide siempre. Hoy declarando trabajito para mi hijo, la bendición de Dios. Amén, Paola. Que Dios te guarde. Soy María de Concepción, Tres Ríos. Reporto y con todo gusto. Claro que sí, muchas bendiciones, Marita. Que Dios les guarde. Voy a la música y regreso ya con los últimos saludos y reportes que siguen llegando. Ya son las 6 de la mañana, no se me asuste, menos 15. O sea, las 5:45. Él es Diego Contreras, se llama Mi Cristo. Feliz martes, mañaneros.

0: Escuchamos a Diego Contreras. Ya nos separan ahora solo 10 minutos. Llegaremos a las 6 de la mañana. Vendrá nuevo día y más de la programación de Faro del Caribe. Miguelito, ya copié su mensaje. Claro que sí, ya recibí su mensaje. Ahí estamos en contacto. Que Dios te guarde y te bendiga. Saludos, saludos en esta mañana. Más mensajes. Buenos días.
1: Listo, bendiciones, Pablito. Yo soy de María Rojas, de Guaple. Y aquí en Guaple son unos aguaceros. Bendiciones, Pablito, que tenga un excelente día. Y saludo a todos los que nos escuchan.
0: Sí, he escuchado que está lloviendo fuerte en la zona. Bendiciones a todos en esta mañana. Pinto con pollo y café. Eso, Ingrid, que Dios te bendiga. No, por supuesto, no le agrego una carnita. Un pollito, una carnita mechada y qué rico. Bueno, buenos días.
2: Buenos días, buenos días. Aquí reportando sintonía de Perlita Siquirre, Damari Ramos, para enviarle un saludo a todos los mañaneros. Y a usted también, Pablito, ahí en cabina. Que Dios me los bendiga y tenga un muy, muy buen día. Aquí es de Perlita Siquirre, Damari Ramos.
0: Damari, bendiciones. Hoy fue como una pinceladita de cómo haríamos un pinto, pero el otro fin de semana ahí hablamos del pinto, cómo lo elaboramos, cómo lo hacemos y demás. Buenos días.
3: Buenos días, hermanos. Saludos y bendiciones para usted, hermano Pablito. Muchas bendiciones a los camioneros de Jesucristo, principalmente a mi hermano Bolívar Castro. En Las Palmitas, a Bolívar Castro, mi papá, a Luis, a Víctor, que están en la casita aquí en... También quiero saludar a Digna Alvarado, en la Iglesia de Dios del Espíritu Santo en Cariari Centro, a todas mis hermanas, un saludo muy especial para mis hermanas, y quiero saludar a Vicky Castro, mi hermana, Lolita Octavia, mi mamá, estamos aquí conectados. Dios me los bendiga y pasemos bonito día, hermano. Café, café, café.
0: Café, café, buenos días.
4: Bolito, bolito, entonces vos tenés que llevarle una chilera, yo hago chilerita de chile panameño.
0: Qué rico.
4: Vieras qué buenas, Pablito, vos tenés que llevarle una ahí.
0: Eso es chile panameño y chile tico y chile donde sea, pero a mí me encanta el chile. Está bien, mi amigo, bendiciones, buenos días, buenos días.
5: Gracias, gracias mis hermanos por saludarme. Ahorita yo acabo de escuchar el mensaje. Un saludo, sí. Un sábado bastante largo.
0: Eso.
5: Soy de aquí, de Turrialba, soy de Ariadina Robano Cascante. Yo me congrego en una iglesia aquí con mi 3X de Turrialba.
0: Bueno, que Dios te bendiga. Pablo, vea, aquí tengo pinto. Y vea lo que hay aquí. Me deja una fotografía. Les voy a contar de qué se trata. Vea, Pablo, ya está el pinto y la chilera. Chilera con chile panameño. Hasta que se me hace la boca agua. Provechito. Y también, bueno, Edith, que Dios te bendiga. Aprovecho entonces con ese pintico y con chilito. Buenos días.
6: Buenos días, hermanos. Edward Vargas desde Pacayas hasta Escazú, oyendo lo de los pinticos, qué rico, ¿ah? Pinticos. Mi favorito, pinto con carnita en salsa, cafecito con leche y unas tortillitas palmeadas caseras, delicioso. Muchas gracias, bendiciones, que hoy tengan un día bendecido, que Dios los cubre y los proteja a todos los que escuchan Faro, y que sea un día bendecido. Amén. Bendiciones, bendiciones, bendiciones.
0: Amén. Como les digo, hoy fue así como una pincelada. Empezamos a hablar del pinto, pero la otra semana, si Dios nos lo permite, y en su voluntad estamos, entonces vamos a hablar de la cocina. Vamos a hablar de la cocina. Vamos a hablar de cómo se hace un pinto. Buenos días, Pablo, en sintonía. Muchas bendiciones en esta mañana. Saludos. Saludos, bendiciones, bendiciones a todos en este hermoso día. Ya casi que nos vamos prácticamente, nos vamos, cerramos, nos escuchamos prontito, si Dios lo permite. Quédese en sintonía. Somos Faro del Caribe, iluminando el sendero de la vida, y tenemos un Dios que todo lo puede. Declarar en este martes, tengo un Dios que todo lo puede y todo está en sus manos. Este será un día de bendición, así lo declaramos.

0: Hasta aquí el programa de hoy. Gracias por habernos acompañado en su programa, Los Mañaneros. No se olvide de sintonizarnos todos los días a la misma hora por su emisora Faro del Caribe 97.1 FM. Bendiciones, hasta la próxima.
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0: Que el Dios de paz, el Dios de gracia, el Dios de amor, el Dios de misericordia bendiga su vida de manera muy, pero muy especial en esta linda mañana, mi hermano, mi hermana. Somos Faro del Caribe y estamos en una nueva emisión de este su programa Nuevo Día. Emisión correspondiente a hoy, martes, vamos a ver, 21.
1: 19.
0: Martes 19 de mayo de el 2026, una mañana preciosísima, si bien un poquito nublado, pero no quita en nada que este es el día que Dios ha creado, el día que Dios ha hecho para que nos alegremos y nos gocemos en el Dios de nuestra salvación. Así que adelante, mi hermano, mi hermana, que no estamos solos, el Señor está con y por nosotros. En cabina principal hoy nos acompaña nuestro compañero, amigo y hermano Andrei Mora Rojas, a quien damos una cordial bienvenida.
1: Gracias, pastor. Muy buenos días. Muchas bendiciones a todos los hermanos y hermanas. Así es, en esta mañana, acompañándoles de 6 hasta las 2 de la tarde y con la invitación para que usted no se despegue de la programación de Faro del Caribe, todos los días con programación que ilumina el sendero de tu vida.
0: Y también, como es habitual los días martes, me acompaña mi amigo, hermano, compañero y además consiervo, pastor Guillermo Rojas Solano, a quien también damos una cordial bienvenida.
2: Muchísimas gracias, pastor Oscar. Como siempre lo manifiesto, la bendición grande de poder compartir con usted y con toda esta gente linda que siempre se mantiene fiel, que siempre nos acompaña en este programa.
0: Iniciamos con un tiempo de oración que, igual como cada mañana, le invitamos, mi hermano, mi hermana, para que si usted puede sacar estos minutitos, lo haga, se una con nosotros y juntos venir ante el maravilloso trono de la gracia de nuestro Dios.
2: Amado Dios, Padre de Gloria, Señor, te damos gracias por la bendición de este nuevo día, Padre Santo. Señor, gracias, gracias de todo corazón. Señor, por nuestras alegrías, por nuestras penas, por nuestras tristezas, Señor. Porque en los momentos de gozo, Señor, nos damos cuenta de que tu amor es tan grande para con nosotros, Señor. Oh Dios, que nos das miles, cientos de bendiciones, Padre Santo. Señor, y también en aquellos momentos difíciles, Dios, nos damos cuenta de que tú sigues con cada uno de nosotros, que nunca nos has dejado, Señor. Que nunca nos has abandonado, Padre. Por eso, Dios, hoy acudimos a ti, Señor, con un sincero agradecimiento, Señor, porque tienes presente a cada uno de tus hijos, Señor. Los tienes presente desde allá, desde tu trono, Señor. Estás vigilando, Dios. Estás, Señor, oh Dios, haciendo tu obra para con cada uno de nosotros, Padre. Señor, por eso en este día, Dios, no tenemos más que darte gracias, que glorificarte, que alabarte, que bendecirte, que exaltarte, Dios, por tu amor, por tu bondad y por tu misericordia, Padre. Oramos, amado Dios, creyendo y confesando que este será un día de mucha bendición para cada uno de nosotros. En el nombre de Cristo Jesús. Amén y amén.
0: Continuamos con su programa Nuevo Día y venimos ahora con el tiempo de la lectura bíblica y nuestro compañero Andrei Mora nos da los detalles.
1: Bien, pastor, estamos en la lectura del libro en las Sagradas Escrituras, Reina Valera 1960, de Eclesiastés capítulo 7, con una duración de 5 minutos 53 segundos y un tema musical de 3 minutos 46. Estaremos luego al regreso de este espacio Nuevo Día.
0: Excelente, nos vamos entonces, mi hermano o mi hermana, a escuchar atentamente la lectura bíblica y también un lindo canto que nuestro compañero Andrei ha de programar, y en este estimado de tiempo, aproximadamente que unos 9-10 minutos, estamos de regreso.
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5: Mejor es la buena fama que el buen ungüento, y mejor el día de la muerte que el día del nacimiento. Mejor es ir a la casa del luto que a la casa del banquete, porque aquello es el fin de todos los hombres, y el que vive lo pondrá en su corazón. Mejor es el pesar que la risa, porque con la tristeza del rostro se enmendará el corazón. El corazón de los sabios está en la casa del luto, mas el corazón de los insensatos en la casa en que hay alegría. Mejor es oír la reprensión del sabio que la canción de los necios, porque la risa del necio es como el estrépito de los espinos debajo de la olla, y también esto es vanidad. Ciertamente, la opresión hace entontecer al sabio, y las dádivas corrompen el corazón. Mejor es el fin del negocio que su principio. Mejor es el sufrido de espíritu que el altivo de espíritu. No te apresures en tu espíritu a enojarte, porque el enojo reposa en el seno de los necios. Nunca digas, ¿cuál es la causa de que los tiempos pasados fueron mejores que estos? Porque nunca de esto preguntarás con sabiduría. Buena es la ciencia con herencia y provechosa para los que ven el sol, porque escudo es la ciencia y escudo es el dinero, mas la sabiduría excede en que da vida a sus poseedores. Mira la obra de Dios, porque ¿quién podrá enderezar lo que él torció? En el día del bien goza del bien, y en el día de la adversidad considera. Dios hizo tanto lo uno como lo otro, a fin de que el hombre nada halle después de él. Todo esto he visto en los días de mi vanidad. Justo hay que perece por su justicia, y hay impío que por su maldad alarga sus días. No seas demasiado justo, ni seas sabio con exceso. ¿Por qué habrás de destruirte? No hagas mucho mal, ni seas insensato. ¿Por qué habrás de morir antes de tu tiempo? Bueno es que tomes esto, y también de aquello no apartes tu mano, porque aquel que a Dios teme saldrá bien en todo. La sabiduría fortalece al sabio más que 10 poderosos que haya en una ciudad. Ciertamente no hay hombre justo en la tierra que haga el bien y nunca peque. Tampoco apliques tu corazón a todas las cosas que se hablan, para que no oigas a tu siervo cuando dice mal de ti. Porque tu corazón sabe que tú también dijiste mal de otros muchas veces. Todas estas cosas probé con sabiduría, diciendo, seré sabio, pero la sabiduría se alejó de mí. Lejos está lo que fue, y lo muy profundo, ¿quién lo hallará? Me volví y fijé mi corazón para saber y examinar e inquirir la sabiduría y la razón, y para conocer la maldad de la insensatez y el desvarío del error. Y he hallado más amarga que la muerte a la mujer cuyo corazón es lazos y redes, y sus manos ligaduras. El que agrada a Dios escapará de ella, mas el pecador quedará en ella preso. He aquí que esto he hallado, dice el predicador, pesando las cosas una por una para hallar la razón. Lo que aún busca mi alma y no lo encuentra, un hombre entre mil he hallado, pero mujer entre todas estas nunca hallé. He aquí, solamente esto he hallado, que Dios hizo al hombre recto, pero ellos buscaron muchas perversiones.
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¿Cuántas hermanas hay aquí? ¿Cuántas mujeres hay aquí? A ver, solo mujeres, digan aquí. Grande y fuerte. Es el tiempo.

0: Por ahí escuchábamos a Miel San Marcos. Este tema se titula Grande y Fuerte, y es el que va delante de ti, el grande, el fuerte, peleando esa buena batalla, mi hermano y mi hermana. En esta mañana saludamos a los hermanitos y hermanitas que se conectan por medio de la red social del Facebook. Estás en el espacio Nuevo Día, acá por medio de Faro del Caribe. Saludos a Marieta Guzmán Vargas. Gloria a Dios por este nuevo día que el Señor nos está regalando. Bendiciones para todo el equipo de Faro del Caribe. Gracias, dice, por este desayuno tan nutritivo para nuestras almas. Qué bonito mensaje, y con ese nos quedamos para el desarrollo de este espacio, pastores.
1: Muchísimas gracias, compañero André. Bueno, son las 6:17 y continuamos en este su programa Nuevo Día. Y hoy creemos ya cerramos este tema que hemos venido compartiendo en estos martes atrás, que creemos, mi hermano, mi hermana, y esperamos sea como todos los temas, sinceramente como todos los temas, y que obviamente son bíblicos 100%, estén siendo de bendición, de edificación, de aprendizaje, de crecimiento, todos esos propósitos lindos que tiene Dios a través de su palabra para con cada uno de nosotros.
2: Así es, Pastor Oscar, y como bien lo ha manifestado usted, seguimos con el tema Hay esperanza y restauración en Dios. Y es un tema muy importante, hermano y hermana, porque nos recuerda casualmente a nosotros en quién hemos creído, quién nos cuida, quién hace por cada uno de nosotros grandes cosas, grandes obras. Y vamos a estar en el libro de Isaías, en el libro del profeta Isaías, en el capítulo número 40. Y pues este capítulo 40, Pastor Oscar, tiene un sinnúmero de bendiciones para cada uno de nosotros. ¿Por qué? Porque tiene dos títulos. En su primera fase dice Jehová consuela a Sion. Y en la segunda parte, o del versículo 12 en adelante, habla del incomparable Dios de Israel, o sea, del incomparable Dios que cada uno de nosotros tiene. Pero nosotros nos vamos a quedar en la parte final de ese capítulo número 40, desde el versículo 27 en adelante. Y dice así la palabra del Señor: ¿Por qué dices, oh Jacob, y hablas tú, Israel, mi camino está escondido de Jehová y de mi Dios, paso mi juicio? ¿No has sabido, no has oído, que el Dios eterno es Jehová, el cual creó los confines de la tierra? No desfallece, ni se fatiga con cansancio, y su entendimiento no hay quien lo alcance. Él da fuerzas al cansado y multiplica las fuerzas al que no tiene ningunas. Los muchachos se fatigan y se cansan, los jóvenes flaquean y caen, pero los que esperan a Jehová tendrán nuevas fuerzas, levantarán alas como las águilas, correrán y no se cansarán, caminarán y no se fatigarán. Pastor.
1: Para darle un poco más de contexto, y lo decíamos ahora, Pastor Guillermo, bueno, y usted lo amplió claramente, ojalá leer todo el capítulo, pero aún del versículo 2 en adelante, con este título que dice el incomparable Dios de Israel, y comienza con un relato demasiado, demasiado hermoso, pero bueno, por un tema de tiempo, nuevamente, mi hermano, mi hermana, nos ubicamos del 27 al 31. Y es que queramos o no, Pastor Guillermo, y lo hablábamos mientras estaba el canto fuera de micrófonos, gústenos o no, y volvemos a estos términos, hermano, hermana, la palabra nos retrata, nos confronta continuamente, y lo he dicho otras veces, Pastor Guillermo, y creo que hoy no será la excepción. La palabra exhortación, o en este caso confrontación, creo que en algunos momentos la hemos sacado de contexto. El concepto como tal nosotros lo hemos, no sé, tergiversado. Ojo que digo nosotros. Uh-huh. Y en algunos momentos hasta satanizado. ¿Por qué? Porque hay gente que no le gusta. Y estamos hablando de cristianos. Nos gusta solo ahí las cositas suaves, lindas. He escuchado tantos términos como cuando gente dice, ay, es que qué palabra más dura, qué palabra más fuerte. Pero mi hermano, mi hermana, con todo amor y respeto, es la palabra de Dios. Y cuando quizás nos sentimos confrontados, qué bueno, porque ¿a qué nos llama? A que nos examinemos, a que seamos honestos con nosotros mismos. Y si hay áreas de nuestra vida en las que no lo estamos haciendo bien, pues bueno, que como se dice por ahí coloquialmente, pongamos barbas en remojo. No es para hacernos sentir mal. Yo enfatizo mucho, Pastor Guillermo, en la congregación el domingo lo decía. No es que Dios se complazca, mi hermano, mi hermana, en estarnos llamando la atención, en estarnos, como se decía también coloquialmente, ahí jalando el mecate. No, es que nos ama tanto que Él no quiere que nos perdamos. Y entonces, como muchas veces, y vuelvo, y yo me meto ahí en el saco, desgraciadamente, por bien no entendemos, el Señor tiene que provocar situaciones para que por medio de eso, que no es tan bueno, y podríamos citar montones de pasajes donde Dios tuvo que usar cosas fuertes enviadas por Él mismo, ojo, contra su mismo pueblo. ¿Por qué? Porque había una dureza de corazón tan terrible que Dios les hablaba, los llamaba, les decía, los advertía, y nada. Entonces dice el Señor, bueno, voy a tener que sacudirle la rama, para usar términos ahí bien
2: conocidos. Pastor Oscar, usted, como decimos nosotros coloquialmente, me la dejó picando. Me la dejó picando, ¿por qué? Porque la palabra del Señor, si nos vamos sin salirnos del tema, Pastor, a Jeremías capítulo 23, en el versículo 29, la Biblia nos enseña y dice de esta forma, haciendo una pregunta: ¿no es mi palabra como fuego, dice Jehová, y como martillo que quebranta la piedra? Ahora bien, hermano y hermana, en la teología bíblica, o sea, si nosotros nos vamos a desmenuzar un poquito este versículo, ese martillo representa la fuerza y el poder transformador de la palabra de Dios. Entonces, ¿qué pasa? Cuando dice que quebranta la piedra, ¿se refiere a qué, pastor? Y usted lo dijo claramente, lo dijo muy claramente, a destruir la dureza del corazón, a derribar, hermano, el orgullo, a quitar las cosas, esas corazas que muchas veces el cristiano, nosotros los cristianos, andamos ahí metidos en nuestro corazón con amarguras, con resentimientos, con tantas cosas que no nos gusta, pastor, que nos digan, que no nos gusta, que diría un hermano, que nos echen en cara, pero es que no es el pastor el que te eche en cara muchas veces las cosas que estás haciendo, es la palabra de Dios. Por eso ella y dice allí que es como martillo que quebranta la piedra, porque es palabra que viene a transformar la vida de las personas. Ahora bien, Pastor Oscar, y no solamente la palabra de Dios viene en confrontación a qué, a transformar vidas, también viene de otra forma, viene como un sustento, viene como para nosotros, viene como ese perfume, como ese aceite, que lo que hace es llegar y curar las heridas. Como en este caso, pastor, estamos viendo nosotros acá en este capítulo número 40 de Isaías. Y que, Pastor Oscar, si nos da un tiempito, también podemos meternos en lo que habla en el capítulo 41 de los versículos 10 en adelante, pastor.
1: Excelente, pero bueno, vamos a iniciar con este nuevamente, hermano, hermana. Yo sí quisiera tal vez devolverme un poquito al 12 del 40, donde está este título, El Incomparable Dios de Israel, y comienza con preguntas. Dice: ¿quién midió las aguas con el hueco de su mano y los cielos con su palmo? Con tres dedos juntó el polvo de la tierra y pesó los montes con balanza y con pesa los collados. Oiga, qué pregunta, porque nuevamente está hablando de la grandeza, del señorío, del poderío de Dios. ¿Quién enseñó al espíritu, oiga, mayúscula, de Jehová, o le aconsejó enseñándole? O sea, son, Pastor Guillermo, son preguntas, yo no diría confrontativas, son súper confrontativas. ¿Por qué? Por la misma condición, por la misma conducta, por las mismas actitudes que tenía el pueblo de Israel, hermano, hermana, donde lamentablemente era rebeldía pura, continuo y constantemente. Entonces, ok, Dios llega el momento donde, si bien es un Dios de amor, claro que sí, de misericordia, de compasión, todo eso que tanto nos gusta oír y que es una enorme verdad, pero también, y utilizando este término que quizás a más de uno no le vaya a agradar, Dios, había momentos donde tenía que sacar la faja. Y la sacaba. ¿Pero por qué? Porque se complacía, vamos a decirlo así, en maltratar a su pueblo. No, jamás. Lo castigaba, sí, porque la Biblia lo habla. Que no es maltrato, que no es agresión. Una vez más, mi hermano, mi hermana. ¿Y para qué lo hacía Dios? Porque se complacía, vamos a decirlo así, llamándole la atención, regañando, reprendiendo a su gente. No, era para bien, era para que no se perdieran. Era para que dejaran ese tipo de actitudes, comportamiento, conducta, para bien. Pero desgraciadamente, una vez más, ellos no entendían, no hacían caso. Entonces Dios, a través de eso, tenía que atraerlos a Él, captaba la atención, lamentablemente de esa forma, lamentablemente para ellos, no para Dios. Porque de hecho, si nos vamos a la palabra, dice que Dios se duele del castigo. Ojo, no era el deseo de Dios, pero Él lo hacía precisamente porque los amaba. Y estamos hablando de restauración, de esperanza, claro que sí. Entonces dice en el 14, ¿a quién pidió consejo para ser avisado? ¿Quién le enseñó el camino del juicio, o le enseñó ciencia, o le mostró la senda de la prudencia? Cuatro preguntas ahí, hermano, confrontativas, pero nuevamente, ¿para qué? Para que Israel reaccionara, para que ellos dijeran, mira, no, sí, de verdad, es que este Dios que tenemos es el Dios verdadero. Ubiquémonos, voy a decirlo de esta forma, cambiemos. Salgámonos de todo este tipo de prácticas de vida, volvámonos a ese Dios poderoso para que nos vaya bien, que al final de cuentas nuevamente el propósito principal de Dios fue y seguirá siendo hoy para nosotros, y ahora para nosotros en el contexto nuestro, mi hermano, hacernos el bien, bendecirnos de tantas formas. Pero muchas veces nosotros mismos cerramos la puerta a esas bendiciones.
2: Pastor Oscar, en el versículo 27, ya retomando un poquito este párrafo bíblico, ¿qué está haciendo Israel en ese versículo 27? Está encubriendo el pecado. ¿Por qué? Porque le dice, ¿por qué dices, oh Jacob, y hablas tú, Israel, mi camino está escondido de Jehová, y dime Dios, pasó mi juicio? O sea, hermanos, allí el pueblo, ¿qué es lo que está tratando? De encubrir casualmente el pecado. Pero también el Señor nos va a hacer a nosotros entender que dentro de su amor, que dentro de su misericordia, que dentro de su bondad, pues vamos a tener que ser juzgados, Pastor Oscar, conforme a nuestras obras. Y eso es lo que muchas veces a nosotros los cristianos, porque vamos a meternos nosotros, sí, también, no, amén, nos amén, duele, nos amén, duele, amén, hermano,
1: no gusta
2: que el pastor te diga, mira, vas a ser juzgado por tus obras. Usted venía hablando, Pastor Oscar, en su congregación en estos días, acerca de un tema muy importante, que lo que sembramos, vamos a cegar. Y eso es tremendo, hermano. Si usted siembra discordia, prepárese. Si usted siembra contienda, enemistad, prepárese. Pero si siembra amor, si siembra misericordia, también prepárese para recibir. Entonces, aquí el Señor nos hace entender a nosotros, primeramente, que el lamento humano, porque eso es lo que pasa aquí, el pueblo se está lamentando. ¿De qué? De que se sentía olvidado de Dios. Pero a menudo, en medio de las pruebas, Pastor Oscar, cada uno de nosotros muchas veces nos hemos sentido solos, invisibles, o pensamos que Dios es indiferente a lo que nos está pasando. Pero permítame decirle que ahora vamos a ver en el versículo 28 y en el versículo 29 que Dios nunca nos ha abandonado, que Dios nunca nos ha dejado, y que lejos de eso, Él quiere darte fuerzas, hermano y hermana, para seguir adelante, pastor.
1: De hecho, ok, nuevamente la pregunta, ¿por qué dices, oh Jacob, y hablas tú, Israel? Y otra vez lo que hacía el pastor Guillermo, hermano, pero yo quiero ampliarlo más todavía, dice, mi camino está escondido de Jehová, oiga, porque ellos decían eso, o creían, o pensaban, y de mi Dios pasó mi juicio, vea que es pregunta, y entonces viene el 28, no has oído que el Dios eterno es Jehová, ojo, el cual creó los confines

estoy parafraseando obviamente, hermano, hermana, porque vea lo que les dice. Obviamente sabemos, tenemos la convicción de quién es el Dios nuestro, que no se cansa, que no se... Pero lo dice, voy a decirlo así, adrede, para hacerles ver en el pecado y en la rebeldía en la que ellos estaban. Nuevamente, entonces dice, no desfallece ni se fatiga con cansancio, y su entendimiento no hay quien lo alcance. En otras palabras, les está diciendo, ustedes creen que ustedes a mí, perdón por la palabra, pero la voy a decir, me van a vacilar. Ustedes creen que ustedes se van a burlar de mí, van a seguir en esa vida y yo no me doy cuenta. O yo estoy viendo para otro lado, así, usando este tipo de expresiones tan ticas. No, pues no, definitivamente están muy equivocados. Yo lo sé todo, yo entiendo todo, yo veo todo lo que ustedes hacen. Y por eso dice en el 29, él da esfuerzo al cansado y multiplica las fuerzas al que no tiene ninguna. Y ahí sigue, hermano, hermana, porque vemos las dos caras de la moneda. Primero los confronta, los exhorta, pero después habla de este beneficio tan lindo, tan bueno, como lo que dice en el 29. Pero vamos a ir a un canto y ya en breve estamos de regreso para continuar con este hermoso tema.

Gracias por continuar en sintonía de su emisora Faro del Caribe. Son las 6 de la mañana con 36 minutos. Saludamos a la hermanita Carmen Ruiz Salazar. Dice, pastores, qué tremendo este programa. Gloria a Dios, ahí está siendo bendecida. También saludamos a María Esquivel, al hermano Alberto.

0: Buenos días, bendiciones para María Bermúdez, para la hermanita Jenny. Dice: buenos días, gracias Señor por permitirnos ver la luz de un nuevo amanecer. Parte de los mensajes que nos ingresan por medio del 8777-5965, Pastor Oscar.
1: Muchísimas gracias nuevamente, compañero André, y obviamente gracias a toda nuestra audiencia en general. Continuamos con este hermoso tema y otra vez, Pastor Guillermo, continuamos acá porque qué lindo cómo en este 28 nuevamente el Señor le habla al pueblo y les dice: no has sabido, no has oído, oiga, a modo de pregunta, pero ¿sabía el pueblo de Israel? Sí, claro, sí sabía. ¿Habían oído? Sí, claro que habían oído. ¿Qué clase de Dios era el Dios que ellos tenían? Que era el creador del cielo y de la tierra, bueno, de todo esto. Pero ¿por qué lo hace nuevamente? Apelando a que ellos reaccionaran. Y entonces, nuevamente, ¿no has oído que el Dios eterno es Jehová? Y ahí sigue: que el cual creó los confines de la tierra, no desfallece ni se fatiga. Y su entendimiento no es que no, inmediatamente viene la otra parte. Él da esfuerzo al cansado y multiplica las fuerzas al que no tiene ningunas. Y el 30 siempre me ha llamado la atención, dice: los muchachos se fatigan y se cansan, los jóvenes flaquean y caen. Ahí hay una característica que es, quizás uno la podría asociar con inmadurez, con falta de experiencia, con la forma de cómo muchas veces se afronta la vida cuando somos jóvenes, nosotros lo podríamos decir. Ahora, obviamente, ya con una edad de gente grande, vemos la vida con otra perspectiva, lógicamente, porque hemos adquirido madurez en lo natural y obviamente en lo espiritual por la gracia de Dios. Pero en el 31, oiga qué lindo, pero los que esperan a Jehová tendrán nuevas fuerzas, levantarán alas como las águilas, correrán y no se cansarán, caminarán y no se fatigarán. Hermosa esta palabra, Pastor
0: Pastor
1: Guillermo.
0: Oscar, vea qué importante es esto. El antídoto, diría yo, Pastor Oscar, acá en ese versículo 29, el antídoto ¿de qué? Del desánimo. ¿Por qué? Porque acá el profeta, Pastor Oscar, nos está recordando a cada uno de nosotros quién es Dios. El Dios eterno, el Dios creador, Pastor Oscar, de todos los confines de la tierra, que jamás se va a cansar, que jamás se va a fatigar y cuya sabiduría, hermano, es inescrutable. O sea, Dios todo lo sabe, Dios todo lo va a proveer para usted. Dios, entendamos esto, hermano, Dios no se cansa, pero además tiene el poder para dar esfuerzo, dice la Biblia, al cansado y multiplicar las fuerzas de aquel que no tiene ninguna. En una simple y sencilla frase: Dios es nuestra fortaleza, hermano y hermana. Y esto que decía usted, Pastor Oscar, en ese versículo número 30, es claro, es evidente la debilidad humana, la fragilidad humana, el hecho de que esos jóvenes que se fatigan y se cansan. Y voy a usar una palabra de domingo, Pastor Oscar, son jóvenes imberbes. ¿Qué quiere decir imberbe? Que todavía ni siquiera la barba les ha nacido, Pastor Oscar. Entonces, ¿qué pasa con ellos? Se rinden muy temprano al mundo, se rinden muy temprano a las cosas de la vida, lejos de darse cuenta, como dice en el 31, que si ellos esperan un poquito más, Pastor Oscar, esperan un poquito más, ¿a quién o en quién? A Jehová. Dios les va a dar nuevas fuerzas, Dios les va a dar ese poder espiritual para salir adelante en medio de la situación adversa. Dios, hermano y hermana, como lo estamos viendo en el tema de esta mañana, va a tener misericordia, nos va a ayudar, nos va a levantar. ¿Para qué? Para poder tener esa fortaleza prometida, Pastor Oscar. Y ahora la podemos ver en el capítulo que sigue. Y es más, voy a decir el versículo sobre esa fortaleza prometida en el 41:10. No temas porque yo estoy contigo, ni desmayes porque yo soy tu Dios que te esfuerzo. O sea, Dios te da la fuerza, hermano y hermana. Siempre te ayudaré, siempre te sustentaré con la diestra de mi justicia. Pastor Oscar, pero vea qué importante, para que este versículo 10 se cumpla, lo que dice en el 41:1. Y es que reitero, hermano, el esfuerzo que debemos tener nosotros. Escúchenme, costas, y esfuércense. los pueblos. Y también en el versículo número 6 de Isaías 41 dice, cada cual ayudó a su vecino y a su hermano dijo, esfuérzate. Entonces, ¿a qué vamos, amado hermano y hermana? De que Dios quiere que ante la insuficiencia humana de ese versículo 30 que nosotros tenemos, nos esforcemos y vamos a ver la gloria y la misericordia de Dios, pastor.
1: Totalmente, y es que, pastor Guillermo y hermano, hermana, quiera sí o no, la Biblia lo enseña clara y categóricamente. La vida cristiana es de esfuerzo, y tendríamos que citar el clásico, característico y súper reconocido, famoso Josué 1, capítulo 1, y donde se lo dice claramente, esfuérzate y sé valiente, mira que te mando que te esfuerces, por favor, porque sí, claro que requiere esfuerzo, pero qué es lo lindo, pastor Guillermo, que ese esfuerzo trae premio, ese esfuerzo trae recompensa. ¿De quién? ¿De nosotros los hombres? No, de Dios mismo. Y por eso, bueno, continuando aquí, qué importante, porque vea, pastor Guillermo, que sigue con el mismo hilo, vamos a verlo de esta forma, ya en el capítulo 41. Y pero ve el título que tiene este capítulo, seguridad de Dios para Israel. Nuevamente, ve mi hermano, mi hermana, cómo la confrontación de Dios o la exhortación de Dios, y insistimos en estos términos porque queremos que lo entendamos claramente, no es para molestar, no es para decir alguien por ahí, incomodar la paciencia, para no usar el otro término que se usa popular o coloquialmente, no, sino para nuestro bien, para nuestra corrección, para nuestra edificación. ¿Cómo nos cuesta entender esto? Y lo traigo siempre al plano de lo natural, pastor Guillermo. Usted y yo que ya tenemos hijos grandes, casados y ahora nietos. ¿Cómo cuesta a veces? Y uno lo vivió también, vamos a ser muy honestos. A mí cuánto no me chocaban las reprensiones de mis padres. Entendiendo que era para bien, y qué hacía uno más bien, y perdón, es la verdad, ponerse malcriado, responderles, algunos tal vez no, bueno, qué bueno, o zapatear ahí como un personaje que salía ahí en una seriecilla cómica y todo, ¿por qué? Porque no nos gustaba. Ah, pero eso sí, cuando nos alababan, hasta de caminado cambia uno. Es que sí, es la verdad. Pero cuando ya lo reprenden y lo exhortan y lo regañan, nos cae mal todo el mundo. Ok, ¿por qué digo esto? Porque espiritualmente es igual. Y pastor, ¿por qué regaña uno, reprende a un hijo, inclusive ahora a un nieto? Que es un poco muy diferente el tema del hijo con el nieto, pero aún, ¿por qué? Porque los ama.
0: Los ama.
1: Y más de uno dice, pero ¿cómo? Si me ama, ¿por qué me regaña? Bueno, precisamente porque te amo, porque no quiero que te eches a perder, no quiero que andes con ese tipo de compañías que no te convienen, por decir algo nada más.
0: Pastor Oscar, aquel famoso proverbio dice que árbol que nace torcido, crece torcido. Pero nosotros,
1: ni cortándole las ramas, decían antes.
0: Ni cortándole las ramas, exactamente. Pastor, entonces, ¿a qué vamos con esto? Y muy atinado el comentario suyo. A que nosotros, hermano, no solamente con nuestros hijos debemos ser de una forma condescendiente. Ok, hay que darles oportunidad de que conozcan, de que aprendan y todo. Pero cuando ya, pastor, las cosas se salen de control, es cuando nosotros debemos actuar efectivamente, como usted bien lo dice. ¿Y por qué? Dios, en la misma palabra, dice que Dios se duele del castigo. Pastor Oscar, ¿cuánto le dolió a uno tener que castigar a un hijo? Nos dolía más a nosotros que a ellos,
1: por
0: pastor.
1: Por favor, claro.
0: Tal vez tener que reprender a un nieto. Yo que tengo nietos, muchas veces me duele más a mí tener que quitarle algo a mi nieto que a él mismo, pastor Oscar. Pero ¿a qué voy con esto, hermano y hermana? Aquí, y esto es, pastor, esto es un mensaje, un llamado al pastorado. Un llamado a usted, hermano, que es pastor, a usted que es pastora amada, a usted que tiene un cargo en la iglesia. Nosotros, hermano, debemos de hablar las cosas tal y como están escritas en la palabra de Dios. ¿Por qué? Porque eso es, y viendo este libro de Isaías 41, eso es lo que va a traer consuelo, eso es lo que va a traer victoria, pastor, en medio de estos tiempos. ¿Por qué? Porque muchas veces, pastor Oscar, y vamos a ser claros, nos quejamos de cómo nos va en nuestra vida. Pero estamos haciendo realmente un examen de conciencia para darnos cuenta si estamos agradando como debe ser el corazón de Dios. o si estamos predicando, o si estamos haciendo las cosas como para Dios y no para los hombres, pastor, porque aquí la misma Biblia nos dice que hagamos las cosas para Dios y no para los hombres. Entonces, si yo necesito hablar, si yo necesito dar una palabra en la iglesia, ¿cuál es el miedo, pastor Oscar? ¿Cuál es el temor?
1: Es que yo voy a un punto, pastor Guillermo, y lo he compartido con muchos hermanos, si lo dice Dios, si lo dice la palabra, ¿por qué tenemos ese miedo de retransmitirlo? Voy a usar este término así, tal cual Dios lo dice. Ahora, ok, que con compasión, sí, mi hermano, mi hermana, claro. Que con amor, sí, mi hermano, claro que sí, mi hermana, pastores, líderes. Que con respeto, sí. Todos los términos que usted pueda mencionar de esta índole, pero nada de eso le puede restar autoridad. Porque vemos al mismo Jesús, vemos a Pablo, vemos a Pedro, vemos a los profetas en el Antiguo Testamento, cómo incluso, enfrentaban o confrontaban, pastor, hay un sacerdote ahí que me llama la atención, cómo se le planta cuando aquel rey comienza, entra al templo a querer ofrecer ahí sacrificios o no sé qué, algo que no le correspondía. Y aquel sacerdote, fiel a Dios, amoroso de Dios, respetuoso de Dios, oiga, al rey, cualquiera diría, uy, qué falta de respeto. No, porque él entendía claro y parafraseando, como diciéndole, mire, rey, con todo respeto, a usted no le toca esto. Esto nos toca a nosotros. O sea, lo reprendió, lo exhortó el sacerdote al rey. ¿Y qué pasó? Y obviamente tuvo el respaldo de Dios. Entonces, ese es el punto. Pero ok. Dicen el 41, escuchadme costas y esfuércense los pueblos. Bien lo hablaba el pastor Guillermo ahora. Acérquense y entonces también estemos juntamente a juicio. Y viene la dinámica de las preguntas. Vea, ¿quién despertó del oriente al justo? Lo llamó para que le siguiese. Entregó delante de él naciones y le hizo enseñorear de reyes. Los entregó a su espada como polvo, como hojarasca que su arco arrebata. Ojo la pregunta, como diciéndoles el Señor, ojo, parafraseándolo. ¿Ustedes creen que fueron ustedes? Que ustedes son muy cargas para manejar el arco y la espada. Ustedes no se dan cuenta que soy yo el que les di esa destreza para que ganaran esas batallas. Así, pastor, lo más claro.
0: No, de acuerdo.
1: Eso es lo que les está diciendo. Bueno, y alguien me dirá, pastor, ¿y eso qué tiene que...? Bueno, hoy igual. Con todo el amor y el respeto, hermano, escúcheme. Si usted tiene dones, talentos, capacidades, todo lo que usted tiene ahorita, ¿quién se lo dio? Usted lo produjo, usted lo fabricó, perdón, con todo amor.
0: Pastor Oscar, y vea más adelante, y es que, bueno, hubiéramos tomado también como referencia todo este 41, porque más adelante está hablando del miedo pagano, o sea, del miedo a las cosas del mundo, del miedo al qué dirán, Pastor Oscar. ¿Y por qué? Porque aquí incluso enfatiza en la parte de la fabricación de los ídolos, porque habla del carpintero, habla del platero, habla de todas esas situaciones, Pastor, que si nos damos cuenta, están inmersas en ese pueblo de Israel, pero en el versículo 8, esa palabra que usted siempre dice, pero aquí hay un pero. Después de todo esto que está pasando acá, con toda esta gente, de las obras del temor a las cosas del mundo, de la fabricación de los ídolos, que habla de, reitero, del carpintero, del platero, de los martillos, y de todo esto, en el versículo 8 dice, pero tú Israel, siervo mío eres, tú Jacob, a quien yo escogí, descendencia de Abraham, mi amigo, porque te tomé de los confines de la tierra y de tierras lejanas te llamé y te dije, mi siervo eres tú, te escogí y no te deseché. Y es aquí donde él se manifiesta, Pastor Oscar, en esa misericordia, como bien lo decíamos ahora, él se manifiesta en esa esperanza y esa restauración y le da al pueblo del Señor el recordatorio de que Él es el ayudador divino, el recordatorio de que la presencia de Dios va a caminar con cada uno de nosotros, el recordatorio, Pastor Oscar, de la fuerza, de la fortaleza divina que solamente viene de Dios. Por eso nosotros hoy debemos entender su palabra y que su mano divina está sobre usted y sobre mí, hermano y hermana, sustentándonos, ayudándonos y levantándonos, Pastor.
1: Pero también hay algo importante, Pastor Guillermo, que no podemos dejar pasar, y ahí es donde entramos en ese tema de conflictos. Ojo, y lo digo y me explico bien, con alguna gente cuando se tocan este tipo de temas. Pero ¿para quién es todo esto? ¿Para el que anda ahí en rebeldía, en eso? No, no, mi hermano, mi hermana, es que nuevamente, y esas son las partes que vuelvo, a veces no gustan, y hay quienes no las quieren tocar, como para que la gente no se incomode, no se resienta, no se vayan de las congregaciones. Y no, mi hermano, mi hermana, ok, esto es para todos los hijos de Dios, pero sí tenemos que ser muy claros, dependiendo también de en qué condición estoy yo caminando en estos momentos, porque vuelvo, si yo estoy caminando en rebeldía, si yo estoy caminando en desobediencia, si estoy siendo negligente en vez de diligente, como dice Proverbios, difícilmente, hermano, hermana, estas cosas a mí me van a alcanzar. Hay que decirlo claramente, Pastor Guillermo. Entonces, ese es el punto, hermano, hermana, donde tenemos nosotros que recapacitar, que reflexionar, y hablarme a mí mismo, revisarme a mí mismo, examinarme a mí mismo, en vez de estar, y voy a decir esto nuevamente de forma muy general y con todo respeto, quizás viendo o hurgando cómo andan otros, perdón, pero es que la verdad, yo tengo que ver cómo ando yo mismo, sentarme, hacer un alto en el camino, y yo el domingo lo decía, preguntarme a mí mismo, decirme, Óscar, ¿cómo está verdaderamente tu caminar en este momento? Estoy caminando y viviendo, mi hermano, mi hermana, buscando la santidad, que hoy poco se habla, hay que decirlo, y lo decíamos ahora, extra micrófonos o fuera de micrófonos. Estoy de verdad consciente de que si fallo o peco, tengo que arrepentirme, porque igual hoy poco se habla del arrepentimiento. Es que ese tipo de temas, hermano, hermana, y que al final de cuentas, nuevamente, entendámoslo, son para mi bendición. No es que queremos incomodar a nadie, menos, hermano, hermana, entrar en juicios o en condenación de nadie. No, no. Es para que nuevamente reaccionemos, entendiendo que es para nuestro bien, para nuestra bendición.
0: Pastor Óscar, Lucas capítulo 12, versículo 48, nos dice que al que mucho se le da, mucho se le demanda, pastor. Y si usted, amado hermano y hermana, tiene, Dios le ha dado ese cargo, recuerde esto, Lucas 12, 48. Pastor Óscar, y ya en los últimos minutos que nos quedan, entender claramente acerca de que Dios quiere que en medio de esa debilidad humana, en medio de esa fragilidad, como lo indica el versículo número 30, nosotros recordemos, basado en el versículo número 31, que de parte de Dios viene ¿qué? Ese poder espiritual, que de parte de Dios, hermano y hermana, viene esa fortaleza prometida, y que fue donde nos tomamos, pastor, para ir al Isaías 41:10, que de parte de Dios viene ese progreso espiritual, pastor, porque no podemos hoy ser igual que ayer, debemos progresar en el campo espiritual, esperando en Dios, exaltando a su nombre y renovarnos todos los días, Pastor Óscar, renovarnos todos los días, como bien lo establecimos ahora en ese versículo número 1 del capítulo 41. Esforzarse, dice ahí, escuchadme costas y esfuércense los pueblos, acérquense, pero no era solamente que se acercaran para oír por medio de esa renovación espiritual, sino que nos acerquemos a Dios, porque la palabra del Señor también nos enseña en el libro de los Hechos que Dios está tan cerca de nosotros, pastor, que aún podemos palparlo.
1: Totalmente, totalmente. Bueno, nos queda un minuto, yo nada más, y quizás, pastor, le damos una continuidad a este tema con otro título, porque quiero cerrar con esto, enfatizando lo que usted decía, y que lo dice muy claro ya en el Nuevo Testamento Pablo, en el capítulo 12 a los Romanos. Y yo creo que es interesante seguirlo desde esta perspectiva, porque dice, así que hermano, versículo 1, os ruego, ahí se la vamos a dejar ahí para después continuarlo, primero Dios, por la misericordia de Dios, que presentéis vuestros cuerpos en sacrificio vivo. Ahí luego vamos a tocar y ampliar todo esto. Oiga, santo, agradable a Dios, que es vuestro culto racional. Después continuamos, si Dios lo permite. Terminamos por hoy esta emisión de su programa Nuevo Día, como siempre agradecidos con nuestro Dios, primeramente, que es quien nos tiene por acá y con cada uno de ustedes. Nos escuchamos Dios mediante mañana en punto a las 6 de la mañana en una nueva emisión de este su programa Nuevo Día. Bendiciones.
0: Que Dios les guarde, amados, que Dios les bendiga, como siempre la bendición y el gusto de haber estado con ustedes. Les motivo para que sigan siempre en sintonía de estas emisoras Faro del Caribe. Un abrazo cordial, bendiciones.

0: buenos días. Que tengas muchas bendiciones en este nuevo día.
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0: ¿Qué tal? ¿Cómo están? Que el Señor les continúe bendiciendo. Les habla Hansel Soma Rivas, dándole la más cordial bienvenida a su programa Buenas Noticias, acá en la 97.1 FM, 1080 AM, Faro del Caribe, iluminando el sendero de la vida. Como siempre decimos, Dios es bueno, es fortaleza en el día de la angustia y conoce a todos los que en Él confían. Por eso siempre le animamos para que ponga su fe, su confianza en el Señor Jesucristo, el autor y consumador de la fe, y podemos caminar con Él todos los días de nuestra vida. De hecho, Él prometió estar con nosotros todos los días hasta el fin del mundo. Así que si se ha sentido desanimado, un poquito así bajo de pilas, de baterías, pues conectémonos con la fuente de poder que se llama Jesucristo, caminemos a su lado, caminemos todos los días con Él, que creo que es lo mejor que le puede pasar a una persona, tener una relación fuerte, profunda, diaria con Dios a través de Jesucristo. Y pues cuando esto pasa, las cosas suelen ser mejores, nosotros estamos mejor. ¿Por qué? Porque no hay nada como caminar con nuestro Creador, con el que nos formó, con el que nos dio vida. Hoy está con nosotros el pastor Luis Paulino Valverde Jiménez. Pastor, Dios me lo bendiga. ¿Cómo está?
1: Amén, amén. Muy bien, pastor Hansel Soma Rivas. Gracias a todos los oyentes y también los que nos siguen a través del Facebook en vivo. Y disfrutando de las promesas, pastor, de Dios, que dijo, yo estaré con ustedes todos los días hasta así el fin es. Del mundo. Es una realidad que podemos disfrutar nosotros, que tenemos la confianza en esa palabra del Señor. Así que gracias por compartir la transmisión. Bendecimos a nuestros hermanos que van para Río Cuarto, ¿verdad? La unidad móvil, van a estar orando allá. Y que Dios les acompañe en este viaje. Estamos aquí con una temperatura un poquito baja y a punto de llover en la capital. Pero bendito el nombre del Señor, que Él tiene cuidado de todo. Dios les bendiga mucho a todos.
0: Así es, así es. Hoy vamos a enseñar un tema que creo que es importante, creo que es una buena noticia, que tiene que ver con la libertad con que Cristo nos hizo libres, que tiene que ver con qué con qué propósito Cristo nos hizo libres. Y vamos a ir a la carta del apóstol Pablo a los Gálatas. Vamos a ir al capítulo 5 precisamente. Y Gálatas es una de esas cartas que junto con Primera de Tesalonicenses se pelean cuál fue la primera carta que el apóstol Pablo escribe. Y es una carta muy interesante. Este capítulo 5 es muy interesante porque habla sobre la libertad cristiana. Y el versículo del que propiamente vamos a hablar en esta mañana dice lo siguiente: Gálatas capítulo 5, versículo 13. Porque vosotros, hermanos, a libertad fuisteis llamados, solo que no uséis la libertad como ocasión para la carne, sino servíos por amor los unos a los otros. Pablo le dice a la iglesia de Galacia, a los hermanos que están en Gálatas, que vivamos de una manera donde seamos libres, porque Cristo nos llamó a ser libres, solamente que no usemos esta libertad, que es real, que es genuina, que es verdadera, como ocasión para la carne, para vivir pecando, para vivir haciendo cosas malas, que no es ese el objetivo de ser libres. Y nosotros hoy en día, perdón, vivimos en una cultura obsesionada con la libertad de elegir, la libertad de expresarse, de ser uno mismo sin restricciones. Pero hay una pregunta que no siempre nos hacemos, y es que ¿para qué es esa libertad? Libertad, soy libre, pero ¿para qué? Pues bueno, pueden haber un par de respuestas sencillas, reduciéndolo todo al mínimo, un par de respuestas sencillas. Los que tienen principios bíblicos, pues, o los que no tienen principios bíblicos dirán, pues soy libre para mí, para mis deseos, para alcanzar lo que yo quiera, para mi propio beneficio. Y los que creemos en la palabra de Dios, que podemos decir y responder a la pregunta, que ¿para qué soy libre? Pues para servir al Señor, para agradarle a Él, para amar, para construir cosas buenas, para hacer algo bueno y servir a otras personas. Y Pablo escribe esta carta a la iglesia o a las iglesias que estaban en Galacia, en medio de una profunda crisis. Maestros judaizantes habían llegado, después de que Pablo se había ido, y habían llegado, pastor, con un mensaje perturbador. Ellos decían, la fe en Cristo no es suficiente. Pablo había dicho que sí, que la fe en Cristo era suficiente, pero ellos llegaron y dijeron, no es suficiente. También hay que circuncidarse, también hay que guardar la ley de Moisés para ser verdaderamente salvos. Y Pablo responde con una defensa apasionada: ustedes ya son libres, Cristo ya los liberó, no retrocedan. ¿Por qué? Hoy en día tendríamos un equivalente también, la gente que puede enseñarnos que no es solamente por fe que somos salvos, fe en Jesucristo, sino haciendo un montón de cosas. Si usted hace esto, es salvo. Si lo hace, es más salvo todavía. Hay personas que hasta añaden un número porcentual, ¿verdad? Si usted hace y confía en Cristo, es un 50% salvo, un 40 o un 60, y además de eso tiene que hacer cosas para ser salvo. Y era lo que Pablo estaba debatiendo, porque habían llegado personas y habían dicho, no, Pablo se equivocó, hay que hacer cosas, hay que guardar la ley de Moisés y entre ellas hay que circuncidarse. Y las iglesias de Galacia eran comunidades mixtas, judíos, convertidos y gentiles que habían recibido el evangelio con mucho gozo, pero después de que Pablo se fue llegaron estos maestros con una versión corregida del mensaje del evangelio, y para nosotros, como le dije, es el equivalente de escuchar que nuestra fe en Cristo es insuficiente y que necesitamos añadir rituales, tradiciones o cumplimientos religiosos para ser aceptos delante de Dios. Es el mismo error con distinto ropaje. Hay personas que nos dicen, no, que para ser más poderosos y más intelectuales hay que hablar mucho en hebreo, ¿verdad? Decir las palabras en hebreo porque ahí tiene poder. Pero el hebreo es un idioma más bonito, por cierto, como suena a veces, pero es un idioma más, ¿verdad? Y cuando usted lee el libro de Apocalipsis, verá que los que alaban al Señor son de todo linaje, lengua y nación. No solamente los que hablan hebreo, sino de todo linaje, lengua y nación. Los Cabecar, hablando aquí de Costa Rica, ¿verdad? Nuestras tribus indígenas, personas indígenas en Nicaragua, personas con otro acento, con otros idiomas. Y solo usted y yo, bueno, podemos imaginarnos la cantidad de idiomas que hay en el mundo y de todos ellos alaban al Señor. Y cada quien lo hará en su propio idioma delante de Cristo. Entonces, hay gente que nos quieren imponer, pastor, como algo más, además de la fe en Cristo Jesús. Uh-huh. Y es algo que vamos a lo que Pablo, con certeza, que ahorita vamos a seguir con la introducción hablando de esto, vamos a defender con certeza. Y Pablo dice, manténganse firmes en la libertad con que Cristo les hizo libres. Y yo tengo que mantenerme en esa libertad. ¿Por qué? Porque es algo importantísimo para todos nosotros. En este capítulo 5 de Gálatas, es un corredor entre dos precipicios. A la izquierda está el legalismo, el precipicio del legalismo, donde ganarme la salvación mediante obras religiosas es importante, y al otro lado está la parte del libertinaje, donde la gente puede usar la gracia como una licencia para pecar. Y Pablo rechaza ambos puntos con la misma fuerza. El antídoto al legalismo no es el libertinaje, y el antídoto al libertinaje no es volver a la ley. La respuesta verdadera es algo mucho más importante, es la libertad que tenemos en Cristo, que soy libre, pero para poder servir a otras personas.
1: Así es, pastor, qué lindo, me imagino a Pablo ahí frente a la iglesia, a los congregantes, hablando con ellos, ¿verdad? Hermanos, a libertad fuiste llamados, solo que no uséis la libertad para como ocasión para la carne, porque nosotros queremos ser libres, ¿verdad? Una cultura obsesionada por la libertad, pero ¿a qué libertad se refiere el apóstol Pablo, verdad? Porque hay una libertad del mundo, para mis deseos, para hacer lo que yo quiera. Soy creyente, pero no importa, hago lo que me da la gana. Libertad en la capacidad humana para actuar, para pensar, para tomar decisiones, pastor, según la propia voluntad, sin imposiciones externas, ¿sí? ¿No? Sin que haya una palabra que me corrija, que me oriente. Globalmente, ¿verdad? Mundialmente, este concepto de la libertad abarca todo el derecho fundamental de cada individuo. ¿A qué? A ejercer su autonomía, pero sin perjudicar a otros, como el conjunto de garantías civiles. Hay garantías para el ser humano, garantías civiles, garantías políticas reconocidas internacionalmente, o sea, lo que llamamos derechos humanos. Todo mundo tiene el derecho a recibir los beneficios, que incluyen la integridad física, la integridad mental, la vida y la seguridad, la protección contra la discriminación. Eso es lo que queremos, que haya esa libertad, el derecho de la privacidad, la libertad de pensamiento, de expresión, de manifestarme religiosamente donde quiera, en el parque o en la calle, libertad de prensa. Es lo que nosotros queremos también, que son cosas buenas, ¿verdad? Sí, claro. Libertad de reunirnos, de congregarnos, de que podamos hacer cultos y de circular libremente por donde queramos, o sea, que no haya ahí caminos que dice esto es privado. Entonces, ese derecho que queremos nosotros es bueno, ¿verdad? Porque es la libertad que también es fundamental para el desarrollo de la humanidad. Entonces, los derechos humanos son consagrados universalmente. ¿Por qué? Porque garantizan la seguridad personal. Cada individuo necesita esa protección, de lo protegen contra la esclavitud. Ahí hay esclavitud todavía, pastor. Contra la opresión, contra el abuso, ¿verdad? Las personas abusan del poder y la privacidad injusta de la libertad. Entonces, tenemos la libertad del evangelio también, pastor, ¿verdad? Qué lindo. Es la libertad para servir. Aquí Pablo está hablando en este versículo, ¿verdad? A libertad fuiste llamado, solo que no uséis la libertad como ocasión para la carne, sino, ahí está, servíos por amor los unos a otros. Esa libertad que tenemos para amar, para servir, para ayudar, para colaborar, para socialmente ayudar a la gente. Y entonces entramos en esa libertad del evangelio, para servir, para amar, para construir la vida de nuestro prójimo. Entonces, según la tradición cristiana, pastor, Jesús nos liberta. Nos liberta principalmente la esclavitud del pecado. Somos libres, ¿verdad? Otro que le podemos añadir es libre de la culpa y libre de la muerte eterna. ¡Qué bendición, pastor! ¿Verdad? Que somos libres, ¿verdad? Esa libertad que nos da a través de lo que Él hizo, su vida, su muerte y su resurrección. Entonces, el mensaje que nos da Pablo aquí es un mensaje de que alguien pagó el precio, alguien sufrió, alguien padeció, alguien murió para ofrecernos vida plena. Para ofrecernos una vida abundante, una vida restaurada con Dios. Por eso entonces hay varias libertades, pastor, del pecado y de la culpa. ¿Cuánta gente se condena a sí mismo, verdad? Porque falló una vez, falló otra vez y está con esa culpabilidad. Pero el Señor nos habla a través de la palabra que Él nos liberta del dominio de las malas acciones, de las malas actitudes que tienden a sostener nuestra vida. Pero la palabra nos dice que Dios nos ha dado una nueva naturaleza. ¿Cuánta gente, pastor, amanece con temor? No durmió, dio vuelta para allá y para acá, con el miedo al porvenir, con el miedo al mañana. Pero esa libertad que Pablo habla nos libera de la ansiedad, del miedo a la muerte, y reemplaza todo eso con paz y confianza, que es muy lindo, ¿verdad? ¿Y qué piensa la gente de la eternidad? ¿Qué piensa la gente del más allá? ¿Qué piensa la gente? Bueno, la palabra nos ofrece que Dios nos ha dado un regalo por su amor y misericordia, que es la vida eterna a través de la salvación. Y entonces, qué lindo. Y lo que está hablando Pablo, pastor, que nos libera del sistema opresivo de la ley. La ley mata, ¿verdad? Mas el Espíritu es el que da vida. Entonces, gracias a Dios por esas libertades que hoy tenemos acceso a Dios. Simplemente nos tomamos la rodilla, la doblamos en cualquier lugar, porque sabemos que podemos hablar con Dios. Nos permite esa libertad que está hablando Pablo para acercarnos a Dios con confianza, sin necesidad de intermediarios, porque hay gente que busca un intermediario, pero nosotros tenemos uno que se llama Jesucristo, que está a la diestra del Padre intercediendo por nosotros en lugares celestiales.
0: Así es. El ser humano es muy dado fácilmente a irse a los extremos. Entonces Pablo está diciéndonos que hay una libertad en Cristo, libertad de la ley específicamente, que Él nos está libertando de eso para no caer en hacer cosas, sino es simplemente nuestra fe en Cristo la que nos salva. Y sé que humanamente a muchos les cuesta entender eso porque necesitamos comprar, necesitamos hacer algo, yo necesito ganarme la salvación, pero Pablo dice no, es simplemente por la fe en Jesucristo. Aleluya. Entonces habían personas que se iban a los extremos, no, hay que hacer esto, además de la fe en Jesucristo hay que circuncidarse, hay que guardar la ley, hay que hacer este montón de mandamientos y listo. Y los que se van al otro extremo, los que querían usar esta libertad en Cristo para pecar, para hacer lo malo, no, yo soy libre y puedo hacer esto y esto. Y hay una palabra en este versículo que acabamos de citar, en el versículo 13 precisamente, que nos ayuda a entender lo que Pablo quiere decir. Es una palabra, es un término militar, la palabra ocasión, que no sea ocasión para pecar, para la carne, que mi libertad en Cristo no sea ocasión para pecar. Es una palabra que significa base de operaciones, es el lugar de donde se lanza un ataque, de donde se organiza un ataque, y Pablo lo que nos dice es, no conviertan la libertad en la plataforma desde la que lanzan sus pasiones desordenadas, no usen la libertad como el lugar para aprovechar lo que ustedes quieren hacer a nivel carnal. Tengamos muchísimo cuidado con eso. Otras versiones traducen como excusa, no usen la libertad como una excusa para pecar, no usen la libertad como esa libertad para pecar precisamente, sino que es el momento siempre propio para caminar en este, en esta comunión con Dios, en esta relación con Dios, entendiendo que soy libre, pero para servir a otras personas. Y todo comienza en el versículo 1 del capítulo 5, donde Pablo dice: estad pues firmes con la libertad con que Cristo les hizo libres, y no estén otra vez sujetos al yugo de esclavitud. Y vemos que Pablo no está sugiriendo algo, simplemente dice, da una orden, pastor, y dice: estén ahora mismo libres, estén firmes en la libertad con que Cristo nos hizo libres. Es la libertad que tiene un soldado que permanece en su puesto firme. Es la libertad que mantiene un soldado cuando está en la posición de batalla, está peleando y le dicen: no se mueva de acá, no eche para atrás, manténgase aquí peleando. Y Pablo le dice a los hermanos de Galacia: manténganse firmes en esta libertad, o sea, no retrocedan, no cedan nada. Si alguien les viene a imponer que hay que hacer esto, que hay que circuncidarse, digan no. ¿Por qué? Porque ahora nuestra libertad es plenamente en Cristo. A usted le puede gustar mucho cualquier tipo de cultura, le puede gustar mucho la cultura hebrea, la griega, lo que sea, y es muy bonito aprender de eso, pero por favor no nos venga a imponer cosas que a usted, que usted siente que son lo mejor, sustituyendo principios cristianos. ¿Por qué? Porque lo que a mí me hace cristiano es simplemente Cristo, es simplemente caminar con Dios todos los días, caminar con el Señor todos los días. Y Pablo sabe que la tentación de retroceder es real. Es real retroceder y abrazar algo más que me ayude a ser cristiano. No, simplemente es mi fe en Cristo y caminar con Él todos los días y vivir de acuerdo a los principios cristianos. Vamos a ir un tiempo de exaltación al Señor y regresaremos ya desmenuzando el versículo 13 de Gálatas capítulo 5.

0: Así es, continuamos acá en la 97.1 FM 1080 AM Faro del Caribe, iluminando el sendero de la vida. Le recordamos, queridos hermanos y hermanas, que a partir de las 9 de la mañana tendremos un tiempo de oración, un grupo de pastores y pastoras estarán acá dirigiéndonos en oración para que usted también se conecte, y queremos orar por sus peticiones, que usted sepa que no está solo, no está sola, sino que pues acá de Faro del Caribe le apoyamos en oración en cualquier cosa que usted necesite. Estamos hablando en esta mañana sobre la libertad que Cristo nos dio, nos hizo libres para servir a otras personas. Y Gálatas es como el himno, la carta magna a la libertad cristiana, separándonos de la ley, ¿verdad? Diciendo la ley ya no es necesaria porque ahora nuestra fe en Cristo es suficiente. Habían venido o habían llegado a Galacia gente, maestros judíos, judaizantes principalmente, que querían sumarle a la salvación, sumar a esos requisitos algo más de la ley, como para no olvidarla. Pero Pablo sabía que la tentación de los hermanos de Galacia de retroceder era real. Retroceder era volver a apoyarse en la ley para ser salvos, y la presión de los judaizantes era enorme, y para muchos de esos creyentes volver a la ley era más cómodo que mantenerse en la gracia. ¿Por qué? Porque la ley da la ilusión de control, porque así cumplo ciertos pasos, y si cumplo con esos pasos ya estoy bien, me siento seguro. En cambio, la gracia exige confianza, y confiar muchas veces es más difícil que cumplir con ciertas cosas. Pero Pablo no les da la salida fácil, les dice: la libertad que tienen no es frágil, no es provisional, no es condicional. Cristo los hizo libres, manténganse allí, no den un paso atrás, manténganse firmes, no retrocedan en la libertad con que Cristo les ha hecho libres. Y desde esa firmeza, esa postura de alguien que sabe quién es, que sabe en lo que ha creído, que sabe dónde está parado, es que tiene sentido lo que viene después en el versículo 13. Solo quien sabe que es libre, con la libertad que Cristo le ha dado, le ha concedido, es alguien que sabe usarla correctamente. Solo quien sabe que es libre de verdad puede elegir libremente para servir. Y ahora en Gálatas capítulo 5, versículo 13, vamos a ir frase por frase entendiendo, pastor, qué significa lo que Pablo le está diciendo a los hermanos de Galacia. Dice el versículo 13 en la primera parte: porque vosotros, hermanos, a libertad fuisteis llamados. Es una libertad, pastor, que y queridos hermanos y hermanas, que Cristo nos ha llamado con un propósito. Ustedes y yo fuimos llamados a libertad. No es que la vamos a conquistar simplemente por hacer ciertas cosas, sino que fuimos llamados a conquistar esta, fuimos llamados a disfrutar de esta libertad con un propósito, con un objetivo. No dice conquisten la libertad, dice fueron llamados a ella, y esto lo cambia absolutamente todo. Si yo me gano mi libertad, tengo derecho a usarla como quiera, pero si Dios me la dio como parte de mi vocación en Cristo, entonces viene con una dirección, un propósito y una orientación para utilizarla.
1: Así es, pastor, definitivamente hay que hacer una gran diferencia ahí, porque tenemos dos grupos, ¿verdad? El grupo de los judíos, que ya venían circuncidados desde pequeños, ¿verdad? Era por la ley, y el grupo de gentiles, que está Pablo ahora liderando la nueva iglesia, ¿verdad? Que no tiene por qué circuncidarse, son gentiles, no tiene por qué entrar a la ley, no tiene por qué obedecer esas normas, ¿verdad? Entonces, los judíos que querían que los gentiles entraran a ese proceso de lo que había establecido Moisés, pero Pablo dice, no, nosotros los creyentes, nosotros los centroamericanos, los que vivimos aquí, no tenemos que entrar por ese proceso, ¿verdad? Hace algún tiempo por aquí en Costa Rica había alguien que estaba circuncidando a los miembros de la iglesia, ¿verdad? Pero nada que ver, Dios nos dio la libertad de ser hijos, ¿verdad? Por la fe y para servir al Señor en amor. Entonces sí tenemos responsabilidades, por supuesto, ¿verdad, pastor? En el mundo actual, hoy tenemos muchas responsabilidades para ejercer esa libertad, porque tenemos que actuar con responsabilidad ante la palabra, ante lo expresado por Dios, que tenemos que hacer, respetando la libertad de los demás. Y gracias a Dios que Costa Rica todavía tiene libertad, pastor, del Evangelio. Los grupos salen ahí, nosotros nos reunimos los lunes con la Fraternidad de Ministerios en San José, y después de la reunión salen ahí al Parque Central, al Parque La Merced, y reparten tratados. Ahí hay una gran libertad, y lo que Pablo está hablando aquí, no busquemos las cosas antiguas, no busquemos la senda antigua, no busquemos la circuncisión, sino que ya siendo hijo de Dios, teniendo esa libertad, sirvamos con amor, sirvamos para construir la vida de nuestro prójimo. Hay gente que está ahora muy oprimida, están cansados, no duermen, agobiados por tanto problemática de lo social, de lo económico, de la enfermedad. Y nosotros tenemos la libertad para poder proyectar el Evangelio de Jesucristo a las personas para que sean libres del pecado, que sean libres de la culpa, sean libres de la condenación. Meditaba hoy en la mañana, ¿cuánta gente se acostó y no durmió, pastor? Porque hay un problema, hay alguna circunstancia, hay una mala noticia, y entonces el cuerpo no descansó y tampoco el alma, que es parte de uno ser efectivo en el día que nos toca servir en algún lugar. Entonces, todas esas libertades las trae el Señor para nosotros, ¿verdad? No se trata de que, hey, ya ahora soy hijo de Dios, soy libre, soy salvo, voy a hacer lo que me da la gana. No, todo trae consecuencias, tenemos responsabilidades, ¿verdad? Porque tenemos la capacidad nosotros para transformar nuestra propia vida, para vivirla de una manera plena, una vida guiada por el amor, por la gracia y por la verdad de Dios. O sea, en otras palabras, es la libertad que abarca muchos pilares fundamentales de la fe cristiana, guiado por el Espíritu Santo. Gálatas 5:19, pastor, es un pasaje que todo el mundo conoce, ¿verdad? Que el Pablo no está hablando, no ser esclavo de los vicios, ¿verdad? De las pasiones destructivas. Hay cosas que destruyen, o ataduras espirituales, porque Cristo rompió ese dominio. ¿Y cuál dominio era? Bueno, un dominio poderoso que había del adversario, del diablo, y de ahí es donde nos saca el Señor la libertad. Y le nombro algunos: el adulterio sigue tomando fuerza en creyentes y no creyentes, ¿verdad? La fornicación, que es parte de la misma sensualidad, la inmundicia, la lascivia, son cosas, y después entra lo que es la parte de los ídolos: idolatrías, hechicerías, enemistades, pleitos, celos, iras, contiendas, disensiones, herejías. Es una cuenta, pastor, horrorosa, ¿verdad? De lo que era, donde estábamos nosotros esclavizados: homicidios, borracheras, orgías, cosas semejantes a estas, dice el apóstol, a las cuales yo os amonesto. O sea, no está hablando al mundo, está hablando a la iglesia, a los creyentes nuevos, ¿verdad? Que no vuelvan a lo que están diciendo los judíos, a circuncidarse, sino que se quiten todas esas cosas que están todavía latentes, quizás después de la conversión, después del arrepentimiento. Y el apóstol lo dice ahí, como ya os lo he dicho antes, que los que practican tales cosas no heredarán el reino de los cielos. Ahí tenemos que tener cuidado para qué uso le estoy dando a la libertad, qué uso le estoy dando al perdón de pecados, qué uso le estoy dando yo al consejo de la palabra diariamente, ¿verdad? Tengo que cuidarme de lo que veo, tengo que cuidarme de lo que pienso, tengo que cuidarme de lo que hago y tengo que cuidarme de lo que hablo. Esos son los cuidados que tengo que tener, porque de uno se puede ir de pronto con lo que habló, con lo que pensó, con lo que hizo, y ya entonces falló delante del Señor. Entonces, hoy queremos decirle, estimado oyente que nos sigue ahí a través de la radio o nos está viendo aquí a través del Facebook, que usted y yo tenemos victoria sobre el pecado, porque a libertad fuimos nosotros llamados.
0: Así es, fuimos llamados a libertad. Y de hecho, San Juan capítulo 8, versículo 36 dice: así que si el Hijo de Dios os libertare, amén, seréis verdaderamente, aleluya, libres. Aquí vemos que la libertad proviene de Jesús. No es que algo que yo me gané, me la compré, yo soy muy carga y entonces soy libre. No, es Cristo el que me hizo libre cuando camino en sus principios, en sus verdades, y Él me da provisión para caminar en esa libertad. ¿Y cómo puedo yo aplicar eso en mi vida? Bueno, ¿cuántas personas todavía están cargadas el peso de intentar ganarse la aprobación de Dios, cumpliendo con la ley? Ellos se sienten libres solo cuando cumplen, cuando no se echan para atrás, cuando rinden con todo, cuando no fallan, pero esa no es la libertad del Evangelio. La libertad cristiana no es un premio que se gana, es un regalo que se recibe y que me lleva a mí a vivir una vida transformada en Cristo Jesús para servir a otras personas. Yo soy libre porque Cristo me hizo libre.
1: Amén.
0: Soy libre y puedo caminar en esa libertad, ya no para aprovecharme y

0: mujer, como una persona que ayuda con los niños, como alguien que está allí, como alguien que arregla el techo. Lo hago y lo hago vocacionalmente, lo hago porque Cristo me hizo libre y esa libertad me lleva a mí más bien a servir al Señor con todo mi corazón y con todas mis fuerzas. Si usted se cree una persona libre y usted dice, yo soy libre, sí, es libre no para estar faltando a la iglesia, porque como dijimos antes, no es para darle ocasión a la carne. No es para yo decir, no, soy libre y me quedo en la casa y nadie me tiene que decir nada. Sí, es cierto, usted, Jesús le hizo libre, pero justamente la libertad no es vivir en algún lado de los precipicios de lo que Dios nos ha llamado a hacer, de esa libertad. No es cumpliendo la ley ni tampoco aprovechándome para pecar, sino agradando al Señor, viviendo mi vida para Cristo, sirviendo a los demás voluntariamente. Así es como yo puedo manifestar que soy verdaderamente libre. La libertad cristiana, como le dije, no es un premio que se gana, es una vida transformada que se manifiesta cuando podemos servir a otras personas. La segunda parte del versículo dice, solo que no uséis la libertad como ocasión para la carne. La libertad que Cristo me ha dado, que es efectivamente soy libre, y como soy libre, como Cristo me hizo libre de la ley, de estar guardando la ley, y desde el versículo 1 del capítulo 5, Pablo dice, manténganse firmes en la libertad con que Cristo les hizo libres y no estén otra vez sujetos al yugo de esclavitud que provenía de la ley, que me hacía cumplir 613 mandamientos y un montón de cosas que yo no sabía ni que existían, como porque la iglesia estaba conformada por judíos que habían conocido a Cristo y por gentiles que habían venido y una vida desordenada, y entonces algunos querían imponer cosas para sentirse más santos, y Pablo les dice, solamente que ahora ustedes que son libres no usen esta libertad como ocasión para la carne. Y aquí Pablo pone el freno, la libertad en Cristo es real, pero no es absoluta en el sentido de sin dirección. La carne es el lenguaje que Pablo utiliza, y no se refiere solo al cuerpo físico, sino se refiere a la naturaleza humana caída, al yo centrado en mí mismo y al instinto que dice primero yo. Y Pablo había enfrentado este mismo razonamiento al escribir a los hermanos de Roma lo siguiente, en Romanos capítulo 6, versículos 1 y 2. ¿Qué diremos pues? ¿Perseveraremos en el pecado para que la gracia abunde? De ninguna manera. Nosotros que hemos muerto al pecado, ¿cómo viviremos aún en él? Entonces, para Pablo no era normal, pastor, ni tan siquiera lógico decir, soy libre, me voy a ir a pecar. No, no, lo normal es, soy libre. ¿Cómo voy a perseverar todavía en el pecado? Entonces, si Cristo me hizo libre, ¿cómo voy a seguir haciendo lo mismo de antes? ¿Cómo voy a seguir haciendo lo mismo de siempre? ¿Cómo voy a seguir pecando solamente con la excusa de que Cristo me hizo libre? No, ahora como soy libre en Cristo, y esto es para usted, mi querido hermano y hermana, vamos a rechazar todo lo que tiene que ver con el pecado y con la carne. Vamos a amar al Señor con todo nuestro corazón y vamos a hacer lo mejor que podamos, agradándole a Él en todas las cosas.
1: Así es, pastor, qué lindo. Quiero retomar lo que hablaste, ¿verdad? De la libertad para hacer obras para salvación, ¿verdad? La gente quiere hacer cosas porque quieren ganarse el favor de Dios, pero nosotros no. Nosotros hacemos las cosas porque ya Dios nos dio la libertad para hacerlo. Esa es la libertad para obrar, no para salvación, sino por gratitud. ¿Verdad? No por ganarnos intentar el favor divino de Dios, no, no, no, no, no. Mediante rituales, mediante sacrificios, no, ya recibimos el regalo inmerecido de la salvación, como dice Efesios capítulo 2, versículo 8, por gracia sois salvos. Qué lindo saber que Dios nos amó de tal manera por su gracia y misericordia, porque creímos. Eso fue lo que nos introdujo, pastor, la fe. Una vez creímos al Evangelio, y entonces la gente hace sacrificios, hace romerías, va por aquí y por allá, tratando de ganarse el favor de Dios, tratando de ganarse una sanidad, un milagro. No, no, nosotros no, hacemos las obras porque ya somos salvos. Ya no hacemos rituales porque ya el Señor, por la gracia, nos salvó por medio de la fe. Y esto no es un asunto de nosotros, ay, que tenemos mucha fe, sino que es un regalo de Dios. Todo lo que recibimos es un regalo de Dios. Como dice Efesios 2, 9, no por obras para que nadie se gloríe. Es que yo tengo mucha plata, yo di el lote para el templo, yo di tal cosa. No, no, no es por obras, no es por dinero. ¿Por qué? Porque Dios nos hizo en el vientre de nuestra madre. Somos a imagen y semejanza de Dios, creados en Cristo para buenas obras. Para eso nos creó el Señor, no para andar robando, para andar con un revólver ahí matando o haciendo daños o rompiendo vidrios. No, Dios nos creó en Cristo para buenas obras, las cuales Dios preparó. Mire, es que la sabiduría de Dios es tan grande, pastor.

0: que Dios preparó de antes que a mí me hicieran el vientre de mi madre, y Dios preparó las cosas que tenía que hacer. Claro, anduve muchos años en el mundo, ¿verdad? Haciendo los deseos de mi carne, pero a su tiempo, en el año 1985, Dios llegó a mi vida y empezó a transformar. Y ahora yo estoy caminando en la voluntad del Señor, porque yo fui llamado para eso. Dios preparó obras para que yo anduviese en ellas. Es importantísimo entonces saber que no tengo que ganarme nada. Dios, en su misericordia, a su tiempo, llegó a nosotros y nos ha preparado para que hoy demos frutos dignos de arrepentimiento, que es muy importante, ¿verdad? Porque tenemos el llamado a servir, pastor. Definitivamente todos los seres humanos tenemos un llamado a servir, como lo dice Gálatas 5:13, ¿verdad? Que la libertad no es un pretexto para el egoísmo, no. Esa libertad que tengo es, no, no, yo no te doy, no, yo no te visito, no, yo no oro, no, yo no ayuno por usted. No, la libertad que Dios me da es algo para servir, para cumplir el llamamiento que Dios nos dio. Y no usemos esa libertad como para ocasión para la carne. O sea, que yo me aprovecho, pastor, de las circunstancias, ¿verdad? De alguien que llego a visitarlo. Bueno, hey, que no tienen la comidita ahí, no tienen ropa, no tienen calzado, no tienen algo que me regale. No, voy por la gracia de Dios y con la unción del Espíritu Santo a servir por amor a las personas necesitadas. Hemos pasado momentos, pastor, aquí como en San José, que tenemos la congregación. Hemos llegado a hogares donde en octubre, por ejemplo, pastor, en estos lados de Maiquetía, donde los ríos hacen desastres, ¿verdad? Hemos visto gente que la casa se fue totalmente con el río. Y entonces ahí tenemos que unirnos como congregación, y Dios va a proveer lugar donde viva la gente. Por dicha que no han muerto las personas, no se fueron con la corriente del río, pero hemos proveer cama, proveer ropa, proveer electrodomésticos, proveer todo, pastor. Esa es la obra de amor, ¿verdad? No llegar a abusar de la gente, sino servir por amor a través del Espíritu Santo y para que la gente pueda experimentar paz profunda en medio de circunstancias tan difíciles, tan adversas como pasan los seres humanos muchas veces.
1: Así es, aquí Pablo está diciendo, no usen la gracia como ocasión para la carne, para el pecado. Dentro de la aplicación práctica estamos viendo que la gracia no es un cheque en blanco para andar pecando, la gracia no es un cheque en blanco para decir, no, ya soy libre, puedo andar haciendo lo que quiero. Y dentro de aplicaciones prácticas podemos ver el creyente que dice, antes de hacer algo malo, dice, no, Dios me va a perdonar, después me arrepiento, hago esto malo y después me pido perdón y listo, porque es mejor pedir perdón que pedir permiso. Y comenzamos a justificar lo malo diciendo y haciendo cosas. Si usted es de los que ha pensado así, bueno, es porque está usando mal la gracia de Dios, la libertad que Cristo nos ha dado, y tenemos que utilizar de la mejor manera nuestra libertad en Cristo, como el que la usa para justificar ausencias prolongadas en su comunidad cristiana. No tengo tiempo de no ir, pero de por sí, pues a nadie le importa porque yo soy libre y como yo soy libre, yo voy cuando yo quiero. Sí, es cierto, pero justamente Pablo, para prever eso, nos dice a todos nosotros, no usen la libertad en Cristo como ocasión para la carne, para quedarme viendo todo el domingo allí sin congregarme, o el jueves o el día que usted vaya a la iglesia. Porque yo soy libre y entonces yo me conecto con el Espíritu Santo y no voy a la iglesia y tiene 6 meses, 3 meses, con la excusa de que él es libre. Y Jesús, el apóstol Pablo, perdón, inspirado por el Espíritu Santo, nos dice, no usemos eso como ocasión para la carne. O la persona que trata mal a su esposa, a su esposa o a sus hijos, a sus compañeros de trabajo y luego dice, ay, es que así soy yo, Dios me hizo así. No, Dios no te hizo esclavo de tu temperamento, Dios nos llamó a libertad que transforma. Así que si usted siempre usa la excusa de que yo soy así, eso lo podríamos usar un montón de veces, ¿verdad? Perdón, un montón de ocasiones en cualquier cosa, pero para eso está la palabra de Dios y el Espíritu de Dios para transformarnos y vivir en la libertad con que Cristo nos ha hecho libres. La libertad que Cristo nos da no es libertad para quedarnos igual, es libertad para poder cambiar en el día a día. Libertad para crecer todos los días, libertad para amar a mi prójimo, libertad para que cuando yo sienta que no puedo perdonar, digo, no, yo perdono porque Cristo me ha hecho libre y vamos a perdonar y nos vamos a servir unos a otros en el nombre del Señor. Vamos a ir un tiempo de exaltación a Cristo Jesús y ya regresamos acá con más buenas noticias.

0: Pues continuamos con su programa Buenas Noticias. Como dice este canto, guarde su corazón delante del Señor para vivir en la libertad con que Cristo nos hizo libres, y no usar esta libertad como ocasión para la carne. Y llegamos a la parte 3 de este versículo que dice: si no, sírvanse por amor los unos a los otros, que es el propósito de ser libres, es servir voluntariamente. Solamente aquel que ha sido libertado, que experimenta esta libertad en Cristo Jesús, sirve voluntariamente a otras personas. No necesita que haya una ley que le diga vaya, sirva, punto. Y como ama a su prójimo y le quiere servir, no necesita que haya una ley que le diga no robe. No, simplemente él va, no va a robar, porque ama a Dios y ama a su prójimo. Es algo pues prácticamente sencillo. Y aquí está la paradoja que el mundo no puede entender y que mucha gente no entiende. El cristiano verdaderamente libre es aquel que libremente elige servir, no porque está obligado, no porque la ley lo exija, sino porque el amor del Espíritu Santo en su corazón lo mueve desde adentro. Es algo lindísimo. Filipenses capítulo 2, versículos 3 y 4 dice lo siguiente: no hagan nada por egoísmo, por vanagloria, sino con humildad cada uno de ustedes, vea qué interesante, considere al otro superior a sí mismo. No busque cada uno sus propios intereses, sino más bien los intereses de los demás. No es coincidencia que el apóstol Pablo trate ese principio en cartas diferentes. Era algo importante para él. El filósofo y teólogo antiguo llamado Agustín de Hipona decía: ama a Dios y haz tú lo que quieras. Ama a Dios y después vaya usted y haga lo que quiera. ¿Por qué? Porque amar a Dios implica amar a mi prójimo. Y si yo amo a Dios y amo a mi prójimo, no necesito una ley que me diga perdone, yo voy a perdonar. No necesito una ley que me obligue a mí a no robar o a no mentirle a mi prójimo. ¿Por qué? Porque ya amar a Dios implica que voy a amar a mi prójimo y entonces no le voy a mentir. Pero a veces nos cuesta muchísimo eso, porque tiene que haber una libertad en Cristo genuina, real. El servicio a otras personas no es una actividad para los super espirituales, es para aquellas personas que de forma natural quieren expresar la libertad en Cristo sirviendo en algún lugar, como el hijo que llega a casa y dice: mami, no se preocupe, yo le voy a ayudar hoy a acomodar toda la casa, y todos los miembros de la familia lo hacen por amor a su madre. La mamá que está enferma y entonces llega su nuera, que no tiene nada que ver, y la cuida en casa y lo hace con mucho amor. El joven que llega temprano a la iglesia a acomodar sillas, el compañero de trabajo que cubre a otro en un momento difícil. Ninguno está obligado por una ley a hacer eso, pero están respondiendo simplemente al amor y a la libertad que Cristo nos ha dado para servir. Y hay gente, pastor, que se molesta, pero porque para que usted anda ayudando a todo el mundo, pero para que usted llegue tan temprano a la iglesia siempre, pero es que el amor de Cristo le lleva a hacer eso para servir a sus hermanos.
1: Amén, pastor. Claro que sí, y hay alguien que participa en eso, pastor, el Espíritu Santo. Ya lo hablaste de una manera maravillosa, ¿verdad? Porque la libertad de Cristo es una libertad que va transformando todo nuestro ser, el espíritu, alma y el cuerpo. Pero esa libertad hay que abrazarla, y el Espíritu Santo comienza una obra en nosotros que cambia cada rincón de nuestro ser. Todo lo va transformando el Espíritu Santo. No solamente se trata de lo que dejé atrás, no, sino de lo que estoy viviendo ahora y lo que voy a vivir en el futuro. Entonces mi vida tiene que ser guiada por el Espíritu Santo. ¿Para qué? Para que tenga una vida fructífera, como dice el hermano pastor Hansel, de que estamos queriendo servir en todo, ¿verdad? ¿Por qué? Porque cuando tenemos frutos, los frutos, si son buenos, la gente va a querer comerlos, porque bendicen a otros, porque glorifican a Dios. Y Pablo se lo dijo así a los corintios, pastor, 2 Corintios 3, 17, le dijo así: ahora bien, el Señor es el Espíritu, y donde está el Espíritu del Señor hay libertad. O sea, somos libres para servir, libres para amar, libres, pero nosotros, dice que tenemos una revelación, con el rostro descubierto, dice, contemplando como un espejo la gloria del Señor. Ahí es donde nos lleva el Señor, a esa libertad de comunión, de intimidad, de oración. Estamos siendo siempre transformados. No se detuvo la transformación ahí, en cierto límite, en cierta hora, cierto día, en cierto nivel. No. Somos transformados en la misma imagen de la gloria del Señor, como por el Espíritu de Dios. Entonces, tenemos para servir, pastor Hansel, la guía del Espíritu Santo. Él nos guía, Él nos enseña, Él nos transforma a la imagen de Cristo. Y es una transformación progresiva, ¿verdad? Hoy, mañana, pasado mañana, paso a paso, Él va trabajando. No es perfección. Ya somos perfectos, ¿verdad? Inmediatamente ya estamos fuera de todo pecado. No es algo inmediato, es algo progresivo, pero sí una dirección clara hacia una vida que va a honrar a Dios en todo lo que hagamos. Entonces, ahí es donde empieza uno a producir frutos, más el fruto del Espíritu empieza a brotar. Ya amamos de una manera diferente, ¿verdad? Ya andamos sonriendo con un gozo que no es una risa de tontito, es un gozo que Dios pone, una paz, paciencia para todo. Somos amables, bondadosos, hay fidelidad para el matrimonio, para la iglesia, para los pastores, hay humildad y algo muy importante que tenemos que tener todos los creyentes es dominio propio, ¿verdad? Eso lo dice Gálatas 5:22. Y mientras esto va ocurriendo, pastor, nuestras prioridades, relaciones y decisiones también van cambiando. Cada día, ¿qué es la prioridad mía? Bueno, orar, congregarme, servir, preparar predicaciones, preparar discipulados para que la gente vaya creciendo, ¿verdad? Porque yo no puedo usar esa libertad que Dios me dio como ocasión para el pecado o para la carne.
0: Así es. Y aquí tenemos que preguntarnos si estamos viviendo en la libertad con que Cristo nos ha hecho libres o si todavía estamos viviendo como esclavos. Porque hay dos tipos de esclavitud que quiero que tocarlas antes de que oremos. Hay quienes son esclavos de la ley, de la religión, sin relación, del cumplimiento, sin amor, del esfuerzo, sin gracia. Se levantan cada día intentando ganarse algo que ya fue pagado por ellos, por Cristo Jesús. Viven con culpa, con miedo, con la sensación permanente de que nunca son suficientes. A esa persona le digo en este momento que toda la autoridad de la palabra que Dios nos ha dado, suelte esa carga hoy mismo. Y viva en la libertad con que Cristo le ha hecho libre. Ya Cristo llevó esa carga, así que por favor sea libre en esta mañana. Y hay quienes se van al otro extremo, son esclavos de sí mismos, de sus impulsos, de sus rencores, de su comodidad, de su ego. Usan la gracia como escudo para no cambiar, como excusa para no servir, como justificación para seguir girando alrededor de sí mismos. A esa persona también le digo en este momento que no es la libertad a la que fuiste llamado. Es una jaula con mejores decoraciones, pero Cristo nos está llamando a la verdadera libertad que solamente Él sabe dar. Si el Hijo de Dios os libertare, ustedes van a ser verdaderamente libres. Estamos haciendo un llamado para ser libres en Cristo Jesús, para no vivir dependiendo de la ley, porque el que ama a Dios y el que ama a su prójimo no depende de la ley, ya ha cumplido la ley. Pero tampoco nos está llamando el Señor a usar esa libertad como ocasión para pecar o como ocasión para la carne. Dios quiere que vivamos libres, completamente libres, para servirnos por amor los unos a los otros. Y ojalá que usted use como antídoto ante esos dos problemas el servir a otras personas por amor. No porque nadie lo encañone, no porque nadie lo amenace, no porque nadie le dice que tiene que hacerlo, sino que por amor al Señor, por amor a Cristo Jesús, por amor a sus hermanos, yo voy a servir a mi congregación. Voy a ir donde mis pastores y les voy a decir, mira, aquí estoy para servirles. ¿Qué necesitan que yo haga? ¿Qué quieren que yo haga? En mi casa voy a servir. Claro que sí, ahí como esposo, como padre, voy a servir en mi casa. Como esposa, usted lo puede hacer como una servidora en su hogar. Y todos juntos tenemos esta actitud de ser verdaderamente libres. Y lo hago, lavo los platos porque soy verdaderamente libre. Barro la casa porque soy verdaderamente libre y nadie me está obligando. Simplemente soy libre. Y es por eso que podemos entender que es la libertad en Cristo la que nos hace completamente libres en Cristo Jesús. Para servir, para ayudar, examínese un momento y decida si usted quiere vivir en esta libertad que ya Dios le dio en Cristo Jesús. Pastor, si nos ayuda, ¿tiene algunas palabras? Si nos ayuda,
1: claro,
0: a orar también.
1: Sí, con mucho gusto. Escuchaba a un predicador diciendo una frase que me impactó mucho, que dice, si amas a alguien, no llevas un registro de sus ofensas. Si verdaderamente yo amo mi casa, mi familia, al prójimo, me ofenden, claro que sí, pero yo no llevo un cuaderno diciendo este día me ofendieron, este mes me ofendieron. No, yo no llevo un registro de las ofensas, porque si no me esclavizo a mí mismo por los impulsos, por los rencores, porque no quiero cambiar. Entonces la libertad verdadera se ve en lo cotidiano, cuando perdonamos, teniendo el derecho a no perdonar. Sí, pues, me ofendieron y yo no tengo porque yo no llevo un registro de los rencores cuando sirvo sin que nadie me lo pida, cuando elijo al otro sobre mí mismo, bendecir a otras personas. Entonces, no nos conformemos, amados hermanos, con una libertad de medias. Fuimos llamados a una vida que construye, una vida que ama, una vida que transforma, una vida que sirve a los demás. Como Jesús lo dijo, yo no vine a ser servido, vine a servir y a dar mi vida en propiciación por los pecados. Así que manténgase firme, viva libre y viva para servir. Padre, te damos las gracias en el nombre de Jesús por esta compartir con mi estimado hermano Hansel Somarribas esta palabra de bendición, y esperamos, Señor, que quede cimentada en nuestra alma para que produzca muchos frutos dignos de arrepentimiento. Bendice esta emisora y bendice a los oyentes, y que cada día podamos ser una familia que aumenta y podamos siempre poder usar esa libertad para amar, servir y producir frutos dignos de arrepentimiento.
0: Así es, que el Señor les bendiga, les guarden, que tengan un martes lleno de éxitos, de bendiciones. Y no olviden que a partir de las 9 de la mañana un grupo de pastores y pastoras estarán por acá ayudándonos y dirigiéndonos en oración, porque para el que cree todas las cosas son posibles.

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0: Son las 8 en punto.
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1: Son las 8:30.
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Saludos, bendiciones. Le habla la psicóloga Helen Hernández Salazar y agradezco a Dios la oportunidad que me da de estar con usted acompañándole en este su programa del consejero familiar por esta su emisora Faro del Caribe. Qué importante es que nosotros tomemos decisiones saludables. Todos los días tomamos decisiones, amigo, amiga. Tomamos decisiones en ¿a qué horas me voy a levantar? ¿Me voy a quedar un poquito más en la cama? ¿O más bien me quiero acostar y dormir un poquito más? Por lo tanto, voy a levantarme más, voy a acostarme más tarde, más temprano. ¿Qué ropa me pongo? ¿Quiero comer lo mismo? ¿Voy a desayunar lo mismo? ¿Voy a variar? Hay decisiones que ni siquiera nos damos cuenta que estamos tomando, pero desde el inconsciente lo tomamos. Como esta es la hora en la que he decidido todos los días acostarme, esta es la hora en la que he decidido todos los días hacer ejercicio. Y se hace tan parte de nuestra rutina que ya ni siquiera nos damos cuenta. Pero todos los días estamos tomando decisiones. Inclusive el no tomar una decisión es parte de haber decidido. Tomar decisiones es parte de nuestra vida. Pero recuerda que la palabra de Dios nos enseña que nosotros debemos de aprender a tomar buenas decisiones. Todo lo que nosotros hagamos tiene repercusiones en nuestra vida. Y la sabiduría espiritual que nosotros debemos de tener, que acompañe nuestra vida, me hace entender que yo debo

para que los tengas en cuenta cuando tenemos que tomar decisiones y sentarnos y decir, ok, ¿cómo quiero tomar esta decisión? El primero de ellos es, empieza con propósito y valores. Desde la Biblia, la palabra de Dios nos enseña en 1 Corintios 10, 23 que todo nos es lícito, pero no todo nos conviene. Y cuando tú tienes que tomar decisiones, a veces este mundo y esta cultura nos dice, te lo mereces, puedes hacerlo, todo el mundo lo hace, es normal, lo anormal es que más bien no lo hagas. Y lo vemos a través de programas de radio, a través de programas televisivos, a través de las redes, donde constantemente nos están normalizando decisiones, normalizando conductas. Pero que la palabra de Dios nos dice, tú puedes hacerlo, pero no te conviene, pero tal vez no sea la mejor opción. Y por eso hoy Dios quiere que tú y yo hagamos un alto a la hora de tomar decisiones. Qué bueno es que la palabra de Dios nos dice, tú puedes hacerlo, pero recuerda que no todo te conviene. Cuando vas a tomar una decisión, debes de preguntarte, ¿esto me acerca o me aleja del propósito que Dios tiene para mi vida? Esta decisión, esta decisión de escoger este camino, de escoger esta persona, de escoger esta vida, de escoger esto, ¿me acerca o me aleja del propósito que Dios tiene para mí? Porque Dios tiene un propósito, Dios te diseñó con un propósito. Tú debes de entender que Dios tiene sueños, anhelos, que Dios cuando te creó con sueños, con anhelos que están en tu corazón y que tiene que ver con el corazón del Padre. Cada decisión que tomes, ¿te aleja o te acerca de ese propósito que Dios tiene para ti? El mayor propósito que Dios tiene para ti y para mí es que nunca nos perdamos, que nuestra vida eterna esté con Él. Y a veces tenemos que preguntarnos, con esta decisión, si el Señor viniera, ¿estaría yo lejos o cerca de Él? El mayor propósito, te lo repito, amigo, es Dios sueña estar una eternidad contigo. El Padre Celestial, Jesucristo vino a esta tierra para que el sueño del Padre se hiciera realidad. Jesucristo, el Espíritu Santo, que son Dios tres en uno, sueñan estar con nosotros una eternidad. ¿Tus decisiones te acercan o te alejan de esa eternidad con Dios? Las decisiones más saludables están alineadas a tus valores personales, pero esos valores tienen que estar basados en la Biblia, porque hoy en día los valores son cambiantes. Cuando actúas según tus valores, reduces ansiedad y culpa. Y si esos valores se fortalecen en la palabra de Dios, tú tienes esa guía de hacer las cosas desde la voluntad. La pregunta clave para este punto es, ¿esta decisión refleja mis principios y la persona que quiero ser? ¿Refleja? ¿Me avergonzaría que alguien se dé cuenta que tomé esta decisión? ¿O me enorgullece saber que represento a Cristo y que a través de esta decisión honro el sacrificio de Cristo Jesús, honro la vida que Cristo Jesús vino a dar por mí? Empieza con propósito y valor tu toma de decisiones. Punto número dos, no decidas desde la emoción intensa. Dice la palabra de Dios en Proverbios 14, 29, el que es paciente muestra gran inteligencia. La impulsividad suele traer consecuencias tremendas. Por eso no tomes decisiones cuando estás siendo impulsivo, cuando la ira, el enojo, el orgullo, cuando la ansiedad, cuando el sentimiento de tristeza te inundan, cuando el vacío te inunda. No tomes decisiones desde la desesperanza, no tomes decisiones avilocadamente, como su palabra nos dice. La palabra de Dios dice que el Señor más de una vez ha tenido que llamar la atención porque

0: Tontamente has actuado, dice su palabra, insensatamente. Y nosotros diríamos a lo tico avilocadamente, sin darnos cuenta. No, no tomes decisiones desde esa emoción intensa que te nubla y que no te deja ver con claridad y que puede hacerte perder de esa línea que Dios lleva a tu vida. Cuando estás muy enojado, triste, eufórico, tu cerebro emocional domina y pierdes la razón. Espera alrededor de 24 horas para tomar esas decisiones importantes y de esta manera pensar con más claridad. Un consejo práctico que te doy, amigo, amiga, es si estás alterado, pausa, respira profundo y pospón esa decisión, porque es una decisión importante que puede tener repercusiones a largo, corto plazo y es necesario que no la tomes desde la intensidad, sino desde esa racionalidad y desde esa emoción sujeta a la verdad de Dios, de qué es lo que Dios quiere. Porque esas decisiones que tomas pueden causar serios problemas a tu matrimonio, a tu vida familiar, a tu relación con tus hijos, a tu relación con tu cónyuge, a tu vida de plenitud para esclavizarte a cosas que son vanas. Así que ten cuidado. Punto número 3. Busca consejo sabio. En la multitud de consejos hay sabiduría, dice Proverbios 11:14. A veces tú no lo puedes todo, a veces te abruma el trabajo, te abruma la cantidad de acciones que tienes que tomar en el día a día. Te hablo a ti, caballero, que tanto a veces cuesta que pidas ayuda. Te abruma tener que ser siempre ese hombre sacerdote, fuerte, confiable para tu esposa, para tus hijos. Y tal vez necesitas levantar la mano y decir, yo necesito ayuda porque ante esta decisión que voy a tomar o ante la decisión que tomé, necesito consejo para saber cómo guiar este barco. En la multitud de consejeros hay seguridad, dice la palabra de Dios. Busca consejo en hombres sabios que tengan temor de Dios, que tengan valores y principios no iguales a los tuyos, sino asociados a esos valores con la palabra de Dios. Hombres y mujeres comprometidos con los principios y los valores de Dios, temerosos de Dios, para que ellos te guíen también. Las perspectivas externas pueden reducir ese sesgo mental que está ahí a veces agobiándote. Por ejemplo, un consejero, un terapeuta, un mentor, una persona madura en la fe puede ayudarte a ver lo que tú no ves. La pregunta que quiero hacerte es, ¿estás decidiendo solo por orgullo, por miedo, o tienes la humildad para escuchar el consejo? A veces somos demasiado orgullosos para recibir consejo porque tenemos temor a equivocarnos, a fracasar, y entonces nos da miedo preguntar. ¿Estás decidiendo desde el orgullo, desde el miedo? ¿O estás decidiendo desde la humildad y desde la razón de decir, no puedo solo, no puedo sola, necesito una guía? Recuerda que hay hombres temerosos de Dios que tienen la sabiduría para guiarte en finanzas, para guiarte en negocios y decirte si eso es bueno o no que inviertas. Allí están tus ahorros, está el tema de resguardar a tu familia en una seguridad económica. Debes de pensar bien ese negocio que vas a invertir, esa decisión que vas a hacer. Tal vez necesitas a alguien en finanzas, en economía, que te ayude a poder quitar esos nublados, estos sesgos mentales y poder ver con claridad. También existen los temas legales, también existen los temas de pareja, de familia, de crianza. Es que en esta vida no caminamos solos. En el reino de los cielos tenemos un acompañamiento impresionante y hay hombres y mujeres que pueden guiarnos y acompañarnos. Punto número 4. Evalúa consecuencias a corto y largo plazo de esas decisiones que vas a tomar. La Biblia dice, todo lo que el hombre siembra también segará. Gálatas 6:7. Por eso, muchas malas decisiones priorizan gratificación inmediata sobre bienestar futuro. Y tú debes de tener cuidado. Visualízate en ese yo a futuro y mejora la autodisciplina para decir, no, yo quiero llegar a saludable a mi vejez. Por lo tanto, desde ahora tomo decisiones saludables en cuanto a cuidarme la mayordomía de mi cuerpo, por ejemplo. ¿Por qué? Porque todo lo que el hombre siembra, eso va a cosechar. No es que Dios es ingrato, es que a veces nosotros tenemos muy mala mayordomía en la administración de cuidar el templo del Espíritu Santo. No vamos a citas médicas, no nos hacemos chequeos anuales, mucho menos los que corresponden para cada etapa de la vida en la que estamos, como exámenes de próstata, exámenes de Papanicolaou, exámenes que son necesarios que usted y yo nos hagamos, y esos chequeos, por darte un ejemplo. Pero muchas malas decisiones te llevan a que no te visualizas en esa mejora de cómo quiero llegar dentro de un par de años. Y por eso me autodisciplino y por eso administro mi vida desde esas buenas decisiones. Imagínate cómo te sentirías si tomas esta decisión dentro de un año, cuando pasa el boom de esa gratificación inmediata. ¿Cómo te sentirías? ¿Estarías más endeudado? ¿Estarías más afligido? ¿Estarías más acompañado? ¿Estarías más solo? ¿Estarías más sola? ¿Estarías lidiando con reproches porque priorizaste gratificación por encima de tu familia, por encima de Dios? ¿Cómo te sentirías en un año? Es bueno que pensemos para evaluar consecuencias a corto y largo plazo. Punto número 5. Cuida tu salud integral. La Biblia nos dice en 1 Corintios 6, 19: ¿No sabéis que vuestro cuerpo es templo del Espíritu Santo? Tenemos que tener cuidado en cómo estamos cuidando nuestra salud integral. No solamente tengo un cuerpo, tengo una vida espiritual también que cultivar. Pero no solamente tengo que darle prioridad a esa vida espiritual, es que el cuerpo también es parte de esa mayordomía. Duerma bien, aliméntese adecuadamente. Cuide el estrés que usted lleva día con día, cuide la carga laboral. Eso le ayuda a mejorar su capacidad de decidir. Haga ejercicio, no solamente para verse bien, sino para sentirse bien y para llegar a esa decisión diaria de decir, Señor, yo estoy cuidando el templo del Espíritu Santo. Ore, busque la presencia de Dios, lea, tenga devocionales, busque tener equilibrio en su vida, cuide su salud integral. Un cerebro agotado decide peor y a veces no sabemos por qué tomé esta decisión, por qué me costó, porque estamos agotados. El cortisol, el estrés es tremendo en el pueblo de Dios también, porque no estamos sabiendo decidir, porque priorizamos otras cosas por encima de aquello que es primordial y es tener una salud integral en nuestra vida. Practique la oración y la reflexión constante como punto último, que es nuestro punto número 6. Santiago 1:5 dice: Si alguien tiene falta de sabiduría, pídala a Dios. La meditación y la reflexión reducen la ansiedad y mejoran esa claridad mental. Saque tiempo para orar, saque tiempo para leer la Biblia, saque tiempo para tener devocionales donde usted puede sentir a Dios guiándole. Que a veces decimos, Dios no me habla, Dios no me escucha, pero ¿cuánto tiempo sacamos para oír a Dios a través de su palabra, a través de sus estudios bíblicos, a través de esos tiempos de devocional? Recuerde cuántas veces usted escucha y medita y ora y lee la Biblia y siente que Dios le habla, y después cómo usted se revitaliza para enfrentar el día a día. Tiene más claridad y cuando vienen situaciones difíciles no le golpean porque Dios le ha hablado y su vara y su cayado le han infundido aliento. Así que practique la oración y la reflexión. La meditación en la palabra y la reflexión van a reducir esa ansiedad y usted va a poder ver con mejor claridad las cosas. Ore también regularmente para que sus emociones estén saludables y se fortalezca el autocontrol en su vida. De tal manera, amigo, amiga, que con estos seis aspectos tenemos una forma hoy para resumir en cómo puedo tomar decisiones saludables. Cuando enfrentes una decisión importante, recuerde, ¿está alineado con mis valores y mis principios bíblicos? ¿Estoy emocionalmente estable para decidir? ¿He buscado consejo sabio o necesito ese consejo sabio? ¿Qué consecuencias tendrá a largo o corto plazo esta decisión? Después de orar y reflexionar, ¿siento paz o inquietud? Y estos cinco aspectos pueden guiarle para que usted tenga paz y tome decisiones sabias. En resumen, amigo, las decisiones saludables combinan esa sabiduría espiritual, ese autoconocimiento que trae la reflexión en mi vida, ese control emocional, esa evaluación racional que hago guiado también por la palabra de Dios. Y esa decisión saludable también me hace buscar apoyo en otros. Pertenezco a la Grey, pertenezco al reino de los cielos, y en ella hay bendición y guía para enseñarme cómo tomar decisiones saludables ante aquellos aspectos que me hacen pautar y decir, ok, voy a pausar en este momento y voy a tomar una decisión sabia con lo que la palabra de Dios me enseña. Hemos estado compartiendo hoy este tiempo, hemos compartido la palabra de Dios y oro, amigo, hermano, para que sea la palabra de Dios que te guíe, te instruya y el Espíritu Santo te acompañe en esa decisión que vas a tomar. ¿No has escuchado este consejero familiar por casualidad? Lo has escuchado porque Dios quiere acompañarte y guiarte y hacerte saber que no estás solo ante esa decisión. Que Dios nos guíe, que Dios nos acompañe, pero que nuestro corazón tenga sabiduría para tomar esas decisiones sabias. Ha estado con ustedes la psicóloga Helen Hernández Salazar. En este su programa El Consejero Familiar, te invito a que te quedes con la programación de Faro del Caribe, porque sé que Dios tiene más para hablarte. Bendiciones.
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2: Que el Señor les continúe bendiciendo en esta mañana. Son las 9:01 en este instante. Iniciamos este tiempo de momentos de oración, como todos los martes a esta hora, para orar por cada una de las diferentes necesidades, peticiones, rogativas, acciones también de gracias que muchos hermanos dan, porque Dios ha cumplido la palabra, se ha cumplido la palabra en ellos por parte de la promesa del Señor día con día. Grupo de pastores están con nosotros acá también, y el pastor Juan Carlos Sánchez Saborío, al cual también saludamos en esta mañana. Y el saludo para los compañeros pastores también que van en la unidad móvil, que se desplazan hasta el cantón de Río Cuarto en la provincia de Alajuela. Muy buenos días, pastor Juan Carlos.
3: Buenos días, hermano André y Mora Rojas, y todos los hermanos que están oyendo Faro del Caribe, el personal de Faro del Caribe, los pastores que están en la cabina principal, la unidad móvil de Faro del Caribe y el grupo de pastores que ahí se encuentra. A todos ustedes, hermanos, qué bendición, qué honor, qué privilegio es poder compartir de lo mucho que el Señor ha hecho, está haciendo y hará a través de este subministerio de Faro del Caribe. Tenemos una linda costumbre que es un versículo lema para el mes. Era antes, ahora tenemos un versículo lema para la quincena. En este mes de mayo escogimos dos versículos que vienen del mismo libro, de la misma epístola, del mismo capítulo que Pablo escribe a los Filipenses. Primero el capítulo 4, el versículo que hablamos durante 15 días del 1 al 15. Usted nos escuchó muchísimas veces hablar de ese versículo, donde invitamos a la gente de que por nada estuviéramos angustiados, sino que sean conocidas nuestras peticiones delante de Dios con toda oración y ruego, con acción de gracias. Ese era el versículo que estuvimos enfatizando. Ahora, en esta quincena del 16, al final del mes, el 31, nuestro versículo se encuentra al final de la epístola, capítulo 4, versículo 19. Mi Dios, pues, suplirá todo lo que os falta conforme a sus riquezas en gloria en Cristo Jesús. Dios ha bendecido muchísimo al apóstol Pablo, a pesar de la condición en la que se encuentra. Sabe que él está en la cárcel, y a pesar de estar en la cárcel, la iglesia de Filipos se ha acordado del apóstol y le ha enviado por medio de Epafrodito una ofrenda. Pablo en la cárcel no puede tener la misma libertad que tenía antes, no se puede desplazar como se desplazaba antes, así que ahora él está en condición más precaria. Sin embargo, Dios utiliza a la iglesia de Filipos para acordarse del apóstol Pablo y llevarle una ofrenda. Entonces, esa ofrenda, Pablo la describe como un olor grato, un sacrificio acepto para el Señor, así como se usaba en el Antiguo Testamento para describir cuando Dios recibía con alegría las ofrendas de su pueblo, porque a Dios desde el principio le llevamos ofrendas. Caín y Abel, lo primero que se cuenta luego de salir del huerto del Edén, es que Caín va con una ofrenda, Abel va con una ofrenda. En un caso le agrada a Dios, en otro caso no le agrada a Dios, ni la ofrenda ni la persona. Entonces, ofrendar siempre ha sido parte de lo que el ser humano hace para con Dios. Y bendecir a los ministros del Señor, en este caso Pablo, es una forma en la cual bendecimos, obviamente, y honramos a nuestro Dios. Pablo dice gracias por esa ofrenda. Una y otra vez lo han hecho. Qué bueno. Esa alegría que el apóstol Pablo tiene le invita a que ellos sigan confiando en Dios. Todos hemos leído ese capítulo 4 de Filipenses, todos conocemos versículos como el capítulo 4, versículo 13 de Filipenses. ¿Quién no ha escuchado jamás este texto? Todos lo hemos escuchado. Todo lo puedo en Cristo que me fortalece. Esa es una frase que está en ese mismo capítulo 4, solamente que en el versículo 13. Y aquí en el versículo 19 dice: mi Dios pues suplirá. A ustedes, hermanos generosos de corazón, a ustedes que dan con alegría, mi Dios pues suplirá todo lo que les falta conforme a sus riquezas en gloria en Cristo Jesús. Yo creo en eso, yo creo que Dios va a bendecir, es mi Dios. Es una relación íntima con Dios, es mi Dios, no es aquel Dios, no es el Dios, es mi Dios. Mi Dios pues suplirá. Estamos confiados. Confiados y seguros de que Dios va a bendecir su vida, de que Dios va a proveerle a todos los que de corazón generoso, a todos los que de manera generosa dan para el Señor, Dios les ha de bendecir y les va a suplir todo lo que les falta, todo lo que usted pueda necesitar, la buena, la graciosa, misericordiosa, bondadosa, benévola mano de Dios puede extenderse para bendecirnos. Por eso, a nombre de este ministerio, queremos darle gracias a todos los que mes a mes, a todos los que ocasionalmente dan una ofrenda para que Faro Caribe siga haciendo la tarea que Dios le encargó. De verdad, muchísimas gracias a cada hermano ofrendante, a todos los que dan a través de Simpe Móvil, 8777-5965, 8777-5962, hermanos como Andrea Gómez, Alexis Castillo, Emanuel Morales, Enrique Ruiz, María Nájera, García Fonseca, Elena, Yoleni García, Guillermo Corea, Arlin, Orlen, Roberto Villalobos, Mauren, gente que viene a la emisora y da su ofrenda y dice, aquí está mi ofrenda, como Rosa Rivera, Ángel Vargas, Eladio Herra, Alice Witt, Debrani Sánchez, Yelsin Sánchez, gracias a Randall Marín, a Prisenda Blandón, a Gerardo Hernández, a Gabriela Carvajal, a Armando Castro, dijeron, aquí está mi ofrenda, yo quiero bendecir la obra de Dios. Han venido, han dejado la ofrenda, la han hecho a través de un promotor de los que tenemos en el país, del cual usted nos puede llamar y le damos la información. Hay un puesto de recolección de ofrendas para Faro Caribe, o ha depositado, ha hecho una transferencia en una de las cuentas bancarias, en el Banco de Costa Rica, Banco Nacional, Banco Popular, Banca Domatic. Eso nos permite tener el gasto operativo mensual, que son 33 millones, como usted lo escucha, 33 millones que recibimos de ofrendas, en algunos meses un poquito menos, en otros meses un montón más. Dios ha sido fiel, lo seguirá haciendo. Luz Vilda Muñoz lo hizo, Jairo Chávez lo hizo, Lisbeth Alfaro entregó su ofrenda, Siley Bertarioni también lo hizo, Chiley Cordero, Jorge Murillo, Eida Salazar, Juan Pérez, Blanca Zamora, Mal Galia Pérez, Marcos Chávez, Miguel Gutiérrez, Lizeth López, Ausi Ramos, Elien Pérez, Felipe Rojas, Luis Méndez, Violeta Umaña, Michael Rowe. El dar estas ofrendas permite que tengamos el gasto operativo mensual cubierto. Y con eso podemos tener programas como Conociendo la Gran Familia. En este caso, desde octubre del año pasado, 2025, hemos estado visitando los 84 cantones de Costa Rica. Déjeme decirle que a la fecha, al comenzar mayo, habíamos estado ya en 64. Hemos ido a 3 más en los últimos días. Le cuento que estuvimos en Golfito, en Puerto Jiménez, en la provincia de Punta Arenas. Le cuento que estuvimos en Turrubares, en la provincia de San José. Le cuento que estuvimos en Guásimo, en la provincia de Limón. Y hoy, como dijo nuestro hermano Andrei, andamos en Río Cuarto, en la provincia de Alajuela. Con estos ya nos faltan 15 y hoy faltarían 14. Vamos a estar yendo a todo el país. Esperamos terminar con las giras en agosto, la quinta gira nacional. Pero también queremos decirle que gracias a sus ofrendas no solamente podemos hacer esto, que es ir y orar en ese cantón, los 84 del país, ningún lugar quedará por fuera, 84 en el cantón, orar por el cantón, la presencia en el cantón, orando en por ese cantón y en por desde ese cantón, orando por todo nuestro país y más allá de nuestras fronteras y diciendo lo que Dios ha puesto en su corazón. Números 6:24, Jehová te bendiga y te guarde. Ese es nuestro objetivo, ir y bendecir cada centímetro cuadrado de nuestro precioso país. Que Dios siga bendiciendo Costa Rica. A final de mes estaremos yendo, si Dios lo permite, a Buenos Aires, en Punta Arenas, y a Pérez Celedón, en San José, y hoy, como usted escuchó, Río Cuarto, en Alajuela. Y seguiremos con las salidas en el mes de junio, julio, y cerramos la quinta gira nacional en agosto 14, si Dios lo permite. También quiero indicarle que como parte de este ministerio, en unos 35 días comenzamos la segunda celebración del año. Dios nos permite hacer 4 celebraciones al año. Vamos ya por la número 2 a partir del 24 de junio hasta el 5 de julio. Vamos a estar diciendo, vamos a estar confesando la realidad de que toda la tierra será llena de la gloria de Dios. Toda la tierra anhelamos que sea llena de esa bendita, majestuosa presencia de Dios. Necesitamos llevar la palabra de Dios a todos los confines de esta tierra. El evangelio tiene que penetrar. La palabra de Dios tiene que ser oída. No es otro mensaje que ocupamos escuchar. Es la bendita palabra de Dios que por toda la tierra, toda la tierra escuche esa voz gloriosa del Señor, ese mensaje de Dios que quiere transformar, que quiere cambiar, que quiere levantar, que quiere traer ánimo a la gente. Y por eso escogimos el versículo lema para esta celebración, el pasaje del Salmo 72, versículo 19, que dice: bendito su nombre glorioso para siempre, toda la tierra sea llena de su gloria. Eso es lo que vamos a estar como ministerio recalcando. Queremos que todo el mundo conozca la verdad de Dios y puedan ser criados, edificados en él. Saben que ese salmo termina diciendo amén y amén. Dos veces lo dice, lo refuerza. Toda la tierra sea llena de su gloria. Amén y amén. Estamos en Cátedra al Aire compartiendo todos los miércoles a las 8 de la noche y todos los domingos a las 8 de la mañana, una serie totalmente nueva con 7 expositores de la Palabra de Dios que le hemos llamado personajes del Antiguo Testamento. Estamos estudiando diferentes personajes del Antiguo Testamento con diferentes expositores de la Palabra, así que es una bendición poder tenerle a usted escuchando este espacio de Cátedra al Aire. Y además, le recuerdo que a nivel global, a nivel internacional, en muchas partes del mundo, en el mes de mayo, se celebra el Día de la Madre. Casi en la mayoría de las latitudes se celebra el Día de la Madre en esta época. Nosotros tenemos una fecha diferente. Pero para celebrar el Faro Caribe, el Día de la Madre Internacional, tenemos gente de todos los países, de Colombia, de Estados Unidos, de España, de toda Centroamérica, obviamente de Nicaragua, de Panamá, de todo nuestro país, de todo el continente, Sudamérica, el Caribe, el Norte de América, de todo el mundo. Vamos a estar celebrando el 30 de mayo, el 30 de mayo es el Día de la Madre en Nicaragua, por cierto, vamos a estar celebrando el Día de la Madre Internacional. Desde las 10 de la mañana a 2 de la tarde, el sábado 30 de mayo, estaremos dándole gracias a Dios por lo que decimos siempre: lo más cercano que podemos estar del amor de Dios aquí en la tierra es el amor de nuestra madre. Ningún otro amor se compara al de ella. Bueno, obviamente hay excepciones, pero la madre es nuestra mayor referencia de lo que es el amor de Dios. Así que gracias a todas las madres, vamos a estar festejando. Hoy es día 19. En 11 días estaremos el sábado, de este sábado en 8, dándole gracias a Dios por cada una de nuestras preciosas madres. Padres, paciencia, nos toca en junio. El 21, por cierto, en 33 días nos tocará celebrar el Día del Padre, si Dios lo permite. También queremos invitarle a usted para que siga con nosotros en la programación de Faro Caribe, en todos los espacios que tenemos para bendecir, edificar, levantar su vida, para que nunca dejemos al Señor, que nos mantengamos firmes con la mirada puesta en Él, que nunca retrocedamos ni a derecha ni a izquierda, sino que nos mantengamos firmes en Él. Déjeme leer estos nombres de más hermanos que han dado sus ofrendas. Si usted lo quiere hacer ahora, hágalo ahora. Se puede decir: pastor, yo quiero dar la ofrenda ya, o me tengo que esperar la celebración. No, no, es el gasto operativo mensual. Todo los meses se ocupan ese monto. Así que si usted tiene una ofrenda hoy, déla hoy y diga: yo quiero bendecir el nombre del Señor. ¿Cuánto hay que dar? No, esto es entre usted y el Señor. Usted sabe cuánto quiera dar, cuánto pueda dar. Es algo, una decisión que yo tomo, una decisión que usted toma. Michael Rowe, María Vargas dieron ofrenda, Jacqueline Hernández, Carlos López, Yadis Ugarte, Carlos Rojas, Juan Villagra, David Alanis, Johnny Álvarez, Anchía Badilla, Evangelina Aguilar, familia Vargas, Yolanda Díaz, Adrúbal Hidalgo, Jennifer Villafuerte, Andrea Solís, Rebeca Hamilton, Beatriz Baltodano, Harold Miranda y Ana Aguirre. Todos ellos han dado una ofrenda, que Dios les siga bendiciendo. 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Gracias, pronto vamos a poder tener, cuando llegue al país, el vehículo para poder decirles ya hemos podido adquirir un pickup nuevo para el departamento técnico, que hace la visita a todos los puestos donde Faro Caribe su señal es emitida, retransmitida, enlazada, para que pueda llegar ahí donde usted está, de donde estamos nosotros, San Francisco de Ríos, Volcán Irazú, estoy en Moravia ahorita, desde donde nos encontramos, estamos transmitiendo esta señal para que llegue hacia donde usted se encuentra, en Guanacaste, en Alajuela, en Heredia, en Limón, en Punta Arenas, en Cartago, en San José, o fuera del país a través del internet, la señal de Faro Caribe llegue a su vida. Gracias por ser parte de este ministerio, por ser parte de esta gran familia, que Dios nos siga bendiciendo, que Dios nos siga guardando, que Dios nos siga sustentando para poder ver la mano de Dios, creyendo en lo que dice su palabra. Mi Dios pues suplirá todo lo que os falte conforme a sus riquezas en gloria en Cristo Jesús. Filipenses 4:19. Que Dios nos siga bendiciendo a todos. Volvemos a la cabina principal, nuestro hermano André y los pastores ahí presentes.
4: Gracias, muchas gracias, Pastor Juan Carlos, y esta mañana, una mañana de bendición acá en su emisora Faro del Caribe, en este día de momentos de oración, hoy martes 19 del 2026. Un día hermoso, un día heladito, frío por acá, en San Francisco de Ríos, San José, Costa Rica. Una bendición estar acá al lado de la Pastora Cini, el Pastor Hernán Bastos, la Pastora Elba López, y André ahí en el control master, en el timón de este barco esta mañana. Una bendición, claro que sí. Y vamos a estar orando por cada una de sus peticiones. ¿Qué tenemos que hacer, mis hermanos? Solamente creer. En Marcos 9:23 el Señor les dice, Jesús le dijo, si puedes creer, al que cree, todo le es posible. Mis hermanos, al que cree, todo le es posible. De hecho, hay un canto muy hermoso que habla así. Todo es posible si puedes creer. Bueno, tenemos por acá a la pastora Elba Vázquez.
5: Muy buenos días, hermano Emilio Calderón. Que Dios me lo bendiga y me lo siga bendiciendo y usando grandemente. Y a todos los que están ahí también en el Facebook, ya presentes, enviando sus peticiones de oración. Que Dios me les bendiga a todos. A todo el pueblo del Señor, a todo el pueblo, todos los que están unidos ahí en la oración de este día, momentos de oración, que Dios me les bendiga, que Dios me les guarde, que Dios sea haciendo esos milagros grandes. Por eso en esta mañana queremos decirles, hermanos, que envíen sus peticiones de oración a la central telefónica al 2286-1511 y al WhatsApp 8777-5965, que nosotros estamos aquí presentes con esta gana de orar, de presentárselas al Señor. Y bueno, es un privilegio también, ¿verdad?, orar por sus peticiones también de toda la familia, de todos los hombres y mujeres que necesitan una oración, que necesitan un milagro, que yo sé que el Señor está pendiente, su oído, escuchando, para que el Señor haga ese milagro que solamente Él lo puede hacer. Que envíen sus peticiones, y aquí estamos nosotros para orar por sus peticiones en el nombre de Jesús. Hermano,
6: gracias, mi hermana Elba. Muy buenos días, amados y amadas del Señor, que están conectados con esta su emisora amiga Faro del Caribe. Que el bien y la misericordia sea con cada uno de ustedes. Muy agradecido con el Señor, porque en esta mañana me ha honrado de compartir esta mesa de trabajo con mis amados hermanos pastores Elba Vázquez López, mi hermano Emilio Calderón Morera y mi hermana Cinia Garita Zúñiga. Pastores, que el Señor los bendiga y los fortalezca siempre. Estamos con el lema de estos primeros 15 días de este mes, perdón, de los segundos 15 días de este mes, se encuentran en Filipenses 4:19, y la palabra del Señor nos dice así: pues mi Dios suplirá todo lo que nos faltare según sus riquezas en gloria en Cristo Jesús. Amados,
5: y a Dios.
6: Nosotros debemos de ser agradecidos con nuestro proveedor por excelencia, nuestro Padre Celestial, y debemos aprender, amados, de las aves del campo, que ellas de mañana vienen entonándole melodías musicales. Amén. A nuestro Señor,
5: gloria,
6: que Él las escucha, porque ellos, aunque no trabajan ni siembran, nuestro Dios les suple el techo, el abrigo, el sustento cada día. Y nosotros, que somos la obra y la creación de sus manos, debemos de ser agradecidos, amados hermanos, siempre dándole gracias a Dios por lo bueno, por lo no bueno que nos ha dado, pero siempre glorificando y exaltando el nombre de nuestro Señor. Mi hermano Emilio.
4: Así es, gracias. Gracias, Pastor. Pastor Hernán, muchas gracias. Claro que sí, ya tenemos bastantes oraciones que están entrando, peticiones de oraciones que están entrando por medio de la mensajería de texto al WhatsApp, que ya dijo mi hermana Elba al 2286. Perdón, al 8777-5965 y al 2286-1511. 2286-1511. Usted llama ahí y usted pone su petición para estar orando por cada una de ellas. Y todas aquellas personas también que están por medio del Facebook Live también, que ya hay bastantes. Ahí veo a Cali Martínez, a Ángel Araya, a Esther Sandoval, a Ana Guzmán. Más adelante vamos a estar orando por cada una de sus peticiones. Dice por acá Santiago Morera. Protección por todos los que trabajan en moto, claro que sí. Catherine Maricel dice protección y conversión. Diego dice por un milagro de sanidad, dice que está con quimioterapia. Claro, vamos a estar orando porque ese tratamiento es durillo, pero de la mano de Dios, como ya lo dije, todo es posible, si puedes creer. María Isabel Arias dice sanidad de espolón y una fuerte gripe, cobertura en el trabajo y un milagro financiero por sus hijos. Santos dice por sanidad y fortaleza también. José Solano dice por sanidad. Ana Ruth dice está pidiendo por sus finanzas y prosperidad en el trabajo. Mérida dice sanidad en todo su cuerpo y salvación para sus hijos y por un nieto y por conversión también. Carlos nos pide que oremos para que el Señor lo sane de su pierna izquierda, dice. Alberto Solano dice sanidad de cáncer, fortaleza, paz, revelación de Dios en todo este proceso. Y por su esposa, dice también, por fortaleza. Claro que sí, vamos a estar orando para que el Señor fortalezca esas vidas, porque no es fácil ese proceso, como usted lo dice. Roxy Chávez dice fortaleza porque los hijos la quieren llevar a un asilo de ancianos y ella no quiere. Bueno, Roxy, vamos a estar orando para que el Señor te ayude. Rolando Chávez por trabajo y por puertas abiertas y por problemas familiares también. Vamos a orar. Bendito Dios y Padre, Señor, te damos las gracias, Padre, porque eres bueno, por tu misericordia, por tu amor, por tu bondad, por todo lo que viene de ti, Padre, porque todo lo que viene de ti es bueno, Señor, en gran manera para nosotros, Señor. Oramos, Dios, porque creemos también que tú tienes un oído atento al clamor de tus hijos, Señor. Y esta mañana estamos orando, clamando, Dios, por cada petición, Señor, que entra por los diferentes medios, Señor, esta mañana a este lugar, Señor. Oramos, Dios, por este proceso de esta persona, Señor, que está pasando este asunto del cáncer, Padre. Oramos, Dios, para que seas tú sanando, Señor, para que seas tú restaurando, Señor. Pon tu mano sanadora, Señor, esta mañana, Señor, sobre ese lugar afectado de mi hermano y mi hermana, Señor, en el nombre poderoso de Jesús, Señor. Su esposa, Señor, pedimos por ella también para que seas tú fortaleciendo su vida, Dios. Fortalece, Padre, fortalece a su esposa, Señor. Llénala, Señor, llénala de ese poder, de esa fuerza, Señor, que viene de ti, Señor, en el nombre de Jesús, para que pueda salir adelante y así de esa manera ella pueda asistir también a su esposo. Padre, lo pedimos. También oramos por este proceso de quimioterapia de este joven, Señor. Oramos también por él, Dios, para que seas tú fortaleciendo ese cuerpo, Señor, para que puedas resistir, Señor, este asunto de la quimioterapia, Padre. Padre, fortalécelo, que él pueda salir adelante, Señor, que él pueda cantar victoria, Señor, que él pueda, Señor, el día de mañana hablar de las maravillas, Dios, que tú has hecho en su vida, Padre, en el nombre poderoso de Jesús. Padre, yo oro por cada petición esta mañana, Señor, reconociendo, Padre eterno, que tú tienes el poder, Señor, que tú tienes lo que cada uno de ellos está necesitando esta mañana, Señor. Aquel que necesita, Señor, un milagro de salud, Señor, que sea sano. Aquel que necesita, Señor, un milagro, Señor, de trabajo, Padre, provee ese trabajo que está necesitando, Señor. Aquella persona, Señor, que está con problemas, Dios, tal vez en su trabajo, Señor, esta mañana, Padre, oro por ellos, Señor, para que seas tú trayendo paz, trayendo dirección, Señor, en el nombre poderoso de Jesús, Padre. Reconocemos, Dios, que en ti hay poder, que en ti hay poder, Señor, porque eres el Todopoderoso, Señor, para ti no hay nada. No hay nada imposible, Señor. Yo oro, Señor, por cada petición y delante de ti, Señor, esta mañana las pongo, Dios, creyendo, Señor, creyendo en ti. Porque dice tu palabra que al que le cree, todo es posible, Señor. Padre, gracias, Señor. La dejamos delante de ti en el nombre poderoso de Jesús. Amén y amén.
5: Gloria al Señor. Bendito sea el Dios Todopoderoso. Dice la palabra de Dios en Filipenses 4:19. Mi Dios pues suplirá todo lo que os falte conforme a sus riquezas en gloria. Qué lindo en Cristo Jesús. Qué lindo que el Señor promete y nosotros debemos de creer que no nos va a hacer falta nada. Que el Señor va a estar siempre dándonos lo que necesitamos. Porque dice que antes que le pidamos, ya él lo sabe, ya conoce tus peticiones, ya conoce tus dolencias, ya conoce tus necesidades. Pues él suplirá todas las riquezas en gloria espirituales y todo lo que nosotros necesitamos aquí en esta tierra. Vamos a orar por la familia Castro, peticiones que Dios conoce, dice. Dice Víquita Vargas, un milagro en su dentadura. También dice Allison, sanidad y que le aprueben una pensión a una niña con discapacidad especial. Robert, bendiciones, dice, bendiciones laboral, restauración, matrimonio y liberación de su hijo Raymond. También Noel está pidiendo, Noel Salazar, liberación de ataduras y revelación de Dios para que una persona se aleje. Eric, salvación y cobertura. También quiero orar en el nombre poderoso de Jesús por la hermana Carmen Rojas Ocampo y toda su familia, sus hijas, que vengan al conocimiento de la palabra y que vengan a los pies de Cristo, y por sanidad también completa en su cuerpo, en el nombre de Jesús, por mi hermana Carmen Rojas. También oramos por Yorleni Castro, por esa pensión y porque el Señor ponga su mano sanadora sobre su cuerpo, sanidad completa en su cuerpo, en el nombre de Jesús, para Yorleni Castro. Y también oro también por Blanca Castro, por esa recuperación de esa operación que le hicieron también, en el nombre de Jesús, que ella sea restaurada, levantada, en el nombre poderoso de Jesús. Cintia Siles, por Katia Siles también, dice, por sus hijos. Estamos presentando, Señor, los hijos de mi hermana Katia Siles, Padre de la Gloria, en el nombre de Jesús, por Marina Telle, sus hijas, Señor, y su esposo, que sean fortalecidos, Señor, y que esa fe sea derramada sobre ellos, en el nombre poderoso de Jesús. Padre, gracias, Señor, y también por Rolando Huertas, dice, por exámenes médicos, que salgan muy bien. Maruja Rodríguez, sanidad, que los exámenes médicos salgan bien. Mari Barbosa, sanidad total. Jocelyn Duarte Lescano, liberación de espíritu de muerte y conversión. Helen Mayorga, sanidad total de dolor del túnel carpal, buenos resultados de un TAC. Celi, sanidad de un cáncer, fortaleza. Dice que la familia Segura Arrieta, conversión y paz, fortaleza, protección, unión familiar, salud mental, física y dominio propio, por los hermanos que colaboran con la atención de la madre. También dice Elena, por favor, liberación de Silvia, y su familia, que se pidan perdón. Y haya temor de Dios. Angie Arrieta también está pidiendo, dice perdón entre Sebastián y ella. Padre, en el nombre poderoso de Jesús, sabemos, Señor Padre Santo, que solo tú pones, Señor, ese querer como el hacer. Y tu palabra dice, Padre Santo, que si nosotros no perdonamos, Señor, también, Señor, usted también no nos va a perdonar, Señor. Debemos perdonar porque tú perdonaste todos nuestros pecados, todas nuestras iniquidades, Señor. Padre, ayúdales, Padre Santo, a estas personas, Señor. Que tú pongas un corazón de carne, Padre. Un corazón sensible. Un corazón temeroso de Dios, Padre. Amén. Padre Santo, para que ellos, Señor, vengan, Señor, al arrepentimiento, Señor. Y vengan, Señor, Padre Santo, con un corazón agradecido, Señor, a pedir perdón y a perdonarse a sí mismo, Dios. En el nombre que es sobre todo nombre, Padre Santo, presento esas peticiones, Señor. Presento esas personas por su nombre, Señor, porque tú las conoces, Señor. Tú las formaste, tú las hiciste, Padre, a la imagen y semejanza suya, papá. Por eso en esta hora, Señor, Padre, oramos con fe. Oramos, Señor, Padre Santo, para que seas tú poniendo tu mano sanadora, tu mano de poder sobre ellos, Padre Santo, sobre aquella persona que necesita una sanidad, sobre aquella persona que necesita liberación, sobre aquella persona, Señor, que necesita, Padre, tener un corazón nuevo, Dios, en el nombre poderoso de Jesús. Te damos toda la gloria a ti, Padre Santo, y toda la honra, Padre de los cielos, en el nombre poderoso de Jesús. Amén y amén, Pastora Cinia.
7: Gloria a Dios. Bueno, para mí es una bendición estar acá en esta radioemisora Faro del Caribe. Soy la pastora Cinia Garita y con mis compañeros, el pastor Emilio, el pastor Hernán y la pastora Elba. Y con cada uno de ustedes que nos está escuchando, porque realmente Dios tiene cada día misericordia, cada día tiene esa bendición para usted y para mí, la cual usted y yo tenemos que aprovechar, porque desde que usted y yo abrimos los ojos, desde que usted y yo estamos en esta tierra, desde que usted y yo ponemos un pie en sobre, ¿verdad?, que vamos a dormir o nos levantamos, entonces sabemos que está nuestro Dios con nosotros. Y qué lindo es, porque Él es en mi Dios, pues Él suplirá todo, todo conforme a lo que sea su voluntad, no la voluntad mía ni la voluntad tuya, sino la voluntad de Dios en nosotros, porque Él sí sabe lo que Dios, Dios sabe lo que usted necesita, porque a Él no se le pasa.

0: Estas peticiones al trono de la gracia de nuestro Señor Jesucristo, y Él es el que hace la obra. Y vamos a estar leyendo esta petición, y dice la hermanita Aguilar, por sus hijos que vuelvan a reunirse como hermanos y que vendan la propiedad. Bendito sea Cristo, ¿verdad? Bueno, aquí se cumple lo que dice la palabra de Dios, que eran padre contra hijo, hijo contra padre, pero bueno, la palabra de Dios tiene que cumplirse. Por lo tanto, por eso usted y yo tenemos que agarrarnos día a día de la mano de Dios y poner a nuestros hijos en el trono de la gracia de papito para que Él esté obrando en cada uno de nosotros. Dice acá, pide oración Joen Ana Castillos González. Dice por sanidad de diabetes, Laura Miranda, sanidad de la tiroides y de la vesícula, Hugo Chacón por sanidad, Julia María, ore por una situación que me está pasando en el ojo derecho y mucha gripe, Carmen Soto Torres dice por sanidad de fuerte gripe y por una petición que Dios conoce. Natalia pide por paz y protección. Esteban y Priscila dice que están ellos, ¿verdad?, orando por una petición que el Señor también conoce, y por un trabajo y por salud. Ana Campos pide oración por Cristel Daniela Araya Ortega, que se aleje de unas amistades, ¿verdad?, y de un amor que no le conviene. Bendito sea Cristo. Dice acá, pide oración Clarina Delgado por sanidad y una situación que está pasando. Saray, que Dios toque su corazón y se vuelva a Él. Valesca Alvarado y Sebastián por un milagro en su vida. Bueno, vamos a estar orando, ¿verdad?, y por la petición de esa señora adulta mayor, que ella no quiere ir para un albergue. Lamentablemente, ¿verdad?, está pasando esas situaciones. Algunas veces es porque realmente se necesita que alguien nos ayude con nuestros padres, pero otras veces simplemente porque los hijos quieren, como decirse así, muy feo la palabra que voy a decir, pero deshacerse de esa obligación que como hijos nosotros tenemos, ¿verdad? Porque es muy lindo. Mira, yo me pongo de ejemplo ahorita, mi padre estuvo muy, muy grave, muy enfermo, y ahí estaba yo, y no solo yo, mis hermanos también, todos estamos ahí, porque un día ellos nos cuidaron a nosotros, ahora a nosotros nos toca que cuidarles a ellos, ¿verdad? Y vamos a estar orando a Dios por todas estas bendiciones y peticiones que cada una persona está pidiendo por sus sanidades. Padre, en el nombre de Jesús, presentamos, Dios, a esta señora que ahorita se siente, Señor, frustrada, con dolor en su corazón por las situaciones que está pasando con sus hijos. Asimismo, Señor, pido, Señor, por las peticiones, Padre, y las que hemos leído de estas personas, Señor, que dice que tú conoces la necesidad de cada uno de ellos por la sanidad de la tiroides, por la sanidad de la vida de ellos, por esos hermanos que se vuelvan a reconciliar. Gracias, Espíritu Santo, por todo lo bello y hermoso que tú haces para con cada uno de nosotros. Gracias, Espíritu Santo, porque tú eres el que nos ayuda, tú eres el que nos chinea, tú eres el que nos abraza, tú eres el que nos dice, sigan, sigan adelante. Gracias, Espíritu Santo, por estar en esta tierra y en nuestra vida. Gracias, papito precioso. Gracias, Jesucristo, por todo el amor que nos ha dado como seres humanos en este mundo que hoy estamos viviendo, papito. En el nombre de Jesús, amén, pastor.
1: Gracias, mi hermana Cinia. Envíenos su petición de oración al 2286-1511, extensión 0. Puede enviarlos vía de mensajería WhatsApp 8777-5965, y ahí mi hermana Anabel Castro Frer gustosamente le atenderá. Vamos a poner en tus manos, Rey bendito, mis amadas hermanas Betty y Luz María Bastos, Señor, para que tú, mi Dios, que eres el médico sanador por excelencia, Señor, hagas un milagro creativo, Señor, sobre ellas, restaurando, Señor, sus cuerpos, Señor. Te presento en esta mañana a nuestro compañero de aquí de Faro, el pastor Carlos Bonilla Ureña, que hoy lo van a intervenir quirúrgicamente, Señor, para que tú, Señor, haz ya los médicos que tú has escogido, mi Dios, para que por medio de tu mano sanadora

0: Ahora, mi Dios, venga, Señor, operando, Señor, en él, para que esa operación sea todo un éxito y prontamente lo tengamos aquí compartiendo esta mesa de trabajo con nosotros. Te pongo en tus manos a doña Loreni Pérez para que tú traigas fortaleza y paz sobre ella, Señor, y que tú, Señor, le proveas el dinero para que ella pueda, Señor, hacer su casita propia. Te pongo en tus manos a Donald Gutiérrez Urieta, Señor, para que tú quites de él todo temor, todo insomnio, toda angustia, Señor, y toda, Señor, la falta de sueño que él tiene, mi Dios. Que tú le quites, Señor, ese tormento, Señor, que lo está, Señor, azotando, mi Dios. Tú, Señor, que eres el sanador por excelencia, Señor, manifiéstate sobre mi hermano Donald Gutiérrez. Carolina Delgado pide por sanidad completa y por finanzas. Laura pide para que Dios toque el corazón de las personas que se encuentran en las oficinas donde ella trabaja, que no le nieguen más una plaza fija que ella está pidiendo y en el horario que ella necesita para que se pueda congregar. Oramos para que las peticiones de ella sean concedidas en el nombre de Jesús. Marixa pide don Gabriel que el Señor tome el control de él en todo momento, que lo establezca en el lugar correcto y que le quite todo vicio. Señor, oramos para que el Señor toque ese corazón, Señor, y se aleje de todo vicio en el nombre de Jesús. Bebés Alejandro y Sebastián, ellos están en la incubadora en el hospital de Punta Arenas. Oramos, Señor, para que el Señor los visite, Señor, poniendo su mano sanadora sobre sus cuerpos. Ramiro pide por cobertura del Señor Jesucristo, que ese manto de cobertura y de misericordia venga sobre él. Adrián, Odette, Juan Félix pide por diferentes necesidades. El Señor conoce las necesidades de sus corazones y de su piedad de acuerdo a su soberanía y a su grandeza. Olga pide sabiduría, paz, por salud integral, por provisión económica y por dinero retenidos en el nombre de Jesús. Sandra, buenos días, pido oración, estoy muy mal de ansiedad y de muchos nervios. Liz pide por su hija, por sanidad mental. Poderoso Dios y Rey bendito, en el nombre que está sobre todo nombre, mi Dios, yo te pido que tú abras las ventanas de los cielos, Señor, abriendo las finanzas, Señor, de las personas que tanto necesitan, mi Dios. Que tú, Señor, abra, Señor, esos corazones duros, Señor, que están negando, Señor, las plazas de las personas, Señor, para que ellas puedan, Señor, tener estabilidad en sus trabajos, Señor. Yo te pido, Señor, que tú quites, Señor, de las personas todo vicio, Señor. Que tú, Señor, quites esas cadenas, Señor, y esos yugos de opresión de ellos, mi Dios. Que tú, Señor, visites, Señor, esos niños, Señor, que están internados en el hospital de Punta Arenas, mi Dios, para que tú hagas un Señor, para que tú hagas, mi Dios, un milagro creativo en cada uno de ellos, mi Dios. Porque tu palabra en Isaías 53:4 nos dices, ciertamente llevó él nuestras enfermedades y sufrió nuestros dolores. Amén. Pero nosotros lo tuvimos por azotado, como herido y afligido por Dios. Mas él fue herido por nuestras rebeliones, molido por nuestros pecados, para darnos la paz. Cayó sobre él el castigo, y por su llaga nosotros fuimos curados, en el nombre que está sobre todo nombre, en el nombre de Jesús, mi hermano Emilio.
1: Gracias, muchas gracias, Pastor Hernán. Claro que sí, por su llaga hemos sido sanos. Dice que él llevó nuestras dolencias, todas nuestras enfermedades, todo fue con él a la cruz. A la cruz, esa muestra de amor tan grande de haber ido a la cruz por usted y por mí, mi hermano. Mire lo que dice el Salmo 31:2. Inclina a mí tu oído, líbrame pronto. Sé tú mi roca fuerte y fortaleza para salvarme, mi hermano. Qué lindo saber que le podemos pedir en todo momento. Él inclina su oído a nosotros en todo momento, nos libra. Él es nuestra roca fuerte y nuestra fortaleza para sacarnos adelante, mi hermano, mi hermana, de cualquier situación que estemos pasando en este momento. Por acá tenemos ya peticiones que están entrando por medio del Facebook en vivo, donde dice Carly Martínez, bendiciones, pido oración, dice, por doña María, por sanidad de asma y presión alta. Ángela Araya Monge dice, buenos días, bendiciones, hermanos, oren por el tiempo que viene, Que Dios tenga misericordia. Amén. Vamos a estar orando. Claro que sí. Tenemos que saber distinguir los tiempos, ¿verdad? Esther Sandoval dice, amén. Ana Guzmán dice, buenos días, pastor. Pido oración por la venta de una propiedad para que Dios me ayude con un comprador justo. Esther Sandoval dice, buenos días, hermanos. Dios les bendiga. Saludos desde Nicaragua. Les sigo. Bendiciones, mi hermanita Esther, hasta allá, hasta Nicaragua. Alice dice, pastores, pido oración por mi persona. He estado con mareos y yo sé que Dios nos escucha. Amén, así es. Natalia Guadalupe dice, pido oración por mi tiroides. Roxana Díaz dice, buenos días, oración para mi familia y por mi persona también. Silenia Chávez Espinosa dice, buenos días, pastores. Gracias, Señor, por este día. Pido oración por mi madre, por sanidad completa en las rodillas. Ok, y por Ana también, dice. Víctor Díaz dice, pido oración por sanidad de diabetes. Por acá también Richard Forbes dice, sanidad de un bloqueo fascicular izquierdo, dice. Susana Porras dice, buenos días. Doy gracias al Señor Todopoderoso. Ayer pedí en la oración de las 12 de mediodía por mi nieta Gaby. Dice, le tenían que hacer una cesárea y todo salió muy bien. A ella y su hijita están muy bien. Bueno, gracias a mi Dios. Qué lindo cuando nos devolvemos y agradecemos a Dios, ¿verdad? Así cuando iban los 10 leprosos, ¿verdad? Y solo uno se devolvió nada más. Dice el Señor, ¿dónde están los demás?
2: Así es, lamentablemente, ¿verdad?
1: Sí,
2: así.
1: Pero qué lindo cuando la persona se vuelve y agradece y vive con un corazón agradecido hacia nuestro Dios. Y también nosotros nos alegramos porque eso fortalece nuestra fe. Fátima Alejandra Cruz dice, amén. Cali Martínez dice, bendiciones, pido oración por Doña María, por sanidad de alma y presión alta. Orfi Guido dice, buenos días, pastores, Dios les bendiga, por favor, pido me ayuden ahora por mi salud, para mi esposo, por sanidad. Muchas gracias, pastores, por orar por nosotros, por cada petición, para eso estamos, mis hermanos. Nosotros oramos y nuestro Dios hace la obra. Hola, dice, buenos días, pastores de Faro, eso es de parte de Miguel Solano, bendiciones para usted, Miguel. Maricruz Campos dice, bendiciones, pido por salud para mi hijo y toda mi familia. Lucre Madrigal, pido oración para mí, ya que hace 6 meses perdí a mi hija. Bueno, vamos a estar orando para que Dios fortalezca su vida.
2: Así es.
1: Y que sienta usted ese apoyo, que realmente es lo que nos ayuda a salir en esos momentos de dificultad, por experiencia propia, se lo digo. Ana Manzanares León dice, por libertad. Dice, de mis hijos. Ok, que Dios los bendiga. Vamos a estar orando, Ana, por esa petición. Patricia Gómez dice, oración por mi matrimonio y por restauración también. Bendito Dios y Padre, Señor, oramos esta mañana, Padre. Por cada petición que hemos leído, que ha entrado por medio del Facebook Live, Señor, para que seas tú, Señor, haciendo la obra en cada uno de ellos, Señor. Nosotros sabemos que eres omnisciente, todo lo sabes. Eres omnipresente, estás ahí, ahorita donde está mi hermano y mi hermana, con esa situación difícil, pero también lo mejor, eres omnipotente, que significa que eres todopoderoso, Señor, Padre, y que todo lo puedes. Gracias, Señor, porque te tenemos a ti. Gracias, Señor, porque sabemos que no estamos solos. Gracias, Señor, porque sabemos que tú tienes un oído presto, un oído atento al clamor de cada hijo, cada hija, Señor. Tú conoces, Señor, cada dificultad, Dios, que en este momento está pasando mi hermano y mi hermana. Tú la conoces, Señor. Y yo sé que tú tienes una respuesta a su dificultad. Padre, esta mañana oramos, Dios, creyendo que tú puedes hacer la obra en cada uno de mis hermanos, Dios. Cada petición, Dios, que entra esta mañana, Señor, acá en la emisora, Señor. Oramos, Dios, creyendo, Señor, que tú tienes una respuesta, que tú puedes hacer la obra, Dios, en cada uno de ellos, Señor. Toca, Señor, cada cuerpo necesitado de sanidad, Señor. Pon tu mano sanadora, Señor, sobre ese lugar afectado, Dios. Yo sé, Señor, que tú lo puedes sanar. Yo lo creo, Señor, en el nombre poderoso de Jesús. Yo creo también, Señor, que tú puedes proveer de trabajo, Señor, en este momento. Padre, muchas personas han necesitado de empleo, Señor, para poder salir adelante con sus compromisos, Señor. Provee, Señor. Provee ese empleo. Abre las ventanas de los cielos. Abre puertas de bendición, Señor. Padre, lo pedimos, Dios, en el nombre poderoso de Jesús, esta mañana, sabiendo que tú puedes hacer la obra conforme a tu voluntad, en el nombre poderoso de Jesús. Amén y amén. Pastor.
2: Gloria a Dios, así es. Vea lo que dice la palabra del Señor en el Salmo 23:1. Jehová es mi pastor, nada me faltará. Y por lo tanto nosotros tenemos que estar ahí. Jehová es nuestro pastor. Jehová es el que está ahí y por lo tanto a él es el que venimos. Y seguimos orando, ¿verdad? Y seguimos leyendo. Esta petición dice, Sara, que Dios toque su corazón y se vuelva a él. Valesca Alvarado dice, y Sebastián por un milagro en su vida. Marilín, liberación completa en su vida por su matrimonio. Adela Sánchez, niña, dice, recién nacida, sanidad en su intestino ya que fue operada. Valeria Murillo, para que le abran puertas en la embajada de los Estados Unidos. Marvin Quiroz Guzmán, liberación completa. Marvin Quiroz, liberación de ataduras. Paola Arce, liberación completa y sanidad en su corazón. Paola Solano, sanidad física y del alma. Alba Alfaro Granados, liberación y perdón. Marilín Guzmán, sanidad en su cuerpo. Vera dice, pide oración por un nieto, tiene una resolución el 25 de este mes, que Dios haga su voluntad. Carlos Alberto, sanidad. Ingrid Castro, sanidad de diabetes y presión alta. Y también vamos a orar por Josué Mora, que está en prisión y también tiene que estar en un juicio en esta semana, para que Dios haga lo que tenga que hacer. Padre, en el nombre de Jesús, presentamos a cada persona aquí presentada, Señor, a esa niña, Señor, que operaron de los intestinos, Señor, recién nacida, a este varón que está, Señor, para enfrentar un juicio, Espíritu Santo, a esta persona, Señor, que están pidiendo por liberación de ataduras, Padre, por sanidades, Señor, en el nombre de Jesús, Espíritu Santo, por ese milagro en su vida, Señor, en esa vida, Señor, que Él necesita, Padre, en la vida personal, Espíritu Santo. Tú conoces lo que Él necesita, Padre. Tú sabes lo que Él necesita, Señor. Espíritu Santo, Padre, traiga esa liberación completa, Señor, sobre Marvin Quiroz Guzmán, Señor. Esa liberación tanto de vicios, Señor, de ataduras, Señor, de maldiciones, Padre. En el nombre de Jesús, Espíritu Santo, en el nombre de Jesús ponemos, Dios mío, la sanidad de Paola, Señor, esa sanidad física, Señor, del alma, Señor, que está en la vida de ella, Padre. Padre, traer perdón, Señor, a la familia Alfaro, Señor, en el nombre de Jesús. Espíritu Santo, tú eres el Dios, el cual, Señor, como dice tu palabra en Filipenses 4:19, mi Dios pues suplirá todo lo que os falte conforme sus riquezas en gloria, porque sabemos que tú eres el Dios, Padre, que nos va a suplir todo lo que nosotros necesitamos, tanto económicamente como espiritualmente, como en nuestro cuerpo físico, papito, en el nombre de Jesús. Pastora Elda.
3: Muchas gracias, hermana Cinia. Aquí seguimos orando, seguimos creyendo en la palabra del Señor, en lo que la palabra nos dice. Dice que la palabra, dice que nosotros vivimos por fe, no por vista. Así es que nosotros tenemos que creer en esta mañana que si Dios va a hacer milagros, Dios hace prodigios, y que creemos que hay un Dios en los cielos que está sentado en su trono. Y que a Él es el que le clamamos, a Él es el que le adoramos, a Él es el que le buscamos, porque Él es el que nos ha dado la salvación eterna de nuestras almas. Voy a orar por las personas que están aquí en el Facebook también. Bendito sea el Dios Todopoderoso, porque me ha dado la oportunidad, y es un privilegio para mí, venir a orar por sus peticiones de oración. Dice Rocío Vallecillo Fallas, bendiciones, hermanos, gracias por esta, dice, espacio tan importante. Oro por todo, dice, las peticiones de Faro. Bueno, gracias, hermana, por unirse también con nosotros, ¿verdad? En el nombre de Jesús. Teresita Campos También dice por mis 7 hijos, bendito sea Dios, que esos hijitos, ¿verdad?, en la mano del Señor. Ana Campos dice, buenos días, pastores, pido oración por Cristel, Daniela Araya Ortega, que se aleje de una mala relación. Bueno, Dios tiene control y Dios escucha nuestra oración. Carly Martínez, bendiciones, pide oración por Doña María, sanidad de asma y depresión y presión alta. Ángela Araya Monjes dice también, buenos días, oren por el tiempo que viene, Dios tenga misericordia. Dice Esther Sandoval, amén. Ana Guzmán, buenos días, pastor, pide oración por la venta de una propiedad para que Dios me ayude con el comprador. Bueno, vamos también a ponérsela en las manos del Señor, así como dice Esther Sandoval. Buenos días, hermanos, Dios les bendiga, saludes desde Nicaragua y les sigo, dice, bendito Dios, que esté Nicaragua, de todos los países que están ahí enlazados con Faro del Caribe, creyendo que Dios está haciendo cosas grandes. Elise dice también, pastores, pido oración por mi persona, he estado con mareos. Bueno, yo, Natalia Guadalupe dice también, Chan, pide oración por mi por la tiroides. Roxana Díaz, buenos días, oración por mí y para mi familia. Selenia Chávez Espinosa, buenos días, pastores, gracias, Señor, dice, por el día, este día, pido oración por mi madre, sanidad completa en las rodillas. Ana Víctor Díaz Centeno pide oración por sanidad de diabetes. Padre, en el nombre de Jesús, toda la gloria y la honra sea para ti, Señor, Padre amado, porque hoy aquí estamos, Señor, en este lugar, Señor, Padre Santo, para presentarte, Señor, Padre de la gloria, las peticiones, Señor. Estas peticiones, Señor, que nuestros amados hermanos han enviado, han escrito, Padre Santo, con fe. Porque desde luego, Señor, que nosotros, Señor, enviamos esa petición de oración al Padre bueno, al Padre Santo, al Padre eterno. Sabemos, Señor, que para Dios no hay nada imposible. Por eso, Señor, en el nombre de Jesús, ahí va, Señor, ese granito de fe en cada persona, Señor, que tú harás, Señor, que tú harás la obra, Señor, en cada persona, la sanidad en cada persona, Señor, la liberación en cada persona, Señor, que tú toques esos corazones, Señor, que los cambies, Señor, Padre Santo, como dice tu palabra, tú cambiarás esos corazones de piedra por corazones de carne, mi Dios, Padre, en el nombre de Jesús, Señor, así como cambiaste la mente y el corazón de nuestras vidas, Padre, que seas tú tocando, Señor, a muchas personas, Señor, que no te conocen porque no tienen el conocimiento, porque no tienen, Señor, Padre Santo, bendito Dios, el Espíritu Santo, que les guía toda verdad. Pero en esta hora, Señor, yo te pido, Padre Santo, que tú vengas restaurando, que tú vengas tocando, que tú vengas haciendo, Señor, la obra en cada hombre, en cada mujer, en cada niño y en cada adulto mayor, en el nombre poderoso de Jesús. Amén y amén.
0: Gracias, mi hermana Elba. Silvia Elena Chávez pide por sanidad de la vesícula. Miriam Pacheco pide por pronta recuperación de cirugía en la vesícula. Oramos, Señor, para que tú, Señor, seque, Señor, esas vesículas, Señor, y que venga la sanidad y la restauración sobre ellas, Señor, en el nombre de Jesús. Joel Quintana pide por un trabajo, Señor. Oramos para que tú le prosperes ese trabajo, Joel, en el nombre de Jesús. Gerardo, un adulto mayor, pide por una biopsia que le van a hacer en la encía. Oramos para que esa biopsia, Señor, sea todo un éxito para él y que esa encía sea sanada por la mano poderosa de nuestro Señor. María pide por sanidad, se siente con fiebre. Oramos para que tu mano sanadora, Señor, sea posada, Señor, quitando esa fiebre de María. Kenneth pide por liberación de drogas, por malas juntas, por conversión y por un trabajo, Señor. Oramos, Señor, para que tú visites, Señor, a Kenneth, Señor, y que él se aleje, Señor, de esas malas juntas que lo están llevando solo a problemas, Señor, y que tú lo liberes, Señor, de esa cadena de opresión, Señor, del consumo de las drogas, mi Dios, porque tú, Señor, si él se convierte a ti, tú lo harás libre en el nombre de Jesús. Flor pide orar por salud y por un milagro financiero y por conversión de sus hijos y sus nietos. Oramos, Señor, para que tú prosperes necesidades de Flor, Señor, y que tú toques el corazón, Señor, de los hijos y de los nietos para que se vuelvan a ti, Señor, porque tu palabra en Zacarías 1:3 nos dice: vuélvase a mí y yo me volveré a ustedes. Familia Ávila Miranda, familia Rivera Ramírez, familia Rivera Ávila, por conversión, cobertura, protección y por sanidad, Señor. Te pido en el nombre de Jesús por esta familia, Señor, para que tú vengas, Señor, trayendo esa protección divina, Señor, y que tú vengas tocando esos corazones, Señor, para que se vuelvan a ti con denuedo y compasión. Damaris pide que Dios la mande lejos de aquí para que su familia, Señor, no tenga problemas con ella por los problemas que ella está pasando. En tus manos se la ponemos, Señor, para que tú, Señor, conceda las peticiones de su corazón. Rigoberto Collado pide ayuda para que oren por él. Tiene una cita el 25 de mayo para ver si lo operan del corazón abierto. Señor, oramos para que tú, amado, que eres el cardiólogo por excelencia, mi Dios, restaures el corazón de Rigoberto. Te lo pido en el nombre de Jesús. Ileana Delgado Sánchez pide oración por la salud de su sobrina. Te ponemos en sus manos a la sobrina de Ileana Delgado, Señor. Gracias, amado mío, porque creemos, confiamos y esperando, mi Dios, que tú tienes tu oído atento, inclinado, escuchándonos, Señor. Y tú, Señor, contestarás cada una de las peticiones de acuerdo a tu soberanía y a tu grandeza, mi Dios. Porque cuando nosotros nos sentimos débiles y nuestras fuerzas se agotan, Señor, la última palabra la tienes tú. Isaías, en el libro de Isaías, capítulo 35, versículo 3, tú nos dices: fortalezcas en las manos cansadas, afírmense en las rodillas endebles, digan a los de corazón opacado, esfuércense, no temas. Y eso nos recalca el Señor una y otra vez: no temas, porque yo estoy contigo. Dice: he aquí que nuestro Dios viene en retribución con pago. Dios mismo vendrá y lo salvará. Su mano poderosa está con nosotros. Entonces los ojos de los ciegos serán abiertos y destapados los ojos de los oídos. Gracias, mi Dios, porque tú siempre escuchas nuestro clamor y nuestra súplica. Mi hermano Emilio Calderón.
1: Gracias, Pastor Hernán. Claro, seguimos orando por acá también. Tenemos bastantes peticiones que han entrado por medio de el 22861511. Dice: sanidad completa y vértigo, que el árbol de aguacate de frutas. Que el árbol de fruto, dice. El árbol de aguacate, dice. Bueno, qué lindo, ¿verdad? Saber que Dios tiene control de todo eso, ¿verdad? Amén. Así es, amén. Y solamente crea que ese árbol le va a dar aguacates. Por mi hijo y liberación de drogas. Henry dice: por protección. Emilia Fallas y la familia dice: protección y cobertura familiar. Y por un buen trabajo también. Suraya Rojas dice que salga bien de la cirugía de cáncer de pecho, por la custodia de su bebé. Y si es la voluntad del Señor, que se la den a sus abuelos. Bueno, Marielo dice: por resultado del colegio buenos, que mis exámenes salgan bien. Da gracias a Dios que salí con la presión buena. Bueno, qué bendición. Y vamos a estar orando también para que Dios le mande a su cabecita ahí a recordar todo eso en el momento de los exámenes, ¿verdad? María Teresa dice: sanidad de un golpe en las costillas y rodilla también. Cecilia dice: por mi matrimonio y por Yesenia, trabajo y un esposo también. Por acá también Julia dice: sanidad de mi ojo derecho y de gripe, dinero retenidos y protección de mis hijos y mi nieta también. Juan Ruiz dice que se aumenten los clientes de su taxi carga. Bueno, vamos a estar orando. Estrella Torres dice: por salud. Tatiana también dice, nos pide por liberación. Raúl Alpizar por sanidad, Cristina por sanidad y recuperación de una operación que le van a realizar. Dice que es un tumor en el estómago. Bueno, vamos a estar orando. Está embarazada y no deja crecer el bebé. Bueno, vamos a estar orando para que el Señor haga la obra. Douglas Vargas dice: consuelo y fortaleza. Johnny Flores dice: reconciliación con el Señor. Marjorie Sanidad dice: de anemia y un ultrasonido, dice, tiroides, y por sanidad de insomnio también. Por acá también, por medio del Facebook Live, dice Ángel Araya: monje, hermanos, no se les olvide orar, dice, no se les olvide orar siempre por los de la calle. Ellos también sienten, lloran. Una oración por ellos todos los días y Dios les dé palabra cada día. Muchas gracias, bendiciones. Claro que sí, mi hermana Ángela, vamos a estar orando por todas y cada una de esas personas. Bendito Dios y Padre, Señor, oramos esta mañana. Padre, reconociendo, Señor, que en ti hay poder, creyendo, Señor, también, creyendo, mi Señor, que solo tú tienes lo que cada uno de nosotros necesitamos. Tu palabra dice, ¿a quién iremos, Señor, sino a ti? Padre, esta mañana recurrimos a ti, Señor, reconociendo, Señor, que tú puedes sacarnos adelante de cada situación difícil que esté pasando mi hermano y mi hermana, Señor. Me recuerdo en Jueces 6, cuando el pueblo de Israel ya llegó al límite y pidió ayuda, Señor. Ese pueblo que pasaba dificultades, que tenían encima a los madianitas, destruyéndolos día a día, Señor, pero recurrieron a ti. Ahí donde tú llamas a Gedeón, Señor, pero recuerdo que ellos pidieron tu ayuda, dice tu palabra. Esta mañana, Señor, esta mañana pedimos tu ayuda, Señor, para todas y cada una de estas peticiones, Señor, que hemos estado leyendo, Señor. Padre, en el nombre poderoso de Jesús, sabiendo, Señor, que tú tienes una respuesta a cada uno de ellos, Señor. Oramos, mi Señor, por Cristina, Señor, que está pidiendo esa operación de ese tumor, que está embarazada y no deja crecer el bebé, Señor. Toca ese vientre, mi Señor, esta mañana. Pon tu mano poderosa, Señor. Pon tu mano sanadora, Señor, sobre el vientre de esta persona, Señor. Padre, seas tú quitando, Señor, todo tumor. Seas tú quitando todo cáncer, todo lo que esté afectando, Señor. En el nombre poderoso de Jesús, Señor. Que ella pueda dar el testimonio el día de mañana de lo que tú haces en su vida. Padre, en el nombre de Jesús, yo oro, Señor. Oro por sanidad, oro por trabajo, oro por restauración matrimonial, oro por los hijos de mis hermanos, Señor. Padre, oro por esa depresión, Señor. Oro por la liberación de drogas, Señor. Por las dificultades económicas también, Señor. Padre, en el nombre de Jesús, estamos orando esta mañana, Señor. Por cada dificultad, Señor, que aqueja la vida de mis hermanos, Señor, y la nuestra también. Padre, yo oro, Señor, creyendo, Señor, que tú puedes hacer la obra en nuestras vidas. Padre, todo esto lo dejamos, Señor, en ti, en tus manos, Señor, sabiendo que tú lo harás conforme a tu voluntad, en el nombre poderoso de Jesús. Amén y amén. Pastora Cinia.
2: Gloria a Dios. Qué lindo es, ¿verdad?, saber que las promesas de Dios son para el sí y el amén, son para nosotros. Amén, tenemos amén, que arrebatar esas promesas, tenemos que creer en ellas, ¿verdad? Pero no solamente arrebatar, sino también someternos a Dios para poder, porque muchas veces nosotros pedimos, pero no le damos nada a Dios. Amén. Y tenemos que aprender a darle a Dios de lo mucho que Él nos da a nosotros. Bendito sea Cristo. Bueno, seguimos acá leyendo las peticiones. Evita, dice Mairena, pide oración por sanidad y los bronquios y los pulmones y por un juicio. Bueno, bendito sea Cristo. Beto pide por sanidad y liberación. Pide que dice que Dios ponga su mano preciosa sobre su familia. Ana, fortaleza para la familia Castro Badilla por la partida del papá. Qué dolor debe ser, ¿verdad? Porque, bueno, yo he tenido la partida de un hijo, la partida de un sobrino y la partida de un papá. Bueno, en cualquier momento a uno le llega, ¿verdad? Pero que Dios le dé fortaleza. Y acá en Faro del Caribe nos unimos a ese dolor tan grande, ¿verdad? Que es la partida de un ser querido. Marvin Mora, cobertura en una cirugía en el hospital de hoy. Familia Acevedo, Duarte, Ortega, Acevedo dice que pide por su familia y pide por conversión y crecimiento espiritual en la vida de cada uno de ellos. Nadie dice, pide por sanidad de la tiroides y de los huesos y articulaciones. Sonia Sánchez pide por liberación por su familia y da gracias a Dios por la prosperidad que Dios le ha dado cada día, gloria a Dios. Diana dice aprobación de un bono de vivienda para la mamá. Carmen Acción de Gracia, porque está mejor en del estómago. Soto Aguilar, por cobertura y protección por mi salud. Nelly Aguilar, y por la venta del bazar, Nelly, en el nombre de Jesús, amén. Pide ella, ¿verdad? Gloria a Dios. Alberto José, sanidad de tú, y tiene mucha ansiedad. Él pide a Dios que Dios le quite esa ansiedad de las drogas y que Dios le dé fuerza para no seguir en eso. Oscar pide cobertura en el trabajo. Gustavo, sanidad en su cuerpo y alma. Daniela, prosperidad en su cafetería. María y Francisco, por fortaleza. Royal pide por sanidad. Angelic, por familia, conversión, liberación y sanidad. Alejandra, que sea libre de toda adicción. Otoniel, sanidad en su salud, confiando en un Señor que todo lo sabe y todo lo puede. Bueno, gloria al Señor. Padre, en el nombre de Jesús, presentamos, Señor, estas peticiones leídas, Señor, por la cirugía, Señor, que está pasando hoy, Marvin Mora, Padre, ahí donde está en ese hospital. Señor, seas tú poniendo su cobertura sobre él, Señor, de toda infección, cada médico, cada enfermera que lo vaya a tocar, seas tú obrando por medio de él. Por las liberaciones, Señor, que están pidiendo los hermanos aquí de esas drogas, Señor. Padre, por los habitantes de la calle, Señor, en este momento donde ellos estén, Espíritu Santo, para que seas tú, Señor, fortaleciendo la vida de ellos y sacándolos, Señor, de ese lugar. Pero, Padre, que ellos puedan tener ese dominio propio, Señor, que por medio tuyo solamente podemos tenerlo. Espíritu Santo, por el cuerpo y la sanidad del alma de Gustavo, Señor, por esa cafetería, Señor, que vengan clientes, Espíritu Santo, por el bazar que la hermana quiere vender, Espíritu Santo. Bueno, tú conoces, Señor, todas las peticiones, Señor, que hemos leído el día de hoy. Asimismo, Espíritu Santo, te doy la honra, la gloria y la alabanza por cada petición leída, y sabemos que tú vas a contestar conforme tu santa voluntad, Pastor.
3: Pastor, gracias. Dice Luis Meléndez, dice Solís, por liberación de drogas. Freddy pide oración por mi suegra, dice Ivy. Araya dice que por sanidad, también que el Señor restaure cada parte de su cuerpo. Ángel, liberación de drogas y malas amistades, tiene 22 años. Daniel, aprobación de la pensión y la venta de una propiedad. Cinia Carvajal, Daniela, Andrea, Andrés, Arguedas, Adrianas, dice también, y Freddy, por liberación de vicios para Gustavo Fallas. Por un, dice, buen trabajo para Daniela Arguedas. Emilia Fallas, por favor, dice, orar por la sanidad completa en la vida de mis hijos, por los resultados médicos. Dice también Montiel, por una liquidación de mi hija, de mi hijo David, y por alquiler de 2 apartamentos. Raúl Cartín Cajín, hoy tiene, dice, cirugía en su mano, a las 2 p.m. Dios tome el control y salga muy bien. Odilí, por su hijo, matrimonio, él dice de él, porque el nieto falleció ayer, que Dios le dé fortaleza, y por, dice, y paz, por dinero retenido. Cristina, por reconciliación de su abuela y salvación. Dice también Zeneida, está sufriendo mucho, dice, de depresión. Katia Borges, protección. Abigail, por su embarazo, protección para que la bebé nazca sin complicaciones. Dice también Gloria. Dice también Acción de Gracias. También dice Rita, por compra de una, de un carro, sabiduría, cobertura, dirección de Dios. Miriam, salud, conversión por toda su familia. Paquita Solís pide por nietos. Por nieto Felipe. Sí, Señor, bendito Dios. Y vamos a orar, hermanos, por todas estas peticiones de oración que he leído ahorita. Gerardo pide por fuerte, dice, por puertas abiertas, Padre, en el nombre de Jesús. Te damos gracias, Señor, Padre Santo, en el nombre que es sobre todo nombre, sabiendo que tú te vas a glorificar de gran manera, Señor, con todas estas peticiones que hoy te hemos presentado, Señor, y sabemos, Señor, Padre Santo, que tu oído está inclinado hacia nosotros, Señor, y hacia tu pueblo, Señor, para hacer esa obra grande, Padre Santo, en el nombre poderoso de Jesús. Gracias, Señor. Amén y amén.
1: Gracias, así es, Señor, muchas gracias, porque sabemos que tú tienes el control, tú nunca has perdido el control. Muchas veces oramos de esta manera diciendo, Señor, toma el control, pero no, Señor, sabemos que tú tienes el control de todo y cada situación que pasa acá en cada vida, Señor, que tú harás la obra. Mire qué lindo lo que dice el Salmo 31:3, porque tú eres mi roca, mi castillo, por tu nombre me guiarás y me encaminarás. Bueno, se nos ha ido el tiempo ya. Gracias a nuestro Dios, porque sabemos que Él ha escuchado cada petición. Si usted no escuchó su nombre, téngalo por seguro que ahí está, delante de nuestro Dios, ahí está esa petición. Se despide de ustedes, Emilio Calderón, quien les desea lo mejor y un día precioso hoy.
0: Muy agradecido con el Señor y con mis amados hermanos y con ustedes, amados, por su sintonía. El Señor en su palabra, en el Salmo 9:10, nos dice, porque en ti confían los que conocen tu nombre, por cuanto tú, Jehová, no desamparaste a los que te buscaron, Señor. Creemos, confiamos, Señor, que tú estás escuchando nuestro clamor y nuestra súplica. Que el Señor le continúe bendiciendo. Se despide usted de su servidor y amigo, Pastor Hernán Bastos Hernández, mi hermana Cinia.
2: Gloria a Dios. Bueno, para nosotros ha sido un gozo, un placer estar con ustedes, los que nos están escuchando dentro y fuera de Costa Rica, desde la radioemisora Faro Caribe. Un abrazote grandototote. Así se despide la pastora Cinia Garita de San José, Costa Rica, acá desde Faro de Caribe.

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Hola, ¿qué tal? Saludos, buenos días, bendiciones. Así iniciamos este espacio de Lores al Rey. Porque la victoria mía es. ¿Usted lo cree en esta mañana? Entonces, dígalo. La victoria mía es. No importa la circunstancia, los problemas, lo que venga, porque cuando estoy confiado en el y cimentado en la roca firme inconmovible que es Cristo Jesús, la victoria está segura. Tal vez no sea tan fácil como muchos creen, pero es satisfactorio saber que ganamos la batalla y vamos hacia el frente en victoria. Nuestro Padre, nuestro Dios soberano y poderoso, Él es tu descanso. En esta mañana, Mateo capítulo 11, 28, dice la palabra: venid a mí todos los que estáis trabajados y cargados, y yo os haré descansar, nos vuelve a decir el Señor en su palabra. Y es que sin duda alguna, mi hermano, mi hermana, una de las formas de obrar del enemigo o de actuar del enemigo, para que se entienda mejor, en nuestra alma siempre es querer quitarnos la paz, sentirnos desenfocados del camino, abrumados. Esto es el objetivo, para que perdamos ese gozo, para que se apague nuestra fe y empecemos a decir: ¿será que Dios puede conmigo? Y cuando empieza la duda, luego vendrá algo mayor: no, ya no creo. Entonces la falta de fe se hace visible y luego viene una apatía, una sequedad, un dolor y una sequedad completa en la vida de un ser, un hijo de Dios, que por creer a lo que dice este mundo, apartó su mirada de Cristo, sabiendo que en Él lo tenemos todo. El peor error es querer creer que en el mundo vamos a tenerlo todo y dejar al Señor de lado. Si Él es el dueño de todo. Por eso, por esta razón, cuando nos sentimos de esta manera en determinado momento, así como apatía, fríos o sin ganas de, no quiero escuchar nada, ya no me interesa nada. Mi hermano y mi hermana, es tiempo necesario para reconocer y buscar más al Señor. Cuando hay una prueba en las circunstancias, es cuando más nos debemos meter al Señor. Nos debemos apartar, porque si no estamos desprotegidos. Es como si estuviéramos protegidos en un paraguas, que viene la lluvia a caer, no nos mojamos. La cobertura es el Señor, es ese paraguas, esa sombrilla que nos cubre. Pero si nosotros tenemos problemas, situaciones, y no tenemos al Señor, ¿en qué nos resguardamos? Nos vamos a mojar, nos podemos resfriar y vienen muchas situaciones. Por tanto, mi hermano, mi hermana, no te dejes confundir por lo que el mundo quiere venirte a poner. Tal vez en esta mañana hay alguien ahí, hay algún oficial de seguridad, algún taxista, algún agente de ventas que anda desmotivado o preocupado por situaciones de su trabajo, que lo he visto constantemente en las redes sociales. Es momento de activarse, no dejarnos confundir. El Señor no ha dejado y no dejará de cuidarnos, de protegernos y tener la mirada puesta en nosotros, pero somos nosotros que debemos ir también al Señor. Que el Señor te llene de paz, de gozo, de plenitud y salvación sobre todas las cosas, así que vengan a tu vida. Es momento para que descanses, entregues tus cargas a las manos del Señor en esta mañana, porque en sus brazos siempre hallaremos la calma, hallaremos paz, y también al haber paz y al haber fe y al haber confianza, nuestra mente será guiada, iluminada hacia un camino más recto y no aquellos torcidos que parecen placenteros. Así que estamos en victoria, mi hermano y mi hermana. Nos vamos a seguir celebrando, porque nada más y nada menos llega Alin Barros. Con este tema se titula Celebrar al Dios de Amor. Y tú has cambiado. Invitándole para que nos deje sus saludos, su reporte de sintonía 8777-5965.

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2: Bueno, llegamos a las 10 de la mañana con 40 minutos. La mañana que estaba amaneció un poquito oscuro y frío. Pero ya conforme vamos pasando las horas del día, está un poquito más calientito. Bastante frío, muy de madrugada, pero bueno, ya mejorando un poquito el clima por acá, a lo que logramos observar aquí en un 180 grados desde las instalaciones de su emisora Faro del Caribe. Vamos de inmediato a escuchar a los hermanitos que nos dicen que saludos llegan por medio de la central telefónica 2286-1511 extensión 0 y también igualmente los que ingresan en la mensajería vía WhatsApp al 8777-5965. Muy buenas.
3: Muy buenos días, señores de Faro del Caribe. Les saluda y les bendice Esteban Salazar. Hoy muy feliz porque mi esposa Roxana Valverde está cumpliendo años, ella un montón, y mi nietita Diana está cumpliendo 6. Así es que es un día muy especial para nosotros. Les deseamos feliz cumpleaños a las 2. Y reportando sintonía aquí desde Ojancha, vamos para Nicoya y espero volvemos a San José.
2: Bueno, saludos, muchas bendiciones a su esposita y que Dios me los guarde, me los lleve con bien hasta su destino. Gracias por su reporte de sintonía, mi hermano, muy buenas.
4: Buenos días, Andrei, reportando sintonía aquí del lado de Guápiles, Cariare.
2: Eso bien.
4: Bendiciones, de aquí lo estamos escuchando. Muchas gracias por el programa, gracias, bendiciones. Mi nombre es Alex Palacios.
2: Con todo gusto, mi hermano Alex, muchas gracias por tu sintonía en esta mañana. Que Dios te guarde y que tenga una exitosa mañana, tarde y noche. Buenas, buenas.
5: Gracias, mi hermanito Andrei, Dios me lo bendiga. Gracias por ese consejo tan bonito, tan edificativo. Y como la palabra de hoy también lo necesitamos, Diosito me lo bendiga mucho.
2: Con todo gusto, doña Rosa, hasta la zona de la tierra del norte, en San Carlos. Más de los audios que nos ingresan, recuerde si usted desea enviar un saludo, ahí está cumpliendo años, o también hacer su reporte de sintonía, lo puede hacer a bien al WhatsApp 8777-5965. Hoy es cortito el espacio, un poquito más que otros días, pero es cortito, así que aprovechamos este tiempo para escuchar a nuestros hermanitos.
6: Hola, bendiciones, para saludar a Sarita, la mamá, el papá, a tía Eli, a tía Chao, a tía Liliana, a tío Raúl, a todos los de Faro, los de La Carpa, y para decirles que hoy estoy cumpliendo años, me llamo Lidia Palacios. Muchas gracias, bendiciones.
2: Ah, con todo gusto, mi hermanita. Vea cómo ya van apareciendo los cumpleañeros en este ya 19 de mayo. El mes más hermoso.

Bien, vamos a cantarle entonces a los cumpleañeros. Aprovechar esta mañana, son las 10 con 44 minutos. Y les decimos así, lindos y preciosos, que el Señor les bendiga.

0: Ojalá que sí le dé bastante platita.
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0: Pero lo mejor son las misericordias.
1: 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Que Dios bendiga nuestra amistad.
0: Que el Señor me lo bendiga y me la bendiga muchísimo, hermano y hermana, día a día, en lo espiritual y luego en lo material. Felicidades en tu cumpleaños. Seguimos con más de...
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0: Y le cantamos al Señor. Era una escalera la que Jacob veía. Era una escalera. Mejor cántelo usted.

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2: Para pa pa rarara. Para pa pa para. 10 de la mañana con 53 minutos. Y escuchábamos a Dante. Bueno, esto es de la banda de River Tour de Dante Gabriel en el River Arena en la USA, en los Estados Unidos. Era una escalera. Esos coritos que yo los cantaba pequeñito, pequeñito. Era una calela. Así lo cantaba. Pero era la gloria de Dios. ¿Cómo? Esa misma, la gloria de Dios. Dice André, saludos, bendiciones para ti. En cabina soy Teresa Zúñiga desde Cañaza, Puerto Jiménez. Un saludo muy especial. Ya se conocen, ya sabe quién son. Así se dicen las chepitas. Les saludamos, muchas bendiciones. Hoy creo que no tenemos saludos en la central telefónica, ¿no? Se nos quedaron solo peticiones toda la mañana. Así que no hay saludos de la central telefónica. Será tal vez más tarde. Encantemos al creador que lleguen los saludos por ese medio. Mientras tanto, en caso, les acompaño hasta las 2 de la tarde. Y ya casi nos vamos al espacio de A la Luz de la Palabra. Por eso y por eso y por mucho más. Seguimos cantándole al Señor, dándole gracias, porque Él es nuestro Padre. Que lo pasen muy bien, que el Señor les continúe bendiciendo. Gracias por tu sintonía.
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0: Son las 11 en punto.
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2: ¿Qué tal, estimado radioyente? Soy el pastor Marvin Leandro, de la Iglesia Bíblica Nazaret, ubicada en San Francisco de Dos Ríos, precisamente al frente de esta subemisora, Faro del Caribe. Me complace mucho estar con usted y en este su programa, A la Luz de la Palabra. Y como lo he dicho en otros programas, a la luz de la palabra nosotros encontramos consuelo, fortaleza, ánimo, orientación y vamos conociendo cada vez más y más al Señor Jesús y a nuestro Padre Celestial. En esta oportunidad quiero hablar acerca de un pasaje que está relacionado con esos textos que hablan acerca de la pasión de Jesús, de Semana Santa, diríamos popularmente o religiosamente como se ha considerado. En esos días de la semana de la pasión de Jesús, el Señor se reunió de una manera personal e íntima con sus discípulos, con el propósito de prepararlos para lo que iba a acontecer. Se reunió con ellos el Jueves Santo. El jueves en la noche celebró la cena pascual y después realizó la famosa cena del nuevo pacto. En medio de esa conversación y en un contexto, diríamos así, como muy familiar, de mucho acercamiento, de orientación y de preparación hacia los discípulos, el Señor se vuelve donde Pedro y le dice: Simón, Simón, mira que Satanás ha pedido para zarandearlos a ustedes como si fueran trigo. Pero yo he rogado por ti que no falle tu fe. Y tú, cuando hayas vuelto a mí, fortalece a tus hermanos. Señor, le respondió Pedro, estoy dispuesto a ir contigo tanto a la cárcel como a la muerte. Pedro le dijo, Pedro, te digo que hoy mismo, antes que cante el gallo, tres veces negarás que me conoces. Bueno, aquí vemos un diálogo muy bonito, pero a la vez es un diálogo que tiene una connotación de una advertencia que Pedro tiene que tomar en consideración. Jesús está reconociendo que todos los discípulos con los que él estuvo participando del ministerio, del evangelismo, de la obra misionera, de hacer milagros y de hacer giras misioneras, está diciendo que todos iban a ser zarandeados. Iban a ser zarandeados y vea qué interesante la ilustración que hace, como trigo. O sea, dando a entender que todos en ese momento iban a demostrar una debilidad como una matita de trigo que un viento la mueve de un lugar para otro y es azotada por el viento. O sea, Jesús está comparando a sus discípulos con una planta que es débil, no con una palmera ni con un cedro. Lo está haciendo con algo muy frágil. Así somos los seres humanos. Así somos los discípulos. Los discípulos somos débiles, somos frágiles. Con facilidad sucumbimos a la tentación. Con facilidad muchas veces nos desanimamos, nos llenamos de temores, de angustias, de preocupaciones. Y somos como trigo, somos débiles. Jesús reconoce que usted y yo somos débiles. Y Jesús reconoce que si no fuese por la ayuda que Él nos da y por el poder del Espíritu Santo y por la palabra que alienta y fortalece nuestra vida, muy difícilmente con nuestra propia capacidad, fuerza o habilidad podríamos vencer las tentaciones. Pero dentro de esta conversación, como leímos, el Señor se está dirigiendo a Pedro. Y le dice, Simón, Simón, mira que Satanás ha pedido para zarandearle. Y me llama la atención que en otras partes del Evangelio a Pedro se le llama Pedro, precisamente, que significa piedra pequeña. O sea, dando a entender que tenía fuerza de carácter y que tenía disposición para seguir, para avanzar hacia adelante. Pero en esta ocasión, dada la fragilidad, Él ya no es el Pedro, ya él no es la piedra, ya no él es la roca pequeña, ahora es el ser humano, por eso le llama con el nombre de pila, con el nombre de su nacimiento o con el nombre que sus padres le pusieron. Y le dice dos veces, Simón, Simón, como van a entender, tú el hombre frágil, el hombre débil, Satanás te ha pedido para zarandearle. Dando a entender que Satanás, para incluso tentar nuestras vidas o causar problemas en nosotros o causarnos la manera de ver cómo nos apartamos del Señor, pide permiso a Dios, como lo hizo con Job, que le pidió permiso a Dios para perturbar y molestar a Job. Bueno, lo hace también con nosotros, porque al final, quien tiene el control de todas las cosas en la vida y en el universo es nuestro Padre Celestial. Él tiene control de nosotros y Satanás reconoce esa autoridad sobrenatural, soberana de Dios y pide permiso. Y el Señor, notemos algo interesante, cuando se dio cuenta que Satanás había pedido una solicitud de zarandear a los discípulos y en específicamente a Pedro, el Señor de una vez le dice a Pedro, yo he rogado por ti. Me gusta mucho esta frase. Porque Jesús no está diciendo, te voy a quitar el problema, voy a reprender al diablo, lo voy a atar. Él no hace eso. Él nada más le dice, yo he intercedido por ti. Vea la identificación que tiene Jesús. Muchas veces los problemas vendrán y no se quitarán con facilidad. Muchas veces vendrán tentaciones y luchas y adversidades que no desaparecerán. De momento, todas las pruebas son temporales, pero a veces quisiéramos que la prueba pasara lo más rápido posible. Pero Jesús no está haciendo eso. Jesús está diciendo, yo he rogado por ti, y fíjese la petición específica que hace el Señor Jesús en favor de Pedro, para que tu fe no falle, para que no falle la desconfianza, para que no falle esa fe que todos los cristianos y toda persona necesita. La fe es como un motor que nos mueve y nos impulsa hacia adelante. Algunos tienen una fe débil y podríamos decir, ilustrándola con el transporte, algunos tienen una fe débil como una bicicleta o como una moto de un pequeño cilindraje en el motor, pero otras tienen una fe fuerte y vigorosa, como podríamos decir aquellos vehículos que tienen doble tracción. Algunos tienen fe de doble tracción porque han aprendido a confiar en Dios. Han aprendido que la enseñanza y la aplicación de la palabra, porque si alguien quiere tener una fe fuerte y sólida, necesita dos cosas. Necesita leer constantemente la palabra de Dios y a la vez necesita tener comunión con Dios. Pero notemos aquí que el Señor está orando para que la fe de Pedro no falle. O sea, que aunque va a tener una caída estrepitosa, como bien sabemos, el Señor le está diciendo a Pedro que lo va a negar tres veces antes de que el gallo cante. Pero el Señor le dice, Pedro, yo he rogado por ti y por algo muy especial, no que se quite la tentación, no que se quite el problema, no que Satanás deje de molestar. Yo ruego que tu fe no falte. Qué importante es la fe. Si en esta ocasión usted que me está oyendo, necesitas fortalecer la fe, entonces comience a leer la palabra de Dios y comience a tener una vida de oración permanente. Porque estas dos cosas, la palabra de Dios y la oración, son como las dos piernas que sostienen nuestro cuerpo y nos ayudan a movilizarnos de un lugar a otro e incluso a ejercitarnos y a correr o a ejercer algún deporte. Entonces la fe se nutre con la palabra de Dios y con la oración. Y entonces a Jesús le interesa que Pedro, aún en su caída, mantenga viva esa fe, porque la fe le va a ayudar a salir del caos o de la caída estrepitosa que iba a tener, porque los evangelios narran que Pedro lo va a negar tres veces de una manera desagradable, primero negando, después jurando y después maldiciendo, o sea, tres acciones de negación bastante toscas, bastante groseras y extremas. Imagínense que para un judío jurar en falso era motivo de ser reprendido y castigado. Y además de eso lo hace con maldiciones. O sea, en esa caída de Pedro era profundamente desastrosa. Y además de eso, Pedro era un modelo para los demás discípulos. Y entonces aquí le está negando a Jesús, que tu fe no falte. Pero notemos algo interesante, Jesús a la vez le da esperanza y está seguro que Pedro se va a levantar de su caída. Así como usted, si en esta ocasión me está escuchando y has caído ante la tentación, has vuelto atrás, te has desilusionado, el enemigo te puso una trampa y estás ahí en esa red, yo le digo en este momento, en el nombre de Jesús, fortalezca la fe y levántese en el nombre de Jesús. En el nombre de Jesús, sacuda del pesimismo, de la frustración, del sentimiento de culpabilidad, de la vergüenza moral, y levántese en el nombre de Jesús. La fe que tienes y que ha estado ahí un poquito opacada, pero la tienes, esa fe te puede dar la fortaleza para salir adelante, para volver a reactivar tu compromiso con Jesucristo, para sacudirse del pecado, para sacudirse de la desidia, de la pereza, y levantarse en el nombre de Jesús y volver a retomar el camino de ser discípulo comprometido con Jesucristo, para amarlo, para renovar la vida de oración, para volver a leer la palabra de Dios, para volver a servir e involucrarse en la misión. Eso es lo que está el Señor diciéndole a Pedro. La fe lo iba a fortalecer, pero a la vez le da esperanza. Él dice, y cuando te hayas vuelto a mí, o sea, cuando te hayas arrepentido y te hayas vuelto a mí, fortalece a tus hermanos. Y cuando uno lee el libro de los Hechos, encontramos a un Pedro, Jesús lo restauró, que Jesús lo renovó, que Jesús le fortaleció y él retomó el ministerio de una manera impetuosa, con valentía, con coraje, y comenzó a servir al Señor. Y cuando uno lee la carta o las cartas que él escribió, primera y segunda de Pedro, uno encuentra un Pedro maduro, fuerte, con una fe inquebrantable. ¿Por qué? Porque Jesús intercedió por él para que la fe de él no faltara, pero a la vez le transmitió esperanza. Cuando te hayas levantado de tu fracaso, ven y fortalece a tus hermanos. Bueno, lamentablemente esto fue una advertencia para Pedro, a la vez una palabra de ánimo y simultáneamente una palabra de esperanza. Pero Pedro, en ese momento, quizás cegado por su egoísmo o por su autosuficiencia, le dice, Señor, estoy dispuesto a ir contigo tanto a la cárcel como a la muerte. Entonces vemos que Jesús aquí recibe una respuesta de Pedro como que no le está prestando atención, no está entendiendo la situación que iba a vivir. Sin embargo, el Señor es tan paciente. Qué lindo es el Señor, ¿verdad? Qué paciente que es con nosotros. Y entonces Pedro demuestra ahí autosuficiencia. Dice, yo puedo, yo estoy dispuesto a ir contigo tanto a la cárcel como a la muerte. Pero en efecto sabemos que no sucedió así, que a la primera vez y que es confrontado. Y es interesante que la primera persona que confronta a Pedro y le dice que es uno de ellos fue una mujer que a la vez era portera de la casa de Caifás. Entonces era una portera, una persona insignificante, no era una persona amenazante. No fue, por ejemplo, qué sé yo, un soldado romano que lo intimidó. No, fue una persona sencilla. Vea la fragilidad de Pedro, que una persona tan sencilla como una portera lo amenaza y lo increpa y le dice, tú eres uno de ellos. Y Pedro ahí negó. Qué interesante lo que es el ser humano. Los cristianos, cuando nos creemos autosuficientes y el orgullo nos engaña pensando que podemos vencer las tentaciones con nuestras propias capacidades, que podemos superar los problemas con nuestro propio esfuerzo, que tenemos una voluntad férrea y que vamos a salir adelante, quiero decirle que eso no es cierto. Siempre vamos a necesitar del poder de Jesucristo. Por eso Pablo dice, revestíos, tomad toda la armadura de Dios. La armadura de Dios, no la personal, porque la armadura personal no funciona en la lucha espiritual, en el caminar con Cristo, en esta aventura de ser fieles a Jesús y obedientes, en esta aventura de involucrarnos en el servicio a Dios y en la misión de Dios, necesitamos un poder que va más allá de nuestra capacidad personal, que va más allá de nuestra fuerza de voluntad. Necesitamos el poder de Jesucristo. Pero Pedro no lo entendió así. Y Pedro dijo, yo estoy dispuesto, Señor. Yo voy a ir contigo a la cárcel y si es necesario morir, pues aquí cuente conmigo. Entonces Jesús le dice, Pedro, te digo que hoy mismo, antes que cante el gallo 3 veces, negarás que me conoces. Y en efecto, surgió las 3 tentaciones, las 3 increpas. Surgieron los 3 momentos en que Pedro es confrontado por 2 mujeres y por una persona, un varón, y él niega. Y como dije anteriormente, negó, después juró y después maldijo. Bueno, y fue muy triste porque el pasaje más adelante nos va a decir que cuando lo negó, a la tercera vez cantó el gallo. Y en ese momento que cantó el gallo, el Señor volvió y miró directamente a Pedro. Eso lo dice aquí mismo en Lucas capítulo 22, el verso 61. El Señor volvió y miró directamente a los ojos, entonces a Pedro. Entonces imagínense el cruce de miradas. La mirada de Jesús, que podríamos decir era la mirada como diciendo, Pedro, te lo había advertido y por eso te pedí que oraras en el Getsemaní. Pero a la vez creo que fue una mirada de misericordia. Porque más adelante, cuando Jesús resucita y conversa con Pedro en el capítulo número 21 de Juan, el Señor restaura a Pedro y lo encamina nuevamente al ministerio y lo motiva a ser nuevamente un pastor, a cuidar los corderitos y las ovejas del redil del Señor. Pero entonces, cuando el Señor miró a Pedro y Pedro vio esa mirada, entonces Pedro se acordó de lo que el Señor le había dicho. Hoy mismo, antes que el gallo cante, me negarás 3 veces. Y saliendo de allí, lloró amargamente. Bueno, ese es el llanto del dolor de haber fracasado, de no haber tomado las prevenciones que Jesús le hizo ver, de no haber confiado más en Jesús y menos en su capacidad y en su fuerza. Pero bueno, las cosas se dieron. Pedro lo niega. Jesús lo mira con ojos misericordiosos y con ojos esperanzadores. Jesús había orado por Pedro para que su fe no faltara. Ahora él llora amargamente. Pero qué lindo es la actitud de Pedro. Lloró amargamente como señal de arrepentimiento. Tuvo una caída moral, tuvo una crisis existencial, tuvo una crisis de fe, tuvo una crisis de ministerial. Pero qué lindo es el Señor. Cómo después, cuando resucita, manda llamar a Pedro. Eso lo dice Marcos en el capítulo 16. Por medio de las mujeres que vieron a Jesús resucitado, específicamente María Magdalena, manda llamar a Pedro y dice, Pedro, dígale a Pedro que nos vemos en Galilea. Es que Jesús es así. Jesús quería ver a Pedro en Galilea, no para recriminarle, no para señalarle los defectos, todo lo contrario, lo mandó a llamar para restituirlo, para renovarlo. Pero si en esta ocasión, usted que me está escuchando, se alejó del Señor, está distante de Él, no quiere saber nada, o quiere saber, pero no sabe cómo, se siente avergonzado, se siente con un sentimiento de culpabilidad, de fracaso, con vergüenza moral, yo le digo en esta oportunidad, confiese su pecado y si tienes que llorar amargamente como Pedro lloró, hágalo, porque vale la pena llorar por arrepentimiento, porque el llanto, ese llanto de arrepentimiento, el Señor lo ve, lo escucha y además de eso responde. El Señor es restaurador. Entonces de esta lección que vemos aquí podemos aprender que uno no debe ser autosuficiente, que en medio de las crisis debemos mantener la fe y aún en medio de las caídas esa fe va a ser como el motor que nos va a levantar para que sigamos adelante, para sacudirnos del peso del pecado, del fracaso, de la culpabilidad, de la vergüenza y volver nuevamente al camino del Señor. Si esta es su condición, yo le animo para que usted regrese de nuevo a los pies de Cristo y levántese en el nombre de Jesús y retome el camino del discipulado cristiano, de la misión de Dios y siga adelante sirviendo al Señor. Que Dios te bendiga, Que Dios te guarde ahora y siempre. Ha estado con usted el pastor Marvin Leandro y es mi anhelo que el Señor renueve tu vida espiritual para que sigas caminando con Cristo, y es mi anhelo también que tu fe sea fuerte. Por eso necesitamos de la oración y de la lectura de la palabra. Que Dios te bendiga. Bendiciones.
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0: Y es que algo grande el Señor prepara para ti, pero debemos disponernos para poder recibir lo que Dios tiene para con nosotros. En una sintonía completa, directa a Él. En esta mañana seguimos uniéndonos en tiempo especial, orando por las diferentes comunidades, cantones en el territorio nacional. Y desde muy tempranito, los pastores y pastoras se trasladan, se desplazan a el cantón de Río Cuarto, uno de los más jóvenes también. Los cantones hace muy poco fue declarado como cantón. Y desde esta hermosa tierra, en la provincia de Alajuela, Río Cuarto, allá está el pastor José Luis Granados y un lindo grupo de hermanos, a los cuales saludamos en esta mañana. Muy buenos días.
1: Muy buenos días, mi hermano Andrés Mora, allá en cabina principal. Como usted lo decía, nos encontramos en Río Cuarto, un cantón muy joven, fue creado en el 2018 de nuestro tiempo. Así que damos gracias al Señor porque nos permite estar por acá orando, evangelizando en este precioso lugar de Río Cuarto, en un cantón de la provincia de Alajuela. Y prácticamente, pues déjeme leerle un poco de lo que es este cantón. Dice que fue creado el 20 de abril del 2018, y también pues sus distritos son Río Cuarto, Santa Rita y Santa Isabel, y pues prácticamente tiene una área de 254,2 kilómetros cuadrados, una elevación de 277 metros sobre el nivel del mar, una población estimada de 11.074 habitantes, y pues prácticamente originalmente era un distrito de Grecia, aunque no en territorio contiguo, ya que se separó de Grecia cuando el cantón, junto con el cantón de Sarchí, que también forma parte de Grecia originalmente. Así que pues también damos gracias al Señor por este cantón. Su mayor productividad económica prácticamente se basa en la leche, también en la carne de res, en la carne de cerdo, en la carne de pollo, la piña, la yuca, y también la energía eléctrica, que pues por aquí también se encuentra el Bajo del Toro, que es parte de la economía de este lugar. Bueno, hemos estado por acá para orar, para evangelizar. Recuerde que estamos en la quinta gira a nivel nacional con el lema basado en Números capítulo 6, 24, Jehová te bendiga y te guarde. Esa ha sido la encomienda para esta quinta gira, visitar cada cantón y decirle a cada lugar, Jehová te bendiga y te guarde. Vamos a estar orando en este tiempo, y bueno, hoy me acompaña un grupo de pastores que van a estar intercediendo por este lugar, pidiéndole al Señor que traiga salvación, que traiga también sanidad, y pues nos vamos a unir con ellos en este tiempo de oración. Bueno, conmigo se encuentra la pastora Marisa Duarte, que va a estar orando.
2: Gracias, pastor José Luis, y el hermano André, que está ahí en el sonido, y toda la gran audiencia de Faro del Caribe, que ya estamos conectados acá a Río Cuarto. Es muy largo, pero muy lindo, está fresco, y vemos muchos lugares de comercio, mucha gente caminando, y dice la palabra ya en Números 6:24, dice Jehová, bendiga y guarde esta tierra, en el nombre de Jesús de Nazaret, de Río Cuarto de Grecia. Padre, venimos delante de tu presencia, orando por este territorio, orando por estos lugares benditos, Dios, porque ya son benditos, porque de Jehová la tierra, el mundo y su plenitud. Oramos por cada uno de sus habitantes, oramos por los niños, por los jóvenes, por los estudiantes, por los trabajadores, Señor, que tu gloria venga sobre ellos, Señor, un espíritu de salvación, de sanidad, de libertad, Señor. Gracias por los cultivos, Señor, de la piña, de tantas cosas que cultivan acá, Señor. Bendecimos esta tierra, la ponemos en las manos del Dios Santo, y declaramos salvación y sanidad y libertad en esta mañana tan hermosa que estamos acá, Señor. Padre, gracias te doy, Señor, ten misericordia, trae tu salvación, Señor, llévate todo lo que no es tuyo, Señor, y en este momento, Señor, toca cada corazón de Río Cuarto de Grecia, Señor, todas las habitantes de este lugar sean llenos de tu Espíritu Santo, sean saturados, por tu presencia, Señor. Yo te doy gracias porque eres un Dios bendito y poderoso, Señor. Y tú traes salvación sobre esta tierra, Padre, sanidad, libertad, Señor, que se rompa toda cadena de maldición, Señor. Y creemos, Señor, que esta tierra es bendita porque tú estás acá. Gracias, Señor, porque tú eres tres veces santo. Y ponemos estas tierras en tus manos en el nombre de Jesús. Hecho es, Pastor José Luis.
1: Bueno, continuamos en este tiempo de conociendo la gran familia, orando por esta comunidad, por este cantón de Río Cuarto, aquí en la provincia de Alajuela. Y para eso también me acompaña la pastora Melba Díaz, que va a estar orando en este en esta preciosa mañana. Pastora, muy buenos días.
3: Buenos días, pastor, y buenos días a toda la audiencia que en esta mañana está sintonizando la emisora y siguiendo precisamente estas transmisiones de este programa que se llama Conociendo la Gran Familia. Les bendecimos y le damos gracias a Dios que nos permite estar en este lugar, un lugar bastante lejano, ¿verdad? Río Cuarto. Y pero qué lindo, un lugar lindísimo. Le damos gracias a Dios que nos permite conocer estos lugares tan lindos y a la vez orar por estos lugares, bendecir, como dice la palabra del Señor. El Señor bendiga y guarde este lugar. Dice la Biblia que Jesús recorría toda Galilea enseñando en las sinagogas de ellos, predicando el evangelio del reino y sanando toda enfermedad y dolencia en el pueblo. Oramos al Señor en el nombre de Jesús. Oramos que Él visite este lugar de una manera especial, que bendiga a las familias, que bendiga cada una de las personas que aquí habitan este lugar. Es hermoso, Señor, saber que este lugar está moviéndose, Señor, que las personas están trabajando, que los diferentes negocios están abiertos, están funcionando, fuentes de empleo que hay en este lugar, a un lugar tan lejano, tan retirado, hay fuentes de empleo donde las familias llevan recursos a sus casas, Señor, las personas llevan recursos. Gracias, Señor, por eso, gracias por las fuerzas vivas de este lugar, la policía, Señor, oramos que bendigas a toda la fuerza pública, Señor.

0: labor que tú le has encomendado, Señor, ser sal, ser luz en este lugar y desde aquí dar tu palabra, y que muchos, muchos vengan al conocimiento de nuestro Señor Jesucristo. Oramos que bendigas en gran manera, que se abran los cielos sobre esta comunidad, que si la tierra de alguna manera ha estado estéril, que la tierra produzca al 100 por 1 lo que se cultiva, y que lo que se cultiva produzca, Señor, y puedan ellos generar también recursos con eso, Padre. Oramos que bendigas en gran manera esta comunidad, en el nombre de Jesús. Amén. Gracias, pastor.
1: Muchas gracias, pastora. Bueno, también conmigo se encuentra el pastor Javier Murillo, que va a estar orando por esta comunidad de Río Cuarto, aquí en la provincia de Alajuela. Pastor, buenos días.
2: Buenos días, José. Bendiciones para nuestra preciosa audiencia, que está siempre al tanto de dónde estamos. Queremos bendecirles y agradecemos al Señor por el privilegio de estar aquí. Agradecemos también al Señor porque, a pesar de que nos hemos topado con diferentes situaciones en el camino, el Señor nos ha permitido llegar hasta Río Cuarto aquí en Grecia, y vamos a orar por esta comunidad preciosa donde el Señor nos ha permitido estar. Padre, en el nombre de Jesús, queremos, Dios, bendecirte y queremos alabarte. Te agradecemos, Dios, por tus bondades, por tu gracia, por tu misericordia, Señor. Gracias, Dios, por la vida de cada uno de los habitantes del Río Cuarto, Señor. Les bendecimos en el nombre de Jesús. Bendecimos, Señor, a las familias, a cada hogar, a los adultos mayores, Señor, les bendecimos. A todos los niños, los jóvenes, Padre, para que tú vengas tocando y tú vengas haciendo tu obra maravillosa, Señor, en cada uno de ellos. En el nombre de Jesús, Señor. También quiero, Dios, orar por las diferentes congregaciones, Dios, que están establecidas aquí en Río Cuarto y por los lugares cercanos aquí, Señor, para que tú seas usando, Señor, a cada siervo, a cada sierva, Señor, que está al frente de alguna congregación, para que se levanten, Señor, con el poder de tu Espíritu Santo, para que tomen estos lugares, estas calles, Señor, aquí donde estamos, este parque, Señor, para que puedan compartir las buenas nuevas de salvación, Padre, con todos aquellos que no te conocen. Dios, en el nombre de Jesús, establecemos tu gloria, tu poder, tu misericordia, Dios, en este lugar. Padre, te damos la gloria, Señor, y tomamos, Dios, autoridad sobre este lugar en el nombre de Cristo, Señor, para que tú te glorifiques, para que tú te levantes, para que tú hagas tu obra maravillosa, Señor, en todo lugar, en todo tiempo, Padre. Todo esto te lo pedimos y agradecemos en el nombre precioso de Jesucristo, nuestro Señor y Salvador. Amén.
1: Muchas gracias, Pastor Javier. Bueno, déjeme recordarle que hoy nos estamos trasladando hacia este cantón de Río Cuarto. Ahora, después de esta transmisión, vamos a visitar otro punto, como lo es también Santa Rita. Así que le invitamos para que usted también pues siga en oración con nosotros. Conmigo también se encuentra el pastor Maynor, que va a estar orando también por esta comunidad de Río Cuarto, aquí en la provincia de Alajuela.
3: Gracias, gracias. Bueno, damos gloria al Señor, que ya dimos el mensaje, el plan de salvación, las 4 leyes espirituales, que es la que estamos usando. Dios nos ama, todos somos pecadores, Jesucristo murió en la cruz, y que hay que tomar una gran decisión de entregar nuestra vida a Cristo. Así le hablamos con un folletito a estas 3 jóvenes que están aquí en el parque, y ellas dijeron sí, queremos recibir a Jesucristo, hicieron la oración de fe. Así que damos gloria y honra al Señor, porque esa es la misión que Dios nos encomendó: ir y predicar el Evangelio y hacer la obra del Señor. Dice Deuteronomio 28:3, bendito serás tú en la ciudad, bendito tú en el campo, bendito el fruto de tu vientre, el fruto de tu tierra, el fruto de tus bestias, la cría de tus vacas y los rebaños de tus ovejas. Bendita serán tu canasta y tu artesa de amasar. Bendito serás en tu entrar y bendito en tu salir. Padre, que esta tierra, Señor, de Río Cuarto sea bendita, Señor, en el nombre de Jesús. Estos jóvenes que están aquí en el parque, Señor, los estudiantes,

0: Señor, sean bendecidos, que tu mano poderosa se extienda sobre ellos y que tu salvación, Dios mío, se haga manifestar en todo este lugar de Río Cuarto, Señor. Así como hay prosperidad en lo material, Señor, como hay prosperidad en el campo, así venga la prosperidad espiritual y tu mano de salvación se extienda sobre todo este lugar, escuelas, colegios, Señor, toda institución educativa, Señor, todo centro hospitalario, Señor, que tú bendigas, Señor, la iglesia tuya en este lugar y todo el pueblo del Señor vaya por las calles, para las comunidades, predicando el evangelio. Rogamos a ti, que eres el Señor de la mies, que envíes obreros a tu mies en este lugar, porque mucha es la mies y pocos son los obreros, Señor. Que así sea para la gloria y la honra de tu nombre, en el nombre de Jesús. Amén.
1: Bueno, nos vamos a estar dirigiendo a otro punto aquí del cantón de Río Cuarto, en la provincia de Alajuela, y pues dentro de unos minutos vamos a volver a pedir también el pase allá a cabina principal. Mientras tanto, usted continúa con la programación de Adoremos ahí en su emisora Faro del Caribe. Volvemos a cabina principal.

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0: Son las 12 en punto.
1: 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Salmos 42:8.

0: Muy buenas tardes, tengan todos ustedes, mis amados y queridos hermanos. Damos gracias al Señor por permitirnos compartir en esta linda tarde. Este es su programa, Momentos de Oración en la Presencia del Señor. Les saluda a su hermano pastor Ronald Naranjo, deseando lo mejor para cada una de sus vidas. Bendito sea el nombre del Señor. Bueno, hoy me acompaña otro hermano, don Jorge García. Está un poquito enfermito, hoy me lo agarró un virus, ¿verdad? Vamos a estar orando por él para que Dios sea glorificado, pero yo le voy a pedir que él se presente, a ver si usted se acuerda quién es, ¿verdad? Cómo se llama, si lo ha oído o lo ha visto en Faro del Caribe. Adelante, mi hermano.
1: Gracias, mi hermano pastor. Paul Cerda le saluda, le bendice en esta tarde, esperamos ser de bendición para su vida.
0: Muy bien, queremos compartir en unos minutitos la palabra del Señor. Recuerden que nuestros hermanos están allá en Alajuela, ¿verdad? Están por allá adentro haciendo la obra del Señor. En cualquier momento ellos tienen comunicación con aquí el Estudio Central y vamos a estar escuchando a los hermanos que nos van a estar hablando desde allá a Alajuela. Muy bien, la Escritura dice en el libro de Filipenses, capítulo número 2, verso 12 en adelante. Habla del apóstol Pablo siendo inspirado por la persona del Espíritu Santo. Qué lindo que nosotros creemos que hay Espíritu Santo, ¿verdad? Aleluya, qué bueno que nos enseña, nos guía toda verdad, nos enseña todas las cosas. Jesús dijo en el Evangelio de Juan que el Espíritu Santo iba a tomar de él y nos lo iba a hacer saber a nosotros. Muy bien, escribe Pablo, por tanto, amados míos. Eso encierra siempre una profundidad, ¿verdad? El amor que Pablo profesaba hacia todos los pueblos y gente que él había visitado, iglesias que había levantado. Por tanto, amados míos, como siempre, qué lindo, ¿verdad? Probablemente dentro de esto que está escribiendo él, no todos sean tan obedientes, pero él sí recalca, dice, como siempre, dice, habéis obedecido, no como en mi presencia solamente, sino mucho más ahora en mi ausencia, ocupados de vuestra salvación con temor y temblor. Bendito sea el nombre de Jesús. Hermano, yo creo que hay cosas también, así, tomando así el versículo y sacando algo pequeñito, hermano, que deben de marcar la estafeta, la herencia, el ejemplo, lo que uno pudo haber sembrado en personas que siempre van a guardar lo que les han sido enseñado, no necesariamente estando uno en presencia. Y eso es lindo cuando uno se da cuenta de personas que usted pastoreó, personas que usted llevó a Cristo, personas que usted enseñó, que ahora por una u otra razón no están con usted, sea porque se pasaron de iglesia, sea porque se mudaron a otro lugar, sea porque levantaron un ministerio, eso es secundario. Pero lo importante es cuando nos damos cuenta de que han permanecido y que han sido obedientes al llamado del Señor. Y dice, ahora mucho más en mi ausencia, y eso es interesantísimo. Pero les dice algo que crea discusión siempre en estos tiempos, ¿verdad? Ocupados en vuestra salvación con temor y temblor, ¿verdad? Bendito sea el nombre del Señor. Yo estoy muy claro en lo que es la gracia del Señor. Pero la gracia no se convierte en desgracia, ¿verdad? Y Pablo dice que no ocupemos de la libertad con la que hemos sido llamados de parte de Dios como para llevarla al libertinaje, que es muy diferente. Y ese ocuparse en nuestra salvación con temor y temblor. No estamos hablando, bueno, algunos dicen que sí debemos de tenerle miedo a Dios, pero yo estoy pensando que no es así, ¿verdad? Es un temor de reverencia, de respeto. Y ese temblor es por si acaso, ¿usted le agarró alguna vez una temblorina, hermano? A mí sí, una vez, sea porque se le bajó la presión o porque está sudando más de la cuenta o porque hizo mucho esfuerzo físico, ¿verdad? Y el cuerpo a uno a veces le tiembla, a no ser que también alguien tenga alguna situación ahí, ¿verdad? En el cerebro o padezca de ataques o alguna cosita ahí, ¿verdad? Pues el cuerpo reacciona de esa manera. Entonces, cuando aquí dice con temor y temblor, nos está diciendo que hay que cuidar, hay que ser ejemplo, hay que vivir lo que nosotros hemos recibido, una salvación tan grande, mi amado hermano, y que la Escritura nos dice que la voluntad de Dios es vuestra santificación también, ¿verdad? Porque hemos tomado muchas veces la gracia y la salvación y el don de Dios para hacer lo que queramos, y eso no es así, ¿verdad? Entonces, ocuparse es estar, no estar desocupado, es estar haciendo algo, y en el plano espiritual creo que nosotros debe ser un ingrediente pastor, que debe estar incluido en mi estudio, en mi trabajo, con la familia, en mi emprendimiento, en todo lo que desarrolle. Debe existir una calidad de vida que muestre cuánto temor reverente le tengo al Señor y cuánto yo me cuido de cometer algunas cosas para no caer en temblor, hermano. Bendito sea el nombre del Señor. Entonces, qué lindo es cuando el apóstol Pablo le recuerda a los filipenses eso. Bendito sea el Señor. Sigue hablando en el verso número 13. Porque Dios, escuche bien el pasaje que a veces lo leemos mal, ¿verdad? Dios es el que en vosotros produce. Usted produce algo, hermano, a nivel natural. ¿Usted alguna vez sembró, produjo algo de la tierra? Paul, no. Recuerde, me hizo helado.
1: Nada, ¿no? Solo he comido bastante, pero no.
0: Bueno, entonces produce, aleluya, mucha comida. Comer, ¿verdad? Bendito sea el nombre del Señor. Aleluya. Porque cuando usted come, usted está bendiciendo a otro, ¿verdad?
1: Claro.
0: Está produciendo el arte de masticar. Y entonces, pues, el que vende los insumos, también está recibiendo la bendición de alguien que, aleluya, los consume. Bendito sea el nombre del Señor. Entonces, Dios produce así el querer como el hacer por su buena voluntad. Bendito sea el nombre del Señor. Un productor es alguien que desarrolla algún proyecto, que hace algún alimento, que hace alguna pieza. Es un productor, ¿verdad? Por ejemplo, yo tenía un título en la empresa donde trabajaba que era productor de guías telefónicas. Entonces, todo el proceso de la guía telefónica, teniendo jefaturas, yo lo desarrollaba y era interesantísimo. Algún día les puedo contar, ¿verdad? No es el momento como para contar cómo era que se producía una guía telefónica. Pero Él produce el querer. No es que yo quiero hacerlo, es que el Señor produce en mí el que yo quiera hacer algo. Entonces Él produce el querer como el hacer, o sea, llevarlo ya a la acción. Eso que Dios está produciendo en mi vida, bendito sea el Señor. Lamentablemente a veces si yo produzco lo que yo quiero y yo hago lo que yo quiero, no lo que el Señor quiere. Este versículo es muy lindo, porque Dios es el que en vosotros produce así el querer como el hacer por su buena voluntad. Bendito sea el nombre de Jesús. Ya depende de nosotros. Él lo produjo, el querer y el hacer. Y Pablo viene hablando algo muy interesante, hermano. Yo creo que nosotros, para recibir muchas bendiciones de Dios, y en este caso, mi amado hermano, en un programa como este de oración, para que Dios actúe en sanidad, en un milagro, en una provisión, en una restauración, en una consolación, mi amado hermano, aleluya, usted debe tener algo bien grabado en su corazón. Pablo nos dice, hagan todas las cosas sin murmurar. Que somos muy dados a murmurar, ¿verdad? Había una fábula de hace muchos años. Y tal vez Paul me dice, yo no había nacido, era muy joven. Había uno que se llamaba Murmullos. En una de esas fábulas, ¿verdad? Hay gente que se parece a Murmullos, ¿verdad? Siempre están murmurando. Y entonces, hermano, no van a recibir nada porque la murmuración es un pecado, ¿verdad? Entonces, ¿con qué propósito el Señor nos demanda que usted sea tranquilito, que calle, que antes de hablar mejor la conecte al cerebro, ¿verdad? Y Él dice, hermano, ¿para qué? Oiga, qué lindo, hermano, para que seamos irreprensibles y sencillos. Interesante, una persona irreprensible es a la cual no se le puede señalar nada. Caramba, qué difícil encontrar a alguien que en nada se le pueda señalar. Todos nos equivocamos en algo, ¿verdad? Pero mi amado hermano, ese es el consejo del Señor. Ustedes tienen que ser irreprensibles en cuanto a su manera de llevarse, en cuanto a su manera de conducirse, en cuanto a su manera de ser. Aleluya, tienen que ser irreprensibles. Por eso hay que hacer todas las cosas sin murmuraciones. Tranquilo, como Camilo, hermano, hágalo. Si no tiene que hacerlo, no lo haga. Aleluya. Si alguien cometió una falta con usted, vaya, búsquelo, hable con ese alguien. Y si no, ya usted conoce cuál es el camino bíblico de hacer todas las cosas. Entonces, ¿qué tiene que ver esto con la oración, hermano? Es que definitivamente, hasta tanto nosotros no nos comportemos como Dios manda en nuestra vida, las oraciones van a ser estorbadas, hermano. No van a tener una respuesta. Qué lindo que nos digan, ese hombre, ese pastor, caramba, es irreprensible. Con esa camisa celeste que anda hoy se ve mejor, dice, ¿verdad? Es irreprensible, qué lindo. No que sea perfecto, pero es una persona de testimonio, una persona que sirve, que ama, que ni siquiera muchas veces hay gente que ni siquiera habla para no hacer algo incorrecto, ¿verdad? Por supuesto que nosotros tenemos que hablar y hablar verdad. Esa es una de las cosas que se nos ha cercenado a nosotros los creyentes. Usted no puede decir nada, usted no puede. No, hermano, ante las cosas que van en contra del Evangelio, porque la Biblia nos habla que nosotros somos defensores del Evangelio. Somos apologetas, ¿verdad? Así es la cosa, ¿verdad? Defensores del Evangelio, hermano. Y déjeme decirle algo. Tenga mucho cuidado cómo lo maneja usted, que Pablo en una de sus cartas dice que el espiritual todo lo juzga, todo lo pesa. Y él no ha juzgado de nadie. Entonces, ay, hermano, pero hey, no, déjeme explicarle, hermano. Ese todo lo juzga es que todo lo pesa, todo lo analiza, todo lo rumía, todo lo mastica, ¿verdad? Entonces, sí tenemos esa capacidad, pero es cuando uno es espiritual, hermano. No de juzgar a las personas, sino de juzgar en el buen sentido todo lo que dicen, todo lo que hacen, que va en contra del Evangelio. Coménteme algo, Paul, por favor.
1: Así es, bueno, qué lindo, de verdad, poder todos hacer la voluntad del Señor, ¿verdad? Y como el apóstol Pablo acá le escribe a esta iglesia, que cuando Él no está, ¿verdad? Sí. Cuando Él no está, pues el llamado es que podamos ser todos obedientes al Señor. No nos debemos a un hombre,
0: no
1: nos debemos a una mujer, ¿verdad? Respetamos a los líderes, ayudamos en todo lo que podamos, pero nos debemos al Señor. Entonces, esté el líder o no esté el líder, nos debemos es al Señor. Entonces, todos a hacer la voluntad del Señor. Y algo que quería tal vez mencionar es que, bueno, lo que dice Juan en el capítulo 15, permaneced en mí y yo en vosotros. Como el pámpano no puede llevar fruto por sí mismo, si no permanece en la vid, así tampoco vosotros, si no permanecéis en mí.
0: Sí, entonces, es maravilloso,
1: entonces por ahí alguien dijo, ahí está el detalle, ¿verdad?
0: Bueno, ahí está México.
1: Sí, allá por el norte, ¿verdad? Ahí está el detalle, es todos agarraditos del Señor, porque si no podemos en nuestras fuerzas. Recordar que esto no es por obras, ¿verdad? Las obras ciertamente son un resultado de la salvación, ¿verdad? Pero no es que pensemos que las obras nos puedan salvar, pero sí van a ser un resultado de la salvación y de permanecer en el Señor, ¿verdad? Todos, esta gran familia de Faro del Caribe, haciendo la voluntad de nuestro Dios, pastor.
0: Sí, qué lindo, sé que hace ese comentario de las obras, ¿verdad? Es un resultado, por supuesto, sí, uh-huh. De la gracia del Señor, ¿verdad? Pero dígame una cosa, porque hay gente que no hace las obras, porque uh-huh. No las hace, probablemente okay. Todavía no ha conocido al Señor. Uh-huh. Y Santiago tiene que decir algo muy interesante, van de la
1: sí,
0: mano,
1: claro.
0: ¿Verdad? Uh-huh. Muéstrame tu fe sin obras, o muéstrame tus obras sin fe, ¿verdad? Van de la mano, es un resultado, un resultado interesantísimo, hermano. Es como por default de una vez, mi gracia la recibo mi salvación, porque Dios preparó ya las obras para que anduviésemos. Eso es un presente continuo, para que anduviésemos en ellas, para que anduviésemos. No, usted no se puede salir, usted tiene que hacerlo, hermano. Y siempre he conversado yo de que tengo tiempo para estar preparando un mensaje a los ricos de este mundo, ¿verdad? Y no, el mensaje no es tan suave, ¿verdad? Porque es una realidad. La Biblia habla de algún rico me está escuchando, de ustedes, de una manera muy interesante, no solamente en el Antiguo Testamento, sino en el Nuevo, y de cuál debe ser la actitud de aquellos que tienen en demasía. Un minutico nada más y termino el versículo 13. Bendito sea el Señor. No, el 14, perdón. El 15, perdón. Para que seáis irreprensibles, o sea, el resultado. Y sencillos, hijos de Dios sin mancha, en medio de una generación maligna y perversa, en medio de la cual resplandecéis como luminares en el mundo. Una generación sin mancha. Qué lindo, ¿verdad? Yo me recuerdo cuando yo me casé, hace 53 años. Qué montón, ¿verdad? Me casé en la Iglesia Católica La Soledad. El padre de Helio, me acuerdo del padre de Helio. Bandido, uh-huh. Padre de él.
1: Sí, recordamos.
0: Y resulta que en media hora y no llegaba. Doña Isabel no llegaba. ¿Eh? Y yo pensando, ¿qué pasó? Se arrepintió. ¿Qué pasó? Cuando ya veo que viene el carro de la traía, ¿verdad? Y venía de blanco. impecable. ¿Qué tal que se hubiera comido, para terminar y ir a la oración, que se hubiera comido, hermano Paul, unos macarrones en salsa de tomate y se hubiera pringado todo, hubiera llegado con su vestido blanco? Porque en ese tiempo todo el mundo se casaba de blanco, ¿verdad? Fuera pura o no, iban de blanco, ¿verdad? Yo tuve un amigo mío que se casó de blanco, la esposa iba con 6 meses de embarazo, ¿verdad? Entonces, ocultaron todo para que, como la religión no lo casaban a uno si la mujer iba embarazada, ¿verdad? Entonces, vieras qué interesante. A los 3 meses, como obra y del Espíritu Santo, nació un bebé. Qué rápido, ¿verdad? La tecnología estaba muy avanzada ya en ese tiempo. Pues, entonces, qué lindo es eso. Somos gente sin mancha. Porque estamos viviendo en una generación maligna y perversa. Y eso lo vemos diariamente en noticias, en el barrio, en la comunidad, en los medios, en fin. En todo lugar lo vemos, dentro de nuestras familias también lo convertidas. Pero ahí Pablo dice algo interesante a los filipenses, en medio de los cuales ustedes resplandecen, aleluya, como luminares en el mundo. Qué lindo, hermano. Claro. Paul puede andar por la Avenida Central, por el bulevar de la Avenida Central. Pero Paul ahí va iluminando, como ilumina el sendero de la vida, faro del Caribe, ¿verdad? Donde quiera que nos encontremos, vamos iluminando al mundo, hermano. Alguien dijo ahí, no, y la Escritura lo dice, que usted y yo, nosotros somos portadores de la presencia del Señor. Así que hay que tener mucho cuidado. Por eso Pablo dice, vístanse del Señor Jesucristo. Lleven por todo lugar que vayan las llagas de Cristo. Bendito sea el nombre del Señor. Muy bien, vamos a orar, vamos a presentarnos delante del Señor. Hermano Paul, usted tiene peticiones en su poder. Claro. Vamos a darle lectura y estaremos orando mientras nos entra la llamadita de nuestros hermanos, ¿verdad?, de la unidad móvil.
1: Así es, bueno, vamos a orar por Walter. Pide esposa, Walter. Bueno, gloria a Dios. Bueno, sí. Amén, amén. Muy bien. Damaris, por una esposa para su hijo, Fabián David, que Dios le dé bendición económica para casarse. Bueno, pero que son estas primeras 3 peticiones, ¿verdad? Sí, sí, sí. Estas 3 peticiones, bueno, y ahí, gloria a Dios, es el plan divino, ¿verdad? Elena, por un trámite, porque me chocaron el carro y lo necesito para trabajar, que Dios me haga justicia. Wilber, por restauración y que renueve el amor en el matrimonio, que pueda tomar buenas decisiones por un milagro en sus finanzas, cancelación de deudas. Carlos Monge, que le desocupen la casa, también por trabajo para José Pablo y Raquel Picado. Por Giselle, que el Señor le ayude para poder pagar su casa. Bueno, así es que oramos, Padre, en el nombre de tu Hijo Jesucristo, mi Dios amado, presentamos a Walter, presentamos a Damaris, a David, por esto que están pidiendo. Por Walter pide por su esposita, Damaris para su hijo, una esposa, conforme al corazón de Dios, así lo pedimos. Los que somos padres pedimos esposo, esposa, conforme al corazón de Dios para nuestros hijos, ¿verdad? Que haya bendición en todo, que se proyecten, todo siempre bajo la voluntad de nuestro Dios Padre, en el nombre de tu Hijo Jesucristo lo pedimos, amén. Bien, amén. Ya tenemos la móvil, amén. Así es que adelante, mis hermanos, y que nos digan dónde se encuentra en esta oportunidad.
2: Muy buenas tardes, mi hermano Pastor Paul Cerdas, y también al Pastor Ronald Naranjo, que están por allá en cabina principal. Nosotros nos encontramos aquí en el cantón de Río Cuarto, en la provincia de Alajuela, específicamente en Santa Rita. Aquí nos encontramos para orar, para evangelizar y decirle a esta comunidad también, Jehová te bendiga y te guarde. Así que vamos a estar orando por esta comunidad y también pues trayendo bendición a este lugar, que es su mayor fuente de economía, son las piñeras que están alrededor de esta comunidad. Así que vamos a estar orando para que Dios siga produciendo esas fuentes de empleo y también que bendiga la tierra para que siga produciendo el cultivo de la piña. Así que vamos a estar orando por esta comunidad. Bueno, conmigo se encuentra el pastor Javier Murillo, que va a estar orando por esta comunidad aquí en Santa Rita. Pastor, muy buenas tardes.
3: Buenas tardes, José Luis, también a los amados hermanos que se encuentran ahí en momentos de oración. Que Dios les bendiga. Queremos pedirle al Señor por esta preciosa comunidad, una comunidad donde hay mucho movimiento. La gente va y viene, los carros, los negocios, se ve que es un lugar próspero, pero aún así vamos a orar al Señor para que siga bendiciendo a los habitantes de este lugar y a toda la población. Padre, en el nombre de Jesús queremos darte gracias, Señor. Bendecirte, Dios, por estas comunidades, las cuales tú has permitido, Señor, que se desarrollen en estas tierras, Padre. Pedimos una bendición especial para cada habitante, Señor. Pedimos también por el comercio, Padre, para que tú, Señor, te glorifiques en medio de esto, Señor. Que sea un comercio que sea de bendición, Señor, para las familias, para los dueños de los negocios, Señor, en las ferreterías, en los almacenes. Padre, bendice a cada uno de ellos, Señor, y que todos ellos se acuerden de ti, que ellos puedan pensar que tú eres el que traes prosperidad, Señor, tanto a su negocio como a sus vidas, Señor. En el nombre de Jesús, Señor, nosotros les bendecimos y te damos la gloria y agradecemos por cada persona, Señor, que habita esta tierra de Santa Rita, Señor. Padre, gracias en el nombre de Jesús. Amén. Pastor José Luis.
2: Muchas gracias, Pastor Javier Murillo. Bueno, conmigo se encuentra también la Pastora Marisa, que va a estar orando por esta comunidad de Santa Rita, aquí en el cantón de Río Cuarto.
4: Gloria al Señor. Que Dios bendiga a André, que está ahí ya en el sonido ahí. Y también agradecida con Dios toda la audiencia, la gran familia de Faro del Caribe. Y aparte de eso, aquí los pastores que estamos haciendo la voluntad de Dios. Dios es maravilloso, hemos conocido gente se ha convertido, como Daisy, como Carmen, como Shirley. Ellas recibieron a Cristo y ahora estábamos evangelizando, el pastor Melba, la pastora, todos estábamos evangelizando acá y la gente muy linda recibieron a Jesús. Y estemos orando por ellos, para que ellos puedan permanecer en los caminos del Señor. Hasta aquí traemos la palabra, solo por el amor de Dios y por la gracia de Dios y por la confianza que nos tiene Dios y Faro del Caribe. Que Dios bendiga Faro del Caribe. Y usted que está escuchando Faro del Caribe, yo le motivo a usted para que siga ofrendando, porque se está haciendo la labor acá en Río Cuarto de Grecia. Ahorita estamos en Santa Rita. Que Dios bendiga y guarde Santa Rita y guarde esta tierra. Padre, yo te doy gracias. Hemos visto piñeras, hemos visto sembrados, hemos visto niños yendo al colegio, a la escuela, trabajando, sus habitantes. Padre, gracias, porque tú eres bueno y nos tienes aquí, por favor. Dios mío, rescata muchas almas. Dios mío, bendecimos este lugar en el nombre de tu Hijo amado, Señor. Bendecimos estas tierras, Dios, y que tú guardes cada habitante de Santa Rita, Padre, que aquí, Señor, venga tu salvación, tu sanidad, tu libertad, que tú rompas cadenas, Dios mío, atadura, ligadura. Señor, declaramos la vida, cielos abiertos, Dios mío, sobre este lugar, para salvar, para sanar y para libertar, Señor. Muchas gracias por Santa Rita, tú nos tienes aquí, Señor, haciendo tu voluntad, y consagramos estas tierras a ti, Señor. Pues tu palabra dice que de Jehová es el mundo y toda su plenitud, Señor, y esta tierra te pertenece a ti, Señor. Muchas gracias por toda esta gente tan linda, todos estos pueblos, Dios mío, los bendecimos y los ponemos en tu santa voluntad para que usted haga la obra, Espíritu Santo. Demasiadamente gracias, Señor, por lo que ya estás haciendo por la libertad. Señor, bendice su municipalidad, sus colegios, sus escuelas, sus kinderes, sus maternos, Dios mío, los ancianos, Dios mío, los trabajadores que trabajan la tierra, Dios mío, bendícelos, Dios mío. Sé que hay mucha gente que aquí está escuchando Faro del Caribe, porque ahora nos decían que sí escuchan a emisora, Padre. Gracias por este momento, en el nombre de Jesús, que nos tienes aquí para exaltar y alabar tu nombre, en el nombre poderoso de Cristo. Hecho es, Pastor José Luis.
2: Continuamos en este tiempo de oración aquí en la Quinta Gira de Conociendo la Gran Familia con la pastora Melba Díaz, que va a estar orando por esta comunidad de Santa Rita aquí en Río Cuarto de Alajuela.
5: Muchas gracias, pastor. Sí, así es. Gloria al Señor. Le damos gracias a Dios que nos ha permitido llegar a este lugar tan bonito y en este recorrido ver lugares tan lindos, dándole gracias a Dios por eso. Estamos exactamente en la Plaza de Deportes, aquí donde la gente vendrá los días festivos, a recrearse, a jugar un partido de fútbol. Estamos exactamente donde está la iglesia, donde cerca está la escuela, el kinder, donde los niños van. Aquí precisamente van pasando los niños que van a recibir las clases, que Dios bendiga sus vidas. Van a recibir sus clases, van al kinder, o van, o vienen. ¿Van para el kinder? Bueno, que Dios los bendiga. Le damos gracias a Dios por esos niños, que esos padres que los están llevando a formarse, a instruirse, a recibir lo que la parte académica requiere para ellos, y así formarse y ser hombres y mujeres de bien mañana. Padre, gracias, muchas, muchas gracias por darnos la oportunidad de venir hasta este lugar, Señor, y desde aquí, Señor, declarar que Jesucristo es el Señor, desde aquí proclamar que tú eres el Señor y que bendices a las familias, que te interesas en las familias, Padre. Gracias por lugares como estos, Dios, donde vemos a los niños, Señor, salir a los lugares de formación, a aprender, a ser instruidos, por esos padres responsables que los van llevando a los diferentes lugares, Padre. Gracias por darnos lugares tan lindos en Costa Rica. Nosotros bendecimos este lugar, Señor, y declaramos lo que dice tu palabra, que Jehová bendiga este lugar, que la bendición de Dios sea completa en la salud, en lo material, en lo espiritual, Señor. Oramos que bendigas, Padre, en el nombre de Jesús, y que guardes este lugar, que le protejas, que el cuidado, la protección divina sea de parte de Dios sobre este lugar, sobre las familias, sobre los negocios, sobre los empleos, sobre cada institución, en el nombre de Jesús. Padre, muchas, muchas gracias. Amén. Gracias, pastor.
2: Gracias, pastora. Bueno, también continuamos con el pastor Maynor, que va a estar orando también por esta comunidad de Santa Rita, aquí en Río Cuarto de Alajuela. Recuerde que Río Cuarto fue nombrado cantón hace, bueno, en el 2018, así que antes pertenecía a Grecia, pero ya ahora es segregado de ahí y es propiamente un cantón de la provincia de Alajuela. Continuamos en este tiempo de Conociendo a la Gran Familia, pastor, y pues oramos al Señor por las fuentes de empleo de esta comunidad. La mayor parte son las piñeras que están por acá, así que oramos para que Dios siga produciendo y traiga bendición a estas tierras.
6: Así sea, muchas gracias. Bueno, estamos agradecidos con el Señor. Dice la palabra de Dios, el sembrador salió a sembrar. ¿Y qué sembró? La buena semilla. Puede ser a la mañana, puede ser a la tarde, puede ser al mes, a los meses, a los años, que la semilla dé fruto. Pero eso es lo importante que este ministerio está haciendo y que estamos haciendo conjuntamente, sembrando la buena semilla del Evangelio. Oramos, Señor, que esa semilla que hemos sembrado hoy en oración, en la palabra, Señor, todas estas personas que han recibido a Jesucristo, se afirmen, Señor, se establezcan en ti, Señor, y que podamos pronto ver, Dios mío, un despertar en todo este lugar de Río Cuarto, alrededores, Señor, en este lugar de la provincia de Alajuela, Señor, que más personas vengan a Jesucristo y que esta semilla caiga en buena tierra y dé fruto, y fruto abundante para la gloria de tu nombre, como dice tu palabra, que por toda la tierra salió tu voz y hasta el extremo del mundo tus palabras. Oramos también, Señor, por las fuentes de trabajo, Señor, en esta comunidad, Señor, esas piñeras que vimos alrededor, que tú las sigas prosperando, bendiciendo todas las empresas que hemos visto aquí alrededor, empresas ganaderas, comerciales, Señor, que tú los bendigas, al pequeño, al mediano y al grande empresario de estas comunidades, que los guardes, que los protejas, y que el temor de Dios esté sobre ellos, Señor. Y en oración presentamos delante de ti, Señor, toda esta comunidad, para que toda influencia maligna sea destruida, todo flujo de delincuencia, de alcoholismo, de drogadicción, se caiga en el nombre de Jesús, y que tu mano poderosa sea protegiendo a todos estos niños, que hay multitud de niños acá, escolares, colegiales, que tú los guardes, que que tú los protejas, que protejas las familias. Hemos visto familias sencillas, humildes, Señor, muy contentas acá, que así permanezcan y que tu buena mano los proteja y que la sombra omnipotente esté sobre todas estas familias, en el nombre que es sobre todo nombre, en el nombre de Jesús.
2: Amén, así es. Bueno, también quiero saludar a nuestro hermano pastor José Calderón, allá en Talamanca, en la provincia de Limón, de la iglesia IBEG de Talamanca. Un gran saludo al pastor Josué Calderón, que estuvimos hace un tiempito por allá, y agradecemos por abrir las puertas al Ministerio de Faro del Caribe. Bueno, déjeme comentarle que vamos a estarnos dirigiendo a otro punto de este cantón de Río Cuarto. Mientras tanto, usted puede seguir enviando sus peticiones a la central telefónica 2286-1511 y también a través del WhatsApp 8777-5965. Recuerde, está en momentos de oración, así que usted puede enviar su petición para que sigamos orando juntos por cada una de ellas. Mientras tanto, volvemos a cabina principal.
0: Muchas gracias, compañeros. Seguimos orando, seguimos intercediendo. Es que tengo una gran cantidad de peticiones en nuestro WhatsApp. Patricia Fallas nos pide orar bendiciones, pido oración. Denme un segundito. También mire, largué el número de mensajería. Bueno, si llame a la central telefónica, ahí se lo van a suministrar. Mi hermana Patricia, con todo cariño y con todo gusto. Bendito sea el nombre del Señor. Padre, en el nombre de Jesús, son una cantidad maravillosa de peticiones. Lorena, oramos por ella, por sabiduría, para que Dios también le dé libertad a su hijo Juan, protección de las drogas, y se aparte de malas juntas, y que se quiten todos los temores de Lorenita. Don Santiago Ugalde, que pide siempre por todos los ancianitos, todos los señores de la tercera edad en Río Cuarto, en Río Celeste, en todos esos sectores. Que Dios visite a Santiago Alberto y lo liberte del problema que tiene, en el nombre de Jesús. Que Johnny Flores se vuelva al Señor, y una buena cantidad de peticiones que no podemos darle a todas la lectura porque son muchas, ¿verdad? Ustedes no se entenderán. Patricia Fallas, bendiciones por la conversión de toda mi familia, sanidad para Cinia Carvajal, Daniela y Andrés, Adriana y Sinfonte y Freddy, por libertad de vicios, y también por Gustavo Fallas. Hola, bueno, muy bien, Nuria Murillo, Soto, Marcela, oren por toda la familia Sánchez Solórzano, para que Dios les dé mucha fuerza, por la sanidad de Bernie Retana, Melvin León, cambio en su forma de pensar, y otra muy buena cantidad de peticiones, hermanos, son demasiadas, no pudiera darle. Para Nuria, bendiciones por sus hijos Valeria, que Dios me la cubra. María Ángel, que Dios me le dé un trabajo excelente por su esposo y el matrimonio. Por trabajo de Carlitos y Nina, sobrinos, hermanas y su salud mental, y mi cuñado Marvin y mi tío. Marcela nos lo pide, toda esa familia grande está en la presencia de en oración del Señor, para que Dios actúe. Muy bien, bendito sea el nombre del Señor. Muy bien, por acá tenemos

0: Mucho al hermano del consiervo Fernando Mata, que Dios guarde su familia y todo lo que desarrolle, y que toda esa juventud, pues 35 años no es nada, ¿verdad? Se está empezando la vida. Imagínate. Aleluya, que Dios lo use de una manera muy especial y que en el buen sentido se gaste en el Señor, que eso es importante, que Dios vendrá con la fortaleza necesaria. Gisay Fernández, pido oración para que le llamen de el IMAS. Aleluya. Tome el teléfono del cielo y dile: Señor, aleluya, necesito esa llamada de Limas. Olmas Cascante, nos deja un mensaje de voz. No podemos aquí pasar los mensajes de voz. Gracias a las oraciones, yo tengo, vamos a ver, Diego tiene trabajo, nos dice Olga. Qué lindo, así es. Oren, mira, hay un brujillo por ahí que me ataca, dice, y yo no soporto lo que me lanza. Se llama un tal Juan, ¿verdad? Déjeme decirle que ninguna arma forjada contra usted prosperará, hermana. No, no tengo tiempo como para decirle, pero un cristiano, aleluya, que se consagre espiritual mi cuerpo, no lo puede tocar una brujería. Así que tranquila, aleluya, todo resbala ahí, todo pega y se rechaza en el nombre maravilloso de Jesús. No hay cristianos endemoniados, no, ni con posesiones demoníacas, no. Aleluya, eso es alguna enseñanza, o si quiere preguntarme, ¿no? ¿Verdad? O sala libre, hágalo, ¿verdad? También, aleluya. Katia Atencio, pido oración por mi mamá Miriam López, restauración de la rodilla, por Dagoberto Castillo, liberación de un dinero que tiene retenido, sus hijos Dayana, Christopher y Rigoberto, Natacha, Nali y Naya, cobertura, sanidad y protección. Oramos por esas. Padre, en el nombre de Jesús, te doy gracias por ese honor, ese privilegio que tú nos confieres en el nombre de Jesús, de presentar a nuestros hermanos delante del trono de la gracia, para hallar gracia para el oportuno socorro. Miro la cruz del Calvario, donde Cristo fue lacerado, fue escupido, fue maltratado, fue crucificado, Señor, y ahí veo todos los beneficios de la vida nuestra, de cada uno de tus hijos. Por ese sacrificio creo y recibimos en el nombre de Jesús. Pastor Paul.
1: Así es, bueno, continuamos, nuestro hermano Magno de allá de Florida, en Caballito de Nicoya. En Nicoya está pidiendo por la iglesia, ¿verdad? Y que el Señor vaya añadiendo a los que han de ser salvos, amén. Así es, y bueno, que la iglesia, oramos para que Dios les dé sabiduría y fuerzas para hacer la tarea, ¿verdad? De ir por los, sí, amén, por los que no tienen al Señor. Y saludamos y bendecimos al pastor Josué Calderón Navas, ¿verdad? De allá de Manzanillo, Talamanca, que está en sintonía, y oramos y bendecimos a toda su iglesia de Dios, del Evangelio completo, ¿verdad? Y que Dios siga engrandeciendo su obra allí en toda esa zona, ¿verdad? Amén. Un lindo trabajo que están realizando, claro, los pastores. Y continuamos orando por Elena, por ese trámite, ¿verdad? Que le chocaron su carro. Dios, que tú hagas justicia, siempre pedimos la justicia divina, sea en este caso, Elena, para tu situación. Wilber, por la restauración en su matrimonio, que Dios le renueve ese amor, bueno, que Dios ponga en tu corazón, que recuerden aquel pacto divino que hicieron allí, se comprometieron, y que Dios sea el centro de ese matrimonio, también que pueda tomar esas buenas decisiones, por un milagro en sus finanzas, para la cancelación de deudas. También Carlos Monge, que le desocupen su casa, ¿verdad? Una casita alquilada. También para José Pablo y Raquel Picado, un buen trabajo. Giselle, que el Señor le ayude a poder cancelar su casa. Padre, en el nombre de Cristo, sí, Jesús, Señor, estamos presentando, Dios, estas peticiones delante del trono de la gracia, Señor, allí donde se ejecutan esos milagros, Señor, y nosotros, amén, los podemos, Señor, disfrutar acá en la tierra, Señor. Sí, gracias, gracias por tu bendición, Señor. Pedimos por Eduardo Fernández Alfaro, por sanidad, sí, de infección en un pie. Andrés e Iván Cascante, por reconciliación con el Señor. Javier, trato del Señor con él. Adrián, por cobertura, bendiciones y trabajo estable. Por Ana, que el Señor tome el control de unos exámenes que le realizaron, que salga todo bien, pedimos un milagro, amén. Jafet Quesada, liberación de drogas, vicios y un encuentro con el Señor, amén. Dice la palabra: si el Hijo os libertare, seréis verdaderamente libres. Jafet Quesada, recibe esa bendición allí donde te encuentres. Víctor Quesada Moraga, por liberación de drogas, vicios, encuentro con el Señor. Irene Moraga Salazar, por fortaleza espiritual, protección, cobertura, paz,

0: y sabiduría. Angie Chavarría, por sanidad en su glándula de tiroides. Padre, en este momento, Señor, llevamos todas estas peticiones, sí, Padre, desde esta, sí, mesa, Señor, de, sí, Faro, Señor, el Caribe, las presentamos ante tu trono, Señor. Que tú tomes en cuenta a cada uno de tus hijos que necesitan hoy tu bendición, que necesitan que tú intervengas, Señor, sí, ahí en sus vidas, en su, sí, salud, sí, en sus finanzas, sí, Señor, sobre, en sus matrimonios, sí, en el, en, con sus hijos, Señor, estos que están en drogas, Señor, solo tú, Dios, puedes sacar de este flagelo de las drogas, Señor. Por eso pedimos que tu Espíritu Santo intervenga estas vidas, Señor. Aleluya. Y traigas bendición, como dice tu palabra, hasta que sobreabunde. Amén. Pero especialmente, como escriben algunas madres acá y padres, ese encuentro con el Señor es la bendición más grande, es la vida y es la vida eterna. Padre, en el nombre de tu Hijo Jesucristo, amén.
1: Amén. Muy bien, gracias, hermano, y gracias a toda la audiencia que está sintonizada y a todos los intercesores alrededor de Costa Rica y fuera de nuestras fronteras también se unen con nosotros, intercediendo los unos por los otros. Soy Vivi, hola Vivi, ¿cómo está? Pido oración por Ari William León para que Dios intervenga en su vida y vuelva a los caminos del Señor. Hay una gran cantidad de personas apartaditas del Señor, ¿verdad? Otras gentes que no se congregan, hermano. Oremos por ellos para que vuelvan, para que se congreguen, para que algunos por muchas circunstancias han abandonado las iglesias, ¿verdad? Pero también hay iglesias y muy interesantes, muy lindas, donde se les va a dar atención, donde se les va a amar y donde los vamos a hacer sentir como parte de la familia de el Señor, como ejemplo la iglesia del hermano Paul. Bendito sea el nombre del Señor. ¿Dónde queda la congregación, don Paul?
0: Fátima de Desamparados.
1: Ah, me acuerdo que hace muchos
0: cerquita,
1: años.
0: Acá cerquita, sí.
1: Sí, yo iba a Fátima porque tenía una novia en Fátima.
0: Bueno.
1: Pero ya era casado, ¿verdad? Que es mal portado el pastor Naranjo, ¿verdad?
0: Dios santo.
1: Sí, sí, sí. Pero gracias a Dios, Dios vino y cambió todas las cosas a la edad de 28, 29 años. Mi esposa y yo fuimos transformados por el poder de Dios, hasta la fecha, con 53 años de casados. Qué lindo es el Señor. Y sigo enamorado de ella, porque como no he perdido el primer amor del Señor, sigo enamorado de ella. Bendito sea el nombre de Jesús. Aleluya. Pasan los años y aunque sea que nos pasan cosas físicamente también, pero aquí estamos, para la gloria del Señor. Roger Cruz, hola hermano de Faro del Caribe, mi nombre es Roger Cruz, San Vito de Coto Cruz, ahí nomás, don Roger. Oración por una casa para mí, la estoy necesitando. Es mi petición al Padre Celestial. Muy bien, bien. Claro que sí. Hola mis hermanos, quiero pedir oración por mi suegra. Ve que las suegras uno las quiere, ¿verdad que sí? Claro que sí. Se llama Chabela, doña Isabel, ¿verdad? Que se cayó y se golpeó al lado de aquí en la parte frontal, en su pecho. Que Dios ponga su mano sanadora. Bendito sea el nombre del Señor. Gloria Estela Jiménez, por favor orar por mi salud. Tengo los oídos muy afectados. Estela Jiménez, con mucho gusto. Mario, liberación del alcoholismo, con mucho gusto. Por familia Ruiz Jiménez, en especial por Cristian, Isaac, por conversión y libertad de toda adicción. Qué duro es, ¿verdad? Cuando tenemos familiares con adicciones, pero hay que estar orando por ellos, hermano. Entendiéndolos, no alcahueteándolos, entendiéndolos en la situación que están atravesando, ¿verdad? Joseph Martínez, bendiciones, pido oración por Daniel, aprobación de la pensioncita y la venta de propiedad y finanzas urgentes. El mejor comprador, oramos por el Lodge allá en La Tigra, oramos por la propiedad en Heredia, oramos por la propiedad en Junquillal, para que sea su voluntad, Señor, se vendan al mejor postor para la gloria y honra de tu santo y bendito nombre. Janet García, nos pido oración por Janet, fortaleza espiritual y sanidad, y también los resultados de calificación en un examen de mamas. También salvación para Ariel, perdón, bendiciones, pastores, sí, por Ariel, salvación y protección. Déjeme leer una más, que hay una muy buena cantidad, Paul, de verdad que sí, no nos va a dar mucho tiempo, pero vamos a creer. Pido oración por Nelson Apu, por un trabajo, Padre, bueno y lindo y hermoso. La gloria y la honra siempre es para ti, Señor. Y nosotros no reclamamos las promesas porque no se reclama lo que nos pertenece. Nos apropiamos de ellas, Señor. Y todo lo que Jesús hizo en la cruz del Calvario nos permitió adquirir, al ser adoptados como hijos e hijas, Señor, tomar también la herencia y la coherencia juntamente con Cristo, Señor, de todas las bendiciones, esas grandísimas y preciosísimas promesas que son para nosotros. Así que yo lo creo, me uno con mis hermanos creyendo, porque al que cree, todo le es posible. Amén. Paul.
0: Jenny Molina Camacho, liberación de depresión, sanidad en su vejiga. Mayela Adam, sanidad de dolor de espalda, sanidad de varices. Ronald Brenes, por liberación de alcoholismo. Juan Adams, por liberación de alcoholismo también. Gracias, y David Chavarría, sanidad en sus pulmones. Mi hermana Socorro, sanidad en todo su cuerpo, hernias en la columna, y también por su hijo y por su familia. Dinora, por la salud de Ángel, por liberación de drogas y liberación de malas amistades. También orar por mi salud mental. Joana Sánchez, que el Señor tome el control de su vida. Tiene cáncer, de acuerdo a los doctores ya no hay nada que hacer. Bueno, esa es la palabra del médico. Escuchemos la palabra del que vive y reina por los siglos de los siglos. Royal, orar por Anabel y por Manuel, por sanidad. A Jerry, por su familia, conversión, liberación, sanidad. Alejandra, que sea libre de toda adicción. Odette, sanidad en su salud, confiando en el Señor, que todo salga bien. Flor Jiménez, recuperación total de un proceso realizado en su corazón. Nahum Navarro, cobertura y pronta recuperación porque tuvo un accidente. Rosa María Rivera, por una casa de alquiler o apartamento. María Isabel Arias, sanidad de espolón y fuerte gripe, cobertura en el trabajo y milagro financiero, y también por sus hijos. Santos está pidiendo por sanidad y fortaleza. José Solano, por sanidad. Adrián, por un encuentro con el Señor Jesucristo. Bueno, hay muchos Adrianes, los presentamos hoy delante del Señor, que hoy sea un día de visitación del Espíritu Santo y que les revele a Jesucristo como Señor y Salvador de sus vidas. Olga, por sabiduría, cobertura en el Señor Jesucristo. Miguelito, que está internado. Reinaldo, sanidad completa y que el medicamento le caiga bien, le haga bien. Padre, en el nombre de tu Hijo Jesucristo, mi Dios, hasta tu trono lleguen todas estas peticiones. Señor, tu oído esté atento, como dice tu palabra, y también como dice el profeta, que tu brazo no se ha cortado, Señor, para salvarnos. Amén. Tu brazo no se ha cortado, tu brazo sigue siendo el mismo, sigue siendo fuerte, sigue siendo amoroso, nos alcanza día a día para ayudarnos. Así es que presentamos a Jenny, a Mayela, a Ronald, a Juan, a David, Señor, a Socorro, a Dignora, a Joana, a Jerry, a Alejandra, a Odette, Flori, a Nahum, a Rosa María, a María Isabel, a Santos, Señor, a José Solano, Dios, con cada una de sus necesidades, Señor, por sanidad, que tú toques los cuerpos, Señor, como aquella mujer del flujo de sangre, Señor, hoy nos venimos a ti con fe, Señor, sabiendo como ella que decía si tocaba el manto iba a ser sana, hoy nosotros nos acercamos a ti, Señor, para recibir ese abrazo. Y que en ese abrazo haya sanidad, haya consuelo, haya paz, haya bendición, haya libertad, Señor, liberación de todas la droga, de los vicios, Señor. Padre, lo pedimos todo dándote las gracias en el nombre poderoso de Cristo Jesús. Amén.
1: Amén. Usted está creyendo, usted levanta sus manos y dale gracias al Señor. Marta Eugenia Rodríguez Arce nos pide orar por Lindsay Brenes, Katherine Brenes, sus hijas, delante del trono de la gracia, para que alcancen misericordia y el oportuno socorro. Bendito sea el nombre del Señor. Rubén Reyes, ese mismo Rubén, aquí está. Bendición en el hogar de Violeta y Rubén. Ana Rodríguez, pastor, mi padre que ya está en el paraíso celestial, decía, si no va a ayudar y apoyar, mejor ver, oír y callar. Palabra sabia, ¿verdad? De su papito, claro que sí. Si no ayudar y apoyar, mejor ver, oír y callar. Bendito sea el nombre del Señor. Santo es Jesús. Daisy, pero qué lindo es apoyar, ¿verdad? Y no callar y hacer, ¿verdad? Pero el que Daisy no te promete y no cumple, mejor no prometa nada, ¿verdad? hágase un ladito y tranquilo. Aleluya. Pero yo creo que el deleite nuestro es servir, ¿verdad? Es apoyar, es dar, es trabajar para la obra del Señor. Daisy, hola Daisy, buenas tardes. Pastores de Faro, necesito oración por mi esposito, don Jorge Trejos, por salvación. Y que Dios toque su corazoncito y lo haga libre de alcoholismo. Y Daisy nos llama ya de Finca Chávez en Sarapiquí. Bendito sea el Señor. Silena, buenas tardes, pastores. Pido oración por mi mamita, sanidad completa en la rodilla. Doñana, con mucho gusto. El Señor y mi pastor, vamos a ver, así se llama el WhatsApp de la hermana. Orar por el dolor de cabeza y los, vamos a ver, y los, bueno, que no, la verdad que hay una palabra que no me calza aquí. Que Dios los bendiga, soy Susan. Ah, y a hombros, ahora sí, aquí ya lo corrigió ella. Que Dios los bendiga, Susan, con mucho gusto, Susan. Leti Rodríguez Mayorga, buenos días, pastores, necesito oración por mi prima Miriam Lanza Mayorga, ya se encuentra en el hospital de Ruiz, Nicaragua, y también por Leti Rodríguez Mayorga, desde la Soda. Sí, doña Leticia, ¿cómo está? De la Soda Fuerza Roja, orar por mi salud, hace días tengo molestias en el estómago y náuseas. Muchas gracias y bendiciones, doña Leticia. Si un día de estos, hace tiempo no voy a comerme una ollita de carne, ahí usted ha ido a la Fuerza Roja.
0: Claro que sí, un saludo, un abrazo, y rogamos al Señor.
1: Siempre nos atiende muy, muy bien.
0: Por su salud.
1: Creamos de que Dios va a poner su mano en doña Leti. Bendito Dios, le digo la reina de los cumpleaños, ¿verdad? A todos celebra cumpleaños, doña Leti. Gloria al Señor. Walner Alfaro, pido oración por una entrevista que tengo mañana a las 9:30. Que sea un buen trabajo y pido estar en gracia con los que me entrevistan. Y también, está bien, así tiene que ser, que sea bien pagado. Bendito sea el Señor. Gilberto Valverde Arroyo, tardes y bendiciones a todos en Faro. Ronald Naranjo, me une en oración por mis hijos y mi persona. Toda mi familia, Dios conoce nuestras necesidades y por toda petición que llega a esta bendita emisora. Gilberto Valverde, Padre bueno y Dios lindo y hermoso, gracias, Señor. Desde antes de que salga la palabra por nuestros labios, tú la conoces. Desde antes que mis hermanos tomen su teléfono y escriban o llamen a qué Faro el Caribe, ya tú conoces lo que tenemos necesidad. Pero a ti te agrada, porque sean conocidas vuestras peticiones delante de ti con toda oración y ruego. Sí, Señor. Por lo tanto, hoy me uno, luego dando acción de gracias por una respuesta, aunque no la veamos en este momento, pero tu palabra dice una acción de gracias y luego la paz de Dios está por encima de su entendimiento, de su mente, de su corazón. Va a guardar los dos juntos en Cristo Jesús, Señor nuestro. Paul.
0: Mi Dios pues suplirá todo lo que os falta conforme a sus riquezas en gloria en Cristo Jesús. Así lo estamos creyendo. Esta bendición sea para toda la familia de Faro del Caribe.
1: Amén.
0: Beleida está pidiendo por sanidad en sus piernas de una úlcera y también por su hija por sanidad de fibromialgia. Ana por el resultado de una biopsia, que todo salga bien. Rolando Huertas por exámenes médicos, de igual manera que salgan bien. Maruja Rodríguez por sanidad en exámenes. Marí Barbosa por sanidad total. Jocelyn Duarte Lescano, liberación de espíritu de muerte y conversión. Bueno, que el Señor la visite, la llene el Espíritu Santo y la tome, y como dice su palabra, para esto apareció el Hijo de Dios, para destruir todas las obras del diablo. Helen Mayorga, sanidad total de dolor en el túnel carpal y buenos resultados de un TAC. Jesús, por liberación de alcohol. Johnny, les pido oración por resolución de problemas en mi trabajo, por su hermana que está muy enferma, por su familia. Melvin y sus hijos. Andri Justin Matías, por cobertura de Dios. Andri, que está privado de libertad, por cobertura de Dios, y que busque de Dios. Padre bueno, en el nombre de tu Hijo Jesucristo, presentamos, Dios, estas peticiones ante ti, Señor, y que tú vengas tocando esos cuerpos, Señor, conforme a la fe, Dios. Hoy nos presentamos, Padre, a ti en fe, Señor. Gracias, creyendo, Padre. Creemos en tu amor, en tu protección, en tu poder, Señor, y que es tu deseo, tú quieres que tus hijos estemos bien, Señor, que estemos alegres, que estemos contentos, Dios, y por eso estamos pidiendo también, Señor, por esa sanidad, no solamente en los cuerpos, Señor, sino en el alma, en el espíritu, Dios, para alegres venir y presentarnos ante ti, Señor, y poder exaltarte todos los días, Señor, en nuestra vida. Padre, en el nombre de tu Hijo Jesucristo, amén.
1: Amén. Oramos por todos aquellos que por una u otra razón no pudimos darle lectura a su petición. Ponemos nuestras manos en señal de creer, de que estamos recibiendo de parte de Dios una respuesta. Y reciba usted de parte del Señor todo buen don perfecto, toda buena dádiva que viene de lo alto y desciende del Padre de las luces, en el cual no hay mudanza ni sombra de variación. Miro la cruz del Calvario. Miro todas las laceraciones, todo lo que pasaste, pero miro la cruz y ya no estás ahí. Señor, voy a la tumba y ya no está ahí, solamente tu sudario. Señor, ahora estás sentado a la diestra del Padre Todopoderoso. Gracias, Padre, por ese privilegio que nos has dado de poder compartir con nuestros amados hermanos a través de estas ondas sonoras de Faro del Caribe en su programa Momentos de Oración. Nos despedimos con todo cariño y con todo amor a pastores que les amamos de verdad de nuestro corazón, Pastor Ronald Naranjo.
0: Amén. Yo les recuerdo la promesa de nuestro Señor Jesucristo. Estaré con ustedes todos los días.

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4: Eclesiastés o el Predicador, capítulo 7. Contraste entre la sabiduría y la insensatez.
5: Mejor es la buena fama que el buen ungüento, y mejor el día de la muerte que el día del nacimiento. Mejor es ir a la casa del luto que a la casa del banquete, porque aquello es el fin de todos los hombres, y el que vive lo pondrá en su corazón. Mejor es el pesar que la risa, porque con la tristeza del rostro se enmendará el corazón. El corazón de los sabios está en la casa del luto, mas el corazón de los insensatos en la casa en que hay alegría. Mejor es oír la reprensión del sabio que la canción de los necios, porque la risa del necio es como el estrépito de los espinos debajo de la olla. Y también esto es vanidad. Ciertamente, la opresión hace entontecer al sabio, y las dádivas corrompen el corazón. Mejor es el fin del negocio que su principio. Mejor es el sufrido de espíritu que el altivo de espíritu. No te apresures en tu espíritu a enojarte, porque el enojo reposa en el seno de los necios. Nunca digas, ¿cuál es la causa de que los tiempos pasados fueron mejores que estos? Porque nunca de esto preguntarás con sabiduría. Buena es la ciencia con herencia y provechosa para los que ven el sol, porque escudo es la ciencia y escudo es el dinero. Mas la sabiduría excede en que da vida a sus poseedores. Mira la obra de Dios, porque ¿quién podrá enderezar lo que Él torció? En el día del bien goza del bien, y en el día de la adversidad considera. Dios hizo tanto lo uno como lo otro, a fin de que el hombre nada halle después de él. Todo esto he visto en los días de mi vanidad. Justo hay que perece por su justicia, y hay impío que por su maldad alarga sus días. No seas demasiado justo, ni seas sabio con exceso. ¿Por qué habrás de destruirte? No hagas mucho mal, ni seas insensato. ¿Por qué habrás de morir antes de tu tiempo? Bueno es que tomes esto, y también de aquello no apartes tu mano, porque aquel que a Dios teme saldrá bien en todo. La sabiduría fortalece al sabio más que 10 poderosos que haya en una ciudad. Ciertamente no hay hombre justo en la tierra que haga el bien y nunca peque. Tampoco apliques tu corazón a todas las cosas que se hablan, para que no oigas a tu siervo cuando dice mal de ti. Porque tu corazón sabe que tú también dijiste mal de otros muchas veces. Todas estas cosas probé con sabiduría, diciendo: seré sabio, pero la sabiduría se alejó de mí. Lejos está lo que fue y lo muy profundo. ¿Quién lo hallará? Me volví y fijé mi corazón para saber y examinar e inquirir la sabiduría y la razón, y para conocer la maldad de la insensatez y el desvarío del error. Y he hallado más amarga que la muerte a la mujer cuyo corazón es lazos y redes, y sus manos ligaduras. El que agrada a Dios escapará de ella, mas el pecador quedará en ella preso. He aquí que esto he hallado, dice el predicador, pesando las cosas una por una para hallar la razón. Lo que aún busca mi alma y no lo encuentra, un hombre entre mil he hallado, pero mujer entre todas estas nunca hallé. He aquí solamente esto he hallado, que Dios hizo al hombre recto, pero ellos buscaron muchas perversiones.
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0: Escuchábamos a la banda Conquistando Fronteras con este tema que se titula Salmo 27. Llegamos a la 1:11 p.m. y continuamos en el cantón de Río Cuarto de la provincia de Alajuela, ya en esta última de las intervenciones que han estado realizando los pastores y pastoras desde esta zona, orando por las diferentes necesidades. En esta oportunidad se encuentran desde Santa Isabel, allá en Río Cuarto de Alajuela. Les damos el pase en esta tarde.
1: Muchas gracias, mi hermano André Mora. Y bueno, como usted decía, nos hemos trasladado el día de hoy aquí al cantón de Río Cuarto, en la provincia de Alajuela. Hemos estado visitando la parte central de este cantón. También estuvimos en Santa Rita y ahorita aquí en Santa Isabel. Ya esta va a ser nuestra última intervención en esta gira aquí en Río Cuarto, y damos gracias a Dios porque nos hemos venido hasta aquí para hacer lo que dice Números capítulo 6 verso 24, Jehová te bendiga y te guarde. Y creemos que el Señor está trayendo bendición a esta tierra, que va a guardar esta tierra y que va a sanar también esta tierra. Así que lo vamos a pedir a usted, amado hermano, amada hermana, que se una con nosotros en este tiempo de clamor por este cantón de Río Cuarto, un lugar muy, muy bonito, muy, muy rural, muy pacífico, y damos gracias al Señor que nos ha permitido estar por aquí con bien y con su favor, para llevar su palabra y sobre todo para orar por esta comunidad. Me acompaña la pastora Melba, que va a estar orando por este lugar de Santa Isabel. Estamos a unos cuantos metros de la escuela y agradecemos al Señor porque también tenemos nuestra responsabilidad, también es orar por las entes gubernamentales de cada cantón, así que vamos a estar orando por ellas, agradeciéndole a Dios que ha puesto sabiduría en su alcalde, sus regidores y en los que trabajan para el Ministerio Público de este lugar. Pastora, muy buenas tardes.
2: Buenas tardes, bueno, bendito Señor, ¿verdad? Empezamos temprano y ya estamos en la tarde, ya aquí se está poniendo un poquito nublado, ya se refrescó, confiamos en Dios que hasta aquí nos ha guardado, nos seguirá guardando. Y bendecimos sí, este lugar de Santa Isabel aquí, y le damos gracias a Dios, como decía el pastor, por las autoridades aquí en este lugar. Aquí está cerca la escuela, están cerca diferentes instituciones, y vamos a pedir a Dios que Él bendiga a todas esas fuerzas vivas que están en este lugar y que están aquí para servir a la comunidad, para hacer las cosas bien y para mantener siempre el orden. Para eso es la idea de las autoridades, de los gobiernos locales, para que siempre haya orden y haya equidad en todo lo que se haga. Padre, te damos gracias en el nombre de Jesús por permitirnos venir hasta este lugar. Gracias por la emisora Faro del Caribe. Gracias por todas las personas que ofrendan, que colaboran, que bendicen la emisora para que podamos venir hasta estos lugares, Señor, y desde aquí orar por las diferentes instituciones, necesidades. Y oramos, Señor, por la escuela, por todo el personal docente, administrativo, Señor. Oramos que los bendigas en el nombre de Jesús, que les des a ellos cada día sabiduría, gracia, Señor, para saber atender a toda esa población infantil, desde materno, kinder, Dios mío, a toda la primaria, Señor, que vienen a recibir la formación académica. Que les ayudes a esos maestros, que muchas veces los niños vienen con situaciones difíciles de la casa, que tal vez les cuesta aprender, Señor, por situaciones que están viviendo, que les des sabiduría, favor ante esos niños, y que esos niños que hoy están formándose aquí en las diferentes escuelas, los niños que están en materno, en preescolar, Señor, puedan ellos, Señor, crecer y ser mañana hombres, mujeres de bien, Señor, que lleguen a los lugares donde llegan, Señor, a hacer bien, Padre. En el nombre de Jesús oramos que bendiga la municipalidad, que bendigas el lugar donde se imparte salud, el EVAIS, los salones comunales, que bendiga, Señor, toda institución que está aquí para beneficio de esta comunidad. En el nombre de Jesús declaramos tu palabra, que el Señor bendiga, que el Señor guarde este lugar, que la paz de Dios, que sobrepasa todo entendimiento, guarde los corazones, guarde los pensamientos de cada habitante de este lugar. En el nombre de Jesús. Amén. Pastor, gracias.
1: Muchas gracias, pastora. Bueno, continuamos en este tiempo de Conociendo la Gran Familia, aquí en el cantón de Río Cuarto, en la provincia de Alajuela. va a estar orando la pastora Marisa Duarte también por esta comunidad de Santa Isabel, muy rural, y pues agradecemos al Señor. Recuerde que hoy nos hemos trasladado al cantón de Río Cuarto, en la provincia de Alajuela, así que vamos a estar orando por esta comunidad, y sobre todo también por lo que aquí se hace. Aquí prácticamente la mayor parte de economía son las piñeras, y también la agricultura, y parte también de la ganadería, así que vamos a estar orando para que el Señor siga abriendo fuentes de empleo, y sobre todo pues se siga produciendo para beneficio de esta comunidad.
2: Gracias, Pastor José Luis, y toda la audiencia que está atenta, orando con nosotros, usando la ley del acuerdo, y con Andrei también, que está con nosotros en los controles del sonido de Faro del Caribe. De verdad que es una gran bendición. Ahorita acaba de estar hablando con doña Grace y con doña, creo que se llamaba doña Grace o doña Hilda. Ellas escucharon la palabra del Señor y pudieron recibir a Jesucristo como su Señor y Salvador personal. Dios es maravilloso, y oramos, como dijo el pastor, que Jehová guarde y bendiga hasta tierra, y que el Señor bendiga cada lugar donde se está sembrando esas piñas, cada lugar de esos campos donde la mano laboriosa está trabajando, Dios, en este momento, preciso momento. Padre, que tú bendigas esos campos, Dios mío, donde la tierra se está cultivando, Señor. Todo lo que se cultiva, las frutas, verduras, todo, Señor. Te pido que bendigas, Señor, este lugar de Santa Isabel de Grecia, de Alajuela. Padre, muchas gracias, Señor, por Alajuela y aquí Grecia, que pertenece a Alajuela, Santa Isabel, Señor. Bendecimos este lugar, Dios mío, lo ponemos en tus manos, creyendo que tu misericordia les alcanza a ellos, creyendo que tu misericordia está aquí alcanzándolos a cada uno de ellos, cada personita, cada hogar, cada matrimonio, cada familia, sea saturado por tu mano bendita, Padre, que tú te dejes ver en cada uno de ellos. Son pueblos muy lindos, pueblos muy sanos, Señor, y te pedimos que seas tú, Señor, trayendo la salvación, la sanidad y la libertad, Señor, como hemos proclamado esta mañana, sobre todas estas tierras, Señor, allá, Señor, donde estuvimos, Señor, Padre, la gloria. Gracias, Espíritu Santo, y acá, Señor, Padre, gracias, Señor, porque tú eres un Dios bendito y poderoso, y Padre, confiamos esta tierra a ti, porque tú eres el dueño de todo lo que aquí se mueve, Padre, la gloria, porque nada se mueve si no es con tu propósito y con tu favor, Dios mío. Gracias, por eso bendecimos sus trabajadores, sus estudiantes, sus agricultores, Señor, que sean llenos de tu poder y llenos de tu gloria, Señor. Gracias por Grecia, Señor, que pertenece a la Alajuela. Bendigo, Señor, a mi lady, Señor, y a su mamá, que nos están escuchando también, Señor, que son parte de estos lugares, Señor. Muchas gracias, Señor, en el nombre de Jesús, Pastor José.
1: Bueno, continuamos en este tiempo de oración con el Pastor Javier Murillo. Pastor, un día bastante caluroso por acá, bastante bochornoso, pero damos gracias al Señor que Él ha estado con nosotros y hemos visto su mano con lo que hemos estado haciendo el día de hoy aquí en Río Cuarto, en la provincia de Alajuela.
3: Sí, José, gracias al Señor por esta oportunidad de que Faro del Caribe se haga presente en estos lugares. Desde temprano decíamos, un lugar bastante lejos para nosotros, ¿verdad? Nos costó llegar por diferentes situaciones, pero agradecidos con Dios. Y al principio de la mañana, un aguacero bastante fuerte, luego un poco de neblina, y ahora nos encontramos aquí, ya prácticamente una y unos minutos de la tarde, en este lugar de Santa Isabel de Río Cuarto. Y agradecidos con Dios por su gracia, su misericordia, su bondad, porque el Señor pone estos árboles aquí donde estamos para que tengamos esa sombra rica, preciosa. Padre, gracias. Gracias, Señor, por esta vegetación. Gracias, Señor, por cada árbol en este lugar. Como decía mi hermana, ora por cada planta, Señor. Y mientras que ella, Señor, estaba orando, yo pensaba, Dios, aún por cada matita que se siembra, Dios, en esta tierra, una matita que nos va a traer una flor, que nos va a traer tal vez algo medicinal, Señor, sigue bendiciendo esta tierra y permitiendo que siga fluyendo, Señor, la naturaleza. Quiero, Dios, bendecir a todos los trabajadores, agricultores, Señor, que están en este momento trabajando con su pala en la tierra. Señor, aquí cerquita hay un señor que está trabajando, Señor. Yo te pido que tú renueves sus fuerzas, que tú renueves sus vidas, Señor, que tú vengas, Dios, glorificándote y haciendo, Señor, toda tu obra, Padre, en el nombre de Jesucristo de Nazaret, Señor. Gracias por esta tierra, gracias por el privilegio que nos has dado a nosotros, Señor, de estar aquí, al pastor Maynor, a la pastora Melba, a la pastora Marixa, al pastor José y a mi persona, Señor, de estar aquí bendiciendo esta tierra, orando, Dios, por esta tierra. Padre, te damos a ti la gloria, la honra y la alabanza por siempre, agradecidos por siempre por tu bondad y tu misericordia. Amén. Queremos enviar un saludo a la familia allá en Paquera, Chío. Los saludamos, nos están escuchando en este momento, que el Señor les bendiga. La pastora Marixa está ahí saludándoles, bendiciéndoles. Gracias por ser parte de esta gran audiencia de Faro del Caribe. Que Dios les bendiga. José.
1: Gracias, pastor Javier. Bueno, continuamos con este tiempo de Conociendo la Gran Familia con el pastor Maynor, que va a estar orando también por esta comunidad de Santa Isabel.
4: Gracias a Dios, gracias a Faro del Caribe, a todos los radioyentes que nos han estado sintonizando. Que Dios los bendiga, que Dios los guarde, que el Señor haga resplandecer su rostro sobre toda esta comunidad, que el Señor alce su rostro sobre toda esta comunidad, tenga misericordia y ponga su paz. Padre, en el nombre de Jesús, gracias, muchas gracias, porque vivimos en un país maravilloso, Señor. Gracias, Señor, por la gente, por los niños, los jóvenes, Señor, que hemos dado tu palabra y que siempre se ha establecido tu reino y tu justicia en estas comunidades. Y que todos conozcan que Jesucristo es el Señor, para gloria de Dios Padre. En el nombre de Jesús, amén.
1: Amén. Bueno, así hemos terminado esta gira el día de hoy aquí en el cantón de Río Cuarto, en la provincia de Alajuela. Quiero agradecer a mis hermanos y a mis hermanas que están en sintonía junto con nosotros por orar por cada lugar que hemos estado visitando a lo largo de esta quinta gira a nivel nacional. Y también quiero agradecer a mi compañero André Mora, que también estuvo con nosotros en los controles principales. Volvemos a cabina principal.
0: Gracias, pastores, que Dios me los bendiga y los traiga con bien hasta acá, hasta la radio de nuevo, de vuelta hacia San José, una mañana y tarde orando por las diferentes necesidades desde el cantón de Río Cuarto de Alajuela. A muchos todavía se les queda ahí pegadito el Grecia, porque alguna vez fue un distrito, pero creció y hoy en día es un hermoso cantón que le recibe a toda la familia, a todos los que le visiten, con muchas atracciones turísticas, entre otras más. Además, es un lugar muy, muy hermoso, cercano también a la zona norte, a todas esas zonas que tienen ríos, montañas y mucha vegetación. Les bendecimos a todos los hermanos y hermanas que han estado orando con su emisora Faro del Caribe y con la unidad móvil. Ahí le dice la pastora, los hermanos. Dice Nieves Cabeza, Dios los bendiga y los guarde en su regreso, pastores, desde Río Cuarto de Alajuela. Ahí están los hermanos, así que es una gran bendición también haciéndose presentes desde esta hermosa tierra. Llegamos a la 1:25 p.m. Hacemos un cambio porque ya venimos al espacio de Solo Complacencias.

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3: Ahora sí, ya estamos listos y preparados. Estamos en el espacio Solo Complacencias. Como ustedes saben, venle la hora, 1:27. Estamos dando inicio, así que muy cortito será el espacio. Unas 6-7 canciones o 7 solicitudes serán las que podré agregar a este espacio de Solo Complacencias. Iniciamos entonces en este momento, sin más, 8777-5965 es el medio al cual ya tenemos audios en este momento. Buenas.
4: Muy buenas tardes. Quería ver si me puede hacer el favor de complacerme con la canción Quique Heredia y la Gran Tribulación. Le habla Olman Juárez, de aquí de Puerto Viejo, Sarapiquí. Gracias.
3: Con todo gusto, mi hermano Olman.
5: Buenas tardes, André, bendición. Le llamo, me quería de Guapo Isabel, si me puede complacer con Samuel Hernández. Empezamos a orar. Gracias y bendiciones. Saludos.
3: Muchas bendiciones también para usted. Siguiente de los audios.
6: Dios me lo bendiga, hermano André, un buen abrazo, la hermana Roxana Rocha. Es para ver si usted sería...
3: ¿Qué pasó? Vamos de nuevo porque se quedó pegado ese audio.
6: Dios me lo bendiga, hermano André, un buen abrazo, la hermana Roxana Rocha. Es para ver si usted sería tan amable que me complaciera Amor Eterno de Yesenia Bernal. Muchas gracias.
3: Ah, con todo gusto, ahora sí. Hubo ahí algo que se quedaron pegados todos los audios, que entraron como 10 de un momento. Se quedó pegadito. Ahora sí, nos vamos entonces rápidamente, escuchamos estos hermosos temas que nos han solicitado, donde usted es el locutor o locutora de su canción.

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0: Hermosísimo tema, el amor, amor eterno. Se titula este tema de Yesenia Bernal. Llegamos a la 1 de la tarde, 42 minutos. Y son 3 audios, entonces le fallé por uno. Eran 6 audios que había que programar prácticamente al cierre de la hora, casi llegando ya a las 2 de la tarde. Entonces nos vamos de inmediato a escuchar estos 3 audios que han ingresado. Son muchísimos, hay 22 haciendo fila, imagínate. Tal vez si usted no lo escuchó, uno de los suyos puede estar ahí. Pero siempre les invitamos porque a partir de la 1 y 15 de la tarde y hasta las 2 estamos con solo complacencias de lunes a viernes. Y los sábados y domingos es aún muchísimo mejor porque tenemos la oportunidad de complacer bastantes hermanos desde las 2 y hasta las 4 de la tarde. Así que los fines de semana también la invitación para que usted envíe su audio para complacerle. Si usted esté o su servidor o el que esté, con mucho gusto lo puede atender. Vamos entonces de inmediato a escuchar estos 3 audios. Buenas.
1: Muy buenas tardes, amado hermano, y a los oyentes, a los hermanos, que Dios me los continúe bendiciendo de gran manera. Quería ver si ustedes me podían complacer con el jinete del caballo blanco de esta muchacha Jiménez. Sé que es española y que es de apellido Jiménez. Pero no me acuerdo el nombre, hermano. Bendecida tarde para ustedes. Les escucho desde Salitrillos de Aserrí.
0: Que Dios la siga bendiciendo a usted, mi hermana Ana Emilia Jiménez, del mismo apellido de la hermanita, parecidos. Pero bueno, la que nos solicita es Keila Jiménez. Ya por ahí, por mensaje interno, le envié el dato para que lo anote, lo tenga presente. Así que es una gran bendición escucharle a usted, mi hermana, mi hermano. Continuamos con otro de los audios. Muy buenas.
2: Hermano de Solo Complacencia, Damián,
0: Hola.
2: desde acá, Los Chiles, Frontera Norte, para que me complazcan con una canción, Cara de Limón, del grupo Líbano. Bendiciones.
0: Con todo gusto, mi hermanito, y el último de los audios.
3: Buenas tardes, mi hermano André. Haga un favor, complacerlo
0: Eso.
3: con coritos con marimba.
0: Qué lindo.
3: Su hermano Salvador le saluda.
0: Eso, mi hermanito Salvador, que Dios te bendiga muchísimo. No sé si está en Cartago o está por aquí. A veces un día me lo topé ahí en el lagar, aquí muy cerca, el centro de la ferretería. Un saludo muy especial para ustedes, mi hermanito Salvador. Nos vamos entonces con estos temas, que el Señor les continúe bendiciendo. Ya mañana será miércoles, tiempo en el cual siempre les acompaño de 2 a 10 de la noche. De mi parte, llegamos en este día hasta las 2 de la tarde. Que el Señor me les cubra, me les guarde, me los defienda de todo. Y, por supuesto, sigue en sintonía de los 97.1 Faro del Caribe.

Que siga viviendo Cristo, ese tema de Joel Mejías, este medley de coritos con marimba. 1:55, hago esta intervención para saludar al hermano José Solano Pérez, que nos han solicitado también que les podamos programar un tema de cumpleaños. Así que, seguido finalizando este tema, venimos con ese. Y así nos despedimos, que Dios les continúe bendiciendo. Feliz tarde.

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6: En punto las 2.

A esta hora de la tarde le saludamos, le bendecimos, 2:03 minutos, se le acompaña a su amigo y servidor Gabriel Díaz, acompañándole hasta las 10 de la noche. Agradecemos primeramente a Dios por la oportunidad brindada en este nuevo día, hoy martes. Por acá le saludamos y le bendecimos donde quiera que usted se encuentre. Quiero invitarle para que nos acompañe en el espacio de La Verdad Os Hará Libres. A partir de las 2 de la tarde con 30 minutos estaremos en La Verdad Os Hará Libres a cargo del pastor Juan Carlos Sánchez Saborío. ¿Qué le parece si usted en este espacio usted comienza a enviarnos su consulta? Recuerde que si usted desea también enviar una consulta por medio de un audio, usted nos puede hacer llegar su consulta, claro, con mucho gusto la vamos a estar recibiendo, pero que no sobrepase el minuto, por favor, se lo pedimos con mucho amor y cariño. Así que muchísimas gracias por sintonizarnos. Reitero nuevamente, su amigo servidor Gabriel Díaz le acompaña hasta las 10 de la noche. Sigan sintonía su emisora Faro del Caribe. Esto es Viva Worship y con este tema, solo él.

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1: Reciba un cordial saludo de bendición en esta oportunidad y en este su programa de la Fraternidad de Ministerios de Costa Rica. Qué bendición tan grande de poder comunicarnos con usted a partir de este micro programa informativo. Le damos gracias a Dios por Faro del Caribe que nos brinda, nos bendice con este espacio tan lindo para podernos comunicar. Les saluda la pastora Melba Díaz y estoy acompañada por el pastor
2: Guillermo Quiroz Pérez, que para mí es una gran bendición y sé que para los demás pastores que estamos aquí en los diferentes días grabando aquí a través de la Fraternidad de Ministerios, llevándoles a ustedes, yo sé que muchos están esperando este mensaje para decir, bueno, ¿quién va a estar este lunes? ¿Quién se va a reunir con nosotros? Entonces, para nosotros es una gran bendición, mis hermanos, ya ustedes saben dónde estamos ubicados, ahí de la Bomba La Castellana, 50 metros al norte, en el edificio de la iglesia del pastor Luis Paulino Valverde Jiménez, Santa Fe, así se llama la iglesia de nuestro amado pastor. Ahí pueden visitarlo también los días que él tiene, se reúne. Nosotros agradecemos grandemente al pastor la oportunidad que nos da de podernos reunir ahí en su iglesia, pastora.
1: Así es, gloria a Dios por todo eso, cuánto Dios nos ha bendecido, cuánto Dios está haciendo cosas lindas y seguirá haciendo cosas lindas a partir de hombres y mujeres que le creamos y que podamos disponernos, ¿verdad?, para recibir esas bendiciones. Precisamente el lunes 25 de mayo, sí, este lunes 25 de mayo estará con nosotros ministrándonos la alabanza el hermano Roberto Castro. Vamos a escucharlo, mire, él tiene un testimonio muy lindo, ¿sabe usted, pastor? Él tiene un testimonio muy lindo porque él recibió una sanidad divina.
2: Gloria a Dios.
1: Y ahí está el hermano. Un día tendremos la oportunidad de escuchar todo lo que él vivió y cómo hoy Dios lo tiene sirviéndole. Es un ministro de alabanza. Y también el expositor de la palabra para ese día, lunes 25, será nuestro hermano Edesio Sánchez Cetina. Él es también un pastor mexicano. Él radica en México y va a estar compartiendo un tema muy, muy interesante acerca de los desafíos para el siglo XXI, de los desafíos bíblicos para la pastoral del siglo XXI. Entonces, cordialmente invitados todos, usted que es ministro, usted que es ejerce algún ministerio, cualquier clase de ministerio que usted esté ejerciendo para el Señor, llámese profeta, evangelista, apóstol, maestro, pastor, porque creemos firmemente en los cinco ministerios. Creemos y estamos convencidos que el Señor hoy está usando todos los ministerios para la gloria de su nombre, pastor.
2: Qué interesante, mi amada pastora, ese tema, los desafíos bíblicos para el pastoral del siglo XXI. Van a ser muchos, mis hermanos, van a ser muchos los desafíos, pero qué lindo saber que cuando nosotros estamos apegados a la palabra, como dice ahí Juan 15 o Juan 14, 7, dice que si estamos apegados al Señor y a su palabra, todo lo que pidamos, Él los traerá a nuestra vida. Así que seguimos, mis hermanos, con la pequeña cápsula de esta palabra que la pastora Melba, el Señor puso en su corazón, tercera de Juan, pastora.
1: Sí, es muy interesante cuando leemos la carta, esta tercera carta de Juan, precisamente, ahí salen algunos personajes, ¿verdad? Sale Gallo, sale Diótrefes y sale Demetrio. Son tres personajes sumamente interesantes que sería muy bonito un día poderles poner la lupa a cada uno, ¿verdad? Y verlos de más cerca y estudiarlos un poquito. Pero en este momento queremos hablar acerca de este llamado Gallo. Este hombre a quien el apóstol Juan elogia, dice que le da un reconocimiento. ¡Qué importante! Mire qué lindo cuando podemos reconocer el trabajo, el esfuerzo de otras personas, lo que aportan, lo que hacen por la obra de Dios. Y aquí el apóstol Juan le dice: amado, fielmente te conduces cuando prestas algún servicio a los hermanos, especialmente a los desconocidos. ¿Cómo le está reconociendo? Y le está diciendo: amado, lo que usted está haciendo está bien.
2: Sí.
1: Lo que Juan le está diciendo a Gallo es excelente, como que pensáramos, le da un aplauso. Gallo, qué excelente lo que estás haciendo, ayudando a ministerios. Y yo creo, don Guillermo, que eso es lo que la Fraternidad de Ministerios a lo largo de tantos años ha venido haciendo, ayudar a ministerios.
2: Sí, y aquí hay algo importante, mi amada pastora. Aquí en el versículo 3 dice que el apóstol Pedro recibe los testimonios de aquellos que están siguiendo al anciano Gayo, ¿verdad? Con su palabra, con su manera de conducirse, como dice aquí, que prestaba un gran servicio, un humilde servicio a los hermanos. Pero me llamó mucho la atención, pastora, que dice aquí a los desconocidos, porque muchas veces queremos impactar a aquellos que ya conocemos, pero creo que el Señor nos ha llamado a llevar esa palabra, a llevar ese regocijo hacia aquellas personas que aún no conocen de Dios, aquellos que se muestran desconocidos de la palabra del Señor, pastora.
1: Así es, y qué lindo, mire, lo quiero leer en una traducción, dice la Nueva Traducción Viviente, ese versículo. Dice, querido hermano, querido amigo, le eres fiel a Dios cada vez que te pones al servicio de los maestros itinerantes que pasan por ahí, aunque no los conozcas. Entonces, habrá gente, don Guillermo, que pasa por ahí, por la fraternidad, que tal vez no la conocemos totalmente, a profundidad, tal vez conocemos el nombre, pero qué bonito es poderles servir, qué bonito es poder estar ahí en la disposición de darles alguna orientación para que continúen haciendo aquello que el Señor los ha llamado a hacer.
2: Y qué importante, pastora, que el Señor ha puesto en su mente y en la mente de la Junta Directiva tener ahí en la parte de abajo a nuestro hermano Luis, ¿verdad? Que él es el que está recibiendo a las personas, él se encarga de buscar qué es lo que necesitan y nos lo lleva allá y si podemos servirles como lo hace aquí. Sí. El anciano Gayo, qué lindo poder servirle, aún como dice usted, pastora, a aquellas personas que pasan por ahí y dice, ¿qué será esto? Uh-huh. Esa es la fraternidad de Ministerio de Costa Rica.
1: Así que le invitamos a usted que está sintonizándonos para que llegue por ahí los lunes, 10 de la mañana, 50 al norte de La Castellana. Cordiales saludos, bendiciones.
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0: Muy buenas, hermanos. Sean todos bienvenidos a este espacio de La Verdad Os Hará Libres. Hoy tiene el placer de acompañarle su servidor, el pastor Juan Carlos Sánchez Saborío. En los estudios principales de Padre Caribe está nuestro hermano Gabriel Díaz Abarca. Y en este programa tratamos de contestar las dudas, las inquietudes, interrogantes, preguntas que el pueblo de Dios pueda tener de la bendita palabra del Señor. Ya estamos al aire a través de la 97.1 FM y también por medio de mecanismos que ya nuestro hermano Gabriel nos va a informar. En el Facebook ya está también la transmisión, ahí donde dice Faro del Caribe 97.1 FM. Ahí usted puede darle compartir, como he hecho yo, para que más personas puedan tener acceso al canal. También de YouTube hay otra opción, donde usted puede ver la señal ahorita en el canal de YouTube de Faro del Caribe y ahí queda grabado este espacio. Saludamos a nuestro hermano Gabriel Díaz Abarca, quien nos da más detalles al respecto. Muy buenas, hermano Gabriel.
1: Muy buenas, pastor Juan Carlos Sánchez Saborío, qué gusto saludarle a todos los hermanos que están en sintonía de su emisora Faro del Caribe, invitándoles para que por medio del WhatsApp 8777-5965 usted nos deje llegar a esta hora su consulta. Le recordamos que también usted puede seguirnos por medio del Facebook como Faro del Caribe y por el canal de YouTube, buscarnos como Radio Faro del Caribe. Recuerde que usted puede también darle compartir y que otras personas también se unan a esta linda transmisión. Recordamos que este programa se repite todos los días a partir de las 3 de la madrugada. Así que si usted le quedó alguna duda o no puede escuchar bien su consulta, bueno, lo puede hacer a las 3 de la madrugada. Reitero nuevamente, WhatsApp 8777-5965, un audio de un minuto o que nos haga llegar a usted escrito su consulta. Tenemos la primera consulta, dice: hola, saludos, pastor, le saluda Eliet Fallas. Por favor, explicarme 1 Timoteo capítulo 2, verso 15.
0: Este es un pasaje de esos que son complejos, difíciles de responder, porque tiene en sí una enseñanza que a través de las edades nunca han logrado los especialistas de una manera satisfactoria llegar a una explicación. Pero se salvará hablando a la mujer, que fue engañada primero que el hombre, según Pablo acaba de decir. La mujer se salvará engendrando hijos si permaneciera en fe, amor, santificación con modestia. Entonces la pregunta es, ¿ahí a qué se refiere? ¿Se salva solamente la mujer que es madre? ¿Por esto sería el caso? No, sino que aquí está contrastando, y esta es nuestra explicación, la transgresión de la primera mujer, Eva. Adán fue formado primero, después Eva, y Adán no fue engañado, sino que la mujer, siendo engañada, incurrió en transgresión. Esa mujer que cayó en pecado, desobediencia, rebeldía, y con ella la humanidad completa, para que no siga en ese círculo de pecado, de maldad, de corrupción, eternamente malvada,

0: y hay transgresión, hace su función materna, da a luz los hijos, y cuando da a luz estos hijos, que es su función natural, ella permanece en las virtudes morales, fe, amor, santificación y modestia. Si esto lo hace, ella se va a salvar, en vez de condenarse como Eva, la primera mujer que fue desobediente. Entonces, está diciendo que no tiene que aceptar a Cristo. No, no, claro que tiene que aceptar a Cristo, vivir para Cristo, todo lo que nosotros todos tenemos que hacer. Pero está enfatizando que cumpla el rol que le corresponde. Y no como Eva, que en vez de cumplir el rol que le correspondía, quiso hacer lo que no era de ella, lo que no le era propio, y todos saben cómo terminó esa historia. Esa es mi manera de explicar este pasaje de la manera más sencilla, que creo que es el sentido de la palabra, pero reconozco que es un pasaje bastante complicado.
1: Buenas tardes, pastor. ¿Usted me podría aclarar una duda que tengo? ¿Cómo fue que se dieron en la palabra del Señor los libros, los versículos y los capítulos?
0: Esa es una historia posterior. O sea, no ocurre, no se ejecuta. Por ejemplo, cuando Pablo escribe una epístola, dijo, hasta que llega el capítulo 1 de Efesios, y Pablo no fue que dijo, bueno, vamos allá, Moisés. Moisés no dijo, hasta aquí llega Génesis capítulo 3, el versículo 1 es este, no. Eso es un proceso muy posterior de la Biblia que se va a ejecutar por razones obvias de necesidad. Entonces, esto no ocurre con los autógrafos, con las obras originales. Esto no es fruto de ninguno de ellos. Ellos no dividieron la Biblia en capítulos. Isaías no dijo, voy a escribir un libro que tenga 66 capítulos. No, no. Esto es un proceso que se va a hacer para efectos de la historia en grandes actos, en grandes realizaciones, todo con el fin de que nos sea más sencillo leerlo, entenderlo, ubicarlo. Por ejemplo, que usted le dijeran, como dice Isaías, en el día en que murió el rey Usías, usted dice, caramba, ¿dónde estará esto? Bueno, ya usted sabe que está en el capítulo 6, la ayuda de la división en capítulo le va a ayudar a uno a decir, bueno, está en tal capítulo. Y la ayuda de los versículos lo ayuda a uno a decir, ok, está al principio, a la mitad o al final de dicho capítulo. Entonces, primero se va a hacer la división con términos generales de la Biblia en capítulos para que tengamos, digamos, una idea hasta que llegue al capítulo 1. Hasta que llega el capítulo 2, hasta que llega el capítulo 3. Luego viene la división ya en versículos. Van a venir las divisiones para el Antiguo Testamento y las divisiones para el Nuevo Testamento. Cuando se hace ya la etapa de imprimir, esto va a ayudar para que aparezcan textos ya donde vienen los versículos asignados. Así quedan ahí. Entonces, el siguiente que va a copiar ya sabe, bueno, hasta aquí llega el versículo, hasta aquí termina este capítulo. Entonces, ese trabajo heroico, titánico, de poder dividir la Biblia en capítulos y luego en versículos, se debe a la obra de grandes personajes, unos en la Edad Media y otros en la época del siglo XVI, en el Renacimiento, donde ya se va a elaborar la Biblia tal y cual la conocemos. Pero es un proceso muy posterior. No es un proceso inmediato, no es un proceso que lo hayan tenido, digamos, los apóstoles ni los profetas del Antiguo Testamento. Ellos vertían lo que Dios les daba y lo escribían, pero la tarea de dividir, la tarea de dividir en capítulos y luego la división en versículos es una obra posterior que de verdad es totalmente útil. Si no se hubiera hecho, imagínense lo complicado. Si hoy en día nos cuesta ubicarnos a veces, ¿en qué parte de tal libro dice? Imagínense qué sería de nosotros si alguien dijera, busque, voy a usar otra vez el ejemplo de Isaías, busque tal pasaje y usted no sabe por dónde comenzar. Isaías es muy grande, ¿dónde voy a comenzar? Entonces, es tan importante.

0: parte de este trabajo que hay que reconocer la tarea de ir dividiendo la palabra en capítulos y en versículos, tanto para el Antiguo como para el Nuevo Testamento.
1: Buenas tardes, pastor. ¿Usted me podría aclarar qué es un anatema?
0: Sí, la palabra anatema es una palabra muy propia de la Biblia. Es decir, es una palabra que se usa tanto en el Antiguo Testamento como en el Nuevo Testamento. Déjeme buscarle algunos ejemplos aquí en la concordancia para poder leerle algunos ejemplos de cómo la palabra anatema se usa en el idioma hebreo y en el idioma griego. A la hora de hablar nosotros sería en el Antiguo Testamento o en el Nuevo Testamento. Cuando Dios decía, por ejemplo, Jericó, Jericó es una ciudad malvada, entonces todo lo que está en Jericó hay que destruirlo porque hay que entregarlo a la ira divina. Entonces, dar algo, consagrar algo, apartar algo, porque era maldito. O sea, el ser humano no lo puede tocar, queda maldito para él. Es solo, Dios dijo, no toquen nada de ahí. Eso se decía jerén en hebreo. Cuando vamos al Nuevo Testamento, ese concepto de lo que ha sido apartado, que ningún ser humano lo puede tocar porque es maldito, el término que se usa era igual, ¿verdad? Una idea de algo que se consagraba para y por tanto el ser humano no podía tocarlo. Y si alguien lo tocaba, caía bajo el anatema, bajo la maldición, la palabra anatema. En el Nuevo Testamento la idea es, se entrega algo porque no es digno de que esté funcionando. Hay que ponerlo aparte para echarle la maldición. Y por eso, digamos, si alguien viniera con un mensaje diciendo, aquí le quiero dar un ejemplo que tenemos muy claro en la primera carta que el apóstol Pablo describe a los corintios, hablando de los dones espirituales precisamente, en el capítulo 12, versículo 3 dice: Por tanto, os hago saber que nadie que hable por el Espíritu de Dios, dice de Jesús, sea anatema. Como Cristo muere en la cruz, alguien puede decir, maldito el que muere en la cruz, entonces es anatema. No, como tampoco nadie puede exclamar Jesús es el Señor, sino por el Espíritu Santo. O sea, que la gente bajo inspiración diga ciertas cosas, por influjo del Espíritu Santo, y dice algo que es contrario a la fe, no es verdad, es anatema. Entonces la palabra anatema tiene que ver con aquello que es considerado maldito, inaceptable, inaceptado, no apropiado, no correcto, y que entonces yo como creyente no puedo participar de él. Y cuando Pablo habla que si alguien os anunciara un evangelio diferente, es el pasaje que todos conocemos de la carta que le escribe a los Gálatas, si él o un ángel os anunciara un evangelio diferente al que hemos escuchado. Estoy por leer ya el capítulo 1 de Gálatas. Si alguien viniera con este mensaje, dice el versículo 8, pero si aún nosotros o un ángel del cielo os anuncia un evangelio diferente del que os hemos anunciado, sea anatema, sea maldito, sea entregado a la ira de Dios, porque esa persona está mal. Se le echa esta maldición de que está bajo juicio de Dios.
1: Vamos con la siguiente pregunta que nos llega por medio de un audio.
2: Buenas tardes, hermanos de la verdad os hará libres. Bendiciones. Les habla Esteban Salazar. Yo quisiera saber qué parte de la Biblia fundamenta o qué partes de la Biblia fundamentan la teoría de la prosperidad o lo que hablan algunos pastores de la prosperidad. Si es una teoría que tiene alguna base bíblica o hay alguna especie, no sé si decir manipulación, porque mucha gente a veces ven solo la prosperidad del pastor y no la de su rebaño, por decirlo así. Gracias y buenas tardes.
0: Con gusto, hermano. Hay palabras que se usan en la Biblia, palabras que se usan en los círculos nuestros, que son correctas, pero pueden ser mal utilizadas o mal aplicadas. Creo que estamos frente a uno de esos ejemplos. La palabra prosperidad, la palabra que nos vaya bien, es una palabra que todos queremos para nuestra vida. Yo no creo que alguien desee conscientemente que le vaya mal en sus empresas, en sus obras, en sus acciones. Todos queremos que nos vaya bien. Pero hay palabras que se han llevado a extremos que no son los correctos. Por ejemplo, la palabra sufrimiento. El sufrir es parte de la vida, pero cuando yo ya hago el sufrimiento como algo de que qué bonito que sufra, ahí estamos mal. Si nos toca pasar por un momento de dificultad, pues así es, y lo enfrentamos y lo superamos. Pero no le damos, no abrimos, no estamos esperando sufrir. No es lo que nos gustaría vivir así. Entonces, es importantísimo entender que así como hay palabras que tienen un significado correcto, pero se pueden degenerar, la palabra prosperidad es una de ellas. Yo creo que Dios quiere bendecirnos. La palabra hebrea, shalom, significa bienestar total. Claro, ahí donde está el error. Algunos han llevado al punto que enseñaron que al cristiano no le puede ir mal nunca en nada, ni en la salud, ni en las finanzas, ni en el matrimonio, ni en las relaciones, ni con los hijos. Todo tenía que ser 100, 100, 100, 100 corrido. Y la vida no es así. Hay momentos de dificultad, no todo funciona siempre bien. Tenemos ejemplos en la Biblia de gente buena que se enfermó, de gente buena que no le fue tan bien. Gente que murió por la causa de Cristo, no todos fueron guardados de manera milagrosa antes de la venida de Cristo y después. Así que es una tergiversación del concepto correcto de que nos vaya bien, de que como Juan anhela y le dice a quien escribe la carta, le dice, amado, yo deseo que te vaya bien en todas las cosas y que tu alma prospere así como prospera todas las cosas alrededor tuyo. Que tengas salud, que te vaya bien, es un deseo. Anhelamos eso para todos nosotros. Pero cuando ya decimos, ah, el cristiano solo puede estar así, así, así, y volvemos el materialismo en un fin en sí mismo, es cuando nos equivocamos. Pero hay un uso correcto, adecuado de la palabra bienestar. La Biblia dice que la voluntad de Dios es que vivamos una vida quieta y reposada. La oración del Padre Nuestro es el pan nuestro que dándolo hoy. Dios no quiere que pasemos necesidades, es obvio. Joven fui y envejecido y no he visto justo desamparado, ni su descendencia que mendigue pan. Dios no quiere que vayamos a pasar nosotros por esos momentos de dificultad, pero en algunas veces ha tocado al pueblo de Dios, le ha tocado a alguien especial. Pero la doctrina de la prosperidad, el error que tiene de esa prosperidad material es que reduce toda la bendición a lo material y no deja espacio para otros escenarios donde a veces las cosas quizás no marchen también.
1: Hermanos de la verdad, os hará libres. Por favor, compartir fundamentos bíblicos para el divorcio y nuevo casamiento en creyente. Les saluda Germán Torres.
0: Básicamente, hermano, la doctrina bíblica es consistente en este tema. En Mateo capítulo 19, Jesús hablando con los apóstoles por un tema que tanto le llamaba la atención a ellos, ¿verdad? Le hicieron la pregunta al maestro. Déjeme buscar el capítulo 19 del Evangelio según San Mateo y compartir con ustedes lo que aquí los apóstoles y Jesús fueron testigos de esta conversación. Aconteció que cuando Jesús terminó estas palabras, se alejó. Entonces se acercaron los fariseos tentándolo y diciéndole, ¿está permitido al hombre repudiar a su mujer? Oiga la pregunta, ¿está permitido al hombre repudiar a su mujer por cualquier causa? En la época de Jesús, la interpretación de Deuteronomio capítulo 24, ¿dónde está lo que Jesús va a decir? Él respondiendo le dijo, ¿no habéis leído que el que los hizo al principio, hombre y mujer los hizo? Y dijo, por esto el hombre dejará a padre y madre y se unirá a su mujer y los dos serán una sola carne. Así que ya no son más dos, sino una sola carne. Por tanto, lo que Dios juntó, no lo separa el hombre. Le dijeron, ¿por qué pues mandó Moisés darle carta de divorcio y repudiarla? Él les dijo, por la dureza de vuestro corazón, Moisés os permitió repudiar a vuestras mujeres, pero al principio no fue así. Y yo os digo que cualquiera que repudia a su mujer, salvo por causa de fornicación, y se casa con otra adultera, y el que se casa con la repudiada adultera. Esta es la única condición que Jesús pone para que se dé el divorcio hoy en día. La ley de Moisés dice en capítulo 24 del libro de Deuteronomio, de una manera clara, de que si algún hombre, aquí la dirección es del hombre a la mujer, Cuando alguien toma a una mujer y se casa con ella, si no le agrada por haber hallado en ella alguna cosa indecente, le escribirá carta de divorcio, se la entregará en la mano, la despedirá de su casa. Una vez que esté fuera de su casa, podrá ir y casarse con otro hombre. Puede hacerlo, puede hacerlo. Entonces, en la mentalidad de ellos, el divorcio permitía el nuevo matrimonio. El asunto es que en los días de Jesús habían dos escuelas de interpretación. Los que decían, la única causal legítima para el divorcio es la inmoralidad sexual. Y los que decían, me puedo divorciar de la mujer porque hace bulla, escándalo, me quemó la ropa, bueno, me quemó la comida, no me hace caso, etc. Entonces, Jesús se va por la escuela más rígida, solamente por la inmoralidad sexual, solamente por eso. Entonces, está claro que no es el diseño original de Dios, pero es la causal que Jesús permite para que se dé el matrimonio, el divorcio de ese matrimonio y el nuevo matrimonio. Nosotros enseñamos esto porque lo creemos, no porque lo practicamos. En el caso mío, gracias a Dios, no es mi situación, pero no lo promovemos. Tratamos de buscar reconciliación en las parejas, pero es un hecho indiscutible que la Biblia enseña acerca del divorcio por causa de la inmoralidad sexual y la posibilidad de que los dos se puedan volver a casar.
3: Pastor, bendiciones. Una pregunta, ¿la cremación es pecado?
0: No, la incineración y la cremación son pecado en la Biblia. No hay ningún versículo que lo diga. Lo único que hemos aclarado es que no era lo común dentro de los semitas. Ellos sepultaban a las personas. En otras culturas, como usted habrá visto películas, en Grecia, por ejemplo, o en la India, es más común ver que queman a la gente a la hora de morir. Pero en el caso de la cultura de Israel no era así. Pero no dice la Biblia en ningún lugar que eso sea malo. El que lo hace ya nunca más lo van a no va a resucitar o cosas así. No, podría ser cremado, podría ser incinerado. Advertencia que damos siempre es que tiene que ser la voluntad explícita de la persona. Lo dijo o lo dejó en manos de los que queden vivos para que tomen esa decisión, pero es un asunto nada más de conciencia. Si alguien dice, no, es que yo no quiero que lo hagan, pues debería respetarse esa opinión. Pero la Biblia en ningún momento condena la cremación ni la incineración.
1: Buenas tardes, pastor. ¿Usted me podría explicar si estoy haciendo mal en no aplicar Malaquías 3:10?
0: Y no aplicar, dijo. Aplicar, vamos a
1: Sí,
0: usar el
1: aplicar,
0: lenguaje.
1: pastor.
0: Leámoslo, a ver qué mal o bien hace la persona con la pregunta que nos hace. Traed todos los diezmos al alfolí y hay alimento en mi casa y probadme ahora en esto, dice Jehová a los ejércitos, si no os abriré las ventanas de los cielos y derramaré sobre vosotros bendición hasta que sobreabunde. Me imagino que se refiere a que usted no quiere traer los diezmos. A eso es a lo que se refiere, porque todo mal lo hace Dios, ¿verdad? Él es el que va a abrir las ventanas de los cielos y derramar bendiciones, así que no es usted ni yo los encargados de esa parte. Bueno, esto es un asunto de que esta es una ley del Antiguo Testamento. Malaquías 3:10 está en el marco de la ley del Antiguo Testamento. Es obvio que está pensando en la legislación que usted puede encontrar en otros pasajes de la Biblia. En el libro de Deuteronomio hay reglas explícitas acerca del diezmo. En el capítulo 20, 26, en el 26, sí, dice, cuando hayas entrado en la tierra que Jehová tu Dios te da por heredad, tomes posesión de ella, te presentarás delante del sacerdote y traerás las primicias, los diezmos de los frutos de la tierra. Ahí está claramente, uno tenía que llevarle a Dios eso. El tercer año era el año del diezmo. Cuando acaba de separar el diezmo de los frutos, había que dar otro diezmo. En el capítulo anterior también se habla de esta legislación. Así que para efectos del Antiguo Testamento y de la gente que está oyendo el mensaje en Malaquías, hay una ley en Deuteronomio capítulo 14, versículo 22, las leyes de Dios decían, indefectiblemente diezmarás todo el producto del grano que rinda tu campo cada año. Para un judío, el día de Malaquías, si no cumple con este mandamiento, claro que es pecado. Pero hoy en día entendemos, al menos este servidor, que esto ya no es un mandato para nosotros. Yo no diezmo porque diga aquí indefectiblemente diezmarás. No, esta ley no es para mí. Pero el principio de honrar a Dios con mis bienes, sí. Y yo creo que antes de que existiera la ley, ya existía una forma de honrar a Dios por medio de las ofrendas y los diezmos. Yo creo que hay que diezmar. Pero no porque sea una ley, sino porque es mi decisión. Entonces usted me pregunta que si usted hace mal, no es cuestión suya. Este es un pasaje que se describe a la nación de Israel, no a nosotros. Pero yo sí sé que la bendición de la obediencia, de honrar a Dios, ahí está. Proverbios capítulo 3 lo dice tan lindo que lo voy a leer para no entorpecerlo. Proverbios capítulo 3, oiga lo que dice la Sagrada Escritura, versículos 9 y 10. Honra a Jehová con tus bienes y con las primicias de todos tus frutos. Entonces tus graneros estarán colmados con abundancia y tu lugar rebosará de mosto. Cuando yo honro a Dios con lo que Dios me da, lo hago de corazón con alegría. Aquí está la consecuencia. Entonces tus graneros estarán rebosantes. Entonces estarán con abundancia. Tu lagar rebosará de mosto. Va a haber bendición. Entonces yo sí creo que el versículo 10 se sigue aplicando en el sentido de la bendición de Dios. Y mi forma de orarlo a Dios es como yo decida. Pero tiene que haber un método, hemos dicho que sea personal, constante y totalmente voluntario.
4: Buenas tardes, saludos, pastor. Consulta, ¿cómo se da la posesión demoníaca? ¿Es involuntaria y controla a la persona? ¿Y dónde se da? ¿En su mente, en el espíritu de la persona o todo el cuerpo? ¿Los ángeles no caídos, ellos no pueden poseer personas, o sí? Y con respecto al ser llenado de Dios o del espíritu de Dios, eso es voluntario, uno lo busca, lo pide. ¿Me podría explicar? Gracias, bendiciones.
0: Todo es voluntario. Nadie está obligado a ser bueno ni nadie está obligado a ser malo. Nadie está obligado a entregar su cuerpo a la maldad y nadie está obligado a entregar su cuerpo a la bondad. Es una decisión que yo tomo. Por eso la Biblia habla de, por ejemplo, en el caso de los creyentes, que presentemos nuestros cuerpos. Quiero leer la Escritura, Romanos capítulo 12, para que veamos cómo es una voluntad del creyente, en este caso. Por lo tanto, hermanos, os ruego que por la misericordia de Dios presentéis vuestros cuerpos como sacrificio vivo, santo, agradable a Dios. Es una decisión que tomo yo de consagrarme a Él. Igualmente lo malo. Así como antes presentabais vuestros miembros para la injusticia. Antes yo decidía hacer lo malo, lo que a Dios no le agrada. Era mi decisión. Entonces, una posesión es una entrega al mal. Una posesión, en este caso, satánica. Nos entregamos al mal, lamentablemente, y la gente es dominada por el mal. Domina su espíritu, domina su cuerpo, su mente, lo domina todo. Al dominar su centro de decisiones, su corazón, entregado a lo malo, es muy fácil entonces que lo malo sea lo que sale de él. Nosotros tenemos que procurar, con la ayuda de Dios, que todo nuestro ser, espíritu, alma y cuerpo, sea entregado, sea santificado por completo. Posesión y consagración son decisiones. Decisiones totalmente voluntarias. Claro, en un poseído, tanto tiempo estar poseído, ya cada vez su decisión se vuelve menor porque está entregado a lo malo. ¿Qué va a pasar? ¿Quiénes se le meten? Bueno, los espíritus inmundos. Los espíritus inmundos podría ser lo que la gente llama popularmente ángeles caídos, o podría llamarle también espíritus de posesión demoníaca, demonios, etcétera. El lenguaje sería un poquito irrelevante, digamos, cómo se llama lo que se posesiona de algo. En el caso que tenemos de la Biblia, de aquel que tenía espíritus inmundos, le decían legión, habla de espíritus inmundos. Entonces sí hay que tener mucho cuidado de que la gente no esté abriendo oportunidades para ir entregándose al enemigo poco a poco o de una manera radical, porque se va metiendo y cada vez, la Biblia habla de varios. Viene, sale uno, limpia la casa y después vienen siete peores. Se multiplica la maldad. Ese es el asunto con la posesión. Se multiplica la maldad y luego se hace obviamente cada vez más grave. Pero Ambas cosas, posesión y consagración, son voluntarias. No es que yo pasé, ¿verdad? Como uno ha visto películas, ¿verdad? Que van caminando y de repente lo tocaron y ya con ese toque se le metió algo. No, así no funciona. Tiene que ser decisiones de la gente de poder abrir para que entre en ellos la maldad. Nosotros somos de Cristo y por eso tenemos que cuidar nuestra mente, nuestro cuerpo, nuestro ser, todo, para que en nosotros no haya nada de esa maldad que sí hay lamentablemente en el mundo con tanta abundancia.
1: Buenas tardes, pastor. ¿Usted me podría explicar esa frase que dice no te unas a yugo desigual? ¿Está hablando solo de pareja o también de amistades?
0: Ahí habla de todo, es más, no solamente habla de parejas. Vamos a buscarla. Eso está en la carta que Pablo le escribe a los Corintios. Capítulo número 6. Bueno, vamos a abrirlo y luego lo vamos a compartir. En realidad, inicia esta descripción, Pablo, de aquellas cosas que el mundo ofrece. Voy a leerlo en la Biblia física mejor. Me gusta más porque hay una serie de pares que pone el apóstol de maldad y de bondad, de lo bueno y de lo opuesto a lo bueno, de lo que sí vale la pena y de lo que para nada vale la pena. El unirse en yugo desigual con los incrédulos es un llamamiento que hace Pablo a una iglesia que estaba sufriendo. ¿Sufriendo por qué? Me dice usted. Bueno, sufriendo porque en esa época el mundo entero era pagano. Si no es como hoy en día, que gracias a Dios en ciertas partes del mundo, como donde vivimos nosotros, hay mucha gente buena, hay mucha gente noble, hay mucha gente que conoce de Dios. En el mundo pagano, la gran, enorme mayoría de personas no eran para nada creyentes. Creían en multitud de dioses, no uno, cientos de dioses, uno más, uno menos, era lo mismo. Cuando Pablo le escribe a los Corintios, en el capítulo número 6 de la segunda epístola, sí, correcto, segunda Corintios capítulo 6, dice, no os unáis en yugo desigual con los incrédulos. Ve, está hablando de unirse con los incrédulos. Un yugo es esta vara que servía para amarrar a dos animales para el trabajo, dos bestias, por ejemplo, dos bueyes. El yugo era esta barra, a veces de madera o de metal, que se uncía al pescuezo de los animales, al cuello de los animales, se les amarraba para que trabajaran juntos, se movieran juntos. Entonces comienza a hacer una descripción. Yugo desigual con los incrédulos. Y luego dice, ¿qué compañerismo tiene justicia con injusticia? Comunión. ¿Qué comunión la luz con las tinieblas? Armonía. ¿Qué armonía tiene Cristo con Belial? Parte. ¿Qué parte el creyente con el incrédulo? Acuerdo. ¿Qué acuerdo hay entre el templo de Dios y el de los ídolos? Entonces, hermano, el tema de la pareja es el que menos se menciona. Obviamente está incluido. Pero aquí es en general, ¿cómo nos llevamos con la gente que no es cristiana? Con la gente que es pagana. Recuerden que el mal contamina más rápido que el bien, lamentablemente. La gente aprende mañas de un 2x3. La gente aprende a tomar, a fumar, a mentir con una facilidad. Cuesta más aprender así la verdad. Entonces, la relación entre la gente de Dios con la gente que no es de Dios, debemos tener mucho cuidado en todo, porque fácilmente el Señor le dijo al profeta Jeremías, y déjeme buscarle ese pasaje, Dios reanima a Jeremías, le da unas palabras de aliento y le dice, mire Jeremías, usted es un buen hombre, pero tenga cuidado, porque a veces en la vida la gente que no hace lo bueno contamina a la gente que hace el bien. Jeremías capítulo número 15, versículo número 19. Por tanto, así dijo Jehová, si te conviertes, yo te restauraré y estará delante de mí. Y si separas lo precioso de lo vil, serás como mi boca. Y oiga lo que dice, conviértanse ellos a ti y tú no te conviertas a ellos. Jeremías 15, 19. Lamentablemente es muy sencillo que a uno se le peguen lo que es malo y cuesta contagiar con lo bueno. Pero el llamado, ¿cuál es? A que yo no haga yugo desigual, a que yo no me mezcle con gente que me puede dañar. Quizás yo no tomo, pero ando con gente que toma y tal vez al rato se me va la mano. Quizás yo no soy maldoso, pero comienzo a andar con gente maldosa y me vuelvo parecido. Quizás yo no soy rencoroso, pero paso hablando con gente que sí lo es y al rato termino viendo lo que ellos ven. Esto hay que tener mucho cuidado. Eso es el yugo desigual con el cual hay que evitar. Incluye también el matrimonio. Sí, claro, lo incluye, pero apenas es una parte de todas las relaciones interpersonales. Obviamente, el matrimonio es lo fundamental. Si en la casa no hay paz, en ningún lugar difícilmente vamos a tener paz.
5: Hola pastor, una pregunta. ¿Es malo una persona cristiana que vea los signos, o sea, los signos sagitarianos en YouTube? ¿Es malo, es pecado eso? Es que a mí en la religión donde yo voy me dijeron de que eso es malo. No sé si será cierto, será mentira. Ya, no estar viendo los signos sagitarianos en YouTube.
0: Supongo que está diciendo los signos del zodiaco, ¿verdad? Porque esos otros no los conozco. Sé que Sagitario es uno de los 12 divisiones de las constelaciones y es uno de los que se divide, ¿verdad? De Aries a Piscis, el zodiaco. Pero no sé si se refiere a eso, ¿verdad? Yo nací en un mes y según esas cartas, yo pertenezco a una categoría que se llama de tal manera. Yo no creo en eso, creo que eso no es verdad. Entonces no lo leo, no lo promociono, no lo creo. Si usted dividiera los 7 mil millones de personas que hay en el mundo, probablemente hay unos mínimo 500 millones igual que yo, que nacimos en el mes que yo nací. Voy a decir el mes de agosto. Entonces, imagínese que lo que sale ahí en el periódico, en el YouTube, como dijo usted, o no sé dónde, aplica para mí. Y para 600 millones de personas que nacieron igual que yo en el mes de agosto. Entonces, así como que muy técnico no es esto, es una cuestión que no tiene mucho sentido. Entonces, yo no creo que un creyente debería de estar perdiendo su tiempo, eso es mi opinión personal, mi amado hermano, en cosas que no tienen razón de ser. No tiene lógica. Usted y 500 millones de más de personas nacieron en enero, febrero, marzo, abril, en algunos de los 12 meses del año. Entonces, no funciona eso, no creo que tenga sentido. Y es como poner una confianza en que hay un destino dominado por ciertas fuerzas que no es Dios, y ahí también yo veo un problema. Mi confianza está puesta en Dios, no en que yo pertenezco a tal signo y me llevo bien con los de otro y mal con los de otro, y tengo que alejarme de esas personas. Ahí es donde yo veo problemas con este tipo de pensamiento. Así que mi criterio es no debe uno de seguir los signos zodiacales.
1: Buenas tardes, bendiciones, pastor. Mi pregunta es, en el segundo libro de Samuel, David consultaba a Jehová cuando iba a una guerra. ¿De qué manera le contestaba Dios? ¿De forma audible?
0: No. De hecho, el sistema más usual de consultar era, diría que triple. Uno podía consultar a Dios por el profeta. Vemos ejemplos en la Biblia de que van y le preguntan a un profeta. Déjeme buscar aquí el caso de Amasías, que es el que viene a mi mente. Amasías era un profeta. Cuando iba a ir a una guerra, uno de los reyes dijo: ¿Aquí hay algún profeta de Jehová que le podamos consultar? Si conviene o no ir a esta guerra. Estoy seguro que se llama Amasías, pero ya casi lo confirmo. Una manera sería por un profeta. La otra manera sería por el Urim y el Tumim, que serían esas piedras que estaban en el pectoral del sumo sacerdote y que podían decirle a uno seguramente sí o no. Sí vaya o no, no vaya. Para mí eso es lo que las piedras decían. Una significaba sí y otra significaba no. No. Eso es lo que yo creo que así funcionaba estas piedras. Para decirle, dice Dios que vayan a pelear, dice Dios no vayan a pelear. o dice Dios que conviene salir a la lucha, si conviene o no conviene, si vaya o no vaya. Entonces voy a darle el ejemplo de estas consultas a Jehová que hacían antes de ir a la guerra. Ellos le preguntaban a Jehová. Vamos con el ejemplo del Urín y el Tumín, y como estamos en el caso específico del rey David. Quiero dar un ejemplo en primer libro de Samuel, donde ilustra cuáles eran los métodos más comunes. Primer libro de Samuel, capítulo 28, y después me volveré a dar algún ejemplo más concreto. Primer libro de Samuel, capítulo 28, en el caso del rey Saúl, que ya ha sido desechado por Dios. Vea lo que dice, cuáles eran los tres métodos que él utilizaba para consultar cuál era la voluntad de Dios. Primer libro de Samuel, capítulo 28, versículo número 6. Oiga, consultó Saúl a Jehová, pero Jehová no le respondió ni por sueños, un método. Le preguntaban y Dios en un sueño decía a Gedeón, ¿se acuerdan? Vaya, no lo haga, hágalo. O soñaron tal cosa los enemigos, es tiempo de Dios para darnos victoria. Ni por el Urín y el Tumín, que eran las piedras del sí y el no, según creo yo, ni por los profetas. Preguntarle al profeta, ¿el profeta vamos a pelear o profeta no vamos a pelear? Entonces, creo que esas son las formas en las cuales Dios hablaba y en el caso de David le podía decir, David, ve a pelear, estoy contigo, ve, vas a tener la victoria, o David, no vayas. Sueños, Urín y Tumín o un profeta. Dios le podía hablar y David, que era un hombre con un corazón muy, muy dispuesto para el Señor, le preguntaban a Dios y ellos escuchaban la voz de Dios, eran sensibles a la voz de Dios. En el caso que le dije de que si había algún profeta Jehová a que le podamos consultar, el rey de Israel en esa época dice, aquí hay uno, pero solamente nos profetiza lo malo, ¿verdad? Entonces, en ese caso específico, habían profetas de la corte que le decían a la gente lo que la gente quería escuchar, no lo que Dios les quería decir. Entonces, aunque a veces le preguntaban a un profeta, ese profeta no era un verdadero profeta. Hablaba porque era pagado por el rey. Hablaba porque era sostenido por el rey. No porque era un verdadero hombre de Dios, no porque Dios estaba hablando a través de él, sino porque él se vendía para hablar por unas monedas. Entonces, sí, había casos de profetas falsos que decían a la gente, dice Dios, hágalo, dice Dios que vaya, cuando Jehová no había hablado. Así que hay que tener algún cuidado mayor con esto. El pasaje se encuentra en el segundo libro de Crónicas, la historia que estoy leyendo. Capítulo número 18, versículo número 6. Pero Josafat dijo, ¿hay aquí algún profeta Jehová para por medio de él le preguntemos? Y obviamente el rey le dijo, sí, Micaías era. Yo dije mal el nombre, yo dije Amasías. Micaías se llamaba este profeta, que le dijo, si van a pelear, van a morir. Y los otros profetas falsos decían, vaya, vaya, porque Dios les va a dar la victoria. Así que imagínense, David tenía esos accesos a profetas, Urín y Tumín y sueños.
1: Bendecida tarde, Pastor Juan Carlos y Gabriel Díaz. Soy Luz Varela y estoy leyendo la lectura con Faro del Caribe. Pregunta, ¿qué significa el versículo de Lamentaciones, capítulo 6, verso 3?
0: Lamentaciones, ¿qué capítulo?
1: 6, verso 3.
0: Lamentaciones.
1: Eso me puso
0: Así
1: acá.
0: dice Gabriel.
1: Sí.
0: Bueno, si está con la lectura de la Biblia, dijo de Faro. Así dice, ¿verdad? La pregunta.
1: Sí, dice, estoy leyendo la lectura con Faro. Pregunta, ¿qué
0: Ok,
1: significa el
0: vamos
1: versículo
0: por
1: de?
0: Eclesiastés. Entonces, supongamos que se equivocó el libro, ¿verdad? Porque la lectura ahorita, en este momento que estamos haciendo el programa en vivo,
1: Sí, dice
0: vamos
1: que se
0: por el.
1: equivocó, Pastor.
0: Ok, sí. Entonces, Eclesiastés 6, 3.
1: Correcto,
0: 6,
1: Pastor.
0: 3, correcto. Vamos a leerlo entonces. La Biblia lo enseña de manera clara. Aunque el hombre engendrare 100 hijos y viviere muchos años, y los días de su edad fueran numerosos, si su alma no se sació del bien y también careció de sepultura, yo digo que un abortivo es mejor que él. El predicador ha visto en la vida algo que es lamentable. Gente que aparentemente le iba muy bien, gente que tuvo muchos bienes, riqueza, honra, poder y sabiduría, como él, pero resulta que su descendencia, resulta que los suyos, resulta que no encontró en una prole enorme la satisfacción. Él dijo, voy a tener muchos hijos y llenar mi aljaba de flechas. Qué lindo me voy a sentir porque tengo montonones de los hijos, pero si no puedo disfrutar de esa vida con ellos, si no puedo vivir con ellos una vida armoniosa, están en pleitos mañana, tarde y noche, si esa es la verdad de mi vida, entonces no tiene mucha razón de ser. Es más feliz el que tenga tal vez un hijo que el que tiene 10, si no los disfruta. Entonces, eso es lo que dice este salmo, esta porción de Eclesiastés de la sabiduría de Israel. Si vivió muchos años, pero no fue feliz, se sintió abrumado, triste, lleno de ayes, lleno de lamentaciones, muere y nadie lo sepulta, muere y queda ahí abandonado, mejor hubiera sido no haber nacido. Entonces, es un pasaje donde el Eclesiastés, el predicador, el Cogelet, llega a estas conclusiones de que no es de cuántos años viva, no es de cuántos hijos tenga, es que sea feliz con lo que viva y con lo que tenga. Y que a la hora de morir haya un reconocimiento. Lo menos que se puede esperar es la sepultura, una buena sepultura. Pero si ni eso le dan, porque nadie lo quiere. Al morir nadie quería sepultarlo, lo odiaban. Entonces es un llamado a que disfrutemos de la vida y entendamos que la felicidad en la vida consiste en hallar la voluntad de Dios para nuestra existencia.
1: Buenas, pastor. Le saluda Gustavo desde el Archivo Nacional del Estado. Pastor, ¿dónde se encuentra bíblicamente el paraíso? ¿Dónde fueron expulsados Adán y Eva? Entiendo que un ángel cuida con espada de fuego, pero ¿dónde se ubica?
0: ¿Dónde estaba y dónde esté? Son dos cosas distintas, ¿verdad? Estaba ubicado, según dice la palabra del Señor, por indicación en la zona del Éufrates, del Tigris, del Hidekel, como se menciona allí, los ríos y Pisón. Jávila menciona también que la zona de Siria, arriba. El primero era Pisón, que rodea la tierra de Ávila, donde hay oro. Luego el Gijón, donde está la tierra de Cus, que sería hacia el sur. El tercero, el Hidekel, que es la zona de Asiria, y el cuarto, el Éufrates. Entonces, el huerto del Edén fue colocado en un lugar en donde estaría la zona de hoy en día de Irak e Irán. Pero al sacar Dios al hombre del huerto del Edén y lo lleva lejos, el huerto del Edén aparece, el paraíso, en Apocalipsis capítulo 21. ¿Por qué digo yo que aparece el paraíso? Porque después les mostró Dios un río limpio de agua de vida, resplandeciente como cristal, que fluía al trono de Dios y del Cordero. En medio de la calle de la ciudad y a un otro lado del río estaba el árbol de la vida. ¿Y dónde estaba el árbol de la vida? Estaba en el paraíso. Así que el Edén fue llevado, para mí, de la parte física de la tierra y fue llevado a la parte espiritual. Y algún día, cuando descienda del cielo la nueva Jerusalén, ahí viene el paraíso, el huerto del Edén. Cuando los judíos usan esta palabra en el período intertestamentario, le van a decir paraíso al lugar donde está Dios, que es el cielo. Y yo creo que el paraíso donde está Dios, que es el cielo, pero el Edén vendrá en la nueva Jerusalén, en la nueva creación. Ahí va a estar el antiguo Edén, el paraíso, que es la morada de Dios, que Él va a hacer tabernáculo con nosotros. Así dice la Escritura. El Señor va a ser el tabernáculo de Dios, está ahora con los hombres. Creo que ese es el lugar, va a ser traído en la Nueva Jerusalén, el paraíso.
1: Buenas tardes, pastor. Le saluda Nahuel Tamayor. Pastor, ¿cuáles son las cuentas que debemos de darle a Dios cuando estemos con Él?
0: Bueno, en realidad depende de lo que uno hizo. Por ejemplo, yo soy pastor, algún día daré cuenta de lo que yo he hecho, pero él me va a valorar, yo no, ¿verdad? O sea, yo no tengo que decirle, Señor, te debo tanto, no fui fiel en esto, no, él es el que me va a decir, ¿verdad? Hay algo bonito que he aprendido en estos días, amada hermana, es que en Apocalipsis el Señor le dice a las siete iglesias, a casi, bueno, a todas, en mensaje a las siete iglesias les va a decir, yo conozco tus obras, Efesios 2, 2, yo conozco tus obras. A la iglesia que está en Esmirna, yo conozco tus obras. A la iglesia que está en Pérgamo, versículo 13, yo conozco tus obras. A la iglesia que está en Tiatira, versículo 19, yo conozco tus obras. A la iglesia de Sardis, 3, 3:1, yo conozco tus obras. A la iglesia de Filadelfia, 3:8, yo conozco tus obras. Y a la iglesia de Laodicea, versículo 15, yo conozco tus obras. Dios nos conoce. Él me conoce. Así que yo la cuenta que le tengo que dar es que él me va a pedir cuentas y me va a decir, yo conozco tus obras. Juan Carlos Sánchez Abreu, yo conozco tus obras. Él es el que me va a valorar. No es tanto que yo le tenga que decir, vea, Señor, yo fui buena gente, fui servicial, respondí a preguntas. No, él me va a decir, yo conozco tus obras. Y él me va a decir, bien, buen siervo y fiel. O me va a decir lo contrario. Pero el dar cuentas a él es de que tenemos que estar con la certeza de que hemos hecho las cosas bien, para que cuando él nos valore y diga, yo conozco tus obras, nos diga, bien, buen siervo y fiel.
6: Buenas tardes, ¿cómo están, hermanos y radioescuchas de Faro del Caribe? Les saludo desde la zona de Grecia. Mi pregunta sería la siguiente. Bueno, he leído una Biblia que dice que se adora y se alaba solamente a Dios. Entonces quería que me aclararan Primera de Corintios 11:2, si me hacen el favor. Muchas gracias.
0: 11:2 dijo, ¿verdad?
1: Correcto, pastor.
0: Os alabo, hermanos, porque en todo os acordáis de mí y retenéis las instrucciones tal como os las entregué. Hermano, aquí estamos frente a una palabra que tiene un significado y que no significa la palabra epaneo, es la que se usa aquí en el idioma original, significa aplaudir. Entonces, la traducción de la Reina Valera, al poner alaba, no es como yo alabo a Dios, no, es la palabra reconocimiento, os aplaudo, los elogio, dice otra versión. La Reina Valera del 95, ¿verdad? También, cuando está haciendo esta descripción de esta palabra, os alabo, hermanos, vamos a ver cómo lo traducen otras versiones. Sí, les felicito, les encomio, les doy mi más sincero reconocimiento, dice esta otra versión. Os alabo, dice esta otra versión. Os aplaudo, los felicito. Entonces, aquí no está hablando de alabar a Dios en espíritu y en verdad. Aquí no está hablando de postrarse y darles culto, no. Sino es una palabra que significa aplaudir, reconocer, felicitar. Cuando se refiere a Dios es alabarlo en espíritu y en verdad, es reconocer quién es Dios, su grandeza, su naturaleza. Pero aquí el verbo simplemente significa, los quiero felicitar, hermanos, qué bien que lo están haciendo. Pero no está diciendo, me postro frente a ustedes y los alabo. No, no, es, los felicito, mis amados hermanos, por lo que están haciendo. Y así lo traduce esta versión. Los felicito porque ustedes siempre se acuerdan de mí y mantienen las enseñanzas que les di. Es el significado de la palabra alabo, hermano, del verbo que les dije en el idioma griego.
1: Buenas tardes, pastor. Las piedras del Urín y Tunín en el sí y no, ¿quién las tenía? Aparte de David, ¿y cómo me gustaría tenerlas? ¿Esas piedras se conservan en la actualidad?
0: No, probablemente desaparecieron. De hecho, hay una cita en el libro de Esdras y Nehemías, alguno de los dos, no recuerdo cuál, que dice que no sabían si dejar o no a la persona en el sacerdocio hasta que no apareciera sacerdote con Urín y Tumín. Sí, eso es Nehemías 7:65. Entonces, solamente las tenía el sumo sacerdote, nada más. No había una copia para cada uno. de los cientos de sacerdotes que había, no, solamente el sumo sacerdote, una bolsa aquí dentro de su pectoral de juicio, como se le conoce, solo él lo tenía. Él tenía el efod, y el efod sí lo tenían los demás sacerdotes, pero solamente tenía sobre el efod o bajo el efod, no sabemos, estas piedras de juicio para saber la voluntad de Dios. Nadie las tenía. Así que, hermano, nadie las podría conseguir. No, no eran objetos mágicos, eran objetos dados por Dios con un fin. Cuando no se sabe qué hacer, entonces se interpreta la voluntad de Dios y se va a buscar su voluntad. Pero no eran para que la gente las tuviera, no era para ir a preguntarle, Señor, mañana voy o no voy, no, no era para eso. Era solamente para decisiones realmente trascendentes y que afectaban a Israel, no para cuestiones vanas personales.
1: Buenas tardes, hermanos, Dios los bendiga, hermano Pastor Juan Carlos. ¿Me puede explicar Isaías capítulo 22 del verso 15 al 25 si se aplica en el nuevo pacto? Muchas gracias y bendiciones. Carlos Hernández le saluda.
0: Isaías 22. ¿Del cuál, cuál dice?
1: Del 15 al 25.
0: Isaías 22, del 15 al 25. Dice la escritura, es un mensaje llevado a Sebna, que va a ser sustituido por Eliakim. No, no, en realidad es una palabra de juicio muy fuerte frente a un mayordomo que no está haciendo bien su tarea, se le recrimina y entonces lo van a cambiar a Sebna por Eliakim. Y voy a leer nada más una partecita para que vean lo grave de la tarea de este muchacho, qué mal que lo estaba haciendo y por eso vino este juicio de Dios sobre él. ¿Qué tienes tú aquí o qué tienes aquí? Que labraste aquí un sepulcro para ti, como el del lugar alto labra una sepultura o el que esculpe para sí una morada en la roca. Y aquí que Jehová te transportará. Es una palabra de juicio en contra de él. Entonces, no, hermano, esto no es algo que se va a aplicar en la vida. Este tipo de juicios Dios no los ejecuta regularmente. Él es Dios y puede hacer lo que quiera, en eso estamos de acuerdo. Ananías y Zafira murieron por decisión de Dios, pero en este caso que Dios diga, ah, va a cambiar a fulano y poner a Sután y lo va a mandar a tal lugar, no. Creo que Dios quita y pone, pero este mecanismo de juicio ya no es el que domina porque nos da la libertad que escojamos y obviamente si hacemos mal recibiremos las consecuencias. Pero ya en el nuevo pacto esto no es parte de lo que opera normalmente. Recuerda que ellos eran funcionarios que estaban haciendo mal su tarea.
1: Vamos con la última pregunta que nos llega por medio de un audio.
7: Buenas tardes, pastor, bendiciones. Mi nombre es Emilia Fallas, de Desamparados. Pastor, usted por favor me podría explicar Primera de Corintios, capítulo 2, versículos 15 y 16. Gracias.
0: En cambio, lo espiritual juzga todas las cosas, pero él no ha juzgado de nadie, porque quien conoció la mente del Señor, quien lo instruirá, mas nosotros tenemos la mente del Señor. Pablo está hablando de que nosotros hay categorías de creyente, lamentablemente, todos los creyentes debemos ser iguales, pero hay algunos creyentes que son más naturales, más físicos y otros son más espirituales. Deberíamos de ser todos espirituales. Gente que trata de agradar a Dios, vivir para Dios, y como es espiritual, no anda castigando, juzgando, señalando a nadie. El espiritual más bien está en capacidad de valorar las cosas, pero no andar criticando a la gente. El que es carnal anda viendo lo malo en todo y para él son locura. En algunos casos es gente no creyente y gente creyente. En otros casos es gente creyente carnal y gente creyente espiritual. Entonces, las dos cosas pasan en este pasaje, los versículos 13 y 14 así lo enseñan. En el 16 es que nosotros, los que somos creyentes espirituales, tenemos la mente de Cristo, pensamos como Cristo, tratamos de vivir de acuerdo a lo que Cristo haría. Yo me pregunto cada día en mi accionar. ¿Qué haría Cristo hoy? En esta condición en la que yo estoy, ¿qué haría Cristo hoy? Aquí está citando Pablo Isaías 40, versículo 13. ¿Quién enseñó al Espíritu de Jehová o quién le aconsejó enseñándole? Nosotros tenemos la mente del Señor. Él puso su mente en nosotros para que pensemos de una manera especial. Esto es lo que esta palabra enseña. Somos llamados a tener la mente de Cristo, pensar como Cristo, alcanzar el nivel de Cristo. Cosas que antes se soñaban, hoy en día las tenemos porque Cristo vive en nosotros, tenemos la mente de Cristo, pero hay que cultivarla y renovar el espíritu de nuestra mente de manera permanente. Y por eso dice que el casco de la salvación, nuestra mente tiene que estar llena, nuestra cabeza tiene que estar llena de la salvación de Dios. Bien, hemos llegado al final del espacio, como siempre agradecerles, invitarles a que tengan un método de leer la Biblia, que lo cumpla todos los días, examínelo todo y retenga lo bueno. Le acompaña hoy para hacer este programa su servidor, el pastor Juan Carlos Sánchez Abreu, y los estudios principales de Faro Caribe, nuestro hermano Gabriel Díaz Abarca. Que Dios nos siga bendiciendo a todos.
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1: Eclesiastés o el Predicador, capítulo 7. 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
2: Mejor es la buena fama que el buen ungüento, y mejor el día de la muerte que el día del nacimiento. Mejor es ir a la casa del luto que a la casa del banquete, porque aquello es el fin de todos los hombres, y el que vive lo pondrá en su corazón. Mejor es el pesar que la risa, porque con la tristeza del rostro se enmendará el corazón. El corazón de los sabios está en la casa del luto, mas el corazón de los insensatos en la casa en que hay alegría. Mejor es oír la reprensión del sabio que la canción de los necios, porque la risa del necio es como el estrépito de los espinos debajo de la olla. Y también esto es vanidad. Ciertamente, la opresión hace entontecer al sabio, y las dádivas corrompen el corazón. Mejor es el fin del negocio que su principio. Mejor es el sufrido de espíritu que el altivo de espíritu. No te apresures en tu espíritu a enojarte, porque el enojo reposa en el seno de los necios. Nunca digas, ¿cuál es la causa de que los tiempos pasados fueron mejores que estos? Porque nunca de esto preguntarás con sabiduría. Buena es la ciencia con herencia y provechosa para los que ven el sol, porque escudo es la ciencia y escudo es el dinero. Mas la sabiduría excede en que da vida a sus poseedores. Mira la obra de Dios, porque ¿quién podrá enderezar lo que Él torció? En el día del bien goza del bien, y en el día de la adversidad considera. Dios hizo tanto lo uno como lo otro, a fin de que el hombre nada halle después de él. Todo esto he visto en los días de mi vanidad. Justo hay que perece por su justicia, y hay impío que por su maldad alarga sus días. No seas demasiado justo, ni seas sabio con exceso. ¿Por qué habrás de destruirte? No hagas mucho mal, ni seas insensato. ¿Por qué habrás de morir antes de tu tiempo? Bueno es que tomes esto, y también de aquello no apartes tu mano, porque aquel que a Dios teme saldrá bien en todo. La sabiduría fortalece al sabio más que 10 poderosos que haya en una ciudad. Ciertamente no hay hombre justo en la tierra que haga el bien y nunca peque. Tampoco apliques tu corazón a todas las cosas que se hablan, para que no oigas a tu siervo cuando dice mal de ti. Porque tu corazón sabe que tú también dijiste mal de otros muchas veces. Todas estas cosas probé con sabiduría, diciendo, seré sabio, pero la sabiduría se alejó de mí. Lejos está lo que fue, y lo muy profundo, ¿quién lo hallará? Me volví y fijé mi corazón para saber y examinar e inquirir la sabiduría y la razón, y para conocer la maldad de la insensatez y el desvarío del error. Y he hallado más amarga que la muerte a la mujer cuyo corazón es lazos y redes, y sus manos ligaduras. El que agrada a Dios escapará de ella, mas el pecador quedará en ella preso. He aquí que esto he hallado, dice el predicador, pesando las cosas una por una para hallar la razón. Lo que aún busca mi alma y no lo encuentra, un hombre entre mil he hallado, pero mujer entre todas estas nunca hallé. He aquí solamente esto he hallado, que Dios hizo al hombre recto, pero ellos buscaron muchas perversiones.
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0: 4 de la tarde, 29 minutos. Así estamos en esta preciosa, linda tarde de Marte Random por acá. Un saludo muy, pero muy especial para usted que nos escucha de diferentes partes del bello territorio nacional. Que le acompañe en esta hora su amigo y servidor Gabriel Díaz. Por acá estamos en este espacio con buena música para que usted se motive en esta tarde y también usted escuche música sin interrupciones y como a usted le gusta escuchar. Así que saludos y bendiciones para todos los que están con nosotros en esta tarde y aquellos que tal vez escuchan pero no nos hacen su reporte de sintonía. Así que un saludo muy especial para usted, mi hermano, mi hermana, que Dios le bendiga montones en esta hora. Siga con nosotros.
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1: Yo sé que cada año es un reto, por eso quiero dedicar esta canción a cada uno de ustedes, deseando que Dios nos ayude a dar lo mejor de nosotros. Dice así.

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3: Muy buenas tardes para toda nuestra amable audiencia que siempre está con nosotros. ¡Qué bendición! Les saluda y les bendice su pastor y amigo Guillermo Quiroz Pérez y también su emisora Faro del Caribe, la 97.1. Gracias le damos al Señor que nos da este tiempo de poder entrar en oración, de poner nuestras necesidades, poner nuestras debilidad, poner todo lo que en este momento estés pasando, mis hermanos. Sé que habrá muchas personas que están en este momento pasando una necesidad, pasando una enfermedad, y la solución más grande, mis hermanos, la tenemos a través de nuestro Señor Jesucristo. Él se encargará de tomar tu problema, tu adversidad. En esta tarde, nada más tenemos que levantarnos en fe, creerle al Señor, y el Señor hará. Así dice su palabra: encomienda a Jehová tu camino, y tu camino es todo, mis hermanos, todo lo que tengamos que hacer, todo lo que tengamos en nuestra vida. Dice que confiemos en Él, y Él hará. Así lo dice la palabra, y así lo creemos en el nombre de Jesús. Para esto, estoy acompañado aquí en esta tarde, en cabina por Gabrielito Díaz, y en la recepción, ahí 2286-1511, extensión 0, ahí está nuestra hermanita Esther Calero, que le estará tomando su petición, y de una forma simultánea estaremos orando ahí por cada una de sus peticiones. Si hay algún testimonio, qué lindo, bendito Dios, hay que darle testimonio de lo que el Señor hace en nuestras vidas. Les recordamos que estamos ahí en los diferentes medios también. Estamos ahí en WhatsApp 8777-5965 y también estamos en Facebook en vivo. Puedes dejar ahí tu petición. Vamos a orar, vamos a creerle a Dios que esta tarde el Señor se va a glorificar en su vida. Qué lindo, mis hermanos, cuando tenemos esa confianza, cuando tenemos la seguridad de que cuando clamamos a Dios, dice su palabra que Él inclina su oído y trae bendición sobre nosotros. Dice: claman los justos y el Señor nos oye. Qué lindo, bendito Dios. Él inclina su oído para oír tu petición. La conoce, mis hermanos, pero Él quiere, como siempre lo digo, Él quiere que de nuestra boca salga ese: Padre, te necesito. Necesito que hagas un milagro en mi vida. Necesito que hagas sanidad en mi vida. Necesito que me soluciones este problema que estoy pasando en mi matrimonio, en mi pareja, con mis hijos, en el lugar de trabajo, en una audiencia que tengo. Padre, necesito, Señor, que tú me ayudes, Padre, que seas tú mi fortaleza, mi ayuda, mi socorro. Así dice la palabra: ¿de dónde vendrá mi socorro? Solamente de Jehová, bendito Dios. Para estos últimos 15 días del mes de mayo, dice la palabra en Filipenses, oye qué lindo, mis hermanos, dice: mi Dios pues suplirá todo lo que os haga falta, conforme a sus riquezas en gloria en Cristo Jesús. Mire, esto es una declaración de fe, la que hace aquí mi amado apóstol Pablo. Dice, mi Dios, ese es el que tú tienes, ese es el Dios mío, el que yo sé que proveerá, yo sé que suplirá en los momentos más difíciles. Cuando ya usted diga: ya no veo el sol claro, ya mis fuerzas se acabaron. Pero es ahí cuando viene el poder de nuestro Señor a traer esa bendición sobre tu vida. Así que vamos a estar orando por cada una de esas peticiones y estaremos creyendo que en esta tarde el Señor tomará esa petición tuya en el nombre de Jesús. Así lo creemos. Vamos a la lectura. Aquí tengo ya las peticiones que me ha pasado aquí mi amada Estercita. Dice Alexander Solano. Nos pide que oremos por liberación de vicios y por su temperamento. Padre, en el nombre de Jesús, vamos a orar por Alexander Solano. Vamos a orar por todas aquellas personas que en este momento están ahí bajo la dependencia, el apego de los vicios, del alcohol, de las drogas, de la prostitución, de los juegos de azar y posiblemente de otras situaciones. Padre, oramos, Dios. Oramos para que en esta tarde tú los hagas libres, Dios. Que ya en aquel momento en que hemos luchado con nuestras fuerzas, ya se termine, mis hermanos. Creamos, Señor, en esta linda tarde, de que tú vas a hacer libre a Alexander Solano y a muchas personas. Levántate ahí en fe. Y dile, Señor, yo sé, Padre, que tú puedes liberarme. Yo sé que tú puedes sacarme de esta situación, de esta dependencia que he tenido por cualquier cantidad de años. Donde no solamente, mis hermanos, no solamente nos hemos afectado nosotros como personas, sino que a través de las drogas, el alcoholismo y muchas situaciones más, también hemos llevado a la familia a esta pena tan grande. Así que oramos y le creemos a Dios que Él va a traer liberación. María García nos pide por sanidad. María, estaremos orando por usted.

fuerzas, pero el Señor dice que Él nos dará nuevas fuerzas, así que estaremos orando. María Pacheco, acción de gracias, gloria a Dios, dice acción de gracias por una petición contestada. Dios conoce, claro que sí, mis hermanos. Dios conoce lo que Él puede hacer en nosotros. Y nosotros también, mis hermanos, y esto es algo importante, nosotros también sabemos qué puede hacer Dios en nuestras vidas. Para Él no hay nada imposible. Así que si estás pasando un momento de cualquier índole, levántate ahí en fe y dile: Señor, yo estoy creyendo, Padre, que tú conoces mi situación y vas a traer una respuesta para mi vida en el nombre de Jesús. Eddie Alberto dice: para que se aparte de una mala relación. Claro que sí, mi amado. Pero el primer paso tenemos que darlo nosotros. Tenemos que ver qué nos sirve y qué no nos sirve, mis hermanos. Ya eso es una cosa que nosotros debemos de saber. Cuando una amistad es buena para nosotros y cuando no es mala. El Señor nos va a ayudar, nos va a través del Espíritu Santo, a traer ese discernimiento, esa revelación, para que tú te apartes de esa relación. Flor María Moya, por sanidad. Flor, estamos orando, estamos creyendo que en esta tarde hay sanidad sobre tu vida. Así que pon tu mano ahí, en tu dolor, en tu padecimiento, pon tu mano y dile: Señor, yo estoy creyendo, Padre, que en esta tarde soy sana en el nombre de Jesús. Maribel dice: protección en su trabajo, que la gracia de Dios sea sobre ella. Sanidad también pide. Maribel, estaremos orando. Vamos a hacerlo ya, Maribel, para que toda envidia, toda persecución, todo mal que quieran hacerte en tu vida, ahí como pones en tu trabajo, el Señor sea tomando el control, quitando, no quitando esas personas de ahí, sino el Señor va a tocar su corazón. Aquellas personas que actúan de esa manera, el Señor va a tocar su corazón. Tal vez vienes ahí, acabas de salir de tu trabajo, vienes pensando, inclusive vienes en tu automóvil ahí pensando el día de mañana, ¿qué me espera a través de esta situación en mi trabajo? Levántate con nosotros a orar. Levántate con nosotros a orar. Ahora, si puedes hacerlo en la noche, un tiempo de descanso, levántate. Dile: Señor, Padre, toma el control de la situación que estoy pasando en mi trabajo, Dios. Donde quieren, Señor, ponerme trampas, Señor. Donde quieren apartarme, Señor, de lo bueno que yo estoy haciendo, Dios, Padre. Seas tú, Señor, tomando el control de esa situación. Claro que sí. Helen Acevedo también nos pide por sanidad. Hoy va a ser una tarde de sanidad, mis hermanos. Qué lindo cuando le creemos a Dios. Hoy va a ser una tarde cuando el Señor te va a visitar ahí donde estás, en tu hogar, en el hospital, en una clínica. El Señor te va a visitar. Su mano se va a mover sobre tu vida. Qué lindo, mis hermanos, suena esto. Y no es solamente lo que suena, es lo que va a hacer el Señor en tu vida. Va a traer esa sanidad. Tal vez por mucho tiempo has clamado: Señor, ya me han dado un diagnóstico, una mala noticia, Dios, pero yo sigo creyendo que tengo un Dios de, sanador, un Dios que me puede ayudar a levantarme de este lecho aquí donde estoy. Padre, levántate en el nombre de Jesús. Dice el Señor: yo te haré resplandecer, yo te sacaré de ese momento difícil. Te sacaré de ese momento difícil, dice el Señor. Yo voy a traer sanidad sobre tu vida. Bendito Dios, por acá también nos pide, dice David Campo y María Rosa, por fortaleza y unión. Vamos a orar, mi amado David. Vamos a orar, mi amada María Rosa, para que esa fortaleza del Señor venga sobre su vida, para que los mantenga en esa unión, Dios. Ahí donde hay un deseo de separación, Dios. Ahí donde está esa desunión, que sea el Señor trayendo lazos de amor sobre su vida. Qué lindo. Dice el Señor que Él trae ese amor sobre nosotros. Porque Dios es amor, mis hermanos. Chabela nos pide por sanidad de una caída. Vamos a orar, Chabela, para que te levantes en sanidad de esa caída. El Señor va a traer sanidad sobre tu vida. Así que créalo en esta tarde. Mario también nos pide por sanidad de cáncer. Mario, créale al Señor que ese cáncer va a desaparecer. Y esto es algo sobrenatural, mis hermanos. Tal vez por mucho tiempo te han dicho: tienes un cáncer ahí.

0: Pero el día de mañana, hoy mismo, en esta tarde, le va a decir el doctor, pero ¿qué pasó aquí? ¿Qué pasó, Mario? ¿No eras que tenías ahí un cáncer? Lo tenía, porque el Señor te lo quitó. Y no solamente a ti, Mario, a muchas personas que en este momento se han levantado a creerle a Dios. Tal vez en algún momento hubo una duda, una incredulidad. A veces la religiosidad no deja ver el poder de Dios, pero en esta tarde te levantas a creerle a Dios. En esta tarde le dices, Señor, yo estoy creyendo, Dios, que veré tu mano poderosa sobre mi vida. Y aquella declaración que me dijeron que yo no iba a ser sano, hoy eres sano, varón, hoy eres sano, mujer, hoy eres sano, joven, en el nombre de Jesús. Así lo estamos creyendo, Anita, Anita Bonilla también. Nos pide por sanidad, Cecilia, Cecilia Durán, por sanidad de catarata en sus ojos, Vigo Castro, por sanidad también, Gerardo Badilla, por los anhelos de su corazón. Bueno, vamos a orar fuertemente, mis hermanos. Levantémonos ahí en oración. Hoy es una tarde donde el Señor quiere glorificarse. Hoy es una tarde donde el Señor quiere hacer algo, algo sobrenatural sobre tu vida. Te va a sacar de esa enfermedad, te va a sacar de ese padecimiento, te va a sacar de esos años que has estado ahí bajo esa depresión, has estado ahí en ese estrés de que mi vida está ligada a esta enfermedad. Hoy el Señor te hace libre de esa enfermedad en el nombre de Jesús. Vigo Castro también nos pide por sanidad. Gerardo Badilla, por los anhelos de su corazón, el Señor conoce cuáles son sus anhelos, mi amado. Y Él va a traer esa respuesta sobre tu vida. Así lo creo. Herbert, por exámenes que salgan bien. Mis hermanos, si le creemos a Dios, todo cuanto le presentemos al Señor, Él va a traer esa bendición sobre nuestra vida. Jorge dice, por la aprobación de una beca para estudiar. Vamos a estar orando, mi amado Jorge. Vamos a orar por ti. Y por muchas personas que en este momento están ahí bajo el estudio, presentando tesis, presentando sus exámenes, esperando una beca, Padre, vamos a orar, Señor, para que esos dineros puedan llegar a las manos de esos estudiantes, Dios, que tal vez tienen alguna limitación, Padre, de transporte o de otros, otras cosas que tengan que comprar, Padre, y no tienen el dinero suficiente, Padre. Oramos, Señor, para que seas tú, Señor, proveyendo, Dios, trayendo esas becas, Señor, para cada uno de tus hijos, Dios, que se han puesto unas metas, Dios, hay un propósito en ellos, Dios. Y tú, Señor, los vas a ayudar en el nombre de Jesús. Así lo creemos. Dice aquí también Adolfo, por sanidad de una hernia. Diego Carvajal Rodríguez, por las finanzas, cancelación de deudas y sabiduría en sus estudios. Padre, hemos orado, Dios. Y oramos por Diego Carvajal. Y oramos por muchas personas, Dios, que hoy nos piden, Señor, por sus finanzas, Dios. Han estado en un tiempo, Dios, donde han visto escasez, Padre. No miseria, Dios. Han visto escasez. Pero como dice aquí la palabra en Filipenses, Señor, esta palabra que usted nos da hoy, Señor, dice que suplirá, mi Dios, suplirá todo cuanto os haga falta. Sus finanzas van a cambiar, mi amado, mi amada. Tal vez sufres viendo tu alacena vacía, pero el Señor va a traer esa provisión. El Señor te dice, mujer, no temas, yo te voy a ayudar. Yo voy a traer una solución sobre tu vida en el nombre de Jesús. Así lo creemos, mis hermanos. Maybel Williams dice sanidad completa. Pamela Soto, por salvación. Luisa, por mi salud total y por una hija que pueda venir al país. Vamos a orar por estas peticiones, mi Dios, para que seas tú, Dios, glorificándote, Señor. Oramos por Pamela, Dios. Nos pide, Señor, oración por salvación, Padre. Si hay algo, Dios, si hay algo, Señor, que tú, en que tú te glorificas aún más, Señor. es dándonos esa gracia de salvación sobre nuestra vida, Dios. Hoy yo pido, Dios, por tu hija Pamela, Dios, y por todas aquellas personas, Dios, que todavía no conocen, no conocen de tu poder, de tu gracia, de tu fidelidad, Señor, de tu misericordia, Padre. Hoy, Señor, hoy te presento a cada una de estas personas, Dios, inclusive aquellas, Señor, que no han podido escribir, Señor, sobre este medio, Padre, o otros medios, Dios. Oro, Señor, por esas personas que todavía, Señor, no han sido alcanzadas, Dios, para sentir tu salvación, tu vida eterna, Padre. En el nombre de Jesús, en esta tarde, Señor, yo sé que hay muchas personas, Dios, que no fue una casualidad, Padre, sino que había, Señor, un cumplimiento de tu palabra, que toda rodilla se doblaría, que toda lengua confesaría, Señor, que tú eres el grande y el poderoso. Hoy, en esta tarde, se van a levantar muchas personas, Dios, a comenzar a creer, Señor, a quitar toda duda, Dios, a quitar toda aquella incredulidad, Señor, de que tenemos un Dios de poder, tenemos un Dios que puede darnos salvación y vida eterna, en el nombre de Jesús. Luisa dice, por mi salud total y por una hija, para que venga al país, vamos a orar, Luisa, primeramente vamos a orar por tu salud, para que tu salud sea restablecida, para que venga esa sanidad sobre ti. También vamos a orar por tu hija, si hay algún problema que no la deja venir a su país, que esos problemas sean resueltos en el nombre de Jesús y ella pueda regresar a nuestro país. Te lo pedimos, Señor. Mayela dice, por mi sanidad completa. Eleazar Caravaca, Morera, por sabiduría, fortaleza, inteligencia, todo eso, mis hermanos. Todo eso, si se lo pedimos a Dios, Él nos los puede dar. Esa sabiduría, esa fortaleza, esa inteligencia sale de los labios de nuestro Señor. Nada más hay que decirle, Señor, dame esa inteligencia, Dios. Dame esa fortaleza, Padre, en el nombre de Jesús, lo estoy creyendo. Mario Jesús Hidalgo, por sanidad y cobertura. Mario, estamos orando por ti. Estamos orando por ti, por muchas personas que sé que en este momento están pasando un momento difícil de enfermedad, de padecimiento. Pero hoy hemos orado y seguimos orando. Y como dijo el apóstol Pablo, no ceso de orar. No vamos a cesar de orar, mis hermanos. Nuestra boca no va a ser callada, sino que seguiremos orando. Seguiremos intercediendo por cada petición para que sea el Señor quien traiga esa sanidad, quien traiga esa solución sobre tu matrimonio, sobre tu pareja, sobre tus hijos, tal vez de rebeldía, tal vez en problemas de separación como pareja, como matrimonio, tal vez con gritería, con pleitos, contienda, Padre, pero tú te vas a encargar, Señor, de unir ese matrimonio, de unir esa pareja, de caer esa unión sobre la familia, Padre. Así lo estamos creyendo en el nombre de Jesús, Señor. Todo. ¿Por qué yo digo en el nombre de Jesús? Porque dice su palabra que todo lo que pidamos en su nombre nos será dado. Qué lindo, no será hecho en el nombre de Jesús, dice María Isabel Arias, sanidad de espolón, dice un fuerte gripe, cobertura en el trabajo y un milagro financiero para sus hijos. Vamos a orar, María Isabel, vamos a orar por ti y por cada una de esas peticiones que tú has puesto aquí, por sanidad de esa gripe de espolón. Cobertura en el trabajo, claro que sí, el Señor siempre va a estar ahí bajo la cobertura de aquellos que son sus hijos, de aquellos que le creemos a Dios, que creemos en su nombre, así dice su palabra, que todos los que le creemos a Él, que todos los que creemos en su nombre somos sus hijos, entonces hay protección sobre nosotros, viene la cobertura de nuestro Padre Celestial, bendito Dios, santos, por sanidad y fortaleza. José Solano, por sanidad. Adelia Jiménez dice, por unos resultados médicos que salgan bien y sanidad en mi vejiga. Fran dice, Dios tome el control de una situación que está pasando, el Señor la conoce, mi amado, y el Señor va a traer una solución sobre tu vida. Liliana, por un milagro de sanidad en uno de sus ojos, el Señor haga su obra, claro que sí. Paul dice por conversión de él y de su mamá. Cecilia Vindas dice por sanidad de piedras en los billones. Familia Vargas Valerín, por fortaleza, paz, ya que la mamá falleció. Vamos a orar para que el Señor traiga fortaleza, para que el Señor traiga consuelo en esos momentos tan difíciles, Dios. Cuando hay una separación de un ser querido, Dios, Padre, te pedimos, Señor, que traigas fortaleza, que traigas consuelo, Dios, para que ellos puedan levantarse, Señor, y seguir, Señor, nuestro camino en el nombre de Jesús. Dice por acá, matrimonio Gutiérrez y Mainieri, sean guiados por el Señor. Vamos a orar, vamos a pedirle al Señor que en esta tarde, ya casi terminando un amanecer, Dios, Padre, yo sé que tú puedes hacer un milagro, Dios, sobre cada una de estas personas que ha tomado el tiempo, Señor. Primeramente sé que ya han hablado con usted, Padre, ya te han presentado su problema, Dios, pero ellos también quieren, Señor, que nosotros intercedamos, Padre, por cada una de sus peticiones. Así que oramos y creemos, Señor, que Hazel Salazar, esa conversión de su esposo, su hija, va a venir en el nombre de Jesús. Tomás, por esa sanidad de cáncer, va a desaparecer, Tomás. Yo lo creo así. Si tú lo crees, vas a ver el milagro de Dios. Ana Ruth, por cobertura, prosperidad en las ventas, una ayuda de Limas, por un mejor lugar donde vivir, se haga justicia, dice el Señor en su palabra, que sus ojos y sus oídos están ahí, inclinados sobre aquellos que caminan como justos. Bendito Dios. Luciano Alberto Gutiérrez nos pide por sanidad, que Dios tome el control de un cateterismo que le van a realizar en el nombre de Jesús. Luciano, lo estamos creyendo que vas a ser sano, sano de toda enfermedad. Adoración Solís, sanidad de problemas respiratorios, fortaleza. Sabrina tiene 5 años por un milagro de sanidad de leucemia. Sus padres son chino, salvación para ellos y fortaleza. Bendito Dios, oramos, Señor, por Sabrina, Padre, para que esa leucemia desaparezca en el nombre de Jesús. Señor, tú lo puedes hacer, Señor. Haz que esa leucemia, Dios, desaparezca de tu hija, Dios. Pasa tu mano preciosa, Dios, sobre tu hija y hazla, Señor, hazla sana en el nombre de Jesús. Santo Rojas dice por conversión. Santos, oramos por usted y hemos orado por muchas personas que en este tiempo nos piden por conversión, nos piden por una mejor relación con el Señor, nos piden que quieren acercarse al Señor. Padre, Padre, toca el corazón, Dios, de cada una de estas personas, Dios, por las cuales hemos orado, Dios, por las cuales hemos clamado, Señor, para que seas tú. Así que levántate en estos minutitos que nos quedan. Vamos a orar con fe por cada una de estas peticiones, Dios, que hemos, Señor, presentado, Dios. Padre, oramos por esa provisión. Tú eres Jehová, y eres Dios. Vas a traer esa provisión sobre tus hijos, yo lo sé. Aquellas alacenas, aquellos bolsillos que están vacíos, dice el Señor, yo voy a traer bendición sobre tus hijos. Qué lindo. Él no dice que va a llenar tu bolsillo, sino que va a traer una bendición sobre tu vida. Mira qué lindo. El Señor te va a bendecir. ¿De qué manera, mis hermanos? Cuando le creemos a Dios, el Señor nos bendice de la manera que menos esperamos. Hay una bendición de provisión para tu vida. Vamos a orar por aquellas personas que nos dicen que han prestado su dinero y no les ha sido devuelto. Vamos a orar por esos dineros retenidos, para que el Señor toque el corazón de aquellas personas que en algún momento recibieron esa bendición. Hoy es el tiempo para que tú reintegres esa bendición a tus hermanos, aquellas personas que hicieron aquel favor en tu vida. Hoy es un día precioso. Vamos a orar, dice, por los privados de libertad, Dios. Padre, toca su corazón, ahí está. Hay salida para ustedes, mis hermanos. El Señor está tocando su corazón. Tal vez estás ahí con un gallecito, tal vez estás ahí con tu celular. Estás oyendo esta oración y tal vez estás diciendo, ¿será posible que el Señor me saque de este lugar? Déjame decirte que sí, el Señor te va a sacar. Y no solamente te va a sacar de esa prisión, sino que te va a sacar de aquel momento difícil que viviste, por la cual estás ahí. El Señor te va a hacer libre, va a tocar tu corazón, te va a transformar, te va a hacer una nueva criatura y vas a salir diciendo, gloria a Dios, gracias Padre, creí en ti Señor y hoy veo tu gracia. Así dijo Job, de oídas te había oído como tú me estás oyendo, pero Job dijo, de oídas te había oído, pero hoy puedo ver tu gloria. Así que, privado de libertad, hombre, mujer, joven, vas a salir hecho una nueva criatura en Cristo Jesús. Mis hermanos, gracias por estar con nosotros. Qué bendición cuando nos unimos a orar y a creer que tenemos un Dios de poder que puede hacer cualquier cosa en tu vida. Estuvo con ustedes su pastor y amigo, Guillermo Quiroz Pérez.
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